Dígame la Corporación Latina, 8 con 8, gracias a distinguido amigo Reyes Acevedo, escuchando la guava en Chicago, Estados Unidos. Reyes Acevedo, muchas gracias. José Antonio, Salamanca.

Queridos amigos, era José Antonio Salamán, con saluditos a Reyes Acevedo. Está pegadito de guava en Chicago, caminito vecino, 8:11. Ahí está ahí a Luz Sofía Hernández con Sofía, dulcemente amargo.

Oh, pero qué bonito le quedó Luz Sofía Hernández Fonda, Manuel Alejandro, Ana Magdalena, Dulcemente Amargo, 8:15, ya me llamó Luis Mangual de Voladoras de Moca, me dijo, búscame el gallo, Benjamín Muñiz, Plata de Moca, fanático de Julio Jaramillo. ¿Quieres escuchar a Julio Jaramillo? No me toquen ese vals.

0: No me toquen ese vals para Benjamín Muñiz en Plata de Moca. 8:18. 8:18 te sigue acompañando su servidor. Jocelyn Grafals por aquí, por Guava, Romántico Primero.
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Bueno, primero del Shannon Runaway, luego Chicho Avellané, 1961, Fugitiva, 8:23, vamos a cumplimentar la petición de Luis Mangual, Voladoras en Moca, él me lo dijo, búscame el gallo.

El gallo acaba de cantar Quiéreme en Vida. 8:26, vamos a cumplimentar la petición de Ofi Nieves. Ella quiere oír Rosario Flores, La Distancia.

0: Óigame, Dani Rivera grabó la misma canción en el 1974, era Rosario Flores. Acaba de cantar de Roberto Carlos, Erasmo Carlos, con letra en español de Buddy McCloskey, La Distancia, 8:31. Yo soy Jocelyn, te sigo acompañando, si Dios me lo permite, hasta las 9 de la noche. Romántico primero, por aquí por Guava, Aida, Santiago, Salgorita.
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0: Escúchame la voz de Antonio Aguilar, carta jugada, 8:39. El saludito para Héctor Miyalles y Gladys Arroyo, en la Florida, Tampa, Florida. Héctor Miyalles con Gladys Arroyo. Para seguir, los tres ases, Wagner y Héctor González, Marco Antonio Muñiz, de Graciela Olmos, María la Bandida, La Enramada.
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Qué bonito quedó los tres ases, Juan Neri, Héctor González, Marco Antonio Muñiz. Acabaron de escuchar de María la Bandida, una verdadera joyita musical. Y ahora, amigos míos, para continuar, para seguir romántico, primero unen las voces Pedro Vargas y Libertad Lamarque, la barca de oro para Alberto Cruz y Vadillo.

Libertad de la Marca y Pedro Vargas, la Barca de Oro. 15 para las 9 de la noche. Saludos a Omar Rosado ahí en la Florida. Omar Rosado escuchando vía internet www.guava850.com. Rafi Valentín, el dúo Pérez Rodríguez.

mira cómo pasa el tiempo. 8:48, el lujo de México. Marco Antonio Muñiz, de José Alfredo Jiménez. Cuando los años pasen.

Como pasa el tiempo, 8:51, aquí está él, Víctor Iturbe, él, Pirulí, felicidad.

Oiga, me quedan 5 minutos para las 9 de la noche, hora de la despedida. Yo soy Jocelyn Grafals. Gracias por su atención. Reciban abundantes bendiciones.

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0: Son las 10:46.
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1: Son las 12:45.
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0: Es la 1:46.
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0: son las 3:45.
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0: Son las 4:48.
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6: El Perú seguía ayer atentamente el lento conteo de votos de las elecciones entre Roberto Sánchez y Keiko Fujimori. ¿Cómo afecta eso al país?
7: El Papa León XIV viajó ayer de Madrid a Barcelona, donde hoy inaugura una torre en la Sagrada Familia. ¿Cuál es el objetivo de su viaje a España?
8: En California aún están a la espera del resultado de las elecciones locales y estatales. ¿Por qué es clave la de Los Ángeles?
6: Hola, bienvenidos a Y Esto No Es Todo, el podcast del Georgetown America's Institute de la Universidad de Georgetown en Washington, D.C. Soy Juan Carlos Iragorri, desde Madrid.
7: Soy Paz Rodríguez Niel, desde Buenos Aires.
9: Y yo soy Jorge Espinosa y estoy en Bogotá.
6: Es miércoles 10 de junio y esto es todo lo que usted debería saber hoy.
7: El Perú sigue con la respiración contenida. Ayer, 48 horas después de las elecciones, los ciudadanos no sabían quién será su presidente. La distancia entre Roberto Sánchez, de Juntos por el Perú, y Keiko Fujimori, de Fuerza Popular, era aún muy pequeña.
9: A las 7:30 de la noche, contabilizado el 96,3% de las mesas, Sánchez tenía más de 8.948.000 votos y su ventaja sobre Fujimori era de apenas 40.000. Todo se anticipaba muy parejo el domingo en la noche, cuando la televisión daba los porcentajes de las encuestas a pie de urna.
10: Keiko Fujimori, 50.7, Roberto Sánchez, 49.

0: 9.3. También fuente Datum, crédito América TV, 50.5%. Keiko Fujimori de Fuerza Popular, 49.5%. Queda Roberto Sánchez de Juntos por el Perú.
1: Ayer los representantes de algunas encuestadoras cuyas exit polls acabamos de oír, como Ipsos, señalaron que en esos sondeos tuvieron en cuenta las votaciones en el exterior. En el Perú el resultado del voto internacional puede tardar. Los datos generales se conocen gota a gota.
2: Lo grave es que, según el Jurado Nacional de Elecciones, la proclamación del ganador podría producirse, atención, en la primera quincena de julio. Pero, entonces, ¿qué efectos tiene esto en la sociedad? Hablamos ayer en Lima con la prestigiosa periodista Drusila Sileri.
3: Esta lentitud lo que va generando es un efecto que es sumamente peligroso. Estamos hablando de la especulación. Todos estamos pendientes del avance del conteo oficial y dependiendo de dónde van llegando las actas, hay 300 votos por cada acta, la aguja se mueve para un lado y para el otro. Por ejemplo, si las actas vienen del extranjero, se presume que 2 de cada 3 votos van a ir para Keiko Fujimori, se presume. Y si vienen las actas de las zonas rurales del Perú, se presume que 7 de cada 10 votan por Sánchez. Siendo tan corta la distancia, en un solo día, como ayer por ejemplo, podemos ver que la delantera se le intercalan entre ambos candidatos. Ahora, ¿qué está generando todo esto? Bueno, con complicidad involuntaria de las redes sociales, la especulación de la población se manifiesta masivamente y está sacando a relucir en algunos casos lo peor de nosotros como compatriotas. Los mensajes racistas, clasistas, fraudistas y llamados a mancillar a todo aquel que votó distinto a ti, enfrenta a una mitad del país con la otra. Es triste y es doloroso leer algunos de ellos, así como reírnos de unos memes que no solo resultan crueles y denigrantes, sino que se fundamentan además del no reconocimiento a las tan distintas realidades que vivimos en nuestro país. No solo geográficamente, sino vivencialmente. Hay 3 claros países o realidades dentro de un mismo Perú. Las ciudades costeras aglomeran las urbes, la industria, el comercio, y Lima, siendo una de ellas, tiene 1/3 de la población total del país. La sierra, que además de ciudades andinas, algunas muy importantes como Cusco y Arequipa, tiene muchísima población rural, con vidas muy precarias, que desde hace décadas esperan por mejoras en educación, en servicios de salud, y esperan ser visibles para un Estado que nunca está presente. Y luego tenemos la vasta selva o Amazonía, que también está relegada y que está siendo consumida por la minería ilegal. El fujimorismo espera que el voto en el extranjero voltee la tortilla, que por ahora está con Sánchez arriba, pero por poquísimo. Juntos por el Perú, el partido de Sánchez, lo que espera es que lo que falta del voto rural, cuya población es pequeña, lo sostenga en donde está. Lo cierto es que la especulación es una pésima práctica, ya que una vez que se contabilicen estas actas que faltan llegar, habrá que esperar las más de 1.500 actas por ahora que ya han sido observadas y serán peleadas en mesa por los personeros de ambos partidos. Ojalá que en términos deportivos este importante o importantísimo partido en el Perú no se defina en mesa. Sea quien sea el ganador, tendrá la enorme responsabilidad de limar las asperezas de la fibra social y la pesadísima mochila de saber que el 50% de los peruanos no lo quiere en el sillón presidencial. En cuanto a la sociedad y a los votantes, que Dios nos pille confesados.
2: En España, miles de personas acudieron nuevamente ayer a los actos del Papa León XIV, que está en Barcelona, a donde hoy va a inaugurar la Torre de Jesucristo de la Basílica de la Sagrada Familia. El templo fue diseñado en el siglo XIX por el célebre arquitecto catalán Antoni Gaudí.
4: En el estadio barcelonés de Montjuic, 40.000 personas fueron a oír al pontífice, pero él también fue a oír a los más frágiles.

0: como a una joven que trató de quitarse la vida por una depresión y a otra cuyo padre la maltrató reiteradamente cuando era niña.
1: El discurso más importante del Papa en España lo pronunció el lunes en el Parlamento, aquí en Madrid. Allí dijo: en su arte y su derecho, en sus tradiciones y su pensamiento, en sus catedrales y universidades se ha defendido la dignidad humana.
2: Desde las páginas universales del Quijote, donde Cervantes proclamó que la libertad es uno de los más preciosos dones que a los hombres dieron los cielos, hasta la hondura espiritual de Santa Teresa de Ávila, y desde la gran tradición jurídica española hasta la inquietud metafísica de Unamuno, que recordaba que el hombre no se resigna a morir del todo, España ha sabido mirar al ser humano como algo más que una pieza del orden social, económico, político.
3: En su discurso, el Papa también se declaró contra el aborto y la eutanasia, que están autorizados por ley en España. Además, pidió un trato humanitario para los inmigrantes y que se ponga fin a la polarización política. Al final, fue aplaudido durante 7 largos minutos.
0: En Madrid, el Papa se reunió con víctimas de la pedofilia del clero. Afirmó que estudiará sus propuestas para evitar que esas conductas se repitan. También vio a actores como Antonio Banderas, que dijo que la Iglesia ha sido el mayor productor de arte de la historia, y recibió a Bad Bunny.
1: León XIV vuela mañana a Canarias y se lleva en la memoria la misa del domingo en Madrid, donde hubo 1.200.000 personas. Pero, ¿cuál ha sido en verdad el objetivo de su visita a España? Hablamos ayer con Francisco Serrano Oceja, catedrático de la Universidad CEU San Pablo de esta ciudad.
4: España es una sociedad secularizada, donde la confesión religiosa cada vez es menor. No digo que sea una minoría, sino que está bajando por debajo del 50% de la población. Esto quiere decir que el Papa, y una de sus manifestaciones más claras ha sido que prácticamente todos los discursos importantes han partido de la historia, el Papa viene recogiendo la historia, a avivar los rescoldos que quedan de ese catolicismo que está presente, por otra parte, en la sociedad española, en el arte, en la religiosidad popular tan importante en Andalucía, las procesiones de Semana Santa. Pero no lo hace de una forma nostálgica, sino que quiere, a partir de ahí, hacer una propuesta. Una propuesta desde un humanismo de raíces cristianas que ha tenido un fundamento muy importante en su desarrollo del discurso del Papa en las Cortes Generales, que tiene como centro la dignidad de la persona humana. La dignidad de la persona humana, que es una cuestión antes que política de carácter moral, como él dijo. Él reconocía que las leyes, los estados, lo que hacen es reconocer la dignidad de la persona, no conceder dignidad a la persona. Pues a partir de ahí, el Papa lo que propone a la sociedad española, y cuando estoy hablando de la sociedad española, estoy hablando de la política, estoy hablando de la cultura, estoy hablando de la economía, es una renovación moral. Es decir, es una propuesta anterior a la política, tal y como lo entendemos, política de partido, y posterior a la política de partidos. Por lo tanto, la renovación moral que propone el Papa León XIV es una renovación para construir un proyecto común de nación en el que los cristianos tengan una voz significativa, es decir, participen en el diálogo público y en el espacio público.
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3: En California hay tensión por el resultado de las elecciones primarias locales y estatales. Se celebraron el martes de la semana pasada, pero los resultados tardan. El poder del estado lo tiene el gobernador Gavin Newsom, que milita en el Partido Demócrata, opuesto a Donald Trump.
1: Justamente ayer el presidente dijo que la manera como los demócratas ganan es haciendo fraude. Y agregó: malas cosas están

0: pasando. California es un estado corrupto. Varios estados de este país tienen elecciones como del tercer mundo.
1: Mike Johnson, el presidente del Congreso, republicano como Trump, se pronunció en el mismo sentido. Dijo que en California cuentan votos semanas después de los comicios, mientras que hay países enteros, con poblaciones enormes como la India, que cuenta los votos en 24 o 48 horas.
2: Their policies, the only way they can get elected is to cheat. Bad things are happening. It's a crooked state. We have crooked third world elections in a lot of our states.
3: They are counting votes weeks after the election. We have entire nations with huge populations, like India, that can count their votes in 24 to 48 hours.
4: Ayer por la tarde, lo que se sabía de las primarias para suceder a Gavin Newsom es que el primer lugar lo ocupaba el demócrata Javier Becerra, que de ser elegido sería el primer gobernador hispano de California. Detrás de él aparecía el republicano Steve Hilton.
0: Pero también se hablaba mucho de Los Ángeles, uno de los centros urbanos más importantes de Estados Unidos. ¿Por qué ocupaba tantos titulares la ciudad? Hablamos ayer en Washington, D.C. con nuestra compañera, la periodista y analista política Dori Toribio.
5: Juan Carlos, las elecciones primarias en California se celebraron el pasado 2 de junio, pero los resultados están llegando esta semana, entre ellos los de la alcaldía de Los Ángeles, la segunda ciudad más poblada de Estados Unidos, con cerca de 4 millones de habitantes. En esas primarias, la actual alcaldesa demócrata Karen Bass quedó en primera posición con alrededor del 34,3% de los votos, seguida por la concejal socialista demócrata Nithia Raman, que obtuvo el 28,5%, dejando atrás, por sorpresa, al republicano Spencer Pratt, conocido actor de series de televisión como The Hills, que se lanzó a las elecciones como fuerte crítico de la alcaldesa por la gestión de los graves incendios de la zona el año pasado. Pratt, con una campaña populista que recibió el apoyo del presidente Donald Trump, quedó con alrededor de un 25,8% de los votos en estas ajustadas primarias, que en California funcionan de manera diferente a otros estados, como unos comicios generales en los que los dos candidatos más votados, no importa si demócratas o republicanos, son los que pasan a la ronda final, en este caso las midterms o elecciones a mitad de mandato del 3 de noviembre, cuando en el caso de Los Ángeles finalmente se enfrentarán Karen Bass y Nithia Raman por la alcaldía, en una batalla entre los demócratas más moderados y los más progresistas. Pero Pratt estuvo en segunda posición durante los primeros días del escrutinio de los votos, generando mucha atención aquí por la posibilidad de que un conservador pudiera ganar en una de las ciudades más demócratas del país, hasta que Raman avanzó en la contienda al entrar el grueso del voto por correo. Por eso estos resultados están recibiendo fuertes ataques de Trump y de muchas figuras de su entorno que critican el lento recuento de votos, hablando de fraude electoral sin pruebas. Esto pese a que se advertía desde el principio que esto podría suceder en California, el estado más poblado del país, con más de 39 millones de habitantes, donde desde la pandemia del coronavirus cobró mucha fuerza el voto por correo, que se puede enviar allí hasta el mismo día de las elecciones, en un proceso que las autoridades del estado describen como lento, sí, pero legal, transparente y funcional. Así que ahora Trump, que a día de hoy sigue sin aceptar su derrota electoral en las presidenciales de 2020, 6 años después, vuelve a poner en el centro de sus críticas el voto por correo, hablando de fraude, cuando los resultados no son favorables, y todo esto a menos de 5 meses de las elecciones del 3 de noviembre.
0: Y estas son otras cosas que usted también debería saber hoy.
1: La presidenta de México, Claudia Sheinbaum, puso ayer en duda su asistencia mañana al llamado Fan Fest que se ha organizado en el Zócalo, la plaza principal de la capital mexicana, con motivo del partido México-Suráfrica con el que se inaugura el Mundial de Fútbol. La mandataria añadió que, antes de tomar una decisión, se informará mejor sobre el desarrollo de varias protestas de los maestros y otros grupos de trabajadores en el país.
4: En Colombia, el Tribunal Superior de Bogotá le prohibió ayer al candidato

0: presidencial derechista Abelardo de la Espriella, que utilice como propaganda de campaña la bandera nacional y saludos relacionados con las fuerzas militares, y le ordenó que elimine como nombre de su grupo político el de Defensor. Ya que obtuvo la votación más alta en la primera vuelta el 31 de mayo, se disputará la presidencia con el senador izquierdista Iván Cepeda el 21 de junio. El fallo suscitó polémica.
1: El lunes, la justicia española ordenó la expulsión y el envío a su país de un colombiano de 29 años que mató a golpes en plena calle al gato de su exnovia. Sucedió en Torrevieja, un municipio de la provincia de Alicante, en la costa mediterránea. El hombre, que habría ido a parar a la cárcel, prefirió marcharse a Colombia y pagar una multa de 1.000 euros. En los próximos 5 años, no podrá volver a España ni a la Unión Europea. Según algunas ONGs, el fallo constituye un precedente de gran importancia.
2: Y aquí termina Y Esto No Es Todo, donde siempre habrá más. En la producción estuvo Willy Rodríguez, en la edición John F. Burnett.
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2: Gracias por oírnos. Chao. Hasta la próxima.

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1: Consumidores reducen el gasto mensual en alimentos y productos del hogar según el resultado del más reciente estudio de la Cámara de Mercadeo y Distribución de Alimentos. 31% de los consumidores encuestados reconocen la situación económica en su hogar es peor en comparación con el año pasado. A partir del 3 de julio tomará medidas en el Canal de Panamá por el fenómeno de El Niño que pudieran afectar a Puerto Rico. Cultivos de café serán los más afectados por la sequía. Ex líder de los agricultores muestra mayor preocupación por las regiones del este, el sur y el centro de la isla. El sistema ya colapsó, asegura el senador Carmelo Ríos. Advierte, ninguna persona en particular podrá resolver la problemática por falta de agua potable. Advierten sobre impacto en la salud pública con tecnologías que evalúa recursos naturales para alargar la vida de los vertederos. La incineración no es la solución. Químico analítico reconoce en la isla no estamos utilizando la regla de las cuatro R's para el cuidado del ambiente. Amnistía de las multas de tránsito culmina el 10 de julio. Al momento el gobierno ha recuperado poco más de 60 millones de dólares. Senado pide información a desarrollo económico sobre ayuda contributiva a proyectos de vivienda de lujo en Miramar. Salud activa protocolo de respuesta ante caso detectado de botulismo infantil. En el limbo, el pleito para resolver la deuda de la Autoridad de Energía Eléctrica, en lo que se dilucidan varios casos. Soy José Luis Renta. 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La hora en Pegaos en la mañana, 5:23. Buenos días. Estas son las noticias más importantes de hoy, miércoles 10 de junio. El vicepresidente de la Cámara de Mercadeo, Industria y Distribución de Alimentos, con siglas MIDA, Manuel Reyes Alfonso, informó que la nueva radiografía del consumidor revela que los puertorriqueños están económicamente peor en comparación con el año pasado e inclusive perciben que las cosas no mejorarán.
2: Bueno, más que pobre, porque nosotros no le preguntamos necesariamente eso, pero sí estamos viendo un consumidor que tiene una perspectiva de la situación económica, tanto personal como del país, bastante negativa. En términos de su situación del hogar, un 31% indica que está peor que el año anterior. Pero cuando preguntamos que cómo ve la situación económica del país, pues ya eso sube a 66%, indica que está mala o muy mala. Y cuando le preguntamos cómo espera la situación del país en un año, pues ahí está como en un 54% que entiende que va a estar peor. Así que pues eso es un consumidor que ciertamente está viviendo.

0: viviendo un contexto de incertidumbre y que, ¿verdad?, se refleja en su percepción y en última instancia, que es lo que a nosotros nos interesa, en su gasto.
1: O sea, que es un consumidor que va, es un consumidor que va a gastar menos, ciertamente.
0: Exacto.
2: Radio Isa Pegaos en la mañana a la hora 5:24. Además, el presidente del Comité de Radiografía del Consumidor, Richard Valdés, indicó que se redujo en un 6% el total de los gastos que hacen los ciudadanos, que incluye específicamente áreas como el renglón de alimentos y el de productos del hogar. Esto fue lo que dijo aquí en Radio Isla 1320 Richard Valdés. Lo escuchamos.
0: Cuando presentamos los gastos, hay como un 6% de gastos menos que el año anterior, aunque no es, o sea, si lo miramos por el porciento se ve alto, sin embargo, estamos hablando de en comida de alrededor de $19, en no alimentos alrededor de $18, pero estábamos discutiendo esta mañana en la conferencia de que tiene que ver mucho con esta incertidumbre de que cuando se hizo el estudio estábamos comenzando con todos los conflictos bélicos, con todos los comunicados y los mensajes que estábamos recibiendo de que habían unas reducciones en las ayudas federales, y entonces esto hace también que el consumidor empiece a tener un poco de incertidumbre de cómo gastar, así que empieza a aguantar un poquito o a cambiar lo que compra por algo que sea menos costoso.
2: Radio Isa Pegaos en la mañana a la hora 5:26. Valdés agregó que el único sector en el que no ha habido una reducción significativa ha sido el sector de la educación.
0: Estamos viendo unas tendencias que validan eso. Se ha visto en general, o sea, veo que están bajando un poco, te digo, como $36 es lo que dice, pero si lo miramos alrededor de todos sus gastos, desde la transportación, la hipoteca, el entretenimiento, todos los mantenimientos que tengan, etcétera, etcétera, sí ha bajado en todos los renglones. El único que no ha bajado es en la parte de educación, y analizando un poquito, pues podemos también pensar de que, pues, aquellos que no tienen sus hijos en escuelas públicas, ha habido también una merma, hay muchos colegios que han cerrado en el último año, y tal vez entonces pues ahí es que vemos que están gastando un poquito más en esto versus lo demás, y que en todo lo demás están aguantando o gastando menos.
3: Pero es importante, Penchi, y es parte de lo que discutimos y presentamos hoy, que es una encuesta a los consumidores, así que hay un factor de percepción, y por eso era que era tan importante esa introducción en términos de cómo ve la situación económica, que explica entonces su percepción en cuanto al gasto. Y mucha gente se pregunta, espérate, pero ¿cómo si los precios están más altos, están gastando menos, no? Y entonces pues nos dimos a la tarea de buscar otras fuentes de información que de alguna forma validen lo que el consumidor nos estaba diciendo en esa encuesta.
2: Radio Isa Pegaos de la mañana a la hora 5:27. Además, el vicepresidente de la Cámara de Mercadeo, Industria y Distribución de Alimentos, MIDA, Manuel Reyes Alfonso, indicó que las importaciones también bajaron, así como el consumo de electricidad.
0: Estamos viendo unas tendencias que validan eso. Se ha visto una baja en el consumo de electricidad de 3.5, el índice de actividad económica, ¿verdad?, ha caído por 3 meses consecutivos, estamos viendo los recaudos de Hacienda también bajando, la reducción en venta de autos, una serie de cosas que apuntan a que esa percepción del consumidor se está traduciendo en un comportamiento, ninguna es categórica de por sí, pero se explica un poco. Y entonces nos fuimos, otro dato importante, las importaciones. Miramos las importaciones, la data más reciente que hay es de marzo, pero comparamos el primer quarter de enero a marzo de este año con el año pasado, y las importaciones bajaron significativamente. Y eso pues nos llevó, espérate, pero vamos a preguntarle también a los comerciantes. Hicimos una encuesta a los comerciantes, tanto a los supermercados como a los distribuidores, y básicamente validan esa percepción. En el caso de los distribuidores, ninguno, y esta es una muestra bien representativa, ninguno indica que sus ventas y su demanda está superior a la del año pasado, y sin embargo 64 dice que está inferior.
2: Radio Isa Pegaos de la mañana a la hora 5:29. Además, Reyes Alfonso agregó que el panorama económico en la isla hace que la gente, sobre todo los jóvenes, busquen migrar. Lo escuchamos.
0: En el caso de los supermercados se distribuye un poco distinto, ¿verdad? Ahí sí hay algunos que les va mejor, pero solamente un 12% y un

0: 28 que les va peor. Así que, ¿verdad? En ambos casos valida que por ahí va la cosa, o sea, que lo que nos está diciendo el consumidor se está traduciendo en un cambio. Y quizás ese cambio de comportamiento, una de las preocupaciones mayores es que está reavivando el tema de la migración, y que es una preocupación bien importante, que debe ser una preocupación para todos en términos
1: de... O sea, que la gente está pensando cuando ve, cuando tiene dificultades para hacer la compra y para vivir, está pensando seriamente en irse, es el pensamiento.
0: Sí, un 33% de la muestra indica que está considerando irse para Puerto Rico, pero cuando lo segmentas es más preocupante todavía, porque en el caso de la generación Z, de 18 a 27 años, ese número sube a 57% de los encuestados.
2: Radio Isa Pegados en la mañana, la hora 5:30. El presidente del Comité de Radiografía del Consumidor, Richard Valdés, añadió que los consumidores están prestando atención al bienestar y un estilo de vida saludable.
0: Los precios sigue siendo el factor más importante, precios bajos es lo primero que está buscando el consumidor. Sin embargo, es bien interesante porque este año nos empiezan a hablar un poco de bienestar y de salud. Y en ese sentido, buscar variedad de productos que sean saludables, que sean de buena calidad de frutas y vegetales, es algo que presentaron unos aumentos sustanciales versus los años anteriores. Así que el consumidor está siendo más selectivo en lo que está comprando, pensando en su bienestar y en qué es mejor para ellos para evitar cualquier tipo de problema de salud en el futuro.
1: O sea, que la gente está comprando no solo por ahorrar o no tanto por ahorrar, sino como por cuidarse en términos de su salud.
0: La salud es bien importante y es algo que es lo que nos lo presentaron este año, y por eso dentro del estudio vamos a tener un módulo completo de wellness, no wellness de médico, sino wellness de qué yo hago, cuestión de bienestar.
2: Radio Isa Pegaos en la mañana a la hora 5:31, el exdirector de Agencia de Protección Ambiental en Puerto Rico y el Caribe, ingeniero Carl Soderberg, advirtió que el fenómeno del Niño fuerte se manifestará este verano y traerá una sequía a Puerto Rico. Lo escuchamos aquí en Radio Isla 1320.
3: La probabilidad de que, primero, que es una realidad, que ya está el Niño, porque que si va a venir o no, no ya está, por las temperaturas del Océano Pacífico. Pero la probabilidad de que sea un super el Niño es sobre 90%, o sea que es casi una realidad.
4: Se decía Ernesto, ¿verdad? Que se le dice el Niño fuerte.
3: Sí.
4: Así que eso entonces, en efecto, es una posibilidad, pero él me dice entre julio y agosto.
3: No, pero bueno, él es el que sabe de eso, pero yo tenía entendido que se va a manifestar un poquito más allá, pero de todas maneras, sea un poquito antes o después,
4: de que
3: el
4: se va
3: problema
4: a manifestar,
3: es que se va a manifestar. Okay. Yo le digo el super el Niño, si eso es así, va a afectar esos meses de octubre y noviembre. Y ahí es que va a venir esa sequía, que yo te digo que puede ser como la del 2015.
2: Radio Isa Pegaos de la mañana a la hora 5:33. Además, Soderberg explicó que con el fenómeno del Niño aumentará el peaje en el canal de Panamá a partir del 3 de julio, debido a que el canal reducirá el calado, lo que hará más costoso el precio de los productos que pasen en las embarcaciones.
3: Para rendir esa agua, ellos han tomado una determinación y ya hay fecha, el 3 de julio de este año, o sea, dentro de 20 y pico de días.
4: Sí, en menos nada.
3: Los barcos grandes van a tener que prácticamente llevar la mitad de la carga. Eso quiere decir que el arroz que llega a Puerto Rico, pues va a llegar en dos tandas. Y eso quiere decir que va a costar más, porque lo que se hacía en uno de estas grandes embarcaciones, ahora necesitan dos y tienen que pagar doble peaje. El peaje allí, el más barato, es medio millón.
4: El más barato.
3: La información que me llegó, que está escrita y yo te la mandé, dice que entonces, debido a que esto crea un tapón allí, pues el peaje puede subir a 4 millones por embarcación. pero ¿quién tú crees que paga eso? Sí, los que compramos el arroz.
4: Claro.
2: Radio Isa Pegaus en la mañana a la hora 5:34. El exdirector de la Agencia de Protección Ambiental en Puerto Rico y el Caribe, el ingeniero Carl Sutherberg, anticipó que pudiera reducirse la producción de arroz debido a una sequía en la India.
3: La cosa se complica porque hoy mismo, pero ya llevan 2 meses en esto, India está sufriendo una sequía terrible, unos calores que llegan a 115 grados Fahrenheit, y puede que se le afecte el cultivo de arroz, porque India es el mayor productor de arroz en el mundo, seguido de China. Puerto Rico obtiene la gran parte de su arroz de China, la otra parte de California, pero ambas pasan por el canal. Claro. Pero el punto ahora es que también puede haber un aumento también en el costo, porque si India hace lo que hizo hace 2 años, que fue que dijo, el poco arroz que yo cultivo es para mi gente, yo haría lo mismo.
4: Voy a alimentar a mi gente, exacto.
3: Pues entonces, debido a la economía global, pues obviamente aumenta el costo.
2: Pegaos en la mañana a la hora 5:36, el expresidente de la Asociación de Agricultores, Héctor Cordero, mostró preocupación sobre todo por la región agrícola del este, centro y sur y suroeste, respecto a cómo el periodo de sequía afectará a Puerto Rico. Esto similar a la sequía ocurrida en la década de 1990. Lo escuchamos en Radio Isla.
5: Mira, básicamente, luego de varios años, te podría decir que de décadas, que no habíamos tenido un escenario como este, aparentemente nos estamos enfrentando a un evento más o menos como los que se vivió en Puerto Rico para allá para el año 1993-94, que fueron aquellas grandes sequías que todos conocemos, que trajo como resultado el superacueducto, y que trajo como resultado también que muchos de los embalses comenzaran a bajar su producción. Así que entiendo yo de que estamos en un proceso de un ciclo y vamos a estar pasando más o menos por las mismas circunstancias con las que nos encontramos en aquella época. Y en ese sentido es preocupante. No obstante,
1: ¿qué sectores agrícolas y qué sectores del país, a base de la experiencia que ya tuvimos antes, ustedes creen que se van a afectar?
5: Yo entiendo que la zona este del país se va a ver bien afectada. Y la montaña, al igual que el sur y el suroeste.
2: Radio Isa Pegaus en la mañana a la hora 5:37, el expresidente de la Asociación de Agricultores, Héctor Cordero, anticipó además que los cultivos del café pudieran ser los más afectados.
5: No obstante, hay algo que podemos ver como positivo, y es que en aquel evento del 94, pues muchas se desarrollaron a partir de ese momento para acá, se han desarrollado muchos proyectos tanto de pozos profundos como de almacenaje de agua a través de programas del NRCS, del USDA. Así que entiendo de que pueden haber muchas fincas que ya, especialmente las de la costa, que ya tienen la infraestructura de sistemas de riego. No obstante, las de las montañas, por su peculiaridad topográfica, el café se podría ver bien afectado con respecto a la falta de agua. El fenómeno del Niño, por lo que se ve, va a ser bien, bien, bien agresivo este año. Se está viendo a través de todo el hemisferio, se está viendo muchos cambios atmosféricos que no se habían visto, así que tenemos que estar preparados para una escasez de agua.
2: Radio Isa Pegaus en la mañana a la hora 5:39. Además, Héctor Cordero advirtió sobre la peligrosidad de los fuegos forestales en la zona sur del país.
5: Sí, no, definitivamente la ganadería se ve afectada, pero por lo menos, como te dije anteriormente, pues básicamente todo lo que es vaquería, todas ellas pues poseemos pozos profundos, por eso mismo, por las irregularidades en el sistema de acueducto. Así que pues por

0: ese lado, pues por lo menos tenemos una buena, no diría que seguridad, pero sí podemos estar apertrechados, pues con un plan de mitigación, cualquier problema con respecto a la escasez de agua. Aquí el peligro grande que puede ocurrir es básicamente en la zona sur, y son los fuegos forestales, porque al no haber lluvia, pues toda esa zona de Salinas, Juanadía, Guayama, que tiende a ser por naturaleza pues bien seca, cualquier cosita, una colilla de cigarrillo, una botella que hayan tirado a la carretera y que con el calor pueden generar fuego. Así que yo entiendo de que la situación va a estar un poquito fuerte desde la perspectiva de escasez de agua.
1: Radio Isa Pegaus en la mañana a la hora 5:40. Finalmente, el expresidente de la Asociación de Agricultores, Héctor Cordero, agregó que han sentido el impacto de los aranceles en productos como los fertilizantes.
0: Sí, se ha sentido. Acuérdate que una gran mayoría de los productos, de los insumos agrícolas, pues son de origen mundial, especialmente los fertilizantes. Los fertilizantes han tenido un incremento entre un 10 a un 15% de un año a otro. Y no solamente ese incremento está atado a los aranceles, también está atado a los fenómenos bélicos que han ocurrido. Ucrania, ahora mismo pues Irán, y todas estas situaciones que han ocasionado que los costos de transportación pues y que la limitación de productos y de ingredientes pues corto pues han incrementado los precios. En muchos casos puedo decir que quien ha tenido que absorber todos esos costos ha sido el agricultor, como es el caso de la industria lechera, que es un producto de precio reglamentado, así que todos los costos los chupa el agricultor y no ha pasado al consumidor.
1: Radio Isa Pegaus de la mañana a la hora 5:42, el vicepresidente del Senado, Carmelo Ríos, informó que para julio debe estabilizarse el sistema de agua potable para Guaynabo, Bayamón, con la reparación de una bomba.
2: Yo tuve la oportunidad de hablar con el presidente. Me dice que junto al alcalde de Bayamón tienen un plan de que esas bombas, que habían dos y ahora hay una, pues van a estar para julio, y que en julio debe estar la normalización del sistema. Sin embargo, yo auguro, basado en lo que pasó ayer, Mili, en la corte, que yo espero que la Unión no levante ahora la bandera de que Roberto Martínez no es parte de la corporación, por lo tanto, no le puede dar instrucciones. Porque pues veo ese ángulo por ahí.
3: Bueno, si lo está vaticinando, es que algo ya usted se enteró.
2: Bueno, no, lo que pasa es que yo fui abogado de Uniones, y pues sería un planteamiento bastante lógico.
1: Pegaus de la mañana a la hora 5:43. Además, el vicepresidente del Senado, Carmelo Ríos, aseguró tener sentimientos encontrados con el exdirector de la región metro de la Autoridad de Acueductos y Alcantarillados, ingeniero Roberto Martínez, y dijo que su regreso no resolverá la situación con el agua potable.
2: Mire, yo tengo mis mixed feelings. Aquí todo el mundo habla de Roberto Martínez como si él fuera la persona que pudiera resolver esto en un minuto. Yo tengo mis serias dudas y te explico. Roberto Martínez manejó el área metro por muchos, muchos años. Y sabe ciertamente dónde están las válvulas y cómo bregaban, se abrían 25-30%.
3: ¿Por qué tiene su seria duda?
2: Porque sin menospreciar la capacidad de que todo el mundo le reconoce, parte del problema que tenemos hoy es que no se dio mantenimiento a esas instalaciones. Y él era parte de la gerencia que administraba esas instalaciones. Entonces, este no es el momento de mirar para atrás y echar culpa.
3: Claro, pero él no era el presidente de Acueducto.
2: Pero ciertamente era la persona que estaba a cargo. Y el presidente de Acueducto toma decisiones basadas en experiencias y en reportes.
1: Radio Isa Pegaus de la mañana a la hora 5:44. Además, Carmelo Ríos reconoció que el sistema de agua potable en Puerto Rico colapsó. Lo escuchamos.

0: Lo que vamos a ver aquí es que tenemos que reconocer que el sistema colapsó, que no es un asunto de Roberto Martínez, que no es un asunto de una persona, que es un asunto de que tenemos que meterle dinero, que gracias a Dios los tenemos, pero no es un asunto que se va a resolver mañana.
1: La mañana a la hora 5:45, finalmente el presidente del Senado, Carmelo Ríos, negó que haya una intención de privatizar el sistema de agua potable y advirtió que hay pocos tuberos en la plantilla de trabajadores.
2: Sí, antes, ya me tengo que ir, senador, pero aquí no se está buscando intentar nuevamente de privatizar acueductos como se hizo en el pasado.
0: No funcionó en el pasado, donde fue una buena idea mal implementada. No funcionó. Yo creo que Acueducto tiene la capacidad. Ahora, lo que sí hay que hacer, Mili, y esto lo llevo diciendo hace un año, no tenemos brigadas de tuberos. Tenemos muy pocos tuberos, que son como el equivalente a los que montan los cables en la autoridad, a los celadores. Okay. Y se les está pagando, aguántate esta, Mili, menos de 10 pesos la hora.
2: ¿Cuánto?
0: Menos de 10 pesos
2: la hora.
1: Radio Isa Pegados en la mañana a la hora 5:46, el portavoz de la Unión Independiente Auténtica de la Autoridad de Acueductos y Alcantarillados mostró preocupación por el acuerdo establecido entre la corporación y el municipio de San Juan para resolver el problema existente de agua potable. Escuchamos en Radio Isla 1320 a Iván Vargas Muñiz.
3: Bueno, Panchi, escuchando hoy las expresiones de ambos funcionarios, ¿verdad? Que están casi diametralmente opuestas. O sea, y el alcalde de San Juan incluso habló de que se reservaba el derecho de volver al tribunal, aun cuando, ¿verdad?, las cosas están iniciando. O sea, no hay una confianza entre las partes de que esto se vaya a resolver. A mí me preocupa mucho ese acuerdo. Es un acuerdo, yo creo que yo no sé ni cómo la autoridad, ¿verdad?, firma una cosa como esa, donde el municipio tiene injerencia en la supervisión y en la operación del sistema de acueductos para el área metropolitana, que no solamente distribuye para San Juan, sino que distribuye para Guaynabo, distribuye para Bayamón, Loíza, y hay otra, ¿verdad?, implicaciones en todo esto.
1: 12 de la mañana a la hora 5:47, el químico analítico y doctor Edgar Resto advirtió que Recursos Naturales debe tener el respaldo de la EPA para así poder recurrir a la incineración de basura y poder alargar la vida de los vertederos en el país. Lo escuchamos.
4: Tiene que ser así. O sea, la parte de la reglamentación que viene de la época de la EPA tiene que ser así. De hecho, la quema, como te comentaba ahorita, de los crematorios, la quema abierta, esto está totalmente prohibido. Uh-huh. El uso de incinerador para el manejo de residuos sólidos también tiene que estar completamente acoplado a la generación eléctrica y a los sistemas de purificación de aire, que obviamente todos los días ahora pues son mejores que todavía los del 2000, porque la parte de combustión, si vamos a la parte de química, exacto, como me preguntaste ahorita, uh-huh, la parte de combustión, pues necesito esa materia orgánica, necesitamos oxígeno que viene del aire, y cuando ocurre el proceso químico de combustión, pues me produce dióxido de carbono, que es uno de los gases del invernadero. Okay, y agua. Si esa quema viene de petróleo, pues entonces impacta más el gas del invernadero. Así que la parte de las plantas de recuperación de energía, pues me sustituye que esa combustión viene de material que estoy usando.
5: O sea,
4: ¿qué productos y contaminantes produce? Puede producir sustancias aromáticas, dioxano, epifas o poliflorocarbonado, metales y óxido nitroso y dióxido de azufre. Así que sí produce, ¿verdad?, una serie de contaminantes y particulados.
5: Estas cosas para la salud, claro.
1: Radio Isa Pegaus en la mañana a la hora 5:49. Por su parte, el doctor en salud pública, Sergio Rivera, advirtió sobre los problemas de la salud por el posible uso de tecnología de incineración de basura en la isla para así alargar la vida de los vertederos.
6: Sí, sí, eso, todos los impactos diferentes, pero especialmente en lo que son las enfermedades respiratorias, tiene un impacto enorme. Igual las enfermedades de la sangre, hasta cánceres han estado asociados con metales pesados, con los diferentes químicos que el doctor mencionó. Y por eso es que es importante que se haga un estudio del impacto que tienen las comunidades aledañas para saber

0: cuáles son los posibles problemas que pueden tener en la salud de las comunidades, y que esa investigación no solamente se haga por la compañía que vaya a poner el incinerador o el gobierno, sino que se incluyan grupos de profesionales como el doctor Elgar Resto, y también que se incluya a las mismas comunidades para que puedan presentar su opinión.
1: Radio Elsa Pegados de la mañana a la hora 5:50, por su parte, el químico analítico Edgar Resto dijo que en Puerto Rico se está haciendo todo al revés, cuando no se utiliza la regla para promover el cuidado del ambiente, de reducir, reciclar, reutilizar y recobrar el material.
2: La estrategia verdaderamente que hayan que haber trabajado, que son las que nosotros llamamos las 4 R, y le cambian el nombre, que es la parte de reducción, el adiestrar y comunicar e incluir hasta en las escuelas ese manejo de residuos sólidos en esas 4 perspectivas. Lo más importante, la reducción, el reuso de los mismos materiales, claro, que antes se hacía sin utilizar el nombre.
3: No, pero si antes la leche llegaba, dicen los abuelos, en un pote de cristal y volvían y te lo rellenaban.
2: Y eso es la reutilización. Uh-huh. El reciclaje, que el reciclaje no es recoger el material, reciclaje y ponerlo allá, hay que completarlo y volverlo a llevar a producto. Eso no se está haciendo, no se está incentivando nada por el estilo. Y el recobro, que aparte del recobro de energía, como dije, aparte de los incineradores, el recobro de energía puede ser por métodos anaeróbicos, por plantas de biodiesel que también no se han generado, recobro de los otros tipos de materiales, y lo último debería ser la disposición.
3: Claro.
2: Esa es la estrategia
3: y lo hacemos al revés. Esto...
1: Radio Isa Pegados de la mañana a la hora 5:52, el representante PNP José Cheito Hernández informó que el próximo 10 de julio termina el periodo de amnistía del 40% para multas de tránsito, a la cual se han acogido unas 300,000 personas. Esto fue lo que dijo aquí en Radio Isla 1320.
4: El 10 de julio se acabó la amnistía.
5: El 10 de julio.
4: Sí, 10 de julio.
5: No sé si le han dado a usted información de cuántas personas se han acogido a raíz de esta amnistía.
4: No la tengo actualizada, pero la última que tuve, entiendo que se había recogido cerca de 60 millones de dólares y pasaban las 300,000 personas que se habían acogido.
1: Radio Isa Pegados de la mañana a la hora 5:52. El representante PNP José Cheito Hernández dijo sentir que hay una enajenación sobre la situación que viven miles de familias con la falta de agua potable, y afirmó que fueron irresponsables las expresiones del secretario de Asuntos Públicos, Jean Peña Payano, al indicar que los mismos que no apoyaron la candidatura de Jennifer son los que hoy fiscalizan lo que sucede en la autoridad de acueductos y alcantarillados.
4: No, pero sienten que hay enajenación de la situación, cuando la contestación a eso es que nosotros no apoyamos a la gobernadora en ese entonces, y que todavía después de 2 años estamos pensando en la pasada primaria. O sea, yo creo que eso pasó ya. Hace rato pasamos la página sobre eso, y es un comentario irresponsable pegar una cosa de la otra, que no es correcto. Con la calidad de la vida de la gente no se juega, y lo he dicho un montón de ocasiones. Hace un año y medio atrás venimos trabajando situaciones que tienen que ver con acueductos en el Distrito 3. Desde que estaba el pasado director ejecutivo, hay gente que tiene memoria corta, pero yo no. Desde que estaba el pasado director regional, que salió debido a la situación que hubo con las plantas en aquel entonces, estuvo casi 10 meses el director pasado, que es el subdirector actual, que trabajamos un montón de situaciones porque el agua se iba constantemente en el precinto 3, y esos son los hechos. No es una cosa que yo me he inventado. Y entonces, politiquear con el asunto no es bueno. No es bueno ni para nosotros ni para la gente, porque nosotros tenemos que atender a la gente y resolverle las situaciones, y no entrar en asuntos políticos tratando de atribuir que las situaciones que tienen que ver con el agua son porque no estuvimos con la gobernadora la pasada primaria.
1: Radio Isa Pegados de la mañana a la hora 5:54, el representante PNP José Cheito Hernández confirmó que se han controlado los problemas de la falta de servicio de agua potable en el precinto 3, al que representa, que incluye a comunidades de Sabanayana Sur y Cupey. Lo volvemos a escuchar en Radio Isla 1320.
4: Lo dejé claro ayer. El pasado fin de semana, no el anterior, hubo una situación donde mucha gente se quedó sin agua en el precinto 3, pero la semana

0: semana pasada no hubo situaciones que, más allá de tubos rotos, ¿verdad? No hubo situaciones que tuvieran que ver con el agua, y también he dejado claro que Acueducto ha hecho trabajos en el distrito porque había problemas de gerencia que no entendía lo que estaba ocurriendo. Yo les expliqué la pasada reunión, no sé si se recuerda que tuve una reunión hace como un mes con el director, y han hecho trabajos desde entonces. Lo he dejado claro. ¿Para qué? Para que la gente sepa lo que está ocurriendo en el precinto 3. Pero también he dejado claro que en distritos como el precinto 1 hay gente con 30 días sin agua. Y entonces, obviamente, esto está ocurriendo en San Juan, yo lo señalo, y por eso viene el señalamiento del señor Payano. Así que, hasta este momento, hasta hoy, desde hace una semana para acá, la situación en el precinto 3 se ha normalizado o se ha controlado.
1: Se ha controlado. La falta de agua.
2: Radio Isa Pegause, la mañana a la hora 5:55. Además, el representante José Teillo Hernández señaló cómo al alcalde de Bayamón, Ramón Luis Rivera, no lo critican desde la fortaleza cuando se queja por la problemática del suministro de agua potable.
0: Por WhatsApp anoche, pero para mí es bien claro, ¿verdad? El secretario de Asuntos Públicos habla por la señora gobernadora. Y estoy seguro que esas no son las expresiones de la gobernadora, porque la gobernadora, estoy claro que entiende y debe haber visto que esto está ocurriendo en San Juan y en muchas áreas. Por ejemplo, el alcalde de Bayamón estuvo con la gobernadora la pasada primaria y ha hecho señalamientos serios. Ha invertido $1,000,000 por la situación del agua. Es un ataque político. Eso no es un ataque político. Él está defendiendo a su ciudadanía, igual que lo hacemos nosotros. Entonces, ¿por qué para uno es un ataque político y para otro no? Si es lo mismo. O sea que, precisamente ese es mi punto. No es un ataque político. Somos del mismo partido incluso. Estamos defendiendo a los ciudadanos que no tienen agua y que todos los días nos llaman y nos escriben, y nosotros sabemos que están sufriendo.
2: Radio Isa Pegause, la mañana, la hora 5:57. El licenciado experto en la ley promesa, licenciado Rolando Emanuele, indicó que mientras se atienden múltiples pleitos en el tribunal, aún no han procedido a atender la deuda de la Autoridad de Energía Eléctrica, así como tampoco se ha terminado de atender lo que respecta al aumento de la tarifa.
3: Porque hay toda una serie de litigios que, como tú dijiste, van a afectar eventualmente la tarifa, porque estos son gastos que quienes pagan son los abonados. Y te propuse hablar de todos esos pleitos que están aguantando el que se resuelva finalmente la quiebra de la Autoridad de Energía Eléctrica.
1: Sí, primero, y si no se resuelve la quiebra, tampoco entra el contrato fijo de Luma.
3: Eso no entra el contrato fijo de Luma, no hay acceso a los mercados de capital para poder hacer mejoras de infraestructura. O sea, esto es algo bien crítico. Okay. Lo primero que tenemos es que el caso de la tarifa no se ha muerto, no se ha terminado. Luma, Genera, la Autoridad de Energía Eléctrica radicaron mociones de reconsideración y están pidiendo más dinero. ¿Sabes qué hubo en esa resolución de negociado? Un aumento diferente para cada una de las clases de abonados, pero en definitiva
1: un aumento,
3: lo distribuyeron.
2: Radio Isa Pegause, la mañana a la hora 5:58. El licenciado experto en promesa, Rolando Emanuele, confirmó que el 1 de julio sí entrará en aumento la tarifa de la luz mientras se disputa el reclamo de Genera PR, Luma y la Autoridad de Energía Eléctrica para implementar el alza en la tarifa a revisarse cada 3 años. Lo escuchamos nuevamente aquí en Radio Isla 1320.
3: La que va a ser permanente por 3 años.
1: 3 años y después se hace otra evaluación para...
3: Otra evaluación cada 3 años. Okay. Y eso, pues no está resuelto, y si el negociado concede esas mociones, pues va a haber un aumento adicional.
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1: Muy buenos días, Puerto Rico. Bienvenidos a otra edición de Pegaos en la Mañana por Radio Isla 1320 y Telemundo Puerto Rico. Ya es miércoles, el ombliguito de la semana, 10 de junio. Son las 6 en punto. Good morning, José Luis Renta.
2: Saludos, Mili. Buenos días.
1: Good morning.
2: Buenos días a ti y al público que nos escucha y nos ve.
1: ¿Tú te acuerdas otra vez? Decía, Good morning, America. ¿No? Pues ahora que Good morning, Puerto Rico.
2: Oh, wow.
1: Ay, Dios mío, ¿dónde yo saco esta energía? ¿Se lo traigo
2: ni algo? No sé, porque la verdad que está...
1: Ay, señor.
2: Parece como si fueran las 10 de la mañana. O sea, te ves así, ya completamente despierta.
1: Estoy awake.
2: Correcto.
1: Estamos despiertos.
2: Despierta.
1: Mira, hoy tenemos mucha información, así que vamos a estar hablando con el alcalde de Guaynabo sobre la situación del agua, que me faltaba dialogar con él. Vamos a estar hablando sobre la radiografía del consumidor. Qué triste, la mayoría de nuestros jóvenes se quieren ir de Puerto Rico, pero bueno... Es que las circunstancias, imagínate. Así que vamos a tocar varios temas. Vamos a hablar con el alcalde de Coamo y tenemos mucha información, el secretario de Asuntos Públicos, y vamos a analizar todo lo que está pasando también en los tribunales. Así que, y bueno, viene por ahí también el licenciado Aníbal Acevedo Vilar, entre otros. Así que vamos a estar tocando varios temas. Hay un operativo de la policía, entre otras cosas que están ocurriendo en horas de la mañana. Así que, ¿estás listo para
2: estamos
1: ir a los
2: listos,
1: titulares, Good Bunny? Vamos a los titulares.
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3: Amanece caliente la madrugada. Se reporta asesinato y herido de bala. Esto alegadamente en Mayagüez. Consumidores reducen el gasto mensual en alimentos y productos del hogar según el resultado del más reciente estudio de la Cámara Mercadeo y Distribución de Alimentos. 31% de los consumidores encuestados reconocen la situación económica en su hogar está peor en comparación con el año pasado. A partir del 3 de julio tomará medidas en el Canal de Panamá por el fenómeno del Niño que pudieran afectar a Puerto Rico. Cultivos de café serán los más afectados por la sequía. Ex líder de los agricultores muestra mayor preocupación por las regiones del este, el sur y el centro de la isla. El sistema ya colapsó, asegura el senador Carmelo Ríos. Advierte: ninguna persona en particular podrá resolver la problemática por falta de agua potable. La incineración no es la solución. Químico analítico reconoce: en la isla no estamos utilizando la regla de las 4 R's para el cuidado del ambiente. Amnistía de las multas de tránsito culmina el 10 de julio. Al momento el gobierno ha recuperado poco más de 60 millones de dólares. Soy José Luis Renta. 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La hora en Pegaos en la Mañana, 6:04.
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1: Como noticia de última hora, lamentablemente se registró un asesinato. Se asesinó a un menor de 17 años, identificado como Jadián Yael Crespo Agosto, residente del residencial Kennedy en Mayagüez. Precisamente vamos a profundizar sobre esta información. Y ya tengo en línea telefónica al inspector Joel González. Él es el director del CIC en Mayagüez. Inspector, muy buenos días.
4: Buenos días.
1: La información, o sea, estamos hablando de un menor de 17 años. No sé si ustedes tienen un poquito más de información bajo qué circunstancias, ¿verdad?, asesinan a este menor.
4: Sí, cerca de las 11:53 de la noche, ¿verdad?, se recibió una llamada a través del sistema 911 alertando sobre detonaciones en el residencial El Kennedy.

0: al llegar los compañeros del distrito de Mayagüez, localizaron el cuerpo sin vida del joven de 17 años frente al edificio 21 del mencionado residencial. La investigación se llevó a cabo, el trabajo de la escena, apenas estamos culminando. Este menor tenía faltas en el tribunal pendientes por ley de armas y sustancias controladas.
1: Okay. ¿Sabe que él tenía entonces expediente? ¿O no?
0: Correcto, sí, sí tenía falta.
1: Falta, sí, sí, porque al ser menor.
0: Sí, falta, tenía falta, ¿verdad? Por ley de armas y sustancias controladas.
1: Wow, a los 17 años. Que ustedes sepan, ¿formaba parte de alguna organización criminal, de la información que ustedes tengan?
0: Nosotros entendemos, ¿verdad?, que la investigación que está llevándose a cabo en estos momentos, ¿verdad?, podemos establecer que el móvil de estos hechos fue el trasiego de sustancias controladas.
1: Okay, ¿sabe que el trasiego de drogas?
0: Correcto, sí.
1: Ahora, ay padre, estamos hablando de un menor, o sea, ¿estas son las nuevas circunstancias que estamos viendo que utilizan a nuestros menores?
0: Pues en este caso, ¿verdad?, pues él estaba en este tipo de actividad criminal, ¿verdad? Ya había sido intervenido en marzo de este año por agentes de Strike Force.
1: ¿En marzo? ¿Tan reciente, en marzo del 2026 habían intervenido con él?
0: Correcto, sí.
1: Ay, padre. ¿Alguna persona adicional que resultara herido en medio de este incidente o fueron directamente a asesinarlo a él?
0: No, fueron directamente hacia él.
1: Okay. ¿Cuántos casquillos de bala había en la escena?
0: Había múltiples casquillos de diferentes calibres.
1: Ah, diferentes, o sea que fue más de una persona.
0: Bueno, por lo menos había dos calibres diferentes.
1: Okay. ¿Más o menos cuántos casquillos?
0: Cerca de 30 y algo en la escena.
1: Okay. Inspector, le doy las gracias por entrar unos minutitos con nosotros para darnos información sobre el asesinato de este menor. Cuídese mucho. Que tenga buen día.
0: Bien, gracias.
1: ¿Cómo no? El inspector Joel González, quien está a cargo del CIC en Mayagüez, lamentablemente asesinan a un menor de 17 años que tenía ya faltas. O sea, usted dice expediente cuando son menores, pero sí tenía ya faltas por ley de armas, sustancias controladas, y ya habían intervenido con él precisamente en marzo pasado, asesinado en Mayagüez. Bueno, señores, son las 6 y 7 de la mañana, como les dije, vamos a estar dialogando con muchas personas, entre ellas está el alcalde de Coamo, Juan Carlos Tato García Padilla. ¿Cómo está usted? ¿Todo bien?
2: Buenos días, Mili, a ti, a toda la gente que nos escucha y nos ve.
1: Bueno, ya veo que terminó la rutina.
2: Ahora voy a empezarla.
1: Ah, va a empezar, que como lo veo así coloradito, yo dije, este no, ya hizo...
2: Estaba esperando la entrevista para hacer un poquito de ejercicio.
1: Alcalde, la situación del agua, y siempre lo he dicho, y aquí hemos sido consistentes, que no se limita a la zona metropolitana, muchos municipios, pero entonces, en el caso de Coamo, usted está pidiendo a la AAA que no conecte una urbanización, porque entonces va a afectar a las comunidades de Coamo. Cuénteme un poquito de qué se trata todo esto.
2: Bueno, el proyecto del lago Toa Vaca, que se comenzó en el año 2001 con la gobernadora Calderón, trajo una nueva línea de agua a Coamo para solucionar el problema de agua potable en diferentes áreas de nuestro pueblo. Ahora la autoridad quiere conectar una urbanización casi a 2 millas de la tubería a esta línea para satisfacer las necesidades de una organización nueva, de residentes nuevos que no han llegado todavía a vivir allí y que va a afectar dramáticamente la capacidad y el caudal de agua para la gente de las partes altas de nuestro pueblo, de los barrios Santa Catalina y la parte alta de los Llanos. Exactamente lo mismo que está pasando en Bayamón, Guaynabo, Loíza y en otras áreas de área metropolitana, que es que conectaron demasiado de gente a la línea existente en menosprecio de los que viven más lejos o en las partes más altas. Yo vengo diciéndole al presidente de Acueducto hace ya meses que eso es un disparate, que es un error y que va a poner en menosprecio, va a ponerle para la gente de Coamo y le va a crear un sistema nuevo, ¿verdad? Fuerte a los que llegaron últimos. Esta organización se conecta en la entrada de la tubería de nuestro pueblo, que pues, entonces no creemos que no sea justo. Y yo creo que ellos pueden conectarlo al sistema de agua potable de los pozos de Santa Isabel, que el desarrollador construya lo que se le dijo que tenía que construir, unas estaciones.

0: de bomba para poderse conectar a los pozos y no debilitar el sistema de agua potable del lago Toabaca que llega a nuestro pueblo de Cuamo. Están creando el mismo problema. No aprenden de los procesos, ¿verdad? Yo los escucho en San Juan, la disputa uh-huh. que tienen, y lo que veo es que no tomaron las decisiones que tenían que tomar en un momento dado, conectaron demasiada de gente al sistema diciendo que había agua suficiente, cuando la verdad es que en los momentos críticos, cuando el sistema se cae, cuando hay avería, cuando hay problemas mecánicos, cuando hay problemas de abastos, uh-huh. va a haber gente que se va a quedar sin agua.
1: ¿Qué le dice a usted, o sea, el presidente?
0: Me dicen que no, que eso no va a pasar. Pero es una cuestión de física, es una cuestión de lógica, de sentido común. Sí va a pasar, porque esta gente que está a más de una milla, Nili, esta gente ha añadido más de casi 2 millas de tubería nueva para poder conectar una organización que todavía no se han mudado. Son sobre 300 unidades de vivienda que van a recibir agua, primero que la gente de Cuam,
1: okay.
0: y segundo, cuando el sistema tenga algún problema, va a recuperar primero que la gente de Cuamo. Y si la gente de Santa Catalina y la parte alta de los Llanos se tardaba 1 o 2 días en recuperar, ahora se van a tardar 3 o 4. Exactamente lo mismo que está pasando en San Juan, y siguen agravando el problema. Siguen comprometiendo el sistema y siguen con el mismo caudal conectando más gente fuera de la línea de conexión. Añadieron casi 2 millas de tubería. Eso es fatal para el sistema, porque lo debilita, lo hace más débil, lo hace más vulnerable. Pero no aprenden. Yo vengo luchando con ellos. Tuvimos una reunión en la comunidad. Él vino a Cuamo, pero y nos dijeron que nos iban a someter un plan que no han sometido, lo que nos trajeron es inaceptable, y volvemos y repetimos, están poniendo en vulnerabilidad a la gente de Cuamo por una gente que todavía ni ha llegado a vivir, pero que fíjate, ahora cuando vivan van a tener lo mejor de los dos mundos, van a tener redundancia en sistema cuando la gente de Cuamo no tiene redundancia. Eso son problemas técnicos, ellos lo conocen bien, pero yo también. Yo sé dónde están las válvulas, yo sé dónde están
1: alcalde.
0: Las estaciones de bomba. Lo conozco mi sistema muy bien, y sé que va a afectar mucho a la gente alta de los Llanos y la gente de Santa Catalina.
1: Juan Carlos Tato García Padilla, usted me dice que esto es una cuestión de lógica y de sentido común. ¿No hay sentido común en la gerencia de la AAA?
0: No hay sentido común. Es porque siguen dando permisos a desarrolladores en donde el desarrollador quiso construir, no donde el sistema permite que se construya.
1: Bueno.
0: ¿Para qué hacemos un plan de ordenamiento territorial? ¿Para qué ordenamos la ciudad? Para que se quede en un papel,
1: pues, porque
0: el desarrollador hace la casa donde le da la gana. Y entonces la autoridad tiene que llevar tubería, o el desarrollador la construye, ese no es el problema.
1: Sí, pero
0: ponen vulnerable el sistema.
1: Tenemos que planificar, esa es la palabra, alcalde. Mire, de Coamo me voy para Guaynabo, lo tengo que dejar para que se vaya a hacer los ejercicios y poder dialogar acá con mi próximo invitado.
0: Gracias.
1: Alcalde, gracias a usted, cuídese mucho, el alcalde de Coamo. Juan Carlos García Padilla le está pidiendo nuevamente a la AAA, por favor, no conectes esta urbanización, Jacaranda, porque me vas a crear un problema de agua. Y es que seguimos construyendo sin planificar. Yo no estoy diciendo que no se construya, es que hay que planificar. Bueno, a esta hora son las 6:13 de la mañana y mire, llegó tempranito el alcalde de Guaynabo, Eduardo O'Neill. Qué bueno verle, ¿cómo está usted?
2: Bien, usted, Mili.
1: Todo bien, gracias a Dios. Alcalde, quería dialogar con usted porque son muchas las comunidades en ciertos sectores de Guaynabo que no tienen el servicio de agua o que tienen problemas, y quería poder dialogar con usted sobre este tema. Ya usted ve que el alcalde de Cuamo tiene, ¿verdad?, su situación, cada municipio tiene una situación en particular.
2: Es verdad lo que dice, es falta de planificación, ¿verdad? Por eso el problema del sistema de planificación y ordenación territorial es bien importante. La parte de permisología es tediosa también, esa parte de permisología, porque mucha gente quiere el permiso de uso, el permiso de construcción inmediatamente, pero hay que ir regularse mediante un reglamento, y ese reglamento es esencial. O sea, no todo el mundo es experto, así que debemos estudiar un poco más ese reglamento. Si no lo conocemos, deberíamos de preguntar.
1: ¿Cuáles son los sectores que se están viendo impactados, que tal vez no tienen agua o que

0: tienen un hilito de agua.
1: Bueno, es Santa Rosa 1, Santa Rosa 2, Santa Rosa 3 y Guaragua. Guaragua es como dice uno, es el rabo del perro, ¿verdad? La última parte del perro, que es el rabo, es lo que más vulnerable está. Sencillamente lleva 3-4 meses que se le va el servicio de agua a menudo, pero ya es fijo, ya lleva semana y pico, casi 2 semanas que no hay agua. O sea, no existe nada del agua.
0: Un momentito, usted me está diciendo que casi 2 semanas corridas, Santa Rosa 1, 2, 3, Guaragua, no tienen nadita.
1: Nada, por eso ayer estaba diciendo que deberíamos hacer un racionamiento para ayudar a esas personas que llevan meses sin el preciado líquido, ¿verdad? Debemos ser justos. Si yo tengo agua hoy, yo espero, me puedo quedar 2 días sin agua, mañana se puede quedar otra persona 2 días sin agua, pero todos los días por 3-4 semanas es demasiado.
0: No, demasiado. Es que yo diría, exacto, 2 o 3 días es mucho. A mí lo más que me da sentimiento, alcalde, y estoy segura que sí, porque usted es el alcalde de Guaynabo, es el hecho de ver gente llorando, desesperada. Entonces, cuando se nos dice que tengamos paciencia, no, la gente está tratando de sobrevivir día a día con la situación económica y para colmo no tiene agua.
1: Sí. Oye, ayer mismo estuvimos hasta las 2:30 de la noche repartiendo agua. Es sumamente difícil y penoso porque la gente necesita el líquido. O sea, mucha gente dice, yo prefiero estar sin luz que sin agua. Y es verdad, o sea, hay veces que uno va y, mira, tengo 2 cisternas, buscamos la madera y se las llenamos porque no podemos hacer nada más. Yo lo más que yo puedo hacer es llevarle el agua a su casa y que haga sano juicio del uso del agua para que le dure un poco más en lo que yo puedo llevar nuevamente, porque son muchos, son sobre 30,000 abonados. Y hemos estado desde octubre que se dañó la planta de Rosso 1, hemos ido trabajando 7 días a la semana, un solo turno, pero son 7 días a la semana porque antes el agua no se iba tanto, pero ahora se agravó por falta de mantenimiento. O sea, no es dejadez, no es nada, es simplemente que no ha habido mantenimiento en todo lo que es acueducto y ahora estamos pasando facturas y ahora nos toca a nosotros llevar el agua a las casas para poder dar el servicio que se merece la gente.
0: Usted me dice que son 30,000 abonados. Eso hay que multiplicarlo un poquito más por la cantidad de personas que viven en cada residencia.
1: Correcto, son casas, por lo menos son 30,000.
0: Sí, 30,000 casas que no tienen el servicio de agua, están teniendo problemas. Y usted me dice que esto es desde octubre.
1: Es correcto, es desde que se colapsó la bomba de Rosso 1, que está a la entrada de la 177, donde hicieron el shopping 9 en Bayamón, parte de Bayamón. Eso coge el Guaynabo, pero también coge Bayamón, pero también sale agua de ahí para San Juan. Es como la bomba que nos hace falta a todo el mundo para que todo el mundo tenga agua.
0: No, y entonces ahí ha surgido un desarrollo en esa zona.
1: Es correcto.
0: 2 centros comerciales, pequeñitos, pero lo digo, pues yo paso por ahí todo el tiempo para ir a un sitio a hacer mis compritas y hay una urbanización.
1: Sí, y no es barata.
0: Claro que no.
1: Entonces a veces son sumamente caras.
0: Eso está como por 800,000 pesos.
1: Yo creo que está un poco más allá.
0: Ay, Jehová, mi pastor.
1: No es fácil comprarse una casa de 800,000, 1,000,000, 2,000,000 y no tener agua. O sea, el desarrollador está bien. No es que voy a arremeter contra el desarrollador, pero uno tiene que ser un poco más práctico y visualizar que si voy a hacer un desarrollo, tengo que tener un buen sistema de agua. O sea, tengo que tener un sistema de bombeo, tengo que buscar la manera de dar el servicio a la gente, no lavarse las manos y después que vender la casa. Yo creo que deberíamos ser mucho más responsables en esa parte.
0: De acuerdo con usted en ese detalle, porque de nada vale que me vendas esta hermosa residencia y no tengo el servicio eficiente de agua. Eso va a ser una problemática. Usted me dice que ha tenido 7 días a la semana llevándole agua a los residentes, especialmente de esta zona de Guaynabo. ¿Cuánto ha tenido que invertir el municipio de Guaynabo para llevarle agua a Santa Rosa 1, 2, 3 y Guaragua?
1: Bueno, cuando llegué en esta administración, nosotros invertimos 1.1 millón de dólares en generadores para poner generadores a todos los sistemas de bombeo de acueducto, a todos.
0: ¿Eso lo pagó usted?
1: Eso lo pagó yo, no, el municipio.
0: Sí, claro.
1: Sí, pero el municipio lo pagó y eso fue el primer reto cuando llegamos porque no había... No, los generadores, oye, han funcionado, pero lamentablemente el agua común que la puedo llevar es con un camión y regresar.
0: Alcalde, pero disculpe, el municipio de Guaynabo tuvo que comprar generadores para ponerlas en las plantas de bombeo.
1: Correcto.
0: ¿Eso le toca a la autoridad?
1: Es correcto, pero no lo hemos hecho. 1.1 millón gastamos en eso. Encima de eso hemos comprado 3 camiones adicionales.

0: tenemos cuatro, ahora tenemos siete camiones para llevar el agua a las casas, pero
1: tienen
0: no
1: siete
0: importa.
1: Camiones cisterna,
0: sí,
1: para poder llevar agua.
0: Sí, wow. Pero no importa, es como yo digo, no importa lo que hagamos, si no hacemos racionamiento, estamos fritos. O sea, si hacemos un racionamiento, por lo menos la gente se prepara un poco más y para quedarse uno o dos días sin agua, no dos, tres semanas, cuatro semanas, que como están haciendo ahora mismo.
1: O sea, que su llamado es, hay que hacer un racionamiento.
0: Es correcto.
1: Pero para Guaynabo solamente, o para todo el corillo, como digo yo, de la zona metro.
0: Oye, Miri, un ejemplo, el lunes, como era el día primero, acuerdo de hecho que para el primero de junio estaba ready Puente Rosso 1. Pues yo como que era fui allí otra vez y dije, lo que yo vi hace un mes atrás es lo mismo que estoy viendo. Porque sí, ellos adelantaron un montón, pero hay piezas que no han llegado. Somos una isla. Allá afuera se construye todo, se tiene que regresar todo aquí. O sea, es un poco más complejo. No estoy diciendo al desarrollador que me mintió, sino al contratista, ¿sabes? Sino que tenemos que entender, y ellos dijeron que ya estaba en For All Day el lunes cuando yo estaba hablando con ellos. Y dije, bueno, tenemos que esperar, pero tenemos que hacer un plan. Hicimos una reunión a las 5:30, comenzó en mi oficina con la gente de acueducto, trajeron modo original, visualizamos todo y llegamos a la conclusión de que okay, vamos a cerrar a las 7 de la noche las bombas del almendro, que eso perjudica Mamey 1, Mamey 2 y parte de Villileña. Uh-huh. Y las se prendían a las 4 de la mañana y a las 7 de la mañana se apagaba lo que es Barrio Ríos 1 y Sonadora, que se afectaba parte de Hato Nuevo y Sonadora. Y lo hicimos y ese día había agua hasta en Guaraguao. Que yo dije, wow, esto funciona. Lo dije y se cayó el sistema. ¿Qué pasó? No sé, pero en la semana seguimos haciendo ese mismo racionamiento.
1: O sea, que básicamente eso que usted, pero eso sería racionamiento dentro de
0: del municipio.
1: O sea, que su llamado a la AAA a hacer un racionamiento en el municipio.
0: En el municipio, en todos los municipios que estamos afectados, que es Bayamón y San Juan.
1: Ah, pues entonces sería exacto, Bayamón, San Juan, bueno, San Juan, imagínate, sí. Grita, San Juan casi no tiene.
0: Sí,
1: agua.
0: Pero un ejemplo, lo hicimos haciendo y el lunes yo le dije a los de Augusto, mira, no lo hagamos más, porque si en ese momento llegó el agua, ¿dónde está el agua ahora? Porque no llegó miércoles, no llegó jueves, o sea, no siguió llegando el agua.
1: Pero estoy en lo correcto que usted está haciendo un llamado para hacer un racionamiento.
0: Es correcto.
1: Ahora, su llamado al presidente de la AAA, él ha estado bajo fuego y uno trata de entender que en efecto hay un problema de infraestructura, no se dio mantenimiento, pero ¿cómo resolvemos esto a corto plazo? Su llamado
0: Yo entiendo que el llamado mío siempre ha sido, y Luis lo sabe, que debemos hacer el racionamiento, pero no en Guaynabo nada más.
1: Okay.
0: Porque no es justo que yo haga racionamiento en Guaynabo, que yo no me beneficie, mi ciudadanía no se beneficia. Okay. Apago mucho más gente en Guaynabo para que otros municipios se beneficien, porque mi pregunta es, ¿dónde se fue esa agua miércoles, jueves, viernes, sábado y domingo? Porque lo seguimos haciendo.
1: ¿Están traqueteando con el sistema?
0: No sé, desconozco, porque no sí, conozco sí. El sistema. No,
1: lo que pasa es que uno trata de usar un poquito sí, aquí la lógica.
0: Pero no sé, yo sé que están desesperados, pero la mejor solución es racionamiento. Es racionamiento, pero no en Guaynabo nada más. Que haga Bayamón, que lo hagan en San Juan, donde estamos afectados.
1: ¿Usted ha podido hablar con la gobernadora sobre esta situación, alcalde?
0: Sí, hemos hablado, casi todos los días yo llamo a la gobernadora, llamo a Luis, siempre lo estoy llamando a todas horas, en la mañana.
1: ¿Y qué le dicen? Pues yo me imagino que usted se...
0: Que hay proyectos, pero sí hay proyectos, pero debemos irnos más allá, o sea, un poco más agresivo.
1: Los proyectos son a mediano y a largo plazo. ¿Qué hacemos a corto plazo?
0: Racionamiento.
1: Ok.
0: Es como decir...
1: ¿Usted va para la comisión total, alcalde?
0: Hasta ahora sí. Hasta ahora. Pero en verdad... yo entiendo que esa comisión total lo que están buscando es es como cambiar el director, no importa el director que ponga, porque si no le podemos, tú puedes traer, tengo un perro guardián, como yo digo, en el campo, bajarte carrapata y pulga, ¿verdad? Y saco, traigo otro, si no le pongo un collar antipulga, no le pongo nada, seguimos teniendo lo mismo, pues él no va a poder hacer nada, porque las pulgas están ahí, ellos deben de reunirse, que son los profesionales, que son los que conocen el sistema. No yo no conozco el sistema.

0: Si usted lo que quiere es que hagan
1: que
0: algo
1: se reúnan,
0: para resolver.
1: Que se reúnan. Sí. Y porque,
0: pero interesante lo que me dice, que la comisión lo que busca es cambiar al director y que eso no resuelve el problema.
1: Eso no resuelve el problema. Es como yo estaba diciendo, en San Juan hicieron una demanda, transaron todo. ¿Hay agua en San Juan? No es la solución. Yo creo que debemos cambiar el pensamiento y que todas esas personas se unan y busquen la manera de solucionar. Es un ejemplo, es como Genera y Luma, ellos hacen apagones. O sea, hacen relevos de carga por bloques. Okay. Escogen las personas y escogen. ¿Y qué pasa? Que tú estás sin luz 2 o 3 horas. Pero después tarda una semana en que vuelva a pasar. Y pero esa semana usted se prepara, verifica su generador. Hace ajustes para saber que hay un relevo de carga.
0: Alcalde, gracias por estar aquí con nosotros. Esperemos que esto se resuelva pronto y estaremos entonces en comunicación con usted. El alcalde de Guaynabo, Edward O'Neill, aquí con nosotros en Pegados a la Mañana. Regresamos en breve.
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5: Muy buenos días, soy Aixa Vázquez. Llegó el miércoles, esta mitad de semana, un miércoles bastante tranquilo hasta el momento, libre de accidentes o situaciones que estén provocando algún tipo de atraso en las carreteras del país. Si usted va de la zona norte hacia el área metropolitana a través del Expreso de Diego, solamente va a experimentar algo de tránsito moderado como de costumbre a la altura de Vega Alta en direcciones hacia Dorado, pero mi consejo es continúe por los carriles regulares. El tránsito está bastante liviano en todo lo que es Dorado, Toa Baja, la zona de Bayamón a través de ese Expreso 22 todavía a esta hora. La vía costera, que es la carretera 165, también tránsito, aunque incrementando, bastante favorable. No hay inconvenientes en la 167, el expreso número 5. La carretera número 2, claro, está de Santa Rosa hacia Tintillo Caparra, también ya experimentando un poquito de tránsito moderado en esa zona como de costumbre. Cómodo el expreso Rafael Martínez Nadal. Mientras tanto, la avenida Los Filtros de Bayamón hacia Guaynabo, algo de tránsito moderado a la altura del campo de golf en dirección hacia la zona metropolitana. En cuanto a Carolina, no hay inconvenientes en la Valdoriotti. Recuerde, sin embargo, los trabajos de remoción y depósito de asfalto que han dejado algo de desnivel en la vía de rodaje. Mucha cautela, especialmente si va de Carolina hacia San Juan a la altura del aeropuerto. Cómodo Ramal 8, 65 de Infantería y las vías principales de Caguas también sumamente cómodas. Tanto el expreso Luisa Ferré, la carretera número 1 y la carretera 30, no solamente en Caguas, también en el área de Gurabo y Juncos. No hay inconvenientes en el sur ni en la zona oeste del país. En una hora regreso con más del informe del tránsito.
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2: Y usted está informándose aquí en Pegaos en la Mañana por Radio Isla 1320 y Telemundo Puerto Rico. Acaba de surgir la Policía de Puerto Rico. Está realizando un operativo en estos momentos y lo está haciendo en el municipio de Manatí. Estamos hablando que es la división de drogas que está haciendo este operativo en la zona de Manatí. Más adelante tendremos detalles sobre este operativo. Se llama Desarme 2. Mientras tanto, son las 6:30 y hoy es Giving Day. ¿A qué nos referimos? Pues le doy la bienvenida a Laura Cantero, ella es directora ejecutiva del Grupo Guayacán. ¿Cómo estás?
3: Buenos días.
2: Qué bueno verte.
3: Sí, encantada de estar aquí contigo. Gracias por la invitación.
2: Y una cara que ya también conozco y que visitamos mucho, a Carlos Ruiz. Él es de Horno de Panes. Si usted no ha pasado por allí, es riquísimo. ¿Cómo estás? Qué bueno verte.
4: Muy bien, muy bien. ¿Y tú, Mili?
2: Estamos bien. Estamos vivos. Precisamente hoy es el Giving Day. Vamos a hablar un poquito sobre este esfuerzo que ustedes hacen y también cómo están ayudando a los empresarios locales. Comienza contigo.
3: Claro que sí, encantada de estar aquí. Hoy es el Guayacán Giving Day. Para los que no sepan, Guayacán es una entidad sin fines de lucro que este año celebra 30 años de apoyo a empresarios puertorriqueños como Carlos. Y hoy estamos celebrando nuestra campaña anual de recaudación de fondos para nuestro Fondo Dotal. El Fondo Dotal lo establecimos hace ya 10 años cuando cumplimos 20 con la idea...
2: ¿Ya son 20 años o son más?
3: Son 30.
2: Mucho tiempo
3: apoyando a los empresarios del desarrollo económico de Puerto Rico. Y hoy estamos recaudando donativos para apoyar a los programas que ofrecemos a los empresarios, que en su mayoría son libres de costos para quien participa. Así que todo el que nos esté escuchando puede apoyar el Giving Day durante el día de hoy a través de nuestra página web guayacan.org o en ATH Móvil, en la sección de donativos bajo Guayacán.
2: Importante ese detalle, que cuando vaya por ATH Móvil tiene que ser en la parte de donar. ¿Y cómo los consigue específicamente?
3: Así, Guayacán.
2: Guayacán pelado.
3: Pelado.
2: Pelado, exacto. Sin el pelado, pero Guayacán. Solo Guayacán, y ahí usted hace su donativo. Carlos, cuéntame cómo es que tú entras aquí con el Grupo Guayacán.
4: Bueno, yo soy fanático del grupo hace mucho tiempo, ¿no? Y llevaba con Laura hablando de este tema porque de verdad pienso que es esencial. Un comerciante, un empresario serio que quiera de verdad salir adelante no puede darse el lujo de no hacer este tipo de cosas, ¿no? Yo lo comparo con un tema, en el tema, digamos, en mecánica técnica. Si no tienes herramientas correctas, vas a tardar más en hacer las cosas y te vas a exponer a muchos riesgos, ¿no? Y lo que ofrece Guayacán son unas herramientas que un empresario tiene, y cuando te enfrentas a una situación difícil o complicada en tu futuro, en tu empresa, sabes cómo manejarla. Si no tienes eso, estás en problemas. Y honestamente pienso que es Guayacán hace la diferencia. El que no tiene esas herramientas se las va a ver difícil.
2: Claro, y tú has podido, tú estás en medio ahora mismo de, estás tomando talleres con Guayacán.
4: Sí, sí,
2: okay. Sí. Ok, sí. Y cuéntame, ¿qué tipo de taller? Porque yo te veo y yo digo, diante, pues ya tú estás montado, tú tienes tu negocio, que eso no se vacía.
4: Pues bueno, uno siempre está aprendiendo. Y en el caso nuestro, bueno, el que estamos tomando se llama Scale Up, de escalar un negocio. Okay. Y entonces pues básicamente son todas las herramientas de cómo tú hacer eso organizadamente, y que sea un crecimiento sostenible, que es lo más importante, ¿no? Muchas veces queremos crecer y no tenemos esas herramientas de cómo hacerlo, y ahí que están los errores, que cuesta mucho dinero.
2: Importante ese detalle, que a pesar que ya tú eres un negocio establecido, Carlos, pues tú estás, te mantienes al día, y eso lo estás haciendo con Grupo Guayacán, que esa es la importancia. O sea, en todo momento uno tiene que estar ahí actualizándose.
3: Y tú dijiste algo interesante, Mili, que es que quizás uno ve el negocio de Carlos o a veces ves el logo y dices como que, pero esta gente, porque viene a Guayacán, está súper bien montada. Y lo que dice Carlos es clave. El demográfico de la gente que viene a Guayacán ha cambiado con el tiempo, producto de todo el contexto que vivimos en el país, y nosotros ofrecemos programas para diferentes etapas, o sea, desde alguien que tiene una idea que quiere convertir en un negocio hasta la startup.

0: startups hasta negocios establecidos como el de Carlos, ¿qué es lo que tiene toda esa gente en común que viene a Guayacán porque quiere crecer sus negocios y así aportar a Puerto Rico? Así que
1: Bueno.
0: no podemos pensar que por al que a alguien le va bien no se puede beneficiar de estas herramientas. Y nosotros a través de estos 30 años hemos atendido a más de 3.500 empresarios en Puerto
1: Sí, que
0: Rico, así
1: están
0: que
1: ayudando a nuestros empresarios para que se queden aquí, para que puedan hacer negocio aquí. Yo sé que está difícil, pero se puede. Quiero darle las gracias a ambos por estar aquí. Gracias. Aunque tú madrugas, tienes que levantarte
0: sí.
1: tempranito. Gracias a ambos por estar aquí nuevamente. Hoy es Giving Day y pueden hacer su donativo. Voy a exhortar a la TH Móvil, que eso es lo más fácil, pero si no, pueden entrar a guayacán.org/give o, como les dije, a TH Móvil, buscando el área de donar Guayacán. Gracias nuevamente por estar aquí con nosotros. Algo más que quieras decir rapidito,
0: No,
1: ¿no?
0: eso es todo. Exhortar que nos apoyen en el día de hoy y que nos acompañen el 3 de octubre, nuestro 30
1: Qué
0: aniversario en
1: bueno.
0: Liberty Square en San Patricio Plaza. Carlos va a
1: Ay,
0: estar allí.
1: cerquita de casa. Qué bien.
0: Muchos, muchos más empresarios de
1: Felicidades por
0: Guayacán.
1: eso, 30 años apoyando a los nuestros. Qué bueno. Carlos, qué bueno verte.
2: Igualmente, gracias,
1: Cuídate
2: Mili.
1: mucho.
0: Gracias.
1: Bueno, señores, son las 6:36. Hay un operativo de la policía. Lamentablemente asesinaron a un menor de 17 años en Mayagüez. Estuve dialogando con el alcalde de Coamo. Está, mire, así con la situación del agua y le está enviando un mensaje contundente al presidente de la AAA. ¿Qué fue lo que dijo Juan Carlos García Padilla? Esto fue lo que dijo.
3: Yo vengo diciéndole al presidente Gambaduto hace ya meses que eso es un disparate, que es un error y que va a poner en menosprecio, va a poner el sistema vulnerable para la gente de Cuamo y le va a crear un sistema nuevo, ¿verdad? Fuerte a los que llegaron últimos. Esta organización se conecta en la entrada de la tubería de nuestro pueblo, que pues, entonces no creemos que no sea justo. Y yo creo que ellos pueden conectarlo al sistema de agua potable de los pozos de Santa Isabel, que el desarrollador construya lo que se le dijo que tenía que construir, unas estaciones de bomba para poderse conectar a los pozos y no debilitar el sistema de agua potable del lago Toabaca que llega a nuestro pueblo de Coamo.
1: Ahí ustedes escucharon al alcalde de Coamo. Ahorita tuve aquí al alcalde de Guaynabo y ustedes lo ven a él tranquilito, él es muy pausado, pero dijo lo que puntualmente tenía que decir. Eduardo O'Neill, el alcalde de Guaynabo. Mucha molestia, ya tengo aquí conmigo a las 6:37 de la mañana al exgobernador Aníbal Acevedo Vila.
4: Buenos días.
1: Licenciado, ¿cómo está
4: Muy
1: usted?
4: buenos días a ti y a los amigos Radio Escucha y Televidentes.
1: Yo no sé qué. No sé qué más podemos decir sobre este tema. Honestamente, escuchaba al alcalde, quería dialogar con él
4: ¿A
1: y
4: cuál de los dos?
1: el alcalde de Guaynabo,
4: Okay.
1: disculpe. Bueno, ya escuché, ¿sabe? El de
4: Sí.
1: Coamo dijo, mira lo que dice el de Coamo. O sea, él dice, es cuestión de lógica, de sentido común. Entonces yo le digo, ¿qué pasa? ¿Que no hay sentido común en la gerencia? No hay sentido común en la gerencia, dice el alcalde de Coamo, pero Guaynabo es, hay que racionar
4: Sí,
1: el agua.
4: lo acabo de escuchar. Mira, desde hace varias semanas, yo aquí sobre la mesa de mi programa he estado diciendo que la Autoridad de Acueductos y Alcantarillados se le está convirtiendo, y ya creo que se le convirtió a la gobernadora en lo que fue Luma para el gobernador Pedro Pierluisi, que lo marcó. Y lo marcó porque Pedro Pierluisi estaba en negación. Estaba simplemente diciéndole a la gente que era cuestión de tiempo, que con que le diéramos tiempo a Luma las cosas iban a mejorar, y diciendo, repitiendo las excusas de Luma de que era que el sistema heredado estaba demasiado deteriorado. Y si tú te fijas, la gobernadora está exactamente levantando los mismos argumentos que levantaba Pierluisi para Luma, ahora los está levantando para el acueducto, con el agravante que Pierluisi podía haber dicho: yo heredé el contrato de Luma. En este caso, la gobernadora, la gerencia actual es la que ella puso. O sea, ella no puede decir: yo tengo una gerencia que yo heredé y no la puedo cambiar. Así que lo que estamos viendo es que todos los días, en un sector nuevo, o es porque se quedó sin agua, o era porque se estaba quedando sin. Y lo más grave, Mili, es que esto no fue tema en la campaña del 2024. Aquí gobernador, nadie hablaba de acueducto.
1: Disculpe que le interrumpa. Me dije, gobernador, lo puse de nuevo en el poder. Disculpe, exgobernador. Quédese en pausa aquí un segundito. Son las 6:39. Les dije a ustedes que la policía está haciendo un operativo en estos momentos y ya tengo en línea telefónica, son las 6:39, al

0: Superintendente de la Policía, don Joseph González. Muy buenos días, superintendente. ¿Cómo está usted?
1: Muy bien. Buenos días, Mili. ¿Cómo estás?
0: Gracias a Dios, estamos bien. La policía, por lo que estoy viendo, está sumamente activo. Un operativo que se está llevando a cabo en estos momentos, Desarme 2. Cuénteme un poco, superintendente.
1: Sí, estamos ejecutando esta mañana 16 órdenes de arresto. Las personas que están siendo arrestadas están involucrados en la venta de armas y sustancias controladas. Esto es otra operación encubierta que lleva ya varios meses, casi un año, la operación contra estas personas, enfocado la mayoría en la área norte de Puerto Rico.
0: Okay. Estamos hablando entonces un año haciendo esta operación encubierta.
1: Sí, aproximadamente 12-13 meses. Okay. Esta operación lleva corriendo.
0: Armas y sustancias controladas. Superintendente, hace un tiempito atrás usted recordará que se encontraron unos cuerpos calcinados, primero en Arecibo y creo que luego en la zona de Manatí, si mi memoria no me falla. ¿Esto pudiese estar vinculado?
1: Este caso no tiene que ver con eso. Sí, esos dos casos están bastante adelantados y próximamente también vamos a tener darle la información sobre ese caso.
0: O sea que ya ustedes están adelantados con eso de los cuerpos calcinados, pero no tiene que ver, no tiene que ver con eso.
1: No tiene que ver.
0: Okay, así que, pero porque imagínate, 13 meses indagando sobre esto, estamos hablando de una organización criminal.
1: Este caso particularmente no son personas separadas que se dedicaban a la venta, número uno, de armas de fuego y también de sustancias controladas. Se hicieron varias compras utilizando un encubierto de la Policía de Puerto Rico. Todas estas transacciones han sido grabadas con video y a las 10:30 de la mañana hoy vamos a dar más detalles sobre las personas en una conferencia de prensa en el cuartel general.
0: Una sola pregunta para poder que usted continúe con su agenda. ¿Aquí hay menores involucrados?
1: Al momento no puedo compartir esos detalles. Nuestro personal todavía está en la calle operando. Okay. A las 10:30 vamos a compartir toda esa información.
0: ¿Están entonces en medio de diligenciar esas 16 órdenes de arresto?
1: Sí, al momento hay 12, si no me equivoco, bajo custodia. Pero como mencioné, siguen operando en este momento.
0: ¿Y esto es en Manatí que se está realizando?
1: Está en varios municipios del norte, hasta hay una operación en Fajardo también esta mañana, pero estamos localizados ahora mismo en Manatí, donde van a estar trayendo todos los detenidos para ser procesados y aquí mismo van a ver el juez.
0: Okay, perfecto. Superintendente, gracias por entrar con nosotros unos minutitos. Que tenga buen día, cuídese mucho. El superintendente de la policía, Joseph González, aquí en Pegados en la Mañana, 16 órdenes de arresto. Ya de esas hay 12 personas bajo custodia por un operativo encubierto de personas que están vinculadas con la venta de armas y sustancias controladas, y esto incluye a varios municipios de la región norte, pero pues entonces la base es en Manatí, donde están llevando a todas estas personas detenidas. Sigo con el licenciado Aníbal Acevedo Vilá. Estábamos hablando sobre la situación del agua y ahí se me quedó, y gracias por su paciencia.
2: No, había que atender la noticia del momento. Así que se ha convertido ya en el issue de todos los días cuando uno se levanta y abre el periódico, hay alguna controversia de agua, o te escucha a ti temprano en la mañana. Bueno, el mejor ejemplo es tu primera media hora aquí hoy. Tuviste primero al alcalde de Coamo, sí, y luego tuviste al alcalde de Guaynabo, primero un alcalde cerca del área metropolitana, o del área metropolitana, un alcalde de fuera del área metropolitana, un alcalde popular, un alcalde PNP, y cuál era el tema que los unía. Su descontento, quejas, preocupaciones con acueductos y alcantarillados. Y como te decía antes de que entrara la llamada del superintendente, esto no fue tema de campaña en el 2024. O sea, es más, yo no recuerdo en ningún debate, en ningún foro que saliera el tema. Aquí ha habido años, o sea, cuando yo corrí para la gobernación, Acueducto estaba en medio de una crisis, había salido de Ondeva, aquella privatización que sí la puso bajo sus pies, o sea, la logró enderezar, pero era un tema de discusión en aquel momento. En el 2024 aquí nadie hablaba de Acueducto, y ahora, si las elecciones fueran la semana que viene, que no lo son. Uh-huh. Pero si las elecciones fueran la semana que viene, el tema principal de las elecciones sería acueducto.

0: ordenar a ti qué hacer. Otra, una cosa que yo te puedo ordenar a ti, a quién entrevistar en este programa. Ahí pues yo soy el jefe y te digo, no, vas a entrevistar a fulano. Otra cosa es que yo te haga recomendaciones, pero que la decisión
1: sea tuya. O sugerencias.
0: O sugerencias. El lenguaje del acuerdo, tengo que reconocer, no está claro. Y ya hoy el periódico El Nuevo Día tiene una nota de que aunque hubo la primera reunión, la interpretación que hace el alcalde Miguel Romero es diferente a la que está haciendo el director ejecutivo o presidente ejecutivo de la Autoridad de Acueductos y Alcantarillados. Eso es número uno. Vamos a imaginarnos que el comité este de San Juan logra resolver los problemas del área de San Juan. Uh-huh. Porque abren la válvula número 5, cierran uh-huh. la número 6, lo que sea. Y si eso sucede, número uno, Miguel Romero queda como un héroe. Pero número dos, el director ejecutivo de la Autoridad de Acueductos y Alcantarillados queda como un incompetente o un mentiroso. Pero tú te imaginas que llegue el agua a San Juan y el efecto sea que se quede sin agua Bayamón y Guaynabo.
1: Bueno, ya Guaynabo se está
0: por eso, pero tú te imaginas que el efecto sea que para llevarle agua a San Juan le quiten agua a Carolina, a Bayamón, a Guaynabo. Pues aquí se va a convertir esto en una guerra. Y vas a tener a los alcaldes de diferentes pueblos pidiendo, ah, yo quiero el mismo comité. O sea, yo quiero un comité donde alguien que me represente a mí, Guaynabo, claro, Bayamón, tenga el poder de decidir
1: la. Bueno, la alcaldesa Luisa me dijo, pero mira, yo existo, incluyanme.
0: Si tú terminas así, pues entonces va a ser total, no va a haber forma de administrar la Autoridad de Acueductos y Alcantarillados, porque vas a tener 3, 4, 5 comités, cada uno jalando para su lado. Así que yo en este momento no veo una solución armoniosa. Y curiosamente, la gobernadora y la fortaleza, desde el viernes que se comenzó a hablar de un posible acuerdo judicial en la demanda de Miguel Romero, yo no recuerdo, puedo estar equivocado, a la gobernadora o a alguien de la fortaleza, más allá de Pagán Peña, que bendito, habla todo, Peña Payano, que habla todos los días, pero lo tengo que decir con pena, está perdiendo credibilidad, pero yo no he escuchado a la gobernadora o al secretario de la gobernación abundar sobre esta crisis. Están en silencio, por lo menos. Si han hablado y yo no lo he visto, pues mala mía.
1: Honestamente, no.
0: Pero yo no. O sea, ¿qué ha dicho la gobernadora del viernes para acá sobre la negociación con Miguel Romero, sobre el acuerdo del tribunal, sobre que ahora pues ya no es San Juan nada más, también está Bayamón, también está Guaynabo, también está Loíza? Hay un silencio de la fortaleza sobre este asunto que se está convirtiendo en la principal crisis de este gobierno.
1: Y la gente sigue sufriendo que no tiene el servicio de agua. Y usted fue exgobernador y esto cuesta, políticamente.
0: Esto cuesta políticamente, además de que estamos hablando de calidad de vida. Estamos hablando de algo para lo que se supone que sirve el gobierno, que el gobierno existe. O sea, hay unos servicios que no le tocan al gobierno, pero el gobierno de alguna forma pues tiene que fiscalizar. Pero hay otros que sí le toca al gobierno, y llevar agua potable a las casas es una responsabilidad del gobierno de Puerto Rico.
1: Licenciado Aníbal Acevedo Vilá, de lunes a viernes a las 4 de la tarde aquí en Sobre la Mesa. Escuchan análisis similares a este ahí en Sobre la Mesa.
0: Y les anticipo que hoy, como se supone que justicia decida qué pasa con el referido de Sebastián Negrón, uh-huh, Richard.
1: Va a ver, van
0: así
1: a investigar.
0: Así que a las 4 de la tarde tendrán mi análisis también sobre
1: van
0: eso.
1: Van a investigar. Ahí sí que van a notificarle al FEI. Que van a investigar. Gracias. Licenciado Aníbal Acevedo Vilá, usted sigue aquí conectado en Pegados en la Mañana por Radio Isla 1320 y Telemundo Puerto Rico.
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1: Y usted se sigue informando aquí en Pegados en la Mañana por Radio Isla 1320 y Telemundo Puerto Rico. Son las 6:53 de la mañana. Ha sido una mañanita bastante intensa. Voy a resumir un poco. Lamentablemente asesinaron a un menor de 17 años, esto fue en Mayagüez. De acuerdo a la información que nos da la policía de Puerto Rico, este menor tenía faltas y tan reciente como en marzo habían intervenido con él por sustancias controladas. En estos momentos la policía de Puerto Rico está realizando un operativo y esto luego de una investigación de más de un año, una operación encubierta. Hay 16 órdenes de arresto en toda la región norte. Ya dos están bajo custodia, de acuerdo a la información que nos dijo el superintendente de la policía. Y bueno, van a estar haciendo una conferencia de prensa más adelante. Pero son varios municipios impactados. Y la operación, ¿verdad?, donde van a estar llevando a estas personas va a ser en Manatí. Así que muchas cosas pasando. Pero también quiero hablar un poco con mis próximos invitados sobre el caso de Gabriela Nicole, el asesinato. Sabemos que ya hay dos personas que están siendo procesadas en estos momentos. Una está en etapa de juicio, el otro, que es la menor Antoniesca, pues estamos ahí esperando si en efecto va a iniciar ese juicio. Le quiero dar la bienvenida a la licenciada Chantal Delgado, joven aún. ¿Cómo está usted?
2: Muy bien, ¿y tú?
1: Qué bueno verte. Y también el licenciado Carlos Soto, Lara Cuente, que hace tiempito no lo veía, qué bueno verle.
3: Buenos días.
1: ¿Todo bien?
3: Muy bien, gracias.
1: Ay, Dios mío, este caso. Es que como está el juicio de Elvia Cabrera, que está corriendo en estos momentos, pero también tenemos la situación con el caso de Antoniesca, que todavía ese juicio no ha iniciado. Hay fecha de inicio, pero han pasado tantas cosas que la defensa de Antoniesca

0: acude al Supremo por la cuestión de que ella no tiene la capacidad para ser procesada. O sea, esto es un revolú. Entonces, al final del día, la gente lo que quiere saber, bueno, aquí está en peligro el inicio del juicio de Antoniechka. Comienzo con usted, licenciada, y luego paso con el licenciado Carlos Soto Laracuente. Chantal, ¿cómo ves esto? Ella respira.
1: Agotador.
0: Sí, es que yo con el resumen me
1: agotador, agotador. No, mira, tienen dos recursos ahora mismo pendientes ante el Tribunal Supremo de Puerto Rico. Como tú bien expresaste, tienen uno que atiende lo que es la procesabilidad de Antoniecia, que un poco yo creo que se sigue confundiendo lo que es la inimputabilidad de la procesabilidad, son dos cosas distintas.
0: diferente, exacto.
1: Ajá. Y el otro tiene que ver con que ellos están pidiendo, ¿verdad?, que se determine que no fue en un primer grado, que fue un atenuado. Ajá. Creo que es el segundo recurso, ¿verdad? Sí.
0: Si no, Carlos entra ahí.
2: Sí.
1: No, es que no, es, creo que es ese, porque no es un asunto de que se desestime, es un asunto de que ellos entienden que no se dieron los elementos para un primer
0: Para
1: grado.
0: asesinato en primer grado.
1: Correcto. Okay. Exacto. Y para que revisen esa determinación. Así que básicamente esos son los dos recursos. Yo, mi opinión es que eso va a ser un no lugar del saque, porque la realidad, desde mi punto de vista, yo creo que el apelativo, tanto el juez en su determinación a nivel de instancia como el apelativo, creo que abundaron bastante en las razones de su determinación para dejar meridianamente claro que se basaba estrictamente en el propio informe que somete el perito que contrata la defensa, que sus hallazgos, por un lado, no eran consistentes con las recomendaciones que estaba haciendo. Y ellos desglosan en la, ¿verdad?, en sus determinaciones las preguntas que se le hicieron a ella en torno a la comprensión del proceso y lo que fueron sus respuestas. Y ambos tribunales, siendo el apelativo uno colegiado, o sea que lo ven tres jueces, pues que ya estaba procesable. El Supremo, recuérdate que estos son recursos discrecionales. Ellos determinan si van a verlo o no van a entrar en los méritos. Y sabido es, y tú me dirás, que en este tipo de etapa procesal y el tipo de controversia que es, ellos la mayor parte de las veces declinan intervenir.
0: Licenciado, ¿cómo usted lo ve? Porque en el caso de Antoniesca, que ya tiene 18, la gente lo que piensa es que la defensa está tratando de dilatar, y lo dijo también el Departamento de Justicia, el jefe de los fiscales, que la defensa estaba tratando de dilatar este caso. ¿Cómo usted lo ve?
2: Bueno, la defensa tiene la obligación de asegurarse de que su cliente enfrenta un proceso que cumpla con el artículo sección 7 de la Constitución, que es que se le garantice un juicio justo e imparcial y que el debido proceso de ley se lleve a cabo. Por un lado, plantean que hay prueba que no se le ha entregado en manos del Ministerio Público y o en manos de alguien que ellos controlan, como por ejemplo informes policiales, declaraciones juradas y otro tipo de cosas. Tampoco pierdas de perspectiva que el caso de su mamá que se está viendo, está
0: Elvia.
2: surgiendo información que ellos no tienen. Por lo tanto, y el mejor ejemplo es la ropa que alegadamente se entregó una y había otra que era la que estaba relacionada. Así que eso provoca que la defensa de la menor, por no verse los juicios en conjunto, levante bandera sobre alegada prueba que ellos pretenden recibir. Por otro lado, la defensa tiene la certeza que la joven no entiende el proceso y que no contribuye a su defensa. Así que, ¿de qué vale, Mili, que tú tengas un abogado entienda o que tú como abogado no te puedas asegurar o irte tranquila sabiendo de que lo que tú le explicas a ese cliente tuyo, él te comprende? Eso lo puedes mirar en cualquier aspecto de cualquier trabajo. Si tu cliente no te comprende lo que tú estás hablando con él, no puede contribuir. El médico, si no, tú no le puedes decir qué te duele, él no te puede ayudar.
0: Déjalo ahí, deja ese pensamiento ahí. Tengo que cumplir con una pausa, pero seguimos con este análisis. Ya me invito aquí pegados en la mañana por Radio Isla 1320 y Telemundo Puerto Rico.
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5: Y seguimos aquí informándoles en Pegados en la Mañana por Radio Isla 1320 y Telemundo Puerto Rico. Ya son las 7 y 4 de la mañana y estoy con mi panel de abogados, la licenciada Chantal Delgado, en compañía del licenciado Carlos Soto Laracuente. Y estamos hablando, porque no quiero dejar eso a un lado, estamos viendo que los miércoles, los viernes, continúa el juicio de Elvia Cabrera, que es la madre de Antoniesca Avilés. Son las dos personas que han sido acusadas por la muerte de Gabriela Nicole Prats en agosto, una jovencita que se iba a graduar ahora y lamentablemente no lo pudo hacer porque fue asesinada. Y estábamos analizando todo lo que está ocurriendo, porque si bien el caso de Elvia ya está en una etapa de juicio, el caso de Antonio, que uno dice, pero Dios mío, ¿cuándo arrancará esta cosa? Nos tienen agotados ya con tantos recursos. Me quedé con el licenciado en la parte que usted está diciendo que es importante que Anthony Echka, voy a tratar de resumir lo que me dijo, que entienda el proceso.

0: que puede ayudar a su defensa. Y eso es lo que está alegando la defensa de Anthony Edwards. Ahí nos quedamos.
1: Sí, lo que pasa es que lo primero es que son defensas que van a existir aunque el Tribunal Supremo no expida los recursos. Es importante que todos sepamos que esto se va a seguir replicando por parte de la defensa, prevalezca o no en el Tribunal Supremo.
2: Incluso iniciado el juicio, en medio del juicio, ellas lo pueden volver a plantear.
1: Claro, y va a haber prueba pericial a esos fines.
0: Claro, pero si lo quieren plantear, tienen que demostrar la evidencia.
1: Claro, lo que se aspira es que no se celebre el juicio por la regla 240, donde se plantea que la joven no comprende el proceso. La joven sería, la consecuencia que la joven sería enviada a recibir un tratamiento y con alguna regularidad se le hacen unos exámenes para examinar si ya está capacitada o no. Eso no tiene un término definido para resolverse, pero incluso su señoría y yo lo hemos visto en otros asuntos donde, te recuerdo el caso aquel de Ponce, donde falleció un menor de edad. La madre también tuvo un periodo de tiempo en una etapa. Esto se ve con alguna frecuencia. Por otro lado, la defensa, como decía, estábamos hablando aquí ahorita, plantea revivir el asunto de si los elementos que se desfilaron en la vista preliminar cumplía con el crisol de asesinato en primer grado o atenuado. La diferencia son 75 años de cárcel. Esa es la diferencia, ¿no? 74.
0: No, cumple cárcel igual si...
1: Bueno, pero no es lo...
0: Si deciden ir por juzgado.
1: Por eso, pero no es lo mismo una convicción por asesinato atenuado que una convicción por asesinato en primer grado. Así que...
2: Para empezar, que yo creo que plantearía nuevamente el asunto de la jurisdicción.
1: Por supuesto. Uh-huh. Y prueba la cosa.
2: Y vuelve a la sala de menores, Mili.
0: Que ya eso... Uh-huh.
1: Por eso. Pero fíjate, lo importante, si el Supremo... siendo conservador el Supremo, ¿verdad? No es muy complicado pensar que lo que van a hacer es no expiden y permite que las partes vayan a juicio sabiendo que no importa el resultado, van a volver. Y se va a replantear lo mismo que se está planteando hoy. Me explico. El Tribunal Supremo podría decir, no expido, y la decisión esa no expresada, el silencio lo que te está diciendo es, ventila tu juicio, atiende tu juicio y si sale culpable, vuelve con el mismo planteamiento, ya esta vez con una convicción que merece una revisión judicial. Pero
2: y que se ha visto la prueba completa, porque estamos hablando que es un recurso.
1: Oye,
2: ve en una vista preliminar que no están todos los testigos.
1: Correcto, pero no tan solo eso, si sale culpable. Porque fíjate que si hay una convicción o si hay una convicción por un delito menor, en este caso atenuado, o agresión agravada grave, que es un delito subsumido en el asesinato en primer grado, ¿verdad? Podría entenderse que lo que hubo allí fue una agresión agravada grave, a pesar del fallecimiento, ¿verdad? Dependiendo de la prueba que desfile. Fíjate que ha surgido que ha habido otras personas allí. El Tribunal Supremo no, en teoría no tendría ni que intervenir. Así que ellos posiblemente lo que hacen es que le dan el espacio para que el juicio se haga, pero la defensa tiene la obligación y el descargo ético de hacer lo que están haciendo.
0: Sí, de agotar todos los recursos.
1: Seguro.
0: Por el cliente.
1: Es entendible. Okay. Bueno, es entendible que la gente se desespere y se moleste.
0: Lo que pasa es que la preocupación que uno tiene, aunque tengo entendido que el delito o el cargo de asesinato en primer grado no prescribe, pero la preocupación es que el juicio se supone que es el 23 de junio. Todavía estamos en todo este
1: 7 de julio vence los términos de juicio rápido.
0: Ese es el
2: pero
0: punto.
2: Es que hay cuéntame muchos casos, y tú lo sabes, que el fiscal lo que hace que le dice al alguacil, aguántamela y llévamela para la municipal, que le radicó otra vez. Y le vuelvan a volver a poner una fianza millonaria y se le acabó la vía corpus, va para adentro.
0: Exacto,
2: otra vez.
0: Porque ahora mismo ella está libre bajo, o sea, es que obviamente no supervisión, arresto domiciliario.
2: Al final del día yo no creo que eso sea muy conveniente para ella, pero pues está la controversia del descubrimiento de pruebas está servida y está ahí. Y si no se cumple con eso de aquí al 23, pues...
1: Pero
0: se cumplirá, va a ser la experiencia de usted. ¿Tú piensas que se cumplirá?
1: Hay una vista el 11 de mañana, a las 9 de la mañana.
2: Por eso, pero es una vista que se señala de emergencia porque las abogadas de Anthony Escala informan al tribunal que el término de 5 días que él le había concedido al Ministerio Público para que entregara lo que faltaba se venció y no le habían entregado pues la información.
1: El juez, para limar esas asperezas, señaló una vista para mañana a las 9 de la mañana, que es lo que yo me imagino que va a

0: Sara Emily. Ok, dígame usted qué le deben y evalúa, ¿verdad?, la procedencia de ese reclamo, que sea un reclamo de algo que existe, no líquido, sino...
1: Y que esté en poder y inaccesible al Ministerio Público, porque, por ejemplo, ellos están pidiendo, y perdón que te interrumpo, sí, sí, un expediente al Departamento de la Familia. Eso es una orden que la defensa desde el día primero le podían haber pedido directamente al juez para diligenciarla directamente con el Departamento de la Familia.
2: Y no lo hicieron desde el día uno.
1: Y yo te puedo adelantar que ahí van a tener otra controversia, porque probablemente el Departamento hará una comparecencia especial para negarse a entregarlo, explicando por qué no pueden entregar ese expediente. Si es que existe.
0: Por eso, pero ya eso no limita el comienzo del juicio. Uh-huh. Eso el tribunal asistiría a la defensa, incluso podría celebrar una vista con el abogado del departamento para discutir ese asunto. También. Pero el juicio no comienza hasta que el Estado ponga a la defensa en posición de tener toda la evidencia que tienen, uh-huh, y que pueden haber tenido como parte de la investigación. Hay unas controversias que han surgido por declaraciones que alegadamente de testigos de posibles acuerdos y de entendidos que se han logrado con testigos que inicialmente pensaron que se iban a acusar y hoy día no han sido acusados. El juez lo que va a hacer mañana es asegurarse de que no existe excusa alguna para que la prueba pedida y válidamente pedida, ¿verdad?, no sea entregada, y le va a pedir al Ministerio Público que en un término de 24 horas produzca cualquier evidencia que tenga en su control, ¿verdad? Uh-huh. Y las que no, como bien explica la compañera, que se expidan las órdenes a terceros que deban producir esa prueba. Pero yo me imagino que lo que el juez va a querer es que el día 23 el juicio esté por lo menos maduro ese asunto. Y lo de la 240 y lo del el asesinato atenuado son peticiones de certiorari. Eso quiere decir que no son recursos, que son recursos discrecionales. Si el Tribunal Supremo, uh-huh, no los ha resuelto antes del 23,
2: puede conseguir la cosa.
0: Correcto. Uh-huh.
1: Sí, eso es para la gente. Lo único es que el Supremo paralice.
0: Correcto. En un auxilio jurisdicción.
2: Sí, que el, uh-huh, Supremo diga, espérate, vamos a paralizar estos procesos. Correcto. Pero mientras tanto, en lo que el Supremo, la cosa sigue corriendo. Uh-huh. Así sí, que es importante entonces la vista, sí, de mañana y bueno, pues yo entendería que el juicio debería comenzar. Entendería yo.
1: Esperemos.
2: Ojalá.
0: Yo me imagino
1: que lo que pasa es que la gente tiene que entender una cosa. Cuando tú tienes un cliente que se está exponiendo a una consecuencia, ¿verdad?, de unas penas tan altas, la prisa nunca va a ser, ni debería ser, el norte aquí, porque a lo que, claro, se está exponiendo, ¿verdad?, no es a cualquier cosa, y uno como abogado tiene que asegurarse que cuando entre ese juicio tenga y cuente con todo lo que necesita para poder defender a esa persona. Así es que así son estos casos. Él, obviamente, ha tenido una atención mediática, pues, de momento,
2: claro,
1: poco común, pero esto pasa todos los días en los tribunales.
2: Sí, sí, lo que pasa es que este caso, sí, definitivamente, y en las circunstancias estamos hablando de una menor, uh-huh, así que por eso le quiero dar las gracias a ambos, la licenciada Chantal Delgado y el licenciado Carlos Soto Lara Cuente, que siempre están aquí mientras puedan para analizar estos casos de la manera más adecuada. Me gusta verla siempre ser justa en estos temas, así que muchas gracias. Bueno, señores, son las 7:14 de la mañana. 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La hora en pegado son las 7:14. Ya estoy con José Luis Renta.
3: Buenos días, Mili. Buenos días.
2: Mañana.
3: Oye, sí.
2: Yo te lo dije.
3: Casa llena.
2: Casa llena. alcalde de Coamo, alcalde de Guaynabo. Denominador común: la situación del agua. El análisis del exgobernador Aníbal Acevedo Vilá. Ya hablamos con el superintendente de la policía. Hay un operativo que está corriendo en estos momentos, que nos confirmó el superintendente Joseph González. Lamentablemente asesinaron a un menor de 17 años. Sí, así que estamos ready para los títulos.
3: Estamos ready.
2: Vamos con los titulares.
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3: Siguen las quejas por falta de agua en Guaynabo, comunidades en Santa Rosa 1, Santa Rosa 2, Santa Rosa 3 y Guaraguao. Llevan 2 semanas sin el servicio. El

0: El alcalde Edward O'Neill pide un racionamiento programado para municipios afectados para poder dar agua a todos en diferentes días y horas. Molesto, el alcalde de Coamo, acueductos y alcantarillados, quiere conectar una urbanización nueva en Santa Isabel a una línea que da agua a comunidades de su municipio. Hoy se espera que justicia refiera al fiscal especial independiente, al ex subdirector de la oficina de permisos, Norberto Almodóvar, adolescente de 17 años, es asesinado a tiros en residencial en Mayagüez. Tenía faltas por ley de armas y sustancias controladas. Había múltiples casquillos de diferentes calibres. La policía realiza operativo contra personas que se dedicaban a la venta de drogas y armas en varios municipios del norte. Hay 12 bajo custodia. Soy José Luis Renta. 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La hora en Pegaos en la Mañana, 7:17.
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2: Como parte de nuestra noticia de portada, se está realizando un operativo en estos momentos en la zona norte de Puerto Rico. 16 órdenes de arresto. De acuerdo a la información que nos dio el superintendente de la policía, Joseph González, de esas 16 órdenes de arresto, ya 12 personas están bajo custodia. Y el centro de operaciones es en Manatí, pero los arrestos se están dando en distintos municipios de la región norte. Sobre el hecho de si esto, el caso reciente de dos vehículos y personas encontradas calcinadas, que fue recientemente, me dicen, no, esto no tiene que ver con eso, pero te puedo adelantar que ese caso está bien adelantado. Así que eso está corriendo. También, tristemente, anoche un menor de 17 años fue asesinado en Mayagüez. Son cosas que están ocurriendo en horas de esta mañana, son las 7:17. Y a esta hora tengo la oportunidad de dialogar con el secretario de Asuntos Públicos de la Fortaleza, Jan Peña. Saludos, licenciado. ¿Cómo está usted? Creo que tiene el micrófono en mute, licenciado. Vamos a estar dialogando con el secretario.
3: Ahora sí,
2: ahora sí.
3: Ahora sí, saludos.
2: Bueno, licenciado, quería rapidito comenzar. Estuve dialogando con el alcalde de Coamo, que le está pidiendo al presidente de la AAA, por favor, no conectes a Toa Baca esta urbanización que viene. Me dice, me va a traer una situación de falta de agua. Hizo un llamado. Luego de él, tuve la oportunidad de dialogar con el alcalde de Guaynabo, Edward O'Neill. El alcalde está diciendo que hay que hacer un racionamiento en los municipios que ahora mismo no tienen un servicio eficiente de agua. San Juan, Bayamón, Guaynabo. La postura de la Fortaleza en torno a este tema, secretario.
3: Mira, Mili, primero, con el asunto del agua, hay unos retos claros, hay unos problemas. La gente no le está llegando el agua a muchas áreas y la gobernadora ha sido bien consistente con esto. Respecto a lo de la urbanización de Coamo, tengo que ser responsable. Si hemos escuchado el planteamiento por parte del alcalde, incluso en reuniones que hemos sostenido en Fortaleza para otros asuntos, pero tengo que ser diligente. Es un tema que no se ha evaluado, no he evaluado el detalle. Si lo escuchamos, yo creo que se puede traer a la atención de la Autoridad de Acueductos y Alcantarillados. Respecto al racionamiento, ahí se están evaluando varias alternativas. Aunque sí estamos preparándonos para poder tener todo el contingente, por eso la gobernadora aprobó la orden ejecutiva con la Guardia Nacional. Hemos establecido.
2: Pero el racionamiento, esa sugerencia que hace el alcalde de Guaynabo, ¿es algo que ustedes están contemplando?
3: Bueno, ahora mismo no se ha estado discutiendo, como mencioné, aunque sí de cara a que exista, ojalá que no, ¿verdad? Debido al fenómeno del Niño, unas posibles sequías, porque eso ha informado la NOAA, no quiere decir que va a ocurrir, pero nosotros como gobierno tenemos que prepararnos.
2: No, hay que prepararse. Recordemos, desde ya, no podemos esperar, claro, a que ocurra.
3: Claro, y recuerda, Mili, aunque los, y quiero aclarar rapidito en tu programa y a tu audiencia, sí es cierto que los embalses están en muy buenas condiciones, y eso pudieran plantear, pero caramba, si hay agua, bastante, está almacenada, porque sigue habiendo problemas con que llegue a las casas, ¿no? Uh-huh. Lo que ocurre es que es agua no tratable y por lo tanto es presente.

0: hizo poder estabilizar lo que son las plantas Sergio Cueva, Finca Rosso 1 y estas otras plantas de tratamiento de agua que sí permitirían que esto es utilizar esa agua de los embalses que está, ¿verdad?, bastante saludable
1: al día de hoy. Secretario, eso es a mediano plazo. Yo estuve dialogando con el presidente, eso no va a estar listo hasta finales de este año, de diciembre. O sea, le estamos diciendo a las personas que hay que esperar a que eso ocurra para entonces que puedan tener el servicio de agua de manera eficiente.
0: No, porque son varios proyectos, Mili, muy bien.
1: Pero ¿cuáles son a corto plazo? Porque el presidente no me supo precisar aquí cuáles son esos proyectos. Porque la gente lo que quiere saber, secretario, estoy segura que usted lo entiende.
0: Claro,
1: perfecto,
0: claro.
1: Entendemos el problema de infraestructura. Y sabemos que hay planes a mediano y a largo plazo. ¿Cuál es el plan a corto plazo para resolver el asunto?
0: Eso es producto también de lo que se va a estar atendiendo en el comité. Si bien es cierto, nosotros
1: sí, pero el comité atiende solamente lo de San Juan. ¿Qué hacemos con Guaynabo? ¿Qué hacemos con Bayamón y otros municipios que están teniendo problemas del agua?
0: Lo que se refiere a San Juan, recuerda que ese suplido de agua en San Juan, ¿verdad?, llega por plantas de tratamiento que también atienden otros municipios como Bayamón, Naranjito, Guaynabo, producto del supertubo. Nosotros tenemos que lograr dos cosas, Mili, a corto plazo. ¿Cómo lograr aumentar la producción de agua? Eso es algo que Acueductos está evaluando. En segundo lugar,
1: ¿cómo entonces tener más producción de agua?
0: ¿Cómo aumentar la producción de agua? Y permíteme rapidito, imagínate, el supertubo cuando se crea era una arteria, una sola vena, por decirlo así, que iba a darle sangre a un corazón. Con el pasar de los años se empezó a añadir otros corazones, pero la cantidad de agua que llegaba a ese mismo, ¿verdad?, corazón se fue dividiendo a otros municipios, por decirlo, ¿verdad?, de cierta descripción, de una manera más simple. Por lo tanto, lo que hay que hacer es mejorar la cantidad de agua, aumentar la producción de agua para que con el desarrollo económico que ha habido, la cantidad de viviendas nuevas y demás, podamos tener el agua. ¿Qué vamos a estar haciendo? Pues primero, un plan para que lo que se establecen los cambios a los filtros, las plantas que se tienen que estar poniendo, sobre todo fortaleciendo la parte eléctrica, fortalecer eso, mejorar Sergio Cuevas como una de las prioridades de inmediato, cuestión de poder nivelar la cantidad de agua que llega no solo a San Juan, sino a Canóvanas, Naranjito, Guaynabo. Eso va a tomar un tiempo, ¿verdad?, unas semanas en lo que se establecen esos filtros. Estamos ya en conversaciones al respecto. Por eso es que hemos estado estableciendo un mecanismo para poder suplir de cierta manera con varios camiones, cisternas y demás el agua a San Juan hasta que empiezan a soltar esas válvulas y se empiezan a cambiar esos filtros.
1: Ok, pero entonces lo que estoy entendiendo, que a corto plazo, ver cómo se aumenta la producción de agua.
0: Correcto.
1: Y los cambios de filtro.
0: Correcto.
1: ¿Qué se me queda?
0: A corto plazo, porque los cambios estructurales, Mili, van a tomar mucho más
1: tiempo. No, estoy consciente de eso, pero lo que quiero es poder entender que entonces es aumentar la producción de agua, los cambios de filtro, ese es el plan a corto plazo. Y para ustedes, ¿qué es a corto plazo? ¿Cuánto tiempo?
0: Mira, esa conversación técnica la hemos tenido con Acueductos. Ellos, luego de la estipulación, yo tengo que ser responsable, no soy parte de esas conversaciones, uh-huh, y tenemos que verificar cuáles van a ser los acuerdos, porque si aunque el pleito es para San Juan, Mili, recuerda que se impactan otros municipios con esta, ¿verdad?, cadena de agua que empieza desde lo que es el supertubo hasta también lo que ya hemos discutido de la Pepsi y demás. Así que tenemos que ver cuál va a ser la parte técnica y honestamente no tengo ese detalle porque sería responsable de dar un análisis y hay otros proyectos que ellos están trabajando ahí.
1: Uno se pregunta cómo se pueden seguir desarrollando urbanizaciones o vivienda o edificios cuando tenemos un serio problema del agua. O sea, ¿qué le vamos a decir a esas personas que están comprando y para colmo carísimo, porque son viviendas no asequibles, no van a tener el servicio de agua? O sea, ¿cómo seguimos construyendo cuando tenemos esta situación que no ha sido resuelta? Eso se llama planificación.
0: Claro, y ha habido una responsabilidad y tú sabes que yo pocas veces trato de atribuir lo que nos toca solo en la gestión de gobierno con cosas que no pasaron, pero ciertamente que hubo un problema de mantenimiento operacional. Y tenemos que atenderlo. Aquí estamos hablando, Mili, que encontramos cuando llegamos al gobierno tubos y estructura, ¿no?, en acueductos que tenía años, incluso desde el 2012, 2013, en algunos de las solares o la finca donde están estas plantas, y nunca se pusieron, nunca se les dio mantenimiento. Y eso pues ha tenido la consecuencia, muy a nuestro pesar, Mili, que nosotros entendemos que nuestra gente no tenga agua, incluso a mí mismo a veces se me va el agua. Nosotros entendemos eso, pero tenemos dos

0: dos cosas que hacer: o hacernos de la vista larga, o por fin darle el mantenimiento y arreglar el sistema de acueductos en Puerto Rico.
1: Bueno, rapidito, tengo dos cosas.
0: Claro.
1: Aquí el representante José Cheito Hernández dijo que usted era responsable por las expresiones que hizo en una estación hermana, diciendo de que los legisladores de San Juan se estaban oponiendo, pues porque no respaldaron a la gobernadora en la primaria. Y eso provocó el enojo del representante, que utilizó su turno en la sesión para contestarle a usted. Y también estuvo aquí conmigo su contestación a eso. O sea, él entiende que mira, eso fue irresponsable de su parte.
0: Mira, yo no suelo contestarle a oficiales electos. Yo creo que es una cita sacada de contexto. Yo incluso reconocí en esa transmisión
1: hermana. Cita sacada de contexto.
0: Explico porque yo expliqué que los oficiales electos tienen un trabajo que hacer y que siempre les doy deferencia. Y me preguntaron y yo dije, no pueden esperar que las personas que no han estado con la gobernadora estén ahora y no la ataquen. Eso es parte del proceso político. Dicho esto, él alegó que me llamó. Yo no tengo ni una llamada perdida. Yo sí le escribí de vuelta durante el día de ayer, me parece que fue. Ya han pasado más de 48 horas, porque incluso todos los legisladores, Mili, puedes preguntarle a varios de ellos, que me piden a mí ayuda para hacer el puente de comunicación con el Ejecutivo, siempre yo les doy la mano. Yo todavía estoy esperando que el compañero, que va a seguir siendo mi amigo a pesar de lo que hizo, yo lo veo así, yo le escribí cuáles son las necesidades que tiene su presidente, sobre todo en el agua. Al momento no me ha contestado y pues él tendrá su proceso, yo lo respeto, pero yo no voy a entrar en reaccionar, yo no me puedo distraer de poder cumplir con el programa, cumplir y más que todo defender el programa de gobierno por el que salió electa, no solo Jennifer González Colón, bueno, sino también los alcaldes del PNP y también los oficiales, los legisladores.
1: Repito, lo más rápido que pueda, hay una petición por parte de Tomás Rivera Chat sobre el DEC, está pidiendo toda la información relacionada a este edificio Opus, que es una cosa de lujo que se va a estar desarrollando, y el presidente del Senado dio 5 días. ¿Se está trabajando con esto, secretario?
0: La solicitud la recibió el DIDEC y debe estar en proceso, ¿verdad?, de evaluarlo para responderlo conforme a los reglamentos y, ¿verdad?, tanto del Senado como los del DIDEC.
1: ¿Cuál va
0: así
1: a ser?
0: Que se espera.
1: No, disculpe, continúe.
0: Ellos recibieron la solicitud, como hemos recibido cientos de otras solicitudes de información y requerimientos de información, y deben estar evaluándolo para someterlo.
1: ¿Cuándo veremos una aparición pública de parte de la gobernadora próximamente, secretario?
0: Bueno, la gobernadora está haciendo varias apariciones. Ayer mismo estuvo en reuniones, ha estado en conferencias. El viernes estuvo atendiendo también unas iniciativas en Mayagüez con el hospital, la unidad de intensivo pediátrico, anunciando la inversión de $123 millones para la planta de aguas residuales de Mayagüez. Así que estaba haciendo comparecencias públicas, ¿no? ¿Verdad? No sé si precisa a una conferencia puramente o
1: sí,
0: quizás...
1: Sí, una conferencia. Es que como con esta situación, ¿verdad?, del agua... Pues obviamente hay muchas preguntas. Licenciado, gracias por conectar con nosotros.
0: Es un honor, Miri. Dios los bendiga y mucho éxito a toda tu audiencia también.
1: Cuídese mucho, secretario de Asuntos Públicos de la Fortaleza. 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
10: Muy buenos días, soy Aixa Vázquez y a esta hora les actualizo cómo están las condiciones en las carreteras del país. El tránsito continúa bastante favorable, si ha habido algo de incremento vehicular en las vías principales en dirección hacia la zona metropolitana, pero aún así no estamos hablando de tapón en lo absoluto. En el caso de la zona norte, el expreso de Diego se experimenta tránsito moderado a la altura de la Bayamón Military Academy hasta el área de Río.

0: Hondo, también la carretera 167 de Levitán, precisamente hacia Río Hondo, la 165, que es la vía costera de Toa Baja hacia el área de Cataño, y también en las cercanías a la cárcel federal, allí cerca de la intersección con la carretera 28. La número 2 en Santa Rosa, tránsito moderado en dirección hacia Tintillo Caparra, cómodo el expreso Martínez Nadal, comodísimo el expreso Kennedy y el expreso de Diego, que son rutas paralelas en la zona metropolitana en dirección hacia San Juan, la Valdoriotti también en Carolina, tránsito moderado solamente cerca del aeropuerto y de igual forma en las cercanías a Isla Verde, pero los elevados en Santurce, sumamente cómodo. También el ramal 8. En el caso del expreso de Trujillo, hay algo de tránsito moderado saliendo de Trujillo Alto Pueblo hasta la intersección con la avenida Park Gardens, y el tránsito cada vez más pesado en la 65, pero ciertamente no compara con otros días de trabajo regular. Hay mucha gente disfrutando de vacaciones de verano. La carretera número 1 en Caguas Expressway Motor, a la altura del sector La Barra, Quebrada Arena, en dirección hacia La Muda, tránsito moderado, sumamente despejado el tránsito en el expreso Luisa Ferré de Caguas hacia San Juan, y también actividad vehicular moderada de Juncos hacia Gurabo en la carretera 30, sin inconveniente en la zona sur, moderado el tránsito en la carretera número 2 en dirección de Añasco hacia Mayagüez. Que tengan excelente mitad de semana.
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3: Y te sigues informando aquí en Pegaos en la Mañana por Radio Isla 1320 y Telemundo Puerto Rico. Son las 7:33 de la mañana. Ayer se presentó la radiografía del consumidor que prepara MIDA, y esto siempre nos sirve para ver por dónde va el comportamiento del consumidor, cuáles son unas tendencias. Esta radiografía continuamente está agregando más cositas, y algo que me llamó la atención y a la misma vez me provocó tristeza es que nuestros jóvenes entre las edades de 18 a 27 años, el 57% de ellos quieren irse de Puerto Rico, o por lo menos expresaron esa intención. Conecto con el vicepresidente de MIDA, Manuel Reyes. Muy buenos días, caballero. ¿Cómo está usted?
4: Buenos días, Mili. Saludos a ti y a los amigos que te escuchan. Y una aclaración, la radiografía la presentamos el 25. Ayer lo que dimos fue un adelanto.
3: Ah, pues, ya tú sabes, pero ese adelantito nos sirve a nosotros para poder informarle a la gente el comportamiento del consumidor. Ya, che, no pierde brega.
4: No, lo que pasa es que es importante porque va a haber mucha más información pronto.
3: O sea que hay más información que se va a estar entonces presentando en la convención de MIDA que ustedes tienen el 25.
4: 25, 26, 27, eso hace.
3: Perfecto. Pero vamos a con los resultados que sí compartieron ayer con los medios. Ese me llamó mucho la atención, el hecho, pues son nuestros jóvenes, ¿verdad? Los que van a sustituirnos a nosotros de cara al futuro, que pues quieren irse de la isla. Esto fue una de tantas cosas que ustedes presentaron ayer, el adelantito.
4: Sí, es una preocupación que tenemos. Nosotros hacemos ese estudio precisamente para que la industria se informe de qué está pensando el consumidor y cómo puede de alguna forma modificar sus estrategias para atender ese pensamiento del consumidor. Y sí, vemos un consumidor bastante preocupado, bastante pensimista en los temas económicos en diferentes áreas. Se le preguntó de diferentes formas y todo es consistente. Y como tú bien mencionas, al al cuando se pregunta, casi una tercera parte de los encuestados establece que ha considerado

0: considerado irse de Puerto Rico, y cuando lo segmentas por edad, por mucho, casi el doble, es el grupo que mencionas, el grupo de la generación Z, y eso pues debe preocupar a la industria, debe preocupar al país, aunque tampoco nos debe sorprender mucho.
1: Ahora también sale a relucir que la gente está aguantadita con los gastos, pero eso era de esperarse, el efecto de los aranceles, el efecto del aumento en el costo del petróleo, que a su vez incide en los precios. Todo está más caro.
0: Sí, ahí lo interesante y lo que todavía estamos analizando es cómo, ¿verdad? Para empezar, es una encuesta, ¿verdad? Quiero aclarar eso, una encuesta que es la única que se hace en Puerto Rico presencial a 1.600 personas, así que es un buen instrumento o uno de los mejores instrumentos que hay para medir el pensamiento del consumidor. Pero estamos hablando de una percepción, ¿verdad? Así que el consumidor nos dice, estoy gastando menos, y eso nos choca un poco porque cómo está gastando menos si las cosas están más caras, que es tu punto. Y entonces pues ahí nos dimos a la tarea y todavía estamos en esa tarea de buscar información y datos que de alguna forma puedan corroborar si efectivamente es así o es meramente la percepción por la situación económica o el sentimiento negativo que existe. Y hemos podido identificar datos oficiales que apuntan a que eso puede ser correcto. Por ejemplo, las importaciones en Puerto Rico los primeros 3 meses, comparado con los primeros 3 meses del año pasado, bajaron dramáticamente. No la tenemos segmentada, ¿verdad? No puedo decir si es alimentos, son las importaciones totales, que es lo que pudimos conseguir. Pero vemos, por ejemplo, el consumo de energía ha estado bajando a pesar ¿verdad? De que cuesta más. Vemos que el informe de venta de comercio y exportación, que tenemos unas preocupaciones con ese informe, y además solamente está hasta febrero, reflejaba 2 meses en reducción en venta. Y eso fue antes de la guerra. Así que hemos podido ir, y encuestamos sobre todo, decidimos irnos a los socios y hicimos una muestra bien representativa, tanto de distribuidores como de detallistas, y básicamente confirman que por ahí van los tiros y vamos a seguir analizando de aquí al 25 y desgraciadamente pues la data no está tan actualizada como quisiéramos. Ah, importante, el IBU. Los recaudos, el IBU no, los recaudos de Hacienda en términos generales también demuestran una baja. Así que nada, todo eso está apuntando en esa dirección y es algo que la industria tiene que tener conciencia, el gobierno y todos como consumidores en el país.
1: Claro, y eso de lo baja en recaudos, pero entonces el viernes pasado Hacienda mandó un comunicado, tengo entendido que había aumentado los recaudos en el IBU. Creo que era ese comunicado. Así que ahí hay una información, ¿verdad? Que ahora, ¿dónde las personas? Ustedes van a presentar esto en la convención de MIDA, que es próximamente. Más detalles sobre esta radiografía que siempre a todos nos sirve como para medir cómo está el consumidor comportándose. Me imagino que sigue aumentando las personas que se acogen al beneficio del PAN, Manuel.
0: Pues mira, no ha aumentado,
1: Okay.
0: los datos, ¿verdad? Se han sostenido, pero sigue siendo uno de los de las ¿verdad? De los recursos más importantes que tienen los consumidores para hacer su compra. Tienes casi un 40%, 39% de la población, 40%, pero cuando lo miras por familia es casi la mitad, ¿verdad? Porque son 700 hogares, 700 mil, perdón, 700 mil algo hogares, y eso representa más de la mitad de los hogares en Puerto Rico. Así que es un tanto para la industria como para los consumidores, y hubo mucha preocupación a principio de año de que podrían haber recortes. Eso parece que no va a ocurrir, o por lo
1: No.
0: menos que no va a ocurrir en el corto plazo. Todo lo contrario, se estuvo hablando de que a lo mejor recibimos un aumento el año que viene, algo que se aprobó en la Cámara
1: Sí,
0: Federal.
1: de 70 y pico
0: Así
1: de
0: que sí, es
1: millones.
0: un sí, así que es un recurso importante para todos y que nosotros estamos muy activos defendiéndolo, tratando de entrar al programa tal como es en Estados Unidos y evitando cualquier amenaza de recorte.
1: Manuel, gracias por conectar con nosotros. Ya saben que pueden también entrar a midapr.com y conseguir más información sobre este adelantito de la radiografía del consumidor y la convención que se va a estar llevando a cabo a partir del 25. Cuídate mucho, que tengas buen día. El
0: Gracias, igual a
1: vicepresidente
0: ti.
1: de MIDA, Manuel Reyes, conectando con nosotros. Vamos a hacer una pausa y al regreso seguimos hablando. ¿Qué tiene que decir el alcalde de San Juan sobre la primera reunión y lo que ha dicho públicamente el presidente?

0: AAA. Eso al regreso.
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0: Te sigues informando aquí en Pegaos en la Mañana, y es aquí en Pegaos en la Mañana donde el alcalde de Guaynabo ha dicho hay que hacer un racionamiento. Esa es la solución en este momento. Vamos a escuchar lo que dijo Edward O'Neill.
4: Básicamente, eso que usted, pero eso sería racionamiento dentro de,
5: Del municipio.
4: O sea, que su llamado a la AAA a hacer un racionamiento en el municipio.
5: En el municipio, en todos los municipios que estamos afectados, que es Bayamón y San Juan.
4: Ah, pues entonces sería exacto, Bayamón, San Juan, bueno, San Juan, imagínate, sí. Grita, San Juan casi no tiene.
5: Sí, pero un ejemplo, lo hicimos haciendo, y el lunes, yo le dije a Augusto, mira, no.

0: cambiar los filtros. Obviamente, el proyecto de Sergio Cuevas va a tardar hasta finales de año. Eso me lo explicó el propio presidente de la AAA. Hay empleados ya de la Autoridad de Acueductos y Alcantarillados que me dicen, mira, te voy a contestar lo que no te han contestado. Y es que no se puede hacer un plan a corto plazo. Lo que se puede hacer es los oasis y los trabajos para resolver el problema de infraestructura. También más temprano estuvimos dialogando con el superintendente de la policía, Joseph González. ¿Qué nos decía don Joseph? En estos momentos se está llevando a cabo un operativo y la base de operación, ¿verdad?, se están llevando a todas las personas detenidas a Manatí. Son 16 órdenes de arresto y esto como consecuencia de una operación encubierta que tardó unos 13 meses. De esas 16 órdenes de arresto, 12 personas están bajo custodia. Escuchemos lo que dijo el superintendente de la policía.
1: Estamos ejecutando esta mañana 16 órdenes de arresto. Las personas que están siendo arrestadas están involucrados en la venta de armas y sustancia controlada. Esto es otra operación encubierta que lleva ya varios meses, casi un año, la operación contra estas personas, enfocado la mayoría en la área norte de Puerto Rico.
0: Okay. Estamos hablando entonces un año haciendo esta operación encubierta.
1: Sí, aproximadamente 12, 13 meses. Okay. Esta operación lleva corriendo.
0: Esa es la información que nos adelantaba aquí el superintendente de la policía. Tristemente también anoche asesinaron a un menor de 17 años en Mayagüez y de acuerdo a la información que me daba la policía sobre ese caso, este menor tenía faltas, ¿verdad? Tenía faltas y pues en marzo se había intervenido con él por sustancias controladas y fue asesinado anoche. En torno a lo que me decía el secretario de Asuntos Públicos sobre los planes de cómo resolver esta situación del agua, esto fue lo que dijo el secretario de Asuntos Públicos de la Fortaleza.
2: De lo que se está atendiendo en el comité, si bien es cierto, nosotros
0: sí, pero el comité tenemos... atiende solamente lo de San Juan. ¿Qué hacemos con Guaynabo? ¿Qué hacemos con Bayamón y otros municipios que están teniendo problemas, claro, del agua?
2: Lo que se refiere a San Juan, recuerda que ese suplido de agua en San Juan, ¿verdad?, llega por plantas de tratamiento que también atienden otros municipios como Bayamón, Naranjito, Guaynabo, productor supertubo. Nosotros tenemos que lograr dos cosas, Mile, a corto plazo. ¿Cómo lograr aumentar la producción de agua? Eso es algo que Acueductos está evaluando. En segundo lugar,
0: ¿cómo entonces tener más producción de agua?
2: ¿Cómo aumentar la producción de agua? Y permíteme rapidito, imagínate, el supertubo cuando se crea era una arteria, una sola vena, por decirlo así, y iba a darle sangre a un corazón. Con el pasar de los años se empezó a añadir otros corazones, pero la cantidad de agua que llegaba a ese mismo, ¿verdad?, corazón se fue dividiendo a otros municipios, por decirlo, ¿verdad?, de cierta descripción, de una manera más simple. Por lo tanto, lo que hay que hacer es mejorar la cantidad de agua, aumentar la producción de agua, para que con el desarrollo económico que ha habido, la cantidad de viviendas nuevas y demás, podamos tener el agua.
0: Además de eso, los cambios de filtro. Ese es el plan a corto plazo. Conecto de inmediato con el alcalde de San Juan, Miguel Romero. Muy buenos días, alcalde. ¿Cómo está usted? Bueno, ya mismito entonces vamos con el alcalde de San Juan, vamos a estar dialogando con él. Sus expectativas, ayer hubo esta primera reunión con el comité que fue creado, un comité que busca estabilizar la situación, que le ha dado acceso a una información al municipio de San Juan. Este comité está integrado por el ingeniero Roberto Martínez, representando al municipio de San Juan, y a su vez el alcalde forma parte de este comité. Ahora sí, alcalde, buenos días, ¿cómo está usted?
3: Sí, saludos, Mili, buenos días, gracias por la oportunidad.
0: Bueno, comienzo con la primera pregunta. Se supone que le dieran a usted y al ingeniero Roberto Martínez acceso al sistema, y creo que eso se tenía que cumplir ayer a eso de las 4 de la tarde. ¿Finalmente se cumplió?
3: Sí, tarde, pero cumplieron. Lo hicieron, así que ya tenemos acceso a las distintas plataformas, los miembros del comité, y eso es la primera información que se supone que nos hubiesen dado Ya en el día de hoy también hay otro término para proveer cierta información relacionada a lo que son las bitácoras, que reflejan los niveles de los distintos tanques.

0: tanques de agua de San Juan, información sobre los ajustes operacionales que se hayan hecho en los pasados tres meses y una información que se pidió que incluye un recuento desde el verano pasado que comenzaron a ocurrir estas situaciones de falta de agua en San Juan hasta el día de hoy. Así que con eso se supone que el comité que lo compone un representante de la autoridad, que es el ingeniero Ernesto Fuentes, y de nuestra parte el ingeniero Roberto Martínez, pues comiencen a tomar acciones, a recomendar acciones para de ajustes, ¿verdad?, y operacionales en lo que es el suministro de agua potable, para buscar primero detener que esto continúe empeorándose, como ha estado ocurriendo por los pasados meses, que en lugar de mejorar o estabilizarse ha empeorado. Una vez se estabilice, pues que comience a mejorar el suplido y el servicio de agua en San Juan.
1: Alcalde, aquí habrá buena voluntad a la hora de resolver este asunto, y la razón por la cual le pregunto esto es que ayer el presidente de la AAA, luego de preguntas con los medios, dijo que el ingeniero Roberto Martínez no ejecutó las cosas que había que hacer, trabajos que había que hacer. El compañero Luis Guardiola le dijo, pero pues estoy entendiendo entonces que él no ejecutó lo que había que hacer. Él dijo, no lo ejecutó, ciertamente no hizo su trabajo. ¿Qué le parece a usted eso?
0: Bueno, yo creo primero, en la primera pregunta, hay buena voluntad del municipio, sin duda alguna. Segundo, hemos pedido al tribunal, y así se acordó, que retenga jurisdicción sobre la estipulación que se firmó para asegurarnos de que el tribunal intervenga en caso de que Acueductos incumpla alguna de sus responsabilidades. Tercero, mira, aquí las partes voluntariamente escogieron quién los representaba en ese comité. Si Acueductos hubiese recomendado a alguien que yo hubiese pensado que era un problema para lograr el propósito de darle agua a San Juan, yo me hubiese opuesto y hubiese dicho, no, busquen otra persona. No puede ser nadie que sea parte del problema. Ellos no tuvieron reparos en que fuese Roberto Martínez. En la reunión que tuvimos ayer, que tuve el presidente frente a mí, cara a cara, y que hablamos de todo lo que teníamos que hacer, tampoco levantó un reparo. ¿Qué ocurre? Ante los medios, eso es parte de un libreto. Primero, recuerdas, para comenzar, los problemas con el agua en San Juan comenzaron una vez sacaron a Roberto Martínez. Llevan tres directores regionales en San Juan. El primero fue González Traverso, no funcionó. El segundo fue el vicepresidente de operaciones, no funcionó. Y el tercero, el ingeniero Rivera, no funcionó y lo mandan de vacaciones. O sea, está ausente dentro de todo este proceso. Así que yo creo que el presidente está siguiendo el libreto, y es el mismo libreto que lleva desde el año pasado. Primero era que no había agua por la rotura de la tubería de 54 pulgadas de Carraízo. Después era que no había agua porque había un problema en el tanque de Coupey que recibe el agua del Coupey Water System. Tercero fue hace unas semanas atrás, que tú lo escuchaste diciendo que era un problema de la limpieza de los sedazos. Ahora habla de que hay un problema con los filtros de Sergio Cuevas. Pues fíjese, con todos los problemas de infraestructura, con el ingeniero Martínez, ¿verdad?, el sistema no funcionaba perfectamente, pero no estábamos en una crisis humanitaria como la que la Autoridad de Acueducto y Alcantarillado ha provocado al día de hoy. Así que eso es parte del libreto.
1: Alcalde, yo sé que usted apuesta que Roberto Martínez, y siempre ha dicho que él es la persona que tiene la experiencia. Si la cosa no mejora y la gente no tiene agua, porque lo que quiere la gente es tener agua y no se logra, entonces esto pudiese ser contraproducente para el municipio, si el ingeniero Roberto Martínez ayudar a que la cosa mejore.
0: Bueno, yo lo primero, que el ingeniero Roberto Martínez está en la disposición de colaborar, al igual que yo, con Acueductos. Claro, una cosa es que tiene que haber disposición de ambas partes. Yo espero que haya disposición de Acueductos, que no saboteen este proceso al cual ellos se obligaron. Si no vamos a acudir, el tribunal puede emitir incluso hasta un desacato civil contra la autoridad de Acueductos y Alcantarillado. Yo no tengo reparo alguno. Y no es la opción que prefiero. Yo prefiero que esto funcione y que ellos pongan de su parte. Pero si yo tengo que ir a pedir un desacato contra el presidente de Acueductos, lo voy a hacer sin problema alguno, porque basta ya, y están jugando con la salud mental de las personas. Yo les recomiendo al presidente que deje el media tour, que lo que tenga que decir me lo diga a mí de frente a las reuniones del comité, que yo voy a estar todos los días en las reuniones, y que se acabe y que se ponga a trabajar y hacer su trabajo, que deje ya el libreto de las excusas, que eso ya no funciona, que nadie se lo cree, que cumpla el acuerdo y que permita darle oportunidad a lo que él firmó, a lo que él acordó, para que esta situación por lo menos que debe ocurrir es que deje de empeorar y que comience a mejorar poco a poco, porque se trata de agua, se trata de la vida, de la salud y de la vida de la gente, no es otra cosa.
1: Alcalde, se nos ha acabado el tiempo. Gracias por hacer el esfuerzo para entrar con nosotros. Esperemos que esto se resuelva, porque la gente quiere el servicio de agua, el servicio por el cual le están cobrando.

0: ¿verdad?
1: Yo también, Mili, eso es lo que yo quiero, eso es lo que yo persigo. Yo no gano nada metiéndome en el problema de administración de acueducto alcantarillado, porque la responsabilidad es ellos, al contrario, ¿verdad? Yo lo que quiero es colaborar. Yo había puesto en disposición al ingeniero Martínez hace muchos meses, mediante hasta un destaque que el municipio lo pagaba. Yo creo que las cosas hablan por sí solas allá afuera, independientemente de lo que este señor quiera decir en los medios.
0: Gracias, alcalde. El alcalde de San Juan, Miguel Romero, aquí en Pegados en la Mañana. Hasta aquí esta edición. Que tengan todos un hermoso día.

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2: Estos periodistas. De verdad.
3: Es que la otra también hizo lo mismo. No sabía. Es que tú puedes hacer esto. Yo, señora, llame a lo... Pero yo no entiendo. Te di el número. Señora, en la ropa de discoteca te va a caer. Cuéntate bien. Y por eso te digo. Pero es que, mira, le di el número de nuestro contable. Le dije, tienes que hacer esto y ese. A la otra también igual. No entiendo. Tienes que sentarte. Mira, dame, esta es la computadora. Vas a entrar aquí, Departamento de Estado. Esto, no entiendo.
4: Y después a llorar.
3: Estoy diciendo hacer las cosas bien.
4: Llora.
3: Yo no entiendo, de verdad. Miren, vamos a hablar un poquito de Miguelón Wolfpack. ¿Tú lo escuchaste? ¡Hablo!
4: El agua empezó.
3: ¡Ya! Cristalino empezó chuchupán. Oye, vamos a hablar de lo que está pasando con el agua. Varias cositas y varias entrevistas interesantes que hubo. Oye, y hay que hablarle a Yoriquín Popuquit. Yoriquín Popuquit de los demócratas. Parece que hay movimiento en el bullpen hoy. Parece que viene por ahí un proyectito de estatus. Y están ya avispando las masas y las cositas para moverle el tema que no le importa a nadie, pero está bien, le importa ciertos cuerillos. Entonces, el gobierno de Puerto Rico continúa con las excusas de dándole vuelta al asunto de la noria, y también hay mucho drama con el tema del presupuesto. ¿Verdad que te has dejado de escuchar cosas del presupuesto? ¿Verdad que sí? Tengo unas cositas por ahí. Sí, tú sabes que seguimos trabajando para la prensa, seguimos trabajando para los amigues. Esto y mucho más en esta edición de Puestos para la Mañana que comienza ahora.
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3: Son las 8 de la mañana, amigos.

0: 8:01 de la noche.
1: 8:01.
0: Gracias por estar con nosotros. Hoy es miércoles. Hoy es miércoles de juego 4 de las finales de la NBA. Hoy regresa el baloncesto.
1: Viniste a Zulito Nick.
0: A la Meca.
1: Sí, sí. Zulito Nick. Por eso. Pero más.
0: Ey.
1: Suavecito. Sí, sí. No es la cara.
0: Estamos tranquilos. Hoy regresa el baloncesto a la Meca. Se fue la mala vibra. Porque
1: el trompo no va a haber.
0: El trompo no va a estar.
1: Hoy hay party afuera.
0: Hay fiesta de nuevo en la ciudad. Sí, sí, sí. Hay, tú sabes, todo el mundo está contento.
1: Okay.
0: Ayer los muchachos, mandamos a los muchachos allí a que hicieran, corrieran Sage.
1: Ajá. Llegaron los brujos, llegaron
0: los babalaos, también mandaron a los imán.
1: También hicieron limpieza profunda con detergente. O sea,
0: las malas piedras las
1: sacamos. Tú sabes que dicen que Trump tiene un mal olor, que entra a los sitios y que huele así como a pamper pesado. Cagado.
0: Ajá, ajá, ajá.
1: Sí,
0: pues lo limpiaron, y todo ese tipo de cosas. Y limpiaron.
1: Aquí.
0: Sí,
1: pero eso es lo que dice la gente.
0: Como pampera bombao. Como pampera bombao. Sí, sí, sí.
1: Es un olor que...
0: Como cuando tú das a los brinca-brinca esos que están cerrados, que tú entras y te dices, ¡wow! ¡Diablo! ¡Diantre!
1: No, como...
0: Cambia a los muchachos.
1: Sí, sí. O como entrar al cuarto de mi hija, que tres días que no he cambiado el zapacón de los pampers. Espérate, hay que cambiarlo.
0: Y tú dices, ¡diablo!
1: No está lleno, pero hay que cambiarlo.
0: Estamos en un cultivo ahí.
1: Sí.
0: Así que ya lo saben, hoy se juega a partir de las 8:30 por ABC Puerto Rico, 5.1 si usted tiene antena por el aire, el juego 4 de la serie de la NBA Finals. Pues hay mucho drama.
1: Y hoy es víspera de la Copa Mundial. Mañana arranca la Copa del Mundo. El verano deportivo está apenas comenzando.
0: De hecho, hoy a las 5 de la tarde, nuestra, ¿verdad? Hay una reina de Nueva York que se llama Cardi B.
1: Okay.
0: Cardi B ha convocado a través de su Instagram Live que va a hacer una oración, un rezo.
1: Okay.
0: Nos está
1: por los Knicks.
0: Ella va a rezar por todo.
1: Círculo de oración.
0: Okay. Círculo de oración, okay. Tú sabes, para que... Estamos en esa. Estamos ahí. Nos parecemos a los Atléticos de San Germán, que le prenden vela a la gente.
1: Sí, pero unos que están viendo ahora son los capitanes de Arecibo.
0: ¡Oye!
1: Abrazo a la nación capitana, a Milly Méndez, que es parte de esa nación.
0: ¿No es? Y tú sabes que ellos nos decían, cultura de campeones, de ganadores. Y llevan papeloneando.
1: Llevan cuatro derrotas corridas y a él se la dieron de 42 en el rancho.
0: Oye, pero el rolo...
1: La pela más grande de la temporada hasta ahora.
0: Parece que el rolo le pusieron aceite, porque tú sabes que el rolo estaba...
1: El Michael Jackson, el rey del pop, llegó. El dominicano llegó. Y no es Michael Jackson Aguada, es Michael Jackson Domi. El tipo llegó.
0: Sí. Bueno, dejó pegado allá a Gurabo.
1: Está imponiendo respeto.
0: Así que nada.
1: Bueno, buenos días a todos y todas. Buenos días aquí. Buenos días, Journey. Buenos días a todos los que sintonizan Puestos para Mañana, que se origina desde el estudio ATH Mobile Power by EverTech. 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Y hablando de podcast, ya está disponible también nuestra edición más reciente del podcast Puestos para el Problema. Se llama Las Guerras del Agua. Analizamos varias cosas que ocurrieron ayer, pero hoy, aquí, esta mañana, en Puegas de la Mañana, ha ocurrido varios asuntos sobre el tema del agua, así que los invitamos a que lo busquen. También hablamos largo y tendido de Mr. Eliezer Molina y sus problemas financieros y sus ataques no mention. No le pedimos disculpas. Y en el Patreon, única y exclusivamente en el Patreon, les contamos de algunos bochinches que estamos viendo tras bastidores en el Departamento de Desarrollo Económico. Pero bueno, vamos a empezar con el agua.
0: Uh-huh.
1: Hoy, los tres periódicos principales, Primera Hora, El Vocero y El Nuevo Día, cubren lo que fue ayer la primera reunión de, ¿cómo es que se llama? El Comité de la Restauración y de yo no sé qué rayo.
0: El comité para que se puedan limpiar las nalgas.
1: Ay, chico, qué feo. Okay, el Comité de la Limpieza y la Pureza. Y me parece que el mejor titular lo pone El Nuevo Día en su página 5.
0: Pero dije algo que no es correcto.
1: Bueno, está bien. En su página 6. Y dice aquí, el titular es elegante, pero dice, surgen diferencias en comité recién creado por crisis de agua.
0: Ajá.
1: La reunión ayer del comité fue el alcalde Miguel Romero, fue el presidente ejecutivo de la AAA, Luis Rodríguez, y Luis González, discúlpenme. Y obviamente su representante, su achichincle, el ingeniero Roberto Martínez de parte del municipio, el contratista ingeniero

0: que es como que se llama, Delgado González, representación de la AAA, hablaron varios asuntos. Entiendo que obviamente el comité se reunió en privado, dejaron entrar a la prensa para fotos, así que desconocemos qué pasó allí, pero una vez los jugadores salen del salón,
1: empezó el tiroteo.
0: Pues la prensa los entrevista y... ¿qué pensaría el juez Anthony Cuevas, quien es el que obliga a esta transacción luego la demanda de San Juan, si escuchara a los principales de las partes, entiéndase al alcalde de San Juan, Miguel Romero, por un lado, y al presidente ejecutivo de la AAA por otro, analizando para qué sirve el comité? Te voy a leer. Lo que dijo el presidente de la AAA, dijo... para el alcalde Miguel, perdón, disculpen, el presidente ejecutivo de la corporación, Luis González Delgado, lo vio más bien al comité como la oportunidad genuina de que se estableció un vínculo de comunicación adecuado. O sea, para todos los efectos...
1: ¿Eso lo dijo él o lo puso por escrito?
0: Cita directa aquí que recoge Richard Colón Vadillo en el artículo del Nuevo Día. La oportunidad genuina de que se estableció un vínculo de comunicación. Mientras tanto...
1: ¿Y cómo, con qué se come eso?
0: Pues no sé. Pero el alcalde dice... No es darle órdenes a la AAA. Pero hay un representante del municipio y un representante de la autoridad. Y se acordó que el comité es el que va a tomar las decisiones. Enfatizó Romero en conferencia de prensa luego de la reunión de los equipos de trabajo. Como parte de los acuerdos, sigue el alcalde, no puede haber ningún empleado de la autoridad que pueda revertir o revocar o alterar las decisiones que se toman. Hay una cláusula que establece que el presidente González Delgado pudiese levantar algún tipo de objeción, pero si la levanta, la tiene que establecer por escrito. Así que me parece que mientras la gerencia de la AAA dice que esto es simplemente una vía de diálogo y de comunicación, el alcalde está diciendo no, las decisiones de San Juan se toman en el comité. Y si el presidente ejecutivo quiere revertirla, pues tiene que ponerlo por escrito. Así que, pues, creo que hay una gran diferencia entre la interpretación que hace una parte versus otra. Y me parece, escuchando la entrevista que le dio Miguel Romero a doña Milly Méndez cerrando Pegajo de la Mañana, fue la última entrevista antes de que nosotros entráramos al aire, que el alcalde no parece haber salido muy contento y muy satisfecho de esa reunión de ayer. Incluso invitó al presidente ejecutivo de la AAA a que abandone los talking points. Que ayer vimos unos talking points. Sobre la, aquí, perdón, en Pejo de la Mañana, estuvo Carmelo Río y empezó a tirar sombra sobre el ingeniero Roberto Martínez, así que era parte del problema. Más tarde, durante el día, el presidente de la AAA, Delgado, esencialmente dijo lo mismo que dijo Carmelo Ríos aquí por la mañana. Y el secretario de Asuntos Públicos de la Fortaleza, Jean Peña Payano, que obviamente tiene múltiples intervenciones durante el día, estuvo hoy también sobre la verdad que hoy en Sobre la Mesa estuvo todo el mundo, hubo como 20 invitados y todos hicieron noticias. Estuvo en Sobre la Mesa en su participación y que Roberto Martínez fue parte del problema. Así que no sé, Jonathan, no veo que esto vaya a terminar con un final feliz.
1: Bueno, porque Roberto Martínez, el que pidió sacar a Roberto Martínez fue la delegación de Bayamón.
0: Correcto.
1: ¿Verdad? Y ayer un poco... Pues en el podcast lo que preguntábamos y todavía no tenemos una respuesta sobre ese asunto. Aunque esta mañana Jean Peña parece, la administración parece estar empujando esa narrativa de que el supertubo, la vena del supertubo y le han conectado más cosas y la producción no sé qué, no sé cuánto. Pero la pregunta que nos tenemos que hacer y que todavía no tenemos la respuesta es, ¿hay agua suficiente para todo el mundo? O sea, el sistema está produciendo, más allá de los problemas de infraestructura, ¿hay agua suficiente para darle agua a Bayamón, darle agua a San Juan, darle agua a Carolina, darle agua a Loíza, aparte a las partes que están conectadas? O sea, ¿hay agua suficiente? Porque en estos días, ¿qué cosas nos hemos enterado? Pues que, por ejemplo, que cuando Robert Martínez estaba en la región metro, parte de los problemas que provocan que Ramón Luis lo quiera sacar y que le quiera limpiar la cabeza era que, según el alcalde de Bayamón, en algún momento dado, en el tanque de la Pepsi, pues en vez de darle mucho más agua a Bayamón, reducían la cantidad de agua para Bayamón y había gente que se quedaba sin agua y San Juan se cogía agua. Entonces ahora resulta que Miguel Romero está diciendo que el mismo tanque de la Pepsi, donde el mismo alcalde de Bayamón se estaba quejando por el otro pana, que no está llegando agua suficiente para San Juan, pero que entonces Bayamón, ahora, salvo estas últimas semanas, Bayamón no tiene problema.

0: con el agua. Qué curioso. Pero resulta que también, ayer me enteré que en Carolina y en Loíza, los alcaldes en un momento dado estuvieron también peleando con Robert Martínez por el tema del agua. Que en algún momento dado estaba pasando también.
1: Esa pregunta de si hay agua para todos, yo creo que la contestó aquí esta mañana el alcalde de Guaynabo, Eduardo O'Neill. El alcalde de Guaynabo, Eduardo O'Neill, que Guaynabo está metido en plena crisis del agua, sobre todo la zona alta, mis vecinos del barrio Camarones, de Cantagallo y toda esa zona de las montañas en Guaynabo están sufriendo problemas. Ayer nos escribió una integrante del Patreon que su familia vive en Guaraguao, en Guaynabo, que tienen dos cisternas hace años que ellos saben lidiar, porque es un problema que es un área que siempre tiene problemas de agua, pero que me dice, porque si llevo 15 días sin recibir agua, no hay cisterna que se llene, así que verdad que parte del problema es este. Y el alcalde O'Neill, que nunca ha tenido un perfil muy público, él es un alcalde que no habla mucho, y me cuentan los allegados de él que no disfruta esa parte de ser alcalde, de dar entrevistas y estar en la calle, y que tampoco me parece que ha sido un alcalde controversial, ni que ha sido un alcalde picapleito dentro del PNP. Yo creo que él estuvo con Diego, o no sé si estuvo con Pierluisi, yo realmente ni desconozco, y yo soy residente de Guaynabo. Pues se ha visto obligado a dar entrevistas y estuvo esta mañana aquí con Mili, y creo que es la primera persona de todo el gobierno en esta crisis del agua del verano pasado que se sincera y nos habla a la clara. Vamos a escuchar qué fue lo que dijo Eduardo O'Neill esta mañana aquí en Pegajo de la Mañana y cuál es la sugerencia que él está haciendo al gobierno para lidiar con este tema del agua. Escuchemos.
2: Su llamado
3: Yo entiendo que el llamado mío siempre ha sido, y Luis lo sabe, que debemos hacer el racionamiento, pero no en Guaynabo nada más.
2: Okay.
3: Porque no es justo que yo haga racionamiento en Guaynabo, que yo no me beneficie, mi ciudadanía no se beneficia. Okay. Apago mucho más gente en Guaynabo para que otros municipios se beneficien, porque mi pregunta es, ¿dónde se fue esa agua miércoles, jueves, viernes, sábado y domingo? Porque lo seguimos haciendo.
2: ¿Están traqueteando con el sistema?
3: No sé, desconozco, porque no conozco el sistema.
2: Pasa es que uno trata de usar un poquito así la lógica.
3: Pero no sé, yo sé que están desesperados, pero la mejor solución es racionamiento.
1: La mejor solución es el racionamiento.
0: Y el lunes aquí, Roberto, el director ejecutivo de la Autoridad de Aguas del Alcantarillado, dijo que las reparaciones se van a tardar 8 meses, hasta diciembre, y Jean Peña dejó entrever que en efecto aquí van a haber interrupciones de servicio de agua prolongado. O sea, creo que O'Neill lo que está planteando es, y de manera bien sensata y transparente, hay que preparar a la ciudadanía, hay que preparar a los municipios de la zona metropolitana, de que si la decisión es que hay que hacer unas reparaciones que van a tomar tiempo, entiéndase, cambiar los filtros, lo que sea, en Sergio Cueva y en los filtros, en la planta de los filtros y todas las cosas que se tienen que hacer en el sistema, y eso va a estabilizar el sistema, pues tú tienes que añadir y tú tienes que preparar a la gente y preparar a la zona metropolitana para problemas e intermitencia en el servicio hasta por lo menos en enero. Y eso se le añade el tema de la sequía, de la posibilidad de que tengamos menos agua, porque ya el Servicio Nacional de Meteorología le ha advertido al gobierno y a la Autoridad de Aguas y Alcantarillado de que estamos en un déficit de agua. Así que, si lo están diciendo ahí, yo no entiendo por qué la administración, en vez de estar en el dimi direte, que si aquel dijo, que si aquel no dijo, que si aquel es bueno, que si aquel es malo, sale allá afuera, declara un estado de emergencia, utiliza los fondos de emergencia para preparar a la zona metropolitana, coordina con la Guardia Nacional, coordina con la Autoridad de Acueducto del Alcantarillado y se comienza a trabajar y a diseñar un plan de trabajo que va a durar hasta enero. Y que le hablen claro a la gente. Para que los comerciantes se puedan preparar, para que los residentes se puedan preparar y en la posibilidad que se pueda hacer, porque no todo el mundo se va a poder preparar de la misma manera. Pues está bien, pero díselo a la gente con tiempo. El alcalde de Guaynabo está claro. Aquí es evidente que va a haber un racionamiento.
1: Ok. Primero me escribió por aquí el buen amigo desde director de la Superfarmacia Isla Verde. Sí, racionamiento ya tenemos.
0: Por eso,
1: es la verdad. Si usted está 7 días sin agua, 8, 10 días sin agua, usted tiene racionamiento. Lo que pasa es que nadie se lo dice.
0: Sí. Y hay veces, si usted tiene un sistema de cisterna en su facilidad, muy probablemente usted ha estado en racionamiento. Usted ha estado sin agua y no se ha dado cuenta. Exacto.
1: Hasta
0: que el chorrito baja.
1: Exacto.
0: Pero usted, muy probablemente, usted ha estado 3 días sin agua.
1: Digo, dentro de todos los males, porque aquí no hay una solución buena.

0: O sea, aquí no es escoger entre una solución buena y una mala. Aquí todas las soluciones son malas, pero entre todos los males, pues que haya algo programado, comunicado, que le permita a la gente establecer sus planes, prepararse, moverse de un sitio a otro. Pues si hay racionamiento este weekend en mi casa, pues puedo quizás ir a casa de mi mamá a lavar ropa. O si sé que mañana se va a ir el agua, pues adelanto hoy todos los temas en el hogar, la limpieza, el regar las plantas, entre otros temas. Porque claro, sería un racionamiento diferente a un racionamiento de sequía. Porque el racionamiento de sequía es un racionamiento que sí, que es por hora, que nos afecta a todos por igual, pero que todos tenemos el llamado a almacenar el agua y no malgastarla. Y sería un racionamiento de, oye, no laves el carro, no riegues las plantas. Pero aquí no, aquí estamos hablando de un racionamiento que sería estructural, que sería mecánico, que sería de simplemente, porque como no hay capacidad de suplirle agua a toda la zona metro a la vez, pues vamos a apagar unos sectores para que otros sectores puedan prepararse, protegerse y tener, como le dicen, el preciado líquido. El asunto es que obviamente yo me imagino que Eduardo Neil es la primera persona que lo dice públicamente, pero en privado yo estoy seguro que ya en algunos lugares en el gobierno tienen que haber hablado de esta posibilidad.
1: Bueno, cuando tú movilizas un fin de semana, cuando la gobernadora emite el comunicado este de la Guardia Nacional y qué sé yo, es por eso.
0: Lo que pasa es que estoy seguro que lo han descartado porque tiene un costo político real.
1: No sé lo que tiene un costo político real. A la narrativa de Cuba, Venezuela, Nicolás Maduro y de la crisis y de que era con Juan Dalmau que íbamos a estar en la quilla. Pues ese es el problema. Pero volvemos. Una cosa es la narrativa y el discurso político. La gente ni está pensando en eso. La gente lo que está pensando es, dime, ¿cuándo yo voy a tener agua? ¿Y cuándo yo no voy a tener agua? ¿Cómo pasa con la luz? ¿Qué ha pasado? Digo, ayer fue un revuelo que, o sea, nadie ni entendía qué era lo que estaba pasando, pero bueno, ajá. ¿Qué pasa con la luz? ¿Qué ha hecho Luma en lo que ellos han mejorado? Que notifican de las interrupciones programadas de las reparaciones. Pues la gente se programa de cierta manera, no deja de mandar a, tú sabes, de mentarle la madre a la gente, pero tú te preparas. El problema aquí es que no le has podido, o los municipios no han podido decirle a su gente, a los comerciantes, a los residentes, miren, no vamos a tener agua por una semana. Este es nuestro plan.
0: Mi punto es que si hay costo político en establecer un racionamiento, mayor es el costo político que están pagando ahora.
1: Claro.
0: Nadie sabe cuando tienen agua.
1: Ese es el tema.
0: Eso es mucho peor. La falta de comunicación, la falta de información es mucho peor que tú sentarte, sincerarte con el PAS y decir, corillo, la cosa está bien complicada. Esto no se trata de una persona en particular, no se trata de un problema específico. Esto es un asunto estructural de mantenimiento, de infraestructura, de falta de capacidad. No sé, póngale las explicaciones y las excusas que usted quiera. Y este es nuestro plan a corto plazo. Esto va a durar varias semanas, varios meses, varios trimestres, desconozco. Si ya tenemos la fecha de diciembre para la reparación de Sergio Cuevas, pues a lo mejor hasta diciembre. Y vamos a cortar el agua por periodos, que sea de 24 horas en distintas zonas, en los pueblos de Bayamón. Y usted va a saber exactamente con mucho tiempo de antelación. Nosotros vamos a hacer un esfuerzo titánico de comunicaciones, vamos a dar entrevistas, vamos a hablar con los medios, vamos a gastar pauta, vamos a poner billboards, vamos a poner anuncios en las redes, y usted va a saber cuándo se va a quedar sin y cuándo no. Y suerte tienen, Jonathan, que estamos en el verano, porque cuando empiezan las clases, y las mañanas, y los uniformes, y las meriendas, y todo lo que conlleva el proceso escolar con niños, niñas y adolescentes en el país. Así que complicada la situación.
1: Tienen, o sea, honestamente, tienen que dejar la changuería y tienen que dejar la pelea. Y esto aplica a todo el mundo, incluyendo al municipio de San Juan. O sea, aquí todo el mundo, yo creo que la posición correcta es lo que hizo el alcalde de Guaynabo. Salir allá afuera y presionar a la administración y a cortar el cantarillo, decir, nos vamos a quedar sin agua. Vamos a tener un racionamiento técnico o de infraestructura por los próximos meses. ¿Cómo lo vamos a resolver? Y pulear recursos. O sea, estamos hablando de la zona de los tres municipios. Bueno, vamos a contar Carolina, porque Carolina está afectado también en la parte de Isla Verde, conectada hacia San Juan. Son los cuatro municipios que mueven la actividad económica y que fiscalmente pudiesen manejar esta situación de una manera mucho más proactiva que otros municipios. Pues siéntense, haga un task force con todo el mundo, como a usted le encantan los comités, y pulen los recursos. Eso es lo que hay. 8:21 de la mañana, hacemos la pausa, regresamos en breve con más.

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0: programa, ni hacer esto. Ni hacer esto. Porque hemos tenido cosas. De hecho, ayer, si a usted le gusta esa cervecita. Esa cervecita que es amarilla. Mira, que es la más económica. Más económica. Es nuestra.
1: La campeona, la campeona nacional.
0: Nuestra cerveza.
1: La campeona nacional.
0: Nuestra cerveza. Uh-huh. Nuestra cerveza porque recibe decretos contributivos. Porque es que es nuestra cerveza.
1: No, no requiere decreto, recibe tratamiento especial.
0: Un tratamiento.
1: Paga menos impuestos que las importadas.
0: Tratamiento especial, exacto. Una medida de protección.
1: Y cabildió para que las microcerveceras no le dieran lo mismo, pero le dieron lo mismo.
0: Le dieron lo mismo. Pero nuestra cerveza.
1: Esa. Comparte pues, apellido con nuestro agente general, pero no son familia.
0: Pero le enviaron una cosita ahí que la cosa está apretada.
1: A sus vendedores de cerveza.
0: Claro, ya yo pregunté y me

0: Pero ya yo la subí ayer.
1: Mínimo una peseta más.
0: Ya yo la subí ayer.
1: Si te la quieres dar frita y si la quieres vestirte novia, 40 chavos.
0: 40 chavos, claro, porque todo está caro. 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Usted sabe que nosotros, además de chismes políticos, también tenemos chismes comerciales y de negocios, que no salen a otro lado.
1: No salen
0: a otro lado. Porque ustedes saben. Dicho eso, hablando de chisme, hay un lloriquín esta mañana que nosotros hemos publicado en nuestro Patreon de nuestro de los amiguitos Popu Kids, de una organización que se llama Los Abogados Populares, que se llama
1: Los Abogados Populares,
0: sí. Abogados Populares, que están pidiéndole al DNC, al Partido Demócrata Nacional, que regañe y le mande caliente a Luis David Aperna,
1: el presidente
0: del Partido Demócrata en Puerto Rico, porque ellos dicen, en resumidas cuentas, que están usando chavitos que le manda el DNC central a el Partido Demócrata en Puerto Rico para tirarle, mandarle caliente a el señor Pablito José Hernández, el comisionado residente, que obviamente es Popu Kids y es demócrata. Eso es lo que esencialmente dice la denuncia, aunque es más larga. Este lloriquín que yo vi esta mañana publicado en el Patreon, y digo lo vi porque yo no fui el que le escribió, le escribió Luisito. Usualmente yo sé que escribo las cosas, pero Luisito escribió eso.
1: Escribiste.
0: Así que puede llenar el lago Carraízo y nos puede resolver el problema del agua en San Juan.
1: No, el lago Carraízo está lleno. El problema del agua no es el lago.
0: Pues ¿cuál es el otro lago, que el del supertubo? Porque sea.
1: Están todos llenos los lagos.
0: Pues bueno, pero... pueden llenar...
1: Puedes desbordar, puedes abrir las...
0: Bueno, controles. Pueden llenar los tanquecitos, las cisternas.
1: Sí. Si lo tiras directo al tanque La Pepsi,
0: ahí puede ser. Todas esas cosas, pues, con el lloriquín Popuquín. Que es por chavito y por dinero, porque aquí lo que está en juego es que yo no sabía... Pero le están mandando buena chabucha al Partido Demócrata en Puerto Rico.
1: Para mí eso es lo más interesante de la querella o la denuncia o la carta que envían los abogados populares al Partido Demócrata a nivel nacional, que es que ellos, según informe del Partido Demócrata, el Comité Central del DNC en Washington le envía al Comité Local del Partido Demócrata en Puerto Rico $17,000 al mes. Yo no sé si eso ocurría antes. Yo entiendo que...
0: Pues yo me había enterado de que el Partido Demócrata aquí en Puerto Rico estaba como abriendo oficinas, iba a contratar gente.
1: Y el Partido Demócrata en Puerto Rico puede levantar dinero.
0: No, pero que iba a contratar gente. Yo decía, pero ¿cómo se va a pagar eso si yo no recordaba que el Partido Demócrata en Puerto Rico estaba cogiendo buenos chavitos? O sea, yo sé que ellos hacen cositas, pero no es para pagar el salario.
1: Y la realidad es que los partidos nacionales en Puerto Rico, tanto demócrata como republicano, realmente operan como clubes privados. O sea, no hay un líder de barrio del Partido Demócrata en los pueblos, en las unidades electorales, igual que no hay un líder de barrio del Partido Republicano. Esencialmente son organizaciones pequeñas que tienen algunos cientos, quizás a veces han tenido miles de miembros que van y votan según hayan elecciones internas que se convierten en elecciones entre populares y PNP. Pero no... diciendo, hoy voy a repartir flyers para los demócratas en mi barrio. Además, pues aquí no votamos en las elecciones donde compiten los republicanos y los demócratas. Y me llama la atención porque yo entiendo que David Aperna apoyó al actual presidente del Partido Demócrata, ¿cómo es que se llama? Ken Martin, que está en unos líos severos y le quieren cortar la cabeza porque se ha metido en muchos problemas. Y el Partido Demócrata a nivel nacional tiene un déficit de 3 millones de pesos. Entonces el Partido Demócrata, mientras los republicanos tienen 100 y pico millones, el Partido Demócrata a nivel nacional está en negativo 3 millones, pero entonces le están mandando $17,000 al mes al partido en Puerto Rico.
0: ¿Y por qué? ¿Y eso es un problema? ¿Por qué?
1: No es un problema, simplemente es curioso. O sea, es como que... O sea, el partido en Puerto Rico que no tiene... No vale ni para pun ni para banca en las elecciones federales, está recibiendo $18,000 y el partido a nivel nacional que quiere ganar la Cámara y el Senado está en déficit, no sé. Pero nada, lo interesante es que le están diciendo al presidente del DNC, mira, está mandando los chavos para Puerto Rico y el presidente del DNC local está usando a sus chavos para atacar al congresista electo demócrata de Puerto Rico.
0: ¿Pero basado en qué? Porque es que ahí es que me perdieron. Yo he visto los videitos de estos tipos Mandani que está haciendo de habilidad. Yo no he visto, a lo mejor no me ha salido, pero yo no he visto ningún video directamente que él haya hecho que le esté mandando caliente a Pablito José.
1: Tiene varios.
0: Pero
1: en la querella los detalles, ¿no?
0: Pero en particular, ¿por qué? O sea, le está mandando caliente por
1: temas de estatus, temas de si está o no en el Congreso, temas de productividad.
0: ¿Y a ellos les consta que esos videos los está pagando el DNC?
1: Bueno, pues esa es la pregunta que le están haciendo al DNC.
0: Ok.
1: porque ellos

0: básicamente en la carta, ellos, por ejemplo, pues relacionan, hay una persona que está siendo contratada por el DNC para grabar los videos, que acompaña a Dávila a las visitas en Washington, y en esas visitas en Washington se producen los videitos estilo Mandani y se producen los videitos estilo contra Pablo José, y pues se parece.
1: O sea, se nota
0: que es la misma persona que los está haciendo.
1: O sea, el argumento, el estirón de chicle de los abogados populares es que el pana que contrataron, que contrató Dávila para grabarle los videos, también a la misma vez que hace trabajo político para el DNC, le graba los videitos políticos a esto. ¿Y cuáles son las reglas sobre ese asunto?
0: Bueno, ellos dicen aquí que el reglamento del Partido Demócrata deja claro que el Partido Demócrata no va a meterse en primarias locales entre demócratas, que no va a trabajar en contra de los oficiales electos demócratas, y que el dinero y los fondos y los recursos del partido se tienen que utilizar a favor de los demócratas, no en contra. Y por ahí va el asunto. Están pidiendo una investigación formal, están pidiendo una auditoría de los fondos que se le asigna al Comité de Puerto Rico, y están pidiendo también que se le ordene al señor Dávila Perla a que se desista de hacer esos ataques contra el comisionado residente.
1: Bueno, pero esas son las consecuencias de las elecciones del DNC. Si hubiesen ganado los populares, pues los chavitos lo usan los populares.
0: Si hubiesen ganado los populares y no hubieran apoyado a Ken Martín, los populares, ¿lo estarían mandando 18 mil pesos al mes también?
1: Muy probablemente sí. No sé. O sea, es un hipotético, pero no sé.
0: Cuando Roberto Prats presidió el partido, ¿le mandaban chavito al nivel central?
1: Pues no sé.
0: Yo creo que no sé.
1: Pero, pues esto es por chavito. O sea, como que estarían molestos los Popukits si los 17 mil pesos ellos tuviesen el control de la cartera y estuviesen usando los asuntos. Yo no sé. O sea, el argumento de tirarle en contra al comisionado. Te digo, no he visto los videos, o sea, no sé, pero puedo asumir, por ejemplo, que si Dávila dice que está en la plataforma, eso se aprobó recientemente en la plataforma del DNC, el tema del estatus, ¿verdad? Y la estadidad para Puerto Rico, ¿no? Como posición institucional del Partido Demócrata en Estados Unidos.
0: En
1: la última reunión que ellos aprobaron, en la reunión programática esa que tuvieron, que no sé qué era, pero que anunciaron que asumieron una postura sobre el tema del estatus para Puerto Rico y de la
0: estadidad
1: para
0: Puerto Rico. No recuerdo.
1: Nada, pero vamos. Si la postura institucional de esta administración del Partido Demócrata es a favor de la estadidad y de habilidad estadista, pues...
0: Bueno, pues que haga campaña a favor de la estadidad. No tiene que hacer campaña a favor de la estadidad y atacar a Pablo.
1: Está bien, por eso, pero no...
0: En la querella no es por hacer campaña por la estadidad.
1: Por eso, pero si... O sea, ¿cómo tú interpretas que es una crítica a Pablo, por ejemplo, si él le está diciendo que radica un
0: problema? Bueno, porque sí, por ejemplo, usas una caricatura ahí de Pablo frente al castillo de Dindi, pues es un ataque directo a Pablo. No hay que ser...
1: Ah, bueno, eso sí. Pero el tema de... O sea, yo veo un ataque sustantivo a que tú tienes un funcionario electo demócrata como Pablo José, que es el funcionario electo por Puerto Rico, que, digamos, debe adherirse a la plataforma del Partido Demócrata en los Estados Unidos, que en el tema de estatus sobre Puerto Rico está a favor de la estadidad. Si el funcionario electo de Puerto Rico no quiere empujar el tema del estatus, pues yo veo una posibilidad de que alguien pueda interpretar que es una crítica a Pablito José, pero en la plataforma del DNC, o sea, pues no lo veo, o sea, al contrario, pues lo veo desde el otro lado, decir, adiós, pero es que yo no estoy atacándolo, yo simplemente le estoy exigiendo que como funcionario demócrata, pues empuje el tema del estatus en Washington. No sé. O sea, me hace un poquito lloriquín.
0: Usando la metáfora del baloncesto, esto es como decirle al árbitro. Independiente que debajo el palo me están dando codazos. Que la próxima vez que estemos debajo del palo, cáten la falta.
1: Yo me imagino que si la elección del Partido Popular Demócrata en Puerto Rico lo hubiese ganado el Partido Popular Democrático o miembros del Partido Popular Democrático, salvo Papa Alejandro, que es el único que está ahí aguantando la pava dentro de esa estructura, este Lloriquín estuviese pasando.
0: Porque tampoco le estarían dando 18 mil pesos al partido.
1: Yo creo que sí.
0: No se lo estarían dando, pero no se lo daban antes. Eso fue parte de la negociación.
1: Pero tú sabes que hay que hacer a la velita que lo consiguió.
0: Eso se trata de la política, seguro.
1: Por eso, o sea, no.
0: Y ahora le están diciendo, pues están dando esos chavitos, perfecto. Adelanta los intereses del Partido Demócrata, no te pongas a usarlo para política.
1: Pero entonces los intereses demócratas incluyen empujar el tema del estatus. Sí, ¿y qué ha hecho Pablito José sobre
0: eso? Puedes hablar sobre el estatus. Bueno, acabas de arrancar un proyecto de estatus, pero puedes hablar sobre el estatus y que atacar al incumbente.
1: Está bien, pero por eso. Si radicó el proyecto de estatus, pues chévere, fine. ¿Dónde está? Queremos verlo. Cool. Pero si el Partido Demócrata está asumiendo una postura sobre el estatus, por ejemplo,

0: o sobre cualquier otro tema?
1: Pues yo creo que el presidente ha pasado.
2: Claro, pero la querella no es sobre eso.
0: ¿Y es sobre qué? ¿Qué tan molesto por la ley ahí?
2: No, porque está atacando al incumbente demócrata en Puerto Rico con los chavos del Partido Demócrata. Okay. Esa es la querella. Se están velando. Chavitos no son tuyos.
0: Racionamiento se va a acabar. No esté lloriquín por poquito. Nada, vamos a ver qué pasa. Se cogen la querella en la Corte Suprema del DNC en Estados Unidos. De estas peleas chiquitas de una organización.
2: Digo, y by the way, que Martin está en tremendo problema y yo me imagino que veremos a los comités congresionales, entre otros, también poniéndole presión al chairman del Partido Demócrata diciendo, oye, tú estás pelado, tienes un déficit de 4 millones y están gastando 18 mil pesos en atacar a un demócrata. Juego para la foto. ¿Cuántos son 18 al año? 1 por 12, ¿cuánto es que le mandan? 216 mil pesos al año está enviando el Partido Demócrata a Puerto Rico.
0: Wow, eso es un montón.
2: Si tiene un despide de 4 millones.
0: Pero la para un chavito de la pava acá y le mandan calentado habilita.
2: 5% del déficit.
0: O sea, el PPD tiene mucho más chavo ahora mismo en la cuenta que el DNC.
2: Como 10 veces más.
0: Pues entonces, pues mándenle caliente de habilita. El comité de Pablo tiene más chavos que de habilita. Pues mándenle caliente de habilita.
2: Bueno, ahí está la querella.
0: 8:37 minutos de la mañana. Ay, Dios mío. Regresamos en breve con más.
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2: Carlos García Padilla rechaza que conecten a Toa Baca a una nueva urbanización en Santa Isabel que dejaría sus comunidades.

0: Comunidades sin agua. Bien molesto, el alcalde de San Juan con el liderato de la AAA le dice al presidente Luis González que deje el libreto. En la fortaleza no hay un plan a corto plazo, mientras el alcalde de Guaynabo sale y pide un racionamiento para municipios afectados. Escuchamos al alcalde de Guaynabo, Edward O'Neill.
1: Yo entiendo que el llamado mío siempre ha sido, y Luis lo sabe, que debemos hacer el racionamiento, pero no en Guaynabo nada más.
2: Okay.
1: Porque no es justo que yo haga racionamiento en Guaynabo, que yo no me beneficie, mi ciudadanía no se beneficia, okay. Apago mucho más gente en Guaynabo para que otros municipios se beneficien, porque mi pregunta es, ¿dónde se fue esa agua miércoles, jueves, viernes, sábado y domingo? Porque lo seguimos haciendo.
2: ¿Están traqueteando con el sistema?
1: No sé, desconozco, porque no conozco el sistema. No,
2: lo que pasa es que uno trata de usar un poquito así la lógica.
1: Pero no sé, yo sé que están desesperados, pero la mejor solución es racionamiento.
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5: Amigos, gracias por estar con nosotros aquí en esta edición de Puestos para la Mañana. Son las 8:42 de la mañana. Y pues, miren, nosotros, usted sabe, nosotros llevamos un tiempo poniéndonos al día, dejando de ser, como nos dijeron, en vez de ser galón, ya somos galones en recuperación.
6: No, te dijeron. Oye, Jonathan está hecho todo un galán. Antes parecía un galón.
5: Un galón, exacto. Exactamente. Uh-huh. Pero eso ha sido un proceso, pues, de trabajo en coordinación con un equipo de trabajo. Un equipo de trabajo. Que sí, hay sí. Nutricionista, hay doctora, con nuestras amigas de New Shape allá en Canóvana.
6: Y hasta una chef.
5: Y una chef con un negocio y una iniciativa que, uh-huh. que de verdad uh-huh. es impresionante lo que han montado, y siempre es bueno apoyar negocios locales.
6: Así mismo es, así que le damos la bienvenida a una de las integrantes de nuestro equipo de trabajo.
5: De nuestro equipo de trabajo de la rebajación.
6: Aquí está con nosotros la chef Rosa García de la empresa puertorriqueña Criolife. Buenos días, chef, bienvenida a Puestos para la Mañana.
7: Gracias por la invitación.
6: Los que no conocen la historia de Criolife, ¿qué es Criolife?
7: Criolife es la primera empresa de meal preps en Puerto Rico. Okay. Llevamos 16 años en el mercado y nosotros nos especializamos por comidas saludables. Okay. No es cualquier meal prep. Okay. Nosotros tenemos un endoso de la Asociación Puertorriqueña de Diabetes hace más de 9 años. Uh-huh. Y desde el día 1 nosotros estamos enfocados en una sana alimentación y una alimentación nutritiva y balanceada. Uh-huh. O sea, que esto quiere decir que todas nuestras comidas están evaluadas por dietistas, uh-huh. por profesionales de la salud. No es que en internet buscamos que cuánto tiene de caloría, cuánto tiene de sodio. No, nosotros contratamos una persona especializada.
5: ¿Y lo validan profesional?
7: Todo. De hecho, nosotros somos la primera empresa de comida saludable en Puerto Rico que tiene una inspección de USDA.
5: ¡Wow! O sea que, uh-huh. Sí, que realmente hay una garantía en los procesos que ustedes tienen.
7: Correcto.
5: De que la producción, de la frescura y de la calidad del producto.
7: Sí, de hecho, el manejo de temperaturas. Uh-huh. Eso es algo que USDA, nosotros siempre hemos sido bien exigentes, y con USDA es 3 veces más exigente de lo que nosotros éramos.
5: Okay.
7: O sea, que a mí me preocupa mucho con el tema de calor, las temperaturas, todo este tipo de cosas, uh-huh. Porque las comidas pueden crear bacterias, uh-huh. sin uh-huh. uno darse cuenta. Y el control de temperaturas es algo bien, bien importante.
6: Entonces, chef, usted lleva ya más de una década con Criolife. Sí. El servicio ha evolucionado, sí. Ha tenido distintos momentos y distintos productos. Lo nuevo es que hace ya poco más de un mes, uh-huh. están vendiendo las comidas en los supermercados.
7: Correcto.
6: Y me llama la atención porque sale ayer publicada la encuesta que hace Mida todos los años, donde se habla que los puertorriqueños están gastando menos en comida. Y lo que te dicen uh-huh. los encuestadores del estudio es que te dicen, no es que están gastando menos en comida porque están tienen un régimen de dieta o es que simplemente están gastando menos en comida porque no les da el dinero. Okay. Háblanos un poco de, ¿se puede comer más saludable con estos meal preps y ahorrarse unos chavitos también en la comida?
7: Definitivo, definitivo. Tú compras unos meal preps, tal vez tú gastas $100 en la semana, pero tienes tu asegurado tu almuerzo y tu cena por los 5 días.
6: Correcto.
7: O sea, ahora, si tú vas al supermercado a hacer compra,

0: Y uno cuando está haciendo su presupuesto personal, pues quizás si usted trabaja en la zona metropolitana o en la zona de Atorrey, digamos, pues esos gastos se van añadiendo.
1: Claro.
0: Dos cafecitos al día,
1: Claro.
0: los almuerzos, etcétera. Y ya, oye, un almuerzo está sobre $12 en cualquier sitio por ahí,
1: Es un fast food,
0: en un fast food.
1: comida que no es saludable.
0: Y una comida criolla ahí, o sea, empiezan, o sea, hay distintos costos, pero
1: Sí.
0: es bastante costo efectivo y a la misma vez tú te puedes hasta programar. Porque de
1: Correcto,
0: pronto, si a lo mejor solamente
1: correcto.
0: lo que quieres son los almuerzos, pues compras cinco
1: Exacto,
0: y bregas con eso.
1: exacto.
0: Digamos, esta nueva iniciativa de que estén disponibles los supermercados, como.
2: Vale, güey, también está en las farmacias. Aquí
0: Por
2: nos
0: eso.
2: escriben desde la farmacia El
1: Sí,
2: Sol de
1: la
2: Trujillo
1: farmacia
2: Alto.
1: del
2: Mira, ahí
1: Sol,
2: están, ahí están. Qué bueno, qué bueno.
0: Y ¿cómo ha sido esta acogida y cómo las personas están identificando los productos y dónde pueden ir a buscarlos?
1: Pues mira, ha sido algo bien interesante porque nosotros queremos estar en supermercados hace muchos años.
0: Ok.
1: Lo logramos ya, ¿verdad? Hace poco, nuestro distribuidor es B. Suárez, y estamos en todos los supermercados a nivel isla. Estamos hablando de Supermax, de
0: Okay, de
1: Pueblo,
0: todas las cadenas, todo el mundo.
1: Ralph, sí, todo, hasta incluso los supermercados pequeños de los pueblos también estamos, o sea que
0: Okay.
1: tenemos presencia en todos. Y si no estamos, la persona que vaya donde el gerente le diga que quiere Criolite y nosotros llegamos allí. O
0: Okay.
1: sea que realmente tenemos una distribución, ¿verdad? A nivel isla. La acogida ha sido muy buena. Por las redes sociales, incluso las personas nos preguntan y llegan hasta el
0: Qué bueno.
1: supermercado. Tuve una persona que estuvo insistiendo en Ay Bonito, lo encontró y me envió fotos del plato vacío que se lo comió y le
0: Sí,
1: gustó, o sea
0: qué
1: que
0: bueno, qué
1: realmente tiene
0: bueno.
1: una muy buena aceptación.
2: Entonces, chef, nos trajo algo ahí. ¿Qué es esto? ¿Esto es un producto nuevo?
1: Sí, bueno, esto no es un producto nuevo, esto es algo que yo consumo. A mí me gusta hacer mucho senderismo. O
0: Okay.
1: sea, ya, yo
0: Mira, Armando Valdés, toma nota,
1: sí.
0: porque él le encanta esa vaina.
1: Sí, yo practico mucho, yo trato de, ¿verdad? De ser una persona activa, porque volvemos, después de cierta edad hay que mantenerse
0: No
1: más
0: nada más
1: activo
0: de eso,
1: todavía.
0: y más
1: Sí,
0: activo,
1: más
0: todo.
1: activo,
0: Sí.
1: más activo. A mí me gusta pues bucear y me gusta hacer senderismo.
2: Okay.
1: Senderismo en la época de calor es bien
0: Es duro.
1: intenso. Sí, de hecho, hace como 2 semanas hice un senderismo en el Camino de las Cotorras, no sé si lo conocen.
2: No, no lo conozco.
1: Por San Sebastián, son
2: Okay.
1: 4 horas metido en el campo.
2: Okay.
0: A rayo.
1: Y yo practico mucho este tipo de electro. Esta es mi bebida de electrolitos. Yo la
2: Okay.
1: hago. Yo no compro la bebida de electrolitos. Hoy en día en el mercado hay muchos productos que son muy saludables, muy
0: Claro,
1: buenos.
0: y bajo en azúcar y
1: Sí,
0: esas cosas así.
1: pero yo prefiero mientras yo puedo hacerlo y saber. Hacerlo. Entonces, esta es una bebida de estrojito que incluso en el mismo chat donde estábamos haciendo senderismo, yo le dije, le mandé la receta al grupo. Esto tiene agua de coco, tiene sandía,
2: Okay.
1: que son dos fuentes de electrolitos naturales. Son fuentes de hidratación porque son agua, pues la sandía, el 90% de la sandía es agua. Tiene sal, yo utilizo sal céltica, pero es porque me gusta, porque es de las más limpias, pero se puede usar cualquier tipo de sal y limón para darle un poquito de sabor.
0: Okay.
1: Entonces esto sirve ahora mismo en la época de calor. La gente a veces tiene sed y se toma una cerveza o un refresco.
0: Sí.
1: No estás alimentándote ni poniéndote ni
2: Suena
1: sustituyendo
2: familiar, suena familiar.
1: exacto, los electrolitos. Y de hecho te los puedes dar, la
0: Claro,
1: cerveza. O sea,
0: ajá.
1: pero cuando sudamos mucho, estamos perdiendo los electrolitos y este tipo de bebidas endulzantes
0: Ajá.
1: no te las
0: Te
1: aportan.
0: deshidrata más.
1: Exactamente,
0: Okay.
1: exacto. Lo que estamos provocando entonces es eso que estamos sudando, reponerlo, porque este tipo de bebida son shots, no es que te vas a tomar un vaso gigantesco,
0: Okay.
1: sino que, por ejemplo, yo me llevo mis 16 onzas y yo voy intercalando entre agua y
0: Poquito
1: un
0: a
1: shot.
0: poquito. Okay.
1: Y cuando yo veo que hay una montaña bien heavy que hay que subirla, me doy un shot, cosa de poder llegar a
0: Okay.
1: esa montaña. O sea, que realmente, incluso para personas que tu esposa escucha que está embarazada, en esta época de calor, la mujer embarazada, eso
0: Tienen
1: es
0: que hidratarse
1: fatal.
0: mucho.
1: Eso es fatal. Y este tipo de bebida es muy,
2: Mande.
1: muy
2: Mande
1: alimenticia y
2: la
1: muy
2: receta,
1: buena.
2: chef. Mande la
1: Sí,
2: receta.
1: te
0: Y
1: lo envío.
0: honestamente, yo estoy bien invested con el tema de los electrolitos.
1: Sí.
0: Y particularmente, a veces no tengo. Se me acabaron los sticks que compré, qué sé
1: Sí,
0: yo.
1: los
0: Los
1: sobrecitos,
0: sobrecitos
1: sí.
0: y ChatGPT y Chloe y la doctora me dijo, mira, échale un poquito de sal y
1: Es
0: limón y el
1: exacto.
0: agua y ya. Y puedes
1: Te
0: resolver.
1: voy a dar la receta que lo vas a poder resolver y siempre lo vas a tener disponible. Vas a comprar la sandía, la vas a picar en
0: Ajá.
1: cuadritos, la congelas
0: Ajá.
1: en cuadritos ya. te compras yo compro el agua de coco que vende Costco, que no tiene azúcar añadida. Okay. Importante, porque ya el agua de coco tiene azúcar, porque queremos azúcar adicional. Claro, o sea que ya es suficiente, además de que tenemos la sandía que también es azúcar. Pues tienes los potecitos de agua de coco, siempre tienes uno en la nevera. Tienes la sandía ya picada en el freezer para que no se te dañe. El limón también, puedes comprar cantidad de limón, los exprimes y los guardas en congelado, en porciones pequeñas.

0: ya tú tienes tu electric listo. Lo que haces es que sacas del freezer la sandía, sacas del freezer el limón, lo mezclas todo en una licuadora y ya, y le echas la sal.
1: Ahí la escucharon.
0: La receta. Es fácil, así es como yo lo resuelvo.
1: La receta para el calor de electrolitos de la chef Rosa García. 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
2: Yo tengo la alucinación, pero
1: hay que probar la galleta.
2: Que me acuerdo que me cambiaron el...
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2: Galón en remisión. Y agradecemos por la colaboración. De verdad que es un producto de alta calidad y lo recomendamos a ojos cerrados.
0: Gracias a ustedes por el apoyo.
2: Una gracias y a la familia. Amigos, las 8:52. Hacemos la pausa. Regresamos en breve con más.
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8: Estas son las historias que la redacción de Radio Isla 1320 trabaja en estos momentos sin trampa ni trucos. Pablo José Hernández radica ante el Congreso proyecto de estatus para Puerto Rico que incluye el ELA entre las opciones. Abogada entiende, el Supremo no intervendrá en recursos de la defensa de Antoniesca Avilés sobre su procesabilidad y que entienden fue un asesinato atenuado. La policía logra el arresto de 15 personas vinculadas con la venta de drogas y armas en el norte de la isla. Hay transacciones grabadas por agente encubierto. Bien molesto, el alcalde de San Juan con el liderato de la AAA le dice al presidente Luis González que deje el libreto. Soy José Luis Renta. 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La hora 8:55.
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12: Con profundo pesar lamentamos el fallecimiento de Don Cruz Santos, quien dedicó gran parte de su vida y trayectoria a Radio WLEY, convirtiéndose en una figura querida y respetada dentro de nuestra familia radial. Durante años, Cruz Santos compartió su pasión por la radio a través de diversos espacios que enriquecieron nuestra programación, entre ellos Compendio Deportivo, programa que condujo por más de dos décadas, Producciones Cruz Santos, desde donde presentó varios especiales como Así va el béisbol AA, Especial de Madres, Especial de Padres y Especial de San Valentín, así como el programa dominical 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Posteriormente formó parte de Conexión 1080, programa que se transmitía de lunes a viernes y al que también aportó con entusiasmo y compromiso. Su fidelidad, entrega y pasión por la radio dejaron una huella imborrable en todos los que tuvimos el privilegio de conocerle y compartir con él. Extendemos nuestras más sinceras condolencias a sus familiares, amigos y seres queridos, que encuentren consuelo en los recuerdos de una vida dedicada con amor, compromiso y lealtad a la radio puertorriqueña. Descanse en paz, Don Cruz Santos.
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0: el oeste. Acaba de comenzar otra edición más de Desayunando con Guama, que se transmite todos los días. Todos los días, de lunes a viernes, de 9 de la mañana a 11, a través del cuadrante 850 AM, cubriendo lo que es la zona oeste, noroeste, suroeste y central oeste del país. Además de que nos pueden sintonizar por www.guava850m.com. Y en la red social Facebook, usted escriba Guava la Grande, y vamos a obtener información y un resumen de todo, todo lo que acontece en nuestras ediciones diarias, de lunes a viernes, de 9 a 11 de la mañana, a través del cuadrante 850 AM. Soy Víctor Vázquez Domenech, estoy aquí en el estudio José Capella Álvarez, originando desde la Avenida Victoria en Aguadilla, Puerto Rico. Y hoy es miércoles 10 de junio de 2026. Y como todos los días me acompaña y está allí en el Master Control, el colega Yediel Grafals Nieves. Buenos días, Yediel.
1: Muy buenos días para ti, Víctor. Muy buenos días para nuestro compañero Alex Ariel González, que también está con nosotros. Para toda la gente linda en el oeste del país, que nos sintonizan por el 850 en su radio, y también los que nos sintonizan por la internet. Y como bien dices, Víctor, apenas estamos arrancando lo que es el mes de junio, lo que es la temporada de huracanes. Sabes que ayer estuvimos en la segunda cumbre de resiliencia y seguridad pública en el municipio de Aguadilla. Así que todas las personas que, si todavía no se han preparado o no han iniciado sus preparativos para la temporada de huracanes, pues miren, es momento de hacerlo.
0: Eso es así, y vamos a ir, ¿verdad? Y como tú bien señalas, Yediel, los días van a las millas. Uh-huh. Ya estamos a 10 de junio, en un abrir y cerrar de ojos se nos va el mes de junio, y tenemos que estar preparados para cualquier eventualidad. Así que vamos a estar hablando sobre esa y otros asuntos. Bueno, Yediel, vamos a estar hablando de los procesos de reorganización de los principales partidos políticos del país. Y uno de ellos es el Partido Nuevo Progresista. Ustedes conocen que se ha iniciado un proceso de reorganización tanto en los partidos Popular Democrático y el Partido Nuevo Progresista. Hemos dado seguimiento, ¿verdad?, seguimiento a cómo los partidos políticos, los principales dos partidos políticos, están en el proceso de reorganización de sus respectivas colectividades. Hemos hablado con el secretario general del Partido Popular, hemos hablado también con el secretario general del Partido Nuevo Progresista, y el Partido Nuevo Progresista está sumergido también en plena reorganización, y hay muchos pueblos del oeste que están trabajando en diferentes fases, y precisamente vamos a hablar sobre eso.
1: Correcto, Víctor. Le damos la bienvenida vía telefónica al subsecretario general del Partido Nuevo Progresista, el licenciado Raúl Márquez Hernández. Muy buenos días, bienvenido.
2: Buenos días, un saludo a ti y a todos los que están en la cabina y nos escuchan durante la mañana de hoy.
0: Gracias, gracias. Muchas bendiciones y salud sobre todas las cosas, subsecretario. Y gracias por estar para el oeste. Oye, ¿de qué pueblo es usted, subsecretario?
2: Yo soy originalmente de San Juan.
0: Ajá.
2: Mi esposa es de Lares.
0: Ah, bueno.
2: Y mi residencia principal está en Atillo.
0: Ah, bueno. Está cerquita de nosotros. Oye, este proceso de reorganización del partido Nuevo Progresista arrancó por fases, según tengo entendido.
2: Correcto.
0: Y hay pueblos, lo que quiero es enfatizarme en los pueblos del oeste. En esa primera fase estaba de nuestros pueblos.

0: del Oeste estaba Hormigueros, para empezar por ahí. ¿Cómo está el comité municipal allá en Hormigueros? ¿Se seleccionó, no se seleccionó? ¿Hay primaria? Vamos a comenzar por ahí, subsecretario.
1: Mira, sí, tenemos un director de reorganización que es Félix Xavier Pérez, que coincide con la figura de nuestro comisionado electoral alterno, ¿verdad? Uh-huh. Entonces, los comisionados electorales se dieron a la tarea de elaborar un calendario para realizar la reorganización, ¿verdad? Okay. Y dentro de esa estructura reclutaron alrededor de 50 delegados presidenciales que asisten en el municipio una vez se escoge un presidente municipal. Okay. La gobernadora fue muy clara, se ha expresado públicamente, lo expresó en el directorio y no lo ha expresado en reuniones privadas o individuales que hemos tenido con ella. El deseo de ella es una reorganización del PNP de verdad, de carne y hueso, con la gente, y no una reorganización de dedos, ni de papeles, ni simulada. Porque esta es la preparación del PNP para la batalla que vamos a tener en el 2028 y con el favor de Dios, de nuestra base y de todos nuestros funcionarios del pueblo de Puerto Rico, vamos a prevalecer nuevamente. Entonces, ¿qué estamos haciendo para esto? Uh-huh. Hay un reglamento de reorganización donde establece cuáles son los requisitos y establece una fecha de erradicación de candidatura, etcétera. Hay un comité de evaluación de candidatos que evalúa esos expedientes que cumplan con todos los requisitos, que evalúa cualquier querella que se presente, y la gobernadora ha instruido a que todo el que cumpla con los requisitos tenga el interés de competir o de ocupar un puesto en nuestro partido, porque tiene que tener el liderato y la militancia para hacerlo, que pueda competir si es que más de una persona aspira, y que se lleve a cabo esa primaria conforme al calendario, y que el día de la primaria el que lleve un voto se le va a contar un voto, el que lleve 10 se le van a contar 10 votos, pero que el que va a prevalecer es la persona que más votos lleve a esa urna, no el que hubiese querido, no el que disfrute más simpatía, no, el que lleve más votos el día de la primaria, ¿verdad?, a la urna. Y así hemos estado corriendo una reorganización que se divide en dos áreas. Tenemos los comités municipales, que tenemos alcaldes, que ahí pues el alcalde es el presidente municipal, el líder de esa estructura, y reorganiza la estructura de su partido, y los municipios donde no tenemos alcalde, ¿verdad? Entonces ahí es donde se da la dinámica de que si hay más de una persona interesada, pues hay competencia, ¿verdad? Ya hemos corrido en las primeras 3 de 4 fases y estamos en la cuarta fase. La semana pasada, el viernes, fue el sorteo, y el 28 de junio, ese domingo, va a ser la competencia donde los municipios donde lo haya, de presidentes y vicepresidentes.
0: Y en esos municipios que no hay presidente y vicepresidente, y que la primaria sería el 28 de junio, ¿hay algunos pueblos de acá de nuestra región oeste?
1: Claro que sí, claro que sí. De empezando por el norte noroeste, ¿verdad? En Arecibo tenemos competencia, hay 3 candidatos. En San Sebastián, que ya le corresponde al Distrito Electoral de Mayagüez Aguadilla, tenemos 4 candidatos.
0: ¿4 candidatos para la presidencia o para los 4 entre la presidencia y la vicepresidencia?
1: Para la presidencia.
0: Para la presidencia hay 4 candidatos en San Sebastián.
1: En San Sebastián tenemos 4 candidatos para la presidencia. Wow. San Sebastián ha sido uno de los pueblos, ¿verdad?, más activos en ese aspecto. Hasta ahora, el récord de movilización para la primaria lo tiene Moca. Ajá. Que fue hace un par de semanas atrás. Participaron 3.043 PNP, participaron en esa primaria.
0: Sí, nosotros cubrimos parte de eso en vivo desde el domingo, ¿verdad? Hicimos una cobertura.
1: Pues sí, especial. Yo participé de una entrevista.
0: Sí, sí.
1: Y estuve todo el día en Moca. Yo planificaba estar la mañana en Moca y la tarde moverme a Tillo, ¿verdad? Que también tenemos primaria, pero me quedé todo el día en Moca porque la participación fue extraordinaria, pues bien motivado.
0: ¿En porcentaje cuánto es esa movilización en porcentaje?
1: Bueno, lo que sucede es, ¿verdad?, que no se puede comparar con una primaria de la gobernación,
0: okay.
1: que es la primaria más cercana, porque naturalmente incluye candidatos a la gobernación, senadores, claro. representantes.
0: Se mueve mucha más gente.
1: Correcto, se mueve mucha más gente. Pero te puedo decir que cumplió y sobrepasó la expectativa que tenemos en el partido sobre la participación en Moca. Y lo más importante de esa primaria, yo hablo siempre con los candidatos a presidente, jueves, viernes, sábado de la semana de la primaria, y siempre les pido, ¿verdad?, que ese día, no la semana después, ni el día después, ni el mes después, ni el 2027, el día de la primaria, cuando termine la primaria y tengamos los resultados, yo les pido

0: se presenten todos a donde se va a celebrar, y si no hay una celebración, al centro de mando, y allí se dan unos mensajes y se unen y tomamos la foto, y si después hay que hacer 20 reuniones más las hacemos, y si yo tengo que ir 100 veces al municipio que sea, voy. Pero mira, en Moca, a pesar de que fue tan reñido el resultado, que había mucha pasión, que estaban bien motivados, después de la primaria, a las 3:45 de la tarde, allí estábamos Jason Rosa y Omaira Quintana, ¿verdad? Y se dieron un abrazo, y se levantaron las manos y siguieron adelante.
1: La llegada de Tomás Rivera Chats, cubrimos la llegada del senador y la India. ¿Y usted entiende que en Moca no hay roncha más allá de ese proceso electoral del domingo 31 de mayo?
0: Pueden haberlas, porque en todas las estructuras, ¿verdad?, siempre hay disgusto, y siempre que estás bregando con más de una persona hay opiniones distintas. Lo importante es que en este momento Omaira ejerció su liderato para unirse con el presidente del partido en Moca, que es quien va a llevar las riendas de esa reorganización, Jason Rosa. Y Omaira hizo un compromiso de unidad, y lo que haya que atender de camino, los que hayan que visitar, yo estoy seguro que el nuevo presidente lo va a hacer y que Omaira lo va a acompañar. Pero que en el 2028, para Moca, regresa el progreso de mano del Partido Nuevo Progresista. Pero contestando tu pregunta, además vamos a tener primaria en Mayagüez, que hay dos candidatos. Hay dos candidatos en Mayagüez.
1: ¿Y usted tiene los nombres ahí o no?
0: Ahora mismo no los tengo. Ahora mismo
1: tenemos
0: no los tengo.
1: Dos candidatos en Mayagüez para la
0: presidencia. Dos candidatos en Mayagüez. Tenemos dos candidatos en Lares también para la presidencia.
1: Okay. ¿Y esas son vamos el 28 de junio?
0: El 28 de junio.
1: Okay.
0: Que esté mirando por aquí, Caguas y Humacao también van a tener primaria, pero no son, naturalmente, son del este, no son del oeste.
2: Subsecretario, ya pasó también lo que era la segunda fase, y por lo menos de esos municipios cercanos a nuestra zona está Isabela y también Quebradillas. ¿Qué sucedió en esos comités municipales?
0: Bueno, están reorganizados conforme al calendario. Ya deben haber culminado su reorganización ahora a finales de mayo, pero no hubo competencia, ¿verdad?, para estas presidencias municipales. En Quebradillas continuó Gerón como presidente municipal, y Isabel, la persona que era presidente municipal, no tuvo una competencia, ¿verdad? Así que permanece.
2: Era Carlos Tavares.
0: Carlos Tavares, correcto.
1: Y entonces va a continuar en la presidencia del Partido No Progresista allí en Isabela.
0: En Isabela, es correcto. Okay. Continúa allí y es el encargado de reorganizar Isabela.
1: En la tercera fase, ya usted nos explicó de Moca, ¿qué pasó con Aguada en esa tercera fase?
0: Bueno, en Aguada tampoco tuvimos competencia. Estos municipios de la tercera fase deben culminar su reorganización el primero de julio. Así que tiene que estar el presidente del comité municipal de Aguada con los tenis puestos, corriendo por todos los barrios de Aguada en conjunto con nuestro delegado presidencial de Aguada, reorganizando todos los barrios y los sectores de Aguada.
1: Pero ya hay una presidencia y no se contempla que haya primaria para la presidencia de Aguada.
0: Sí, no hubo, ¿verdad? Okay. No hubo competencia y ya están allí reorganizando en Aguada.
2: Entonces, dentro de lo que es, dentro de estas cuatro fases, enfocado en lo que son los comités municipales, además de las alcaldías, ¿cuáles son esas prioridades que tiene el Partido Nuevo Progresista de cara a las próximas elecciones del 2028?
1: Y me falta Aguadilla, de esos pueblos.
2: Correcto.
1: Yediel, ¿qué pasa en Aguadilla?
0: En Aguadilla tampoco hubo competencia. Tengo entendido que el señor Jonathan González, quien único mostró interés en presidir el Comité Municipal de Aguadilla, pues automáticamente, no hay competencia, se convierte en presidente y tiene que comenzar con el calendario de reorganización que termina el 29 de julio. Esta cuarta fase tienen hasta el 29 de julio todos esos presidentes municipales que fueron sin competencia. Ajá. O los que terminan compitiendo el 28 de junio, tienen hasta el 29 de julio para reorganizar su comité municipal en conjunto con el delegado presidencial. Este delegado presidencial va a ir a todas esas reuniones de reorganización, va a confirmar que hay quórum, ¿verdad? Porque se requiere un quórum mínimo, que las personas que están en la reunión son del barrio, del sector donde van a votar, a escoger ese líder de barrio, ¿verdad? y que en efecto se lleve el proceso conforme a lo que establece el reglamento.
1: Y antes de que me conteste la pregunta, Yadiel, por favor, subsecretario, y Rincón, ¿qué pasa?

0: Rincón?
1: Sí, en Rincón tampoco tuvimos competencia para la presidencia municipal, ¿verdad? Y es uno de los municipios donde estamos conscientes que el PNP allí tiene que hacer un buen esfuerzo para unir esa base del PNP y llegar unidos y sólidos al 2028 para rescatar a Rincón, así como todos los demás municipios de la isla.
0: Y para ver si yo pude entender, en los municipios del oeste, si comienzo por Isabela, Aguada, Aguadilla, Hormigueros y Rincón, tienen hasta el 29 de julio para hacer todo el proceso de reorganización.
1: Bueno, lo que pasa es que no todos los que mencionaste están en la cuarta fase.
0: Ah, ok, porque es por las diferentes
1: fases. Los de la cuarta fase son hasta el 29 de julio, los de la tercera fase tienen hasta el 1 de julio, los de la segunda pues ya debieron haber terminado, que era hasta el 27 de mayo, los de la primera fase debieron haber terminado antes porque era hasta el 13 de mayo.
0: Pendiente en el oeste queda la primaria de San Sebastián para la presidencia, que sería el 28 de junio.
1: Correcto.
0: Y Mayagüez también el 28 de junio.
1: Es correcto.
0: Y entonces, de otros pueblos, me dijo Lares, que es bastante cerca de nosotros, también es el 28 de junio.
1: Es correcto, okay.
0: Ok, pues estamos bastante claros. Ok, discúlpame, Yadiel.
2: No, y quiero detenerme también en San Sebastián. Saben que en el cuatrienio pasado, la figura de Javier Jiménez había salido del PNP, se unió a Proyecto Dignidad, y eso también causó una división en esos resultados. Para estas elecciones del 2028, ¿cómo piensan recuperar esa confianza del electorado PNP en San Sebastián?
1: Bueno, mira, lo primero que tengo que decir es que el alcalde de San Sebastián no ganó. El PNP se derrotó a sí mismo y se vio al fraccionamiento de nuestro electorado, y yo creo que está más que analizado y dicho qué fue lo que pasó allí en San Sebastián, ¿verdad? Pero si unimos los votos de los PNP que se dividieron y que fueron al otro partido para votar por Javier y por el candidato del otro partido, con los PNP que votaron por el PNP, ¿verdad? Por el candidato del PNP, por Justo, que fue nuestro candidato allí, era una pela lo que le hubiesen dado al alcalde San Sebastián. Así que una vez se pasa el proceso eleccionario, el que fue candidato en San Sebastián, que era nuestro presidente municipal, renunció. Tuvimos que prestarle especial atención a San Sebastián, y yo fui en dos o tres ocasiones a San Sebastián y me reuní en varias ocasiones con personas del liderato de San Sebastián. Y te puedo decir que en esas reuniones yo pude ver, sentir el hambre y la motivación que tiene el PNP en San Sebastián.
0: Pero habiendo cuatro candidatos ahí, subsecretarios, como que quiere decir que no hay un consenso, quizás conseguir un candidato sólido.
1: Era, la semana pasada, no, es lo contrario. Okay. Ojalá tuviéramos cuatro candidatos en cada municipio. Es que hay un gran liderato dentro de nuestro partido en San Sebastián, de PNP que entienden que tienen la militancia, el liderato y las herramientas para traer a San Sebastián al progreso. Y entonces, yo lo veo de la forma contraria. Yo lo que veo es que se percibe la debilidad del alcalde, que se percibe un triunfo del PNP, y por eso los PNP están motivados y están dispuestos a lanzarse a este proceso. Te digo que no es fácil. No es sencillo, y se lo he hablado con todos los candidatos a presidente. Es un periodo de erradicación de 3 días, pero tienes que salir a buscar certificaciones del crimen, de hacienda, de no deuda, planilla, hacerte prueba de dopaje, ¿verdad? Y eso requiere también unos gastos económicos que salen del bolsillo del candidato. Uh-huh. Hay una primaria donde hay funcionarios del partido, observadores, tienes que salir a reclutar, tienen que pagar los desayunos, las comidas, las meriendas de esos candidatos, y sale del bolsillo de los candidatos. O sea, no es sencillo, esto no es decir voy a correr porque sí, pasar por un proceso de evaluación del candidato, ir a un sorteo, hacer campaña por 28 días, 3 semanas, ¿verdad? El ejercicio de movilización que hay que hacer en esa primaria, yo te diría que es hasta más fuerte que una misma elección. Así que, y estas personas están dispuestas a pasar por todo eso porque perciben precisamente que el PNP va a ganar en San Sebastián.
0: Y cuando hablamos
1: de ellos, quiénes sean los alcaldes.
0: Cuando hablamos, ¿verdad? Ese sacrificio que hace todos los, y entiendo que es así, cuando hay una presidencia, una elección a la presidencia del comité municipal de ese partido, ¿eso le asegura sus candidaturas a las alcaldías de esos pueblos cuando tienen la presidencia de los comités municipales, subsecretario?
1: No, no es correcto, se lo aseguro usted que usted va a ser el líder del PNP dentro de ese comité municipal, pero no le asegura que usted va a ser

0: el candidato alcalde.
1: ¿Y sería apoyado institucionalmente si surgiera un candidato para una primaria de ley?
0: Mira lo que pasa. Uh-huh. Como ya lo dijiste, hay una primaria de ley. El estatuto le garantiza el derecho al que desee correr y cumpla con los requisitos. Okay. Y el PNP tiene la obligación de realizarla, no es una alternativa. Así que, por eso te contesto que no garantiza una candidatura a alcaldía, ¿verdad? Porque nadie le puede quitar ese derecho a quien cumpla con los requisitos, poder retar en una primaria de ley en el 2028.
1: Pero yo lo veo desde mi punto de vista así, subsecretario, después que se echaban, se mojan los pies, están ahí, reorganizan, gastan dinero, hacen todo lo que usted me explica, que después venga una primaria de ley y entonces ni tan siquiera recibe el apoyo institucional del PNP.
0: Mira, cuando llegue el momento de la primaria, si hay primaria, los líderes políticos del PNP tienen que decidir dentro de su agenda y dentro de lo que entienden, ¿verdad?, que debe ser la política, a quién debe apoyar en base a qué le conviene más al PNP, a la estructura, al partido, porque todos debemos coincidir. Y yo estoy seguro que todos los líderes del PNP, desde nuestra presidenta y gobernadora hasta los legisladores municipales, van a coincidir conmigo en que la estructura, el PNP, nuestro partido, los intereses de nuestro partido van por encima que los intereses personales de cualquiera de nosotros, que los míos y de cualquier PNP.
1: Y también uno tiene que ponernos una balanza, quizás, ¿verdad? Y lo digo con mucho respeto. Tienes un líder, presidente del comité municipal, tomó la estructura, pero en el campo dice no se movilizó bien, no hizo buen trabajo, pues entonces hay que buscar un candidato mejor para la alcaldía. Puedo pensar eso también.
0: Y el PNP, a diferencia de todos los demás partidos, es un partido de primaria. Uh-huh. Es un partido que se formó por primaria, que se formó por la competencia de personas líderes y que impulsaban la estadidad para Puerto Rico. Y a diferencia de lo que apuestan muchos, el PNP después de una primaria se fortalece. Y el PNP cada vez que tiene una primaria prevalece la elección. Así que nosotros no tenemos miedo ni tenemos por qué desincentivar las primarias. Es lo contrario, donde hay primaria, se activa ese organismo, se activa ese pueblo, ese municipio, y te diría yo que le dan mejores posibilidades al PNP de prevalecer.
1: Retomando la pregunta de Yediel, subsecretario.
2: Correcto. Además, entonces, de lo que son las alcaldías, ¿cuáles son las prioridades dentro del PNP para el 2028?
0: Mira, el PNP, y esto lo decía ayer, estamos en una reorganización de una estructura de servidores públicos, el Departamento de la Familia y sus administraciones, y lo decía Vega Borges, el PNP en el 2028 no solo va a ganar la gobernación, vamos a recuperar la comisaría residente en Washington, vamos a volver a ser mayoría en la Cámara y en el Senado, y vamos a prevalecer de la mayoría de los municipios. Ahora mismo hay un medio balance ahí, 41-37, 40-38, pero yo te aseguro que esa mayoría de alcaldías se va a invertir en el 2028.
1: Y eso a pesar de que quizás se cuestione el liderato de Jennifer González con una posible primaria a la gobernación, el subsecretario.
0: Mira, si va a haber primaria o no va a haber primaria, eso lo veremos, uh-huh, ¿verdad? Pero yo te aseguro a ti que Jennifer González va a aspirar en el 2028 en primer lugar. En segundo lugar, te tengo que decir que esto es un proceso natural, ¿verdad? Siempre, y lo hemos visto, cíclico. Los gobernadores ganan y al momento de ganar están en el pico de su apoyo y de su popularidad. Obviamente entran al poder y tienen que tomar decisiones antipáticas. Uh-huh. Los líderes tienen que tomar decisiones antipáticas y levanta una roncha, levanta una molestia. Pero esa determinación tiene que pasarla por el filtro de la plataforma del PNP, de la política pública que queremos establecer y por los principios de política, ¿verdad? Y yo te aseguro que esas decisiones, aunque de repente parecen antipáticas, de inmediato parecen antipáticas, el resultado va a ser positivo. Y no es lo que está pasando hoy, porque estamos en el 2026, las elecciones son el 2028. Es el resultado de las decisiones que se tomaron en el 2025, el 2026, el 2027, las que van a llevar los electores a votar por el PNP en el 2028 y por Jennifer González. Bueno.
2: Y dentro de lo que es la comisaría residente, sabemos que estamos muy tempranos todavía, pero hay personas que ya

0: mostrado interés dentro del partido por esa posición?
1: Oye, siempre uno ve personas, ¿verdad?, que ve que se acercan más a Washington, que hablan más de los temas federales, y uno puede, con el olfato, decir, yo veo, percibo cierto interés en el Congreso, pero la verdad es que nadie hasta este momento ha hecho una expresión formal de que le interesa aspirar a Washington. Pero estoy seguro que cuando llegue el momento no vamos a tener uno, vamos a tener más de un PNP listo para correr a Washington y derrotar al Partido Popular.
2: Bueno, subsecretario, mensaje final a la gente de acá del oeste ante este proceso de reorganización del PNP y lo que puede esperar ya mismo los municipios, ¿verdad?, que hemos hablado en la zona oeste del país.
1: Mira, que participen de la reorganización. Sí, yo sé que es un proceso tedioso, pero esto no es un reglamento, esto no es un papel, es nuestra preparación para prevalecer en el 2028, que estoy seguro que si enfrentamos una guerra en el 2024 donde toda la izquierda y las personas que representan algo distinto a los intereses de la mayoría de los puertorriqueños se unieron en contra nuestra, va a volver a suceder en el 2028. Y vamos a tener una guerra más fuerte en el 2028, que el momento de prepararnos, de unirnos, de entrenar y de armar a nuestro ejército es ahora. Participen de la reorganización, que yo les garantizo que en el PNP, donde haya competencia, el que más votos lleve a la urna va a ser el que va a prevalecer. Participen, formen parte, únanse a nuestro partido, que es el único que defiende y representa adelante el líder de la estadía.
2: Subsecretario, gracias por esta entrevista, de verdad estoy muy agradecido por la orientación para los pueblos de la zona oeste y esperamos seguir manteniendo esta comunicación, si me lo permite.
1: Cómo no, muchas gracias, a la orden.
2: Muchas gracias al subsecretario. Ahí está el licenciado Raúl Márquez, subsecretario general del Partido Nuevo Progresista, explicándonos y orientándonos en este proceso de reorganización que, como ustedes señalan, como ustedes bien saben, iniciaron los partidos de mayoría del país, que son el Partido Popular Democrático y el Partido Nuevo Progresista, en diferentes pueblos y que obviamente incluyen los pueblos del oeste.
0: Y de igual forma, en Isabela entonces no hubo primaria y se vislumbra lo mismo para acá, para Aguadilla.
2: No hubo más de un candidato, ¿verdad? Hay que ver, como él señala, qué va a pasar para las primarias de ley. Uh-huh. Ellos son los presidentes de los comités municipales, pero la ley permite que en el año electoral se radiquen candidaturas para las candidaturas a alcaldes, porque muchas personas pueden pensar que obtener la presidencia del comité municipal es un pase directo a ser candidato a alcalde de esa colectividad en las próximas elecciones.
0: Pero no necesariamente.
2: Pero aclarado está. Hay primarias de ley en junio y cualquiera podría aspirar.
0: Así mismo es. Bueno, ya son las 9:30 en la mañana. Vamos a hacer una corta pausa aquí en Desayunando con Guava. Pero al regreso vamos a hablar de los asuntos del Departamento de la Familia y lo que es la recertificación del programa de asistencia nutricional.
2: Mucha gente con mucha duda.
0: Uh-huh. Así es. Y vamos a aclararle todas esas dudas. Ya son las 9:31 en la mañana. Vamos a una pausa y regresamos en breve.
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1: Continuamos desayunando con Guava, Víctor Vázquez, Yediel Grafals, cubriendo la zona oeste, noroeste, suroeste y central oeste del país. Más de 35 pueblos con nuestra poderosa señal. Yediel, hay mucha preocupación con nuestra gente con el proceso de recertificación para los beneficiarios del programa de asistencia nutricional, conocido como el PAN, y anteriormente, ¿verdad?, como la gente lo llama comúnmente, los cupones de alimentos. Así que lo más que quiero de esta entrevista es orientar a la gente y aclarar sus dudas.
2: Precisamente, Víctor, ya tenemos con nosotros vía telefónica a la secretaria del Departamento de la Familia, Susan Roig Fuertes. Muy buenos días, bienvenida.
3: Buenos días a ustedes y a todos los que nos escuchan. Un placer estar aquí con ustedes hoy. No,
1: el placer es para nosotros. Secretaria, muchas bendiciones y sabiduría para que pueda continuar ahí ejerciendo su labor. Bueno,
3: amén.
1: Secretaria, quiero hablar de esa recertificación y quiero poner los puntos, ¿verdad?, un poco más claro, porque hay mucha desinformación y la gente como que se nos está preocupando un poco. ¿Qué le podemos decir a los actuales beneficiarios del programa de asistencia nutricional?
3: Que lo tomen con calma, ¿verdad? Vamos a empezar. Esto es un proceso que es requerido y que ellos, desde que iniciaron el programa del PAN, sabían que esto requiere una recertificación anual. Eso es una regulación federal que obliga a esto. Por los distintos eventos que ha sufrido Puerto Rico en los pasados años, pues se habían pedido unas dispensas al gobierno federal para evitar, ¿verdad?, esa recertificación en poblaciones que hoy podemos concluir la inmensa mayoría son adultos mayores. Estamos hablando de cerca de 300,000 beneficiarios que requieren ser recertificados porque hace más de 3 a 5 años no han sido recertificados cuando se supone que sea anualmente.
1: Y eso cumple con la ley. Entonces, cuando ahora este proceso se exige realizar una recertificación, ¿cómo va a ser ese proceso? ¿Qué tiene que hacer un beneficiario del PAN ahora mismo?
3: Perfecto. Mira, todos los beneficiarios que se encuentran dentro de estos grupos están recibiendo unas cartas, okay, tanto a través de Acces Digital, si tienen su cuenta activa, como por correo a la dirección que ellos tienen, o que nosotros contamos en el sistema. Okay. A través de esa comunicación, ahí se les explica paso a paso las alternativas que tienen, no solamente para llevar a cabo su recertificación, sino también para recibir la orientación que puedan estar necesitando. Además de eso, ¿verdad?, y medios como este, y agradecemos el espacio que nos brindan, nosotros a través de los mercados familiares estamos teniendo personas allí para orientar a todo aquel, ¿verdad?, que tenga dudas sobre el proceso. ¿Cuáles son las formas en que lo pueden hacer? Pues una de las formas que lo pueden hacer es completamente virtual, a través de la plataforma de Acces Digital, donde incluso tomándole una foto a los documentos que son requeridos, pues puede irlos subiendo y anexando, y de esa manera se le devuelve una llamada

0: y se trabaja todo el proceso. Otra de las formas es a través de la cita que deben tener en la oficina local o regional, de, ¿verdad?, de su ubicación, de donde viven, del pueblo donde viven. Y yendo a esa oficina, pues pueden coordinar, ¿verdad?, con la cita, porque se requiere una cita, que la cita también la sacan a través de acceso digital o mediante llamada telefónica. Pues van con los documentos y en la medida que tengan todos los documentos, nosotros les ayudamos a subir esos documentos a la plataforma y que, ¿verdad?, sea un proceso amigable. Es bien importante. Es importante que tengan todos esos documentos a la mano y me gustaría, si me lo permite, repasar cuáles son esos papeles para que sepan.
1: Antes de repasar esos documentos, secretaria, me queda una duda. ¿Las personas recipientes del PAN tendrían que iniciar este proceso de adquirir la cita?
0: Sí. A través de Access Digital pueden sacar esa cita o pueden llamar por teléfono. No solamente a nuestras oficinas locales, sino a través del 311. Okay. Y en los mercados familiares, como les hemos dicho, ¿verdad? Que en los mercados familiares tenemos personas para orientarlos y para apoyarlos. En los mercados familiares, una vez al mes, en todos los pueblos de Puerto Rico y en los más grandes, incluso más de un mercado familiar, ¿verdad? Y esto lo anunciamos a través de nuestras redes sociales. Los municipios también apoyan con estos esfuerzos.
1: Sí. Hacen anuncios, guaguas de sonido.
0: Correcto. Todo, claro. Los documentos que tienen que tener a la mano, que son los que se les van a pedir, ¿verdad? Y es importante que traten de repasarlos y tenerlos todos. Una identificación con foto. La evidencia de donde viven, una factura del agua, de la luz, internet, algún servicio satelital, cable TV, algo, una carta que usted recibe en su casa que tenga su nombre y que valide que ahí es donde usted vive. Okay. La evidencia de ingresos, la certificación de beneficios del seguro social o de retiro, sea de gobierno privado, de veterano, cualquier ayuda que reciban, ¿verdad?, que implique un ingreso, ¿verdad? Pues eso es bien importante que lo tengan a la mano, ¿verdad?, de todas las ayudas. La evidencia de los recursos, ¿verdad?, ese estado de cuenta bancaria, ¿verdad?, donde usted guarda ese dinero, esa cuenta de banco o de la cooperativa donde usted guarda ese dinero, pues esa evidencia, ¿verdad?, que según lo tengan disponible. Se requiere la certificación escrita sobre la situación socioeconómica de la familia. Eso es, ¿verdad?, un documento que van a firmar, que en Access Digital se encuentra disponible, pero que si va a nuestra oficina, pues también se lo facilitamos y tiene que firmar, ¿verdad?, evidenciando que lo que ha traído, ¿verdad? Recuérdese que si paga, tiene vehículos, propiedades, pues todo eso es parte de los bienes, ¿verdad?, que eso se convierte en ingresos que son cuantificados para efectos del beneficio. Todos estos documentos son requeridos a nivel federal, ¿verdad? Esto no, nosotros queremos hacerle lo más fácil a la gente que pueda llevar a cabo. Y si lo recuerdan, son los que llevaron la primera vez que solicitaron el PAN, ¿verdad? Esto no ha cambiado por muchos, muchos años.
2: Secretaria, ¿y con cuánto tiempo de anticipación van a recibir esos avisos? Es decir, ¿con cuánto tiempo antes ellos van a recibir esa carta antes de que se les suspendan los beneficios?
0: Mira, con tiempo suficiente para ellos poder atenderlo y si tuvieran alguna dificultad, ¿verdad?, con las fechas y los periodos que se les está asignando, estamos hablando de 300,000 personas, wow. Así que, ¿verdad?, no todos les va a tocar en el mismo periodo de tiempo, pero ya todos deben, aunque no hayan recibido la carta, si usted sabe que usted no lo han recertificado en el pasado año, 2 años, usted no ha pasado por este proceso, busque los documentos porque usted está dentro de este grupo, llame al 311, se vaya al mercado familiar, escuche, siga las redes sociales que estamos facilitando información, ¿verdad?, para que usted pueda ser orientado, pero uno sabe cuando ha ido a una recertificación. Claro. Si la persona tiene problemas de movilidad, ¿verdad?, porque puede haber pasado el tiempo y tiene una situación de movilidad o de accesibilidad, pues también tiene la oportunidad de delegar en un recurso de apoyo este proceso, ¿verdad? Es algo que se hace por escrito y que tiene que notificarse de manera oficial al ACES, ¿verdad?, a las oficinas del PAN, para que entonces esta persona esté autorizada a gestionarle todo este proceso.
1: Así que la recomendación es, si usted no ha recibido la carta y sabe que se va a recertificar, buscar una cita. Eso sería algo, una recomendación.

0: pudiera seguro, pudiera buscar una cita, pero antes de buscar la cita, busque todos los documentos. Okay. Asegúrese de tener ese expediente con todos los papeles. Si tiene un celular que toma fotos, pues pídale a alguien, si no lo sabemos hacer, pedimos ayuda. Claro. Que si le puede tomar fotos a esos documentos. ¿Por qué? Porque todo esto se puede subir digitalmente. Realmente
1: y es más rápido
0: no
1: el proceso de recertificación.
0: Claro. Hable con un amigo, con un familiar, con un vecino, que sea quizás sepa un poquito más del uso de la tecnología. Y a lo mejor esta persona le puede ayudar. Es un proceso bastante simple, ¿verdad? Y ahí puede subir todos los documentos que, como dije, pueden ser fotos, y ahí entonces ya inicia su proceso de recertificación.
1: Secretaria, antes de cambiar el tema con un comunicado que vi de asuntos de pobreza, de índice de pobreza, también hay una noticia puede haber un incremento de 77.8 millones para el PAN, ¿verdad? Para el programa de asistencia nutricional. ¿Qué significa esto? ¿Que se va a aumentar a los recipientes del PAN su cantidad de dinero o se va a tomar más personas? ¿Qué significa este aumento?
0: Okay, mira, la realidad es verdad que, y dejo claro, eso no es algo que haya sido aprobado a este momento y no hay ninguna garantía. Pero de forma regular, y ocurrió el año pasado, el gobierno federal hace unos ajustes por el costo de vida, ¿verdad? Y determina, se otorga a las distintas jurisdicciones y nosotros entre ellos, un incremento en el caso de Puerto Rico de ese bloque que nosotros recibimos. Nosotros estamos haciendo el análisis de cuál es la mejor manera. Todos los dineros que nosotros recibimos por conceptos del PAN son repartidos entre los beneficiarios de distintas formas, ¿verdad? No necesariamente van a cambiar este dinero, no cambia las tablas de elegibilidad ni los requisitos para poder participar del PAN, y esto es importante que lo entendamos, ¿verdad? Así que eso no implica una mayor cantidad de ciudadanos. Al día de hoy, todo ciudadano que requiere del PAN, ¿verdad? Y así lo sostiene a través de los documentos, ¿verdad? Que somete, ¿verdad? Cualifica, se le es aprobado y se le da el servicio, incluso el mismo día si lo ha entregado todo. Así que, ¿verdad? Y esa es nuestra prioridad, poder satisfacer esta necesidad. Con este dinero, una vez si es aprobado, nosotros estamos evaluando cuál es la mejor manera de repartirlo entre todos los beneficiarios del PAN. Y hay distintas maneras en que eso se hace. Se hace en los porcientos de incremento que se les dan a fin todos beneficiarios al finalizar el mes subsiguiente. Nosotros tomamos todos los sobrantes que están en las cuentas y se dividen entre todos los beneficiarios, los 1.2 millones de beneficiarios. Y por eso es que ven en su beneficio un porciento adicional a lo que es el beneficio que le dijeron que iba a recibir mensualmente. Se equivale a ese porciento que se reparte, que regularmente está entre un 2 y un 4%. Además reciben un 4% adicional que es para ser utilizado específicamente en los mercados familiares, ¿verdad? Entonces, dinero adicional al beneficio que le fue asignado. Es decir, que cuando recibimos estas cantidades adicionales, esto se va repartiendo de esa misma manera entre todos los beneficiarios.
1: ¿Y esto podría conllevar un cambio en las tablas de elegibilidad o no?
0: No necesariamente. Eso es una regulación federal, ¿verdad?, que está ahí establecida, y eso no implica, al tener más dinero, cambios en las tablas de elegibilidad. Pero sí puede implicar un cambio en el beneficio, porque van a estar viendo estos porcientos más altos mes a mes y sobre todo al cierre del año fiscal.
2: Secretaria, le pregunto, si hubiese algún cambio en lo que son los ingresos de esa persona, ¿cuándo tiene que notificarlo? ¿Verdad? Y si recibe lo que es el programa de asistencia nutricional, ¿cuándo debe notificarlo?
0: Inmediatamente ha tenido el cambio. Eso es parte de la orientación que reciben a recibir el beneficio. Siempre debe mantener comunicación, ¿verdad?, que lo puede hacer a través del sistema o yendo o llamando a nuestras oficinas, debe notificarlo. El PAN, ¿verdad?, cuando las personas van logrando salir de su situación económica, no es algo que se elimina de cantazo. Hay un proceso, ¿verdad?, que va paulatino, donde se va disminuyendo el beneficio para darle la oportunidad a la persona o a la familia, ¿verdad?, de ir ajustándose a su nueva realidad fiscal, que debemos entender.

0: beneficios del PAN, pero no había una supervisora y no le daban la contestación hasta que la supervisora que no estaba nombrada viniera de otra región ¿verdad? A dar ese aval final. ¿Usted conocía o conoce, y lo digo con el proceso, con la, ¿verdad? Lo hago como crítica constructiva, que no lo vea de otra forma.
1: Mira, secretaria. Cuando no hay un supervisor, hay un director asociado y hay personas de mayor jerarquía que deben asumir esa responsabilidad. Tomo nota de lo que nos están informando, ¿verdad? Para poder verificar cuál fue la situación en su momento, pero el que no haya una persona nombrada en propiedad en un momento particular, ¿verdad? Por las razones que correspondan, no implica que vayamos a desatender las necesidades de nuestros ciudadanos. Tomo nota de lo que me estás informando y estaremos discutiendo este asunto con el director de Río para verificar y hacer los ajustes que sean necesarios.
0: Bueno, cuéntame un poco sobre, hay unos avances en la reducción de la pobreza infantil, según usted nos comunicó en un comunicado de prensa. ¿De qué se trata este informe del 2026 del Kids Count Data Book?
1: Mira, esto es algo que estamos bien entusiasmados y para lo cual el Departamento de la Familia, ¿verdad? Yo como secretaria presido la Comisión para la Erradicación de la Pobreza Infantil en Puerto Rico. Esto es una comisión que consta no solamente de agencias de gobierno, sino de representantes del sector comunitario, del sector sin fines de lucro. Tenemos nuestras reuniones mensuales y ahí se establecieron un plan decenal, ¿verdad? Con unas actividades concretas y dirigidas a esto, y estamos bien en este informe, ¿verdad?, del 2026 Kids Count, ¿verdad?, el data book, que reflejan que los trabajos que se han venido haciendo en esta comisión han mostrado un resultado positivo con respecto, ¿verdad?, a la pobreza infantil aquí en Puerto Rico con esta reducción. La realidad es que cada niño que logra ascender a mejorar, a mejores oportunidades, representa un paso adelantado para Puerto Rico y ciertamente para el desarrollo positivo de nuestro futuro, que son nuestros niños.
2: Y entonces, ¿cómo se llegó a esa cifra, secretario? O sea, ¿cuáles fueron los esfuerzos para reducir la pobreza?
1: Mira, han habido múltiples esfuerzos, algunos que continúan, algunos van dirigidos al sector comunitario y ¿verdad?, donde se identifica mayor pobreza, otros van dirigidos a la ¿cómo decimos?, al desarrollo de microempresas o de autogestión o de oportunidades de mejores empleos y de verdad. Los niños viven en el entorno de una familia, así que, ¿verdad?, se trabaja con todos estos aspectos, desde los aspectos ambientales de la comunidad y las familias donde se desarrollan, hasta los aspectos económicos y el acceso a oportunidades, una mejor educación, mejores alternativas de actividades extracurriculares que le brinden a estos niños y, por ende, a estas familias nuevas oportunidades.
0: Qué bien. Finalmente, secretaria, y agradezco mucho esta orientación, sobre todas las cosas, lo que quiero es orientar a la gente, ¿verdad?, de la región oeste. Secretaria, después de que el panel del fiscal especial independiente archivara su caso de investigación, ¿qué le merece el que no se vaya a continuar esa investigación? ¿Le merece algún comentario y ya por lo menos dejar ese ruido atrás, como uno dice?
1: Mira, el ruido nunca nos desenfoca, hemos seguido siempre trabajando con el mismo compromiso, el mismo ímpetu, las mismas ganas de hacer la diferencia en favor de las familias y las comunidades vulnerables aquí en Puerto Rico. Esto es un asunto cerrado, las instituciones que tenían que expresarse se expresaron y no vamos a emitir ningún comentario adicional con respecto a ese tema.
0: Y ayer el secretario de Asuntos Públicos habló sobre un proceso en el departamento, en ATSEF, con educación de unos fondos, y que usted estaba solicitando, ¿verdad?, esa evaluación, y algunas personas han levantado como que bandera. ¿Qué opinión le merece, secretaria, si alguna?
1: Mira, nosotros siempre hemos actuado correctamente conforme a la ley, los reglamentos y los procedimientos adecuados. Nos llama la atención que algo que realmente no constituyó una contratación ni ningún desembolso de dinero, ¿verdad?, haya traído tanta desinformación. La realidad es que era un proyecto bueno, de grandes oportunidades para las familias participantes del TAMSA, especialmente a nuestros niños, y pues no se pudo dar por razones administrativas, se habían, y de menores, así que no.

0: no vamos a emitir comentarios. La realidad es que seguimos enfocados y trabajando, buscando nuevas oportunidades para nuestras familias, para nuestros niños, para nuestros ciudadanos.
1: Secretaria, tenía una pregunta referente a lo que es el informe 2026 Kids Count Data. Y se dice por aquí que reflejan que en Puerto Rico alcanzó la tasa de pobreza infantil más baja en más de 3 décadas. Si comparamos estos resultados, ¿verdad?, los más recientes, con esos resultados de hace 3 décadas, ¿la población infantil también ha mermado en estas 3 décadas?
0: Sí, pero recuérdate que estos estudios se basan en tasas poblacionales. Uh-huh. Eso quiere decir que al trabajarlo con ese nivel de estadística no hace diferencia a la cantidad de menores, sino el impacto que esto tiene sobre las poblaciones. Sí que la realidad es que es un dato recogido, ¿verdad?, por el 26 County Data Book, que esto no solamente se da en Puerto Rico, ¿verdad?, se da en otras jurisdicciones. Es un informe serio y responsable, ¿verdad?, que nosotros acogemos la información relacionada a Puerto Rico como algo muy, muy positivo, y que obviamente el que haya disminuido de un 58% a un 52% es motivo de alegría, pero sigue siendo un porciento alto, lo que nos exige continuar aunando esfuerzos y dirigiendo todas las energías a lograr un número mucho más bajo.
2: Bueno, mensaje final a nuestra gente del área oeste del país con este asunto de la recertificación, y qué mensaje podría brindar para estos recipientes del programa de asistencia nutricional, secretaria.
0: Que no se alarmen, es un proceso continuo y general que siempre se hace, las recertificaciones son anuales, que identifiquen todos los documentos que necesitan, que si tienen la oportunidad nos sigan en las redes sociales donde estamos dando información continua para que, ¿verdad?, estén orientados y en distintos foros, y que llamen al 311 si tienen necesidad de ser orientados, ¿verdad?, y ahí pueden recibir una orientación más directa, ¿verdad?, a las preocupaciones que tienen, y poquito a poco, ¿verdad?, todo el mundo va a ser recertificado como exige la regulación federal, pero a nadie se le va a retirar el beneficio de manera injusta o automatizada.
2: Definitivamente. Secretaria, agradezco profundamente que haya sacado de su tiempo para orientar a nuestra gente en el área oeste del país. Muchas gracias.
0: Gracias a ustedes. Buen día.
2: Bendiciones, bendiciones. Ahí está la secretaria del Departamento de la Familia, Susan Roy Fuertes, hablándonos sobre este proceso de recertificación para los recipientes del programa de asistencia nutricional, los llamados cupones de alimentos. Sabes que esto ha generado múltiples comentarios en las redes sociales, múltiples especulaciones, que si me van a quitar los cupones, que si tengo que ir corriendo a la oficina. Pues mire, oriéntese correctamente y con verdad con los funcionarios que tienen que ver con el asunto. No se deje llevar por lo que dice Facebook o lo que dice, verdad, las redes sociales, Yediel.
1: Y efectivamente, como dice la secretaria, estos son unas disposiciones a nivel federal que se habían realizado unas exenciones debido a las crisis, verdad, que ha pasado Puerto Rico en los últimos años. Pero anualmente se supone que todos los beneficiarios se recertifiquen en lo que es el programa de asistencia nutricional. Y sobre todas las cosas van a recibir los avisos también. O sea que una persona que recibe los beneficios y tiene que recertificarse va a recibir la notificación, ya sea a través del correo postal o también de forma electrónica. Bueno, ya son las 9:56 en la mañana, Víctor. Vamos a hacer una pausa aquí en Desayunando con Guava. Pero al regreso, como todos los miércoles, vamos a aprender de salud con la doctora Grisel Villanueva Respeto. Así que usted mantenga esa sintonía. 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Regresamos en breve.
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0: Continuamos desayunando con Víctor Vázquez y Yediel Grafals Nieve. Importante, importante. Vamos a hablar de salud. Vamos a hablar de salud y hoy es el miércoles de esa dosis de salud, de sentirnos mejor y mire, y de vernos también mejor.
1: Y sobre todas las cosas, Víctor, no hay que esperar a sentirnos mal para ir a un médico, sino todo lo contrario, la clave siempre está en la prevención. Así que le damos la bienvenida, que ya está aquí con nosotros como todos los miércoles, a la doctora Grisel Villanueva Respeto. Buenos días, bienvenida.
2: Buenos días, muchas gracias. Ya veo que ustedes están súper bien.
0: Gracias a Dios.
2: Bien contenta de estar aquí nuevamente. Saludamos a todas esas personas que nos escuchan a través de las ondas radiales. Y me encanta oír a este niño hablando así con propiedad, porque quiere decir que ese muchacho ha aprendido muchísimo con todo lo que nosotros le hablamos a ustedes, porque eso precisamente es lo que nosotros queremos buscar. Que ustedes sepan que hay oportunidad de llegar a edades avanzadas, ¿verdad? Pero teniendo la misma energía, teniendo la misma memoria, teniendo el ímpetu, ¿verdad?, de disfrutar la vida. Que hoy en día, Víctor, vivimos en una época que es, tenemos que estar felices. Porque nosotros estamos en una época que podemos ayudarnos para no envejecer de una manera convencional.
0: Hay muchos descubrimientos, hay muchos tratamientos, doctora.
2: Eso es así, Víctor. Tan importante, yo voy a hablar sobre la medicina regenerativa, ¿verdad? Nuestra oficina le hemos cambiado y añadido este detalle, ¿verdad? Porque a nosotros nos gusta que la gente pueda prevenir y que la gente pueda saber cómo puede retener esa energía, esa masa muscular, esa claridad mental, ¿verdad? Aunque tengamos mucha edad. Pero le voy a contar un casito importante, ¿verdad? Que mucha gente ha padecido de culebrilla. Yo no sé si ustedes saben que eso es el dolor más terrible de la vida. Ajá. Que es un dolor que hasta de que les roce un pedacito de tela en esa área, usted siente esa molestia. Pues sabemos también que, ¿verdad?, de acuerdo al sistema inmunológico de la persona puede estar hasta 6 meses, 7 meses padeciendo esos dolores. Pues mira, nosotros tenemos pues mucho equipo, ¿verdad?, que está comprobado científicamente que funciona, y expusimos a una de nuestras pacientitas a utilizar lo que es la tecnología láser. Pues mira, para nuestra sorpresa, esa persona llegó con esa cara casi llorando, triste, dobladita, y cuando terminamos esa primera terapia, esa señora

0: iba hasta riéndose, que nosotros los médicos utilizamos mucho, ¿verdad? Ver la face del paciente, ver su carita para saber en cuánto sufrimiento está. Pues mire, ya usted sabe que si este equipo puede ayudar a disminuir y a recuperar más rápido los shingles o la culebrilla, como se conoce por ahí, ¿verdad? Coloquialmente, pues sabemos que hay oportunidad de todo, pero lo más importante que yo quería decirle, Víctor, es que es hablarle sobre los péptidos, ¿verdad? Entre ellos está el NAT. El NAT es un producto que nosotros producimos, ¿verdad? Pero después de cierto tiempo, ya después de los 30, producimos la mitad y después la mitad otra vez a los 20 años más. O sea que ya cuando llegamos a los 30, ya tenemos garantizado, reducido esa cantidad por la mitad. El NAD es una molécula demasiado importante que nuestro cuerpo utiliza para tener energía o como la electricidad que nuestro cuerpo utiliza para hacer diferentes cosas. Entre ellas los latidos del corazón, entre ellas poder hacer las contracciones musculares, entre ellas pues todos los procesos cognitivos, ya sea de memoria, de ansiedades, depresiones. También nos ayuda con el estrés oxidativo, que es lo que nos hace envejecer. Entonces, pues hoy en día, ¿qué es lo que está pasando? Hoy en día ya llegamos a los 30, 40 años, ya la gente está asustada porque me dice: doctora, a mí se me olvidan las cosas. No necesariamente es que usted, ¿verdad?, tiene Alzheimer o que está con demencia, pero sí es por culpa de la vida tan ajetreada que nosotros llevamos. Y pues lamentablemente nuestras alimentaciones no son las mejores. Algunas veces tampoco podemos hacer ejercicio. Pues mira, hay estas ayudas que usted puede utilizar, la intravenosa. ¿Por qué intravenosa? Yo las ofrezco también subcutánea y en inyección intramuscular. Pero la realidad es que intravenoso, Víctor, eso es, ahí nos garantizamos que todos esos beneficios los vamos a tener en nuestro sistema
1: Son
0: corriendo
1: más rápido,
0: directamente.
1: es más rápido.
0: Es rápido, no es más rápido la aplicación del producto, porque puede tomarse hasta 4 horas, ¿verdad? Poniéndote el suero, porque eso es un medicamento, un péptido poderoso. Pero sí, cuando lo hacemos vía intravenosa, sabemos que usted va a salir de ahí con una energía terrible.
1: Bueno, pero si lo comparamos, pregunto por ignorancia, si lo comparamos con un medicamento en tabletas o pastillas, es mucho más lento que
0: Claro, claro que
1: introducir, ¿verdad? Que
0: sí.
1: esas 4 horas poniéndose el suero.
0: Exactamente. Y le
1: Ok.
0: quiero decir otra cosa. Usted, el NAD que usted compra en pastilla, eso es un mercadeo que es triste y es mentira. No lo compre en pastillas,
1: Oh, wow.
0: porque no hace absolutamente nada, ¿ok?
1: Oh, wow.
0: Así que es importante saberlo, comprobado científicamente que todos esos suplementos que están comprando que dice NAD, pues no nos van a hacer nada, y NMN, que es el precursor del NAD, pues tampoco, es intravenoso. Y a veces, lo digo por mi propia experiencia, a veces uno dice: wow, me voy a sentar 4 horas ahí esta semana. Yo misma, con la vida ajetreada que tengo, no lo hago, pero Víctor, el cambio que me empecé a sentar otra vez hace 3 semanas y no lo voy a dejar, y voy a sacar ese tiempo mío. Me voy a sentar las 4 horas y me relajo. Si me quiero dormir, me duermo, pero es por la energía, la claridad mental, la felicidad que tú tienes, porque te sientes sumamente bien. Yo, tú sabes que ando con el alcalde por ahí, para arriba y para abajo. Y estaba visitando un lugar que tiene un montón de escaleras. Pues mira, en ese montón de escaleras yo me tenía que parar 3 o 4 veces. Válgame, Víctor, yo me puse el nada. No pensé en eso. Cuando yo subí esas escaleras como sin nada, y yo dije: pero yo no me detuve el mismo día. Así que todo eso
1: No, no
0: puede
1: tuvo que
0: pasar con
1: hacer la
0: usted.
1: parada, no tuvo que hacer la
0: Ninguna de las
1: parada.
0: paradas. Entonces yo digo: mira, tengo que dejar, ¿verdad?, de creerme que todo el tiempo tengo que estar trabajando y dedicándole tiempo a todo menos a mí. No, pues me voy a sacar ese tiempo para mí. 4 horitas semanales me siento allí y me lo pongo, porque la realidad es lo bien que uno se siente, lo bien que uno descansa en la noche y la energía que tiene para todo. Entonces, otro detalle es que el NAD también nos está ayudando a que los telómeros son esas cositas que parecen unas crucecitas que ustedes ven, que son del DNA, que es el material genético de nosotros. Pues después de cierta edad, esos telómeros empiezan a ponerse más cortos. Cuando se ponen más cortos, lo que hacen es que eso es lo que nos hace verdaderamente envejecer y procesos de cáncer, etcétera, etcétera. Pues el NAD, una de las cosas que nos ayuda, que por eso es que es un anti-envejecimiento poderoso, es que evita que esas patitas de los telómeros se acorten, o sea, que detienen o retrasan de manera importante el envejecimiento en todos los aspectos, ¿ok? Porque no solamente nos va a ayudar cuando tu corazón funciona bien porque tiene suficiente energía, ya tenemos unos detalles importantes ahí, así también con la musculatura a nivel cerebral, que tanto problema la

0: gente tiene hoy en día con que se le olvida algo, o Alzheimer,
1: eso
0: o Parkinson,
1: no pasa rápido,
0: tenemos,
1: ¿verdad?,
0: una protección directa y comprobada con esto, con este medicamento.
2: Doctora, ¿y cómo nosotros podemos saber si tenemos alguna deficiencia del NAD en nuestro cuerpo?
0: Pues mira, es casi como las hormonas. Ya después de los 20 años, el NAD deja de producirse completamente la mitad de lo que producíamos. Y pues entonces nos imaginamos 10 años más, pues se va a disminuir más todavía. Uh-huh. Seguramente ya después de los 30 años, todo el mundo está deficiente en el NAD. Y hay un protocolo, ¿verdad?, que se utiliza... como que de impacto, el primer mes se hace una vez a la semana, pero ya después que sabemos que ya tu sistema está corriendo bastante bien, ya se va reduciendo la cantidad de veces que se lo ponen en la semana. Pero siempre hay que sacar tiempo para nosotros. Nosotras las mujeres somos una cosa terrible, que nos trabajamos con los niños, con el esposo, con la papá, con la mamá, con... Y nosotras no nos cuidamos nosotros, no, hay que sacar tiempo para cuidarse. A mi oficina llegan muchas mujeres y me dicen, doctora, saqué este día porque yo hace tiempo que no me hago examen. No, para usted poder servirle a todos esos seres amados, Víctor, ayudar a su mamá, a su papá, a sus hijos, a su esposo, usted tiene que darse cariño y protegerse usted también, para entonces usted poder brindarle ese amor a ellos. Hay que amarse uno primero. Y si ahora tenemos las oportunidades de poder estar protegida por más tiempo, porque en mi caso, lo que yo aspiro, que si me voy a ver más joven con el NAD, pues me voy a ver más joven, mi pelo va a estar mejor, mi piel, pero yo lo que aspiro es a ser dependiente hasta que Dios decida llevarme con él. Ser dependiente, poder caminar y hacer mis cositas.
1: Claro.
0: No,
1: aunque sea más lentito, claro, que eso, pero lo podemos hacer todo.
0: Exacto. Eso es lo que yo aspiro, que yo pueda ir al supermercado cuando yo esté viejita y no, claro, tenga que estar llamando aquí para allá para que me lleven. Eso es lo que yo aspiro, ser funcional a una edad, ¿verdad?, ya avanzada.
1: Irnos de mall, regresemos a la plaza.
0: Al gozo, eso es importantísimo.
1: Oye, y además del NAN, en estos sueros intravenosos, ¿verdad?, ¿hay otras alternativas para mejorar nuestra salud, doctora?
0: Claro que sí, Víctor. Hay alternativas para todo, siempre lo digo. Nosotros lo evaluamos a cada paciente y, ¿verdad?, y los síntomas que pueda tener. Y es bien común, Víctor, que estemos desprovistos de mucha nutrición adecuada. Por eso es que los sueros llegaron para quedarse.
1: Sí, porque si hay deficiencia de vitamina C, vitamina E, pues uno dice en medicamentos se tarda en lo que, ¿verdad?, en que suba eso, como uno dice en el campo.
0: Es cierto, es cierto. Por eso es que está tan en auge, ¿verdad?, la nutrición intravenosa, ya hace más de 15 años. Y llegó para quedarse porque lamentablemente con los estilos de vida, con los estilos de alimentación, no nos ayudan demasiado.
1: Pero eso se pone en su oficina médica.
0: Y quiero
1: enfatizarlo porque es que algunas veces uno ve en las redes sociales, te pongo un suerito y ven a mi casa, o ven aquí al parking del supermercado.
0: Lo primero que le voy a decir es que eso tiene que ser un proceso de asepsia, ¿verdad? Hay que limpiar bien porque estamos hablando que va a entrar a su sistema completo esa agujita.
1: Imagínese usted.
0: Ese catéter, ¿ok? Eso no es todo el mundo que lo puede hacer ni en cualquier lugar. Uno tiene que tener razonamiento y discernir bien. E igual que con los péptidos de bajar de peso, que también te los dan en el supermercado en una bolsita. Mire, usted no sabe de dónde esa persona sacó eso, usted, claro, no sabe si lo diluyó 200 veces.
1: Exacto, si
0: usted
1: lo mezcló no con agua, por decir,
0: exacto,
1: una cosa.
0: Exacto, si no es ni con bacteriostática, usted no sabe lo que es. Eso es algo, eso es terrible, pero está pasando mucho.
1: Es horrible.
0: Pero pues la gente tiene que discernir, ellos pueden hacer lo que ellos quieran, pero deben discernir porque su cuerpo, ¿verdad? Y además, si tú crees que te estás poniendo un suero para ayudarte, si tú quieres ayudarte y tú vas a un sitio que no te garantiza nada, pues tú estás como botando el dinerito.
1: Claro.
0: Aunque sea a lo mejor menos que te cobran, pero tú no estás garantizándote que vas a mejorar.
1: Y hablando sobre esas inyecciones, ¿verdad?, que es el tratamiento que es utilizado para bajar de peso, ¿cómo lo trabaja usted, doctora?
0: Pues mira, se trabaja vía inyectable, siempre los GLP-1 van a ser de esa manera y es algo pues sumamente fácil.
1: Eso que llegó para quedarse, doctora.
0: Eso llegó para quedarse, Víctor. Yo siempre les recuerdo a ustedes que hasta personas que no tienen problemas de sobrepeso utilizan estos medicamentos en microdosis para mantener las inflamaciones bajitas. Uh-huh. Si ustedes saben, también los procesos inflamatorios, por eso es que es tan frecuente el cáncer, los procesos inflamatorios también nos hacen más propensos a padecer unos tipos de cáncer específicos. Así que esto llegó para quedarse, esto nos ayuda a nosotros.

0: a perder peso. Esto nos cambia a nivel cerebral en niveles de sustancias químicas que cambian tu forma de alimentarte, cambian tu forma de tener preferencia por estar comiendo junk food, lo cambia y se queda eso contigo. Lo que pasa es que algunas personas, después que la persona lo prueban, va a saber lo que es tener esa capucha de superhéroe cuando se pone ese medicamento, por decirlo así, porque tú vas a tener un poder extra de que puedes. Oye, fíjate, ahí está el bizcocho y no me lo quiero comer, o lo probé y no quiero más.
1: Y está comprobado que mejora los niveles de azúcar y también otras condiciones han mejorado con este
0: Mejora todo.
1: tratamiento.
0: Para que tengan una idea, hay personas que estaban padeciendo de diabetes y ya no tienen que usar los medicamentos. Cabe destacar que si usted lleva a lo mejor 15 o 20 años con diabetes, pues ya el daño del páncreas
1: Claro,
0: es
1: claro.
0: grande y no necesariamente. Estamos hablando de personas que llevaban un
1: Y
0: año,
1: eso es
0: dos, tres,
1: irreversible, ¿verdad?
0: sí,
1: Cuando no.
0: un año, dos o tres en el proceso de diabetes y han mejorado y no tienen que usar ningún tipo de medicamento. También nos ayuda con el colesterol triglicéridos, el LDL, que es el colesterol que está relacionado, ¿verdad?, a las afecciones cardiovasculares. También nos ayuda con las artritis, la osteoartritis. ¿Por qué? Porque al hacer que tú comas menos cantidades de esos alimentos malos, usted baja las inflamaciones en el cuerpo y casi siempre la osteoartritis va a mejorar grandemente cuando usted elimina todos los carbohidratos que son procesados. También está comprobado que beneficia con la memoria, con todo lo que es cognitivo y contra el Alzheimer también, esos mismos medicamentos. Por eso es que le digo que eso llegó para quedarse. A mí siempre me gusta que las personas aprendan porque allí le mostramos cómo tienen que alimentarse, porque no es que queremos que ahora usted esté toda la vida, ah, no, me inyecté GLP-1. Lo puedo usar por mucho tiempo, la realidad es que sí está para eso, pero yo me gusta que mis pacientitos aprendan a consumir los alimentos de una
1: Le
0: manera
1: da tips,
0: adecuada.
1: le da, lo lleva de la mano, doctora.
0: Completamente, lo llevo de la mano y yo tengo unas historias de éxito ahí maravillosas, que yo misma cuando paso no conozco al paciente y cuando miro, wow, y me siento muy
1: Y uno
0: feliz.
1: se siente mejor. Yo que la he, ¿verdad? Y lo he hecho allí en la oficina de la doctora, las inflamaciones me han bajado.
0: Claro.
1: Puedo, lo puedo decir abiertamente y mis niveles de azúcar, han mejorado muchísimo.
0: Claro que sí, es que es de esa manera, por eso es que llegó para quedarse. Y nada, las personas que tengan dificultad para bajar de peso, que es la mayoría, Víctor, porque bajar de peso no es algo simple, esto es una enfermedad y
1: Eso no
0: no.
1: importa la edad. Yo tengo 50 años y me estoy poniendo.
0: No, está probado desde los 12 años de edad para la pérdida de peso, aunque la persona no tenga diabetes.
1: Y no hay límite de edad.
0: No, no hay límite de edad. Ya no hay límite de edad para nada. Antes había, la gente se creía que si tú tenías 80 años, tú no te debías poner el reemplazo de hormonas. Pues mira, no. ¿Qué será? ¿Que tú te vas a morir en esa época? ¿Que te tienes que quedar tirado en la casa? No. Si usted está vivo en este mundo, usted quiere sentirse bien, pues mira, usted puede tener el reemplazo de hormonas bioidénticas también mayor. Aquí estamos ya en ese proceso porque yo tengo pacientitos mayores, pero en
1: Muy
0: Estados
1: bien.
0: Unidos eso está de hace tiempo. Por eso es que usted ve a veces a personas de 80 años corriendo patines feliz y tú dices,
1: Sí, y lo
0: válgame,
1: bien que
0: dice.
1: se ven
0: Uno dice,
1: también.
0: Dios mío, si se llega a caer y se rompe el hueso, mira, no, de seguro esa persona está en reemplazo de hormonas bioidénticas que protege la densidad ósea, que le mantiene su masa muscular y por eso está corriendo como si tuviera 15 años, patines.
2: Doctora, y cuando hablamos de estas inyecciones para el control de peso, ¿cada cuánto tiempo la persona debe pasar por el tratamiento?
0: Mira, el tratamiento se hace semanalmente. Es una inyeccioncita bien chiquitita, como un pelito, no, eso no le duele, pero es semanalmente. Y es hasta que la persona alcance el peso que es adecuado para él, ¿verdad? Cada persona es diferente. Hay personas que ya están, que perdieron el peso que querían y lo deciden ir tapeando, o sea, bajando.
1: Disminuyendo.
0: Exacto, la dosis semanal, después se lo hacen 2 semanas, después se quedan una
1: Okay.
0: semana, pero sí es recomendable hacerse microdosis siempre, porque lo que te mencioné de las inflamaciones y para toda la parte cognitiva, etcétera, etcétera.
1: Mira, que no tenemos que estar ni encamados, ni tenemos que sufrir, ni tenemos que estar pasando necesidad de subir una escalera y
0: Mira,
1: abajo,
0: Víctor,
1: nada.
0: es un privilegio vivir en esta época por eso mismo. Porque los avances de la ciencia son una cosa tremenda y tenemos la oportunidad. A mí me da gracia porque estaba ayer una paciente conmigo y yo le digo, mira, en estos momentos, si tú ves que tienes canas y tú no quieres tener canas, hay un péptido para que no te salgan
1: Mira
0: canas.
1: para allá.
0: Es gracioso, pero es la realidad.

0: en la realidad.
1: Bien. ¿Dónde conseguimos los servicios de la doctora Grisel Villanueva Respeto?
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1: Saludo a las muchachas, ahorita voy para allá.
0: Claro que sí, claro que sí. Se cuidan mucho, que tengan buen día.
1: Gracias, doctora. Doctora Grisel Villanueva, Respeto, como todos los miércoles, brindando orientación de salud. Sentirnos mejor y envejecer, mire, con dignidad y sentirnos, mira, súper bien.
2: Así mismo es, Víctor. Y bueno, ya le voy a preguntar después fuera del aire a la doctora si... Porque yo soy al revés. Yo siempre he estado en bajo peso toda la vida. Yo no sé si eso también sea un problema.
1: Debe haber. vamos a preguntarle al otro miércoles. Vamos a sacarle ese tema.
2: ya son las 10:19 en la mañana. Vamos a hacer una pausa. Pero al regreso vamos a hablar de Rincón.
1: De Rincón. Hubo una conferencia de prensa con decenas de organizaciones ambientales en la plaza pública ayer en Rincón. Vamos a hablar sobre eso.
2: Así es. Esto es Desayunando con Guava, Víctor Vázquez y Yediel Grafals. Regresamos en breve.
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0: Vázquez, Yediel Grajal. Continuamos aquí en Desayunando con Guava. Yediel, y a todos los radioescuchas, ayer se llevó una rueda de prensa precisamente en la plaza pública de Rincón. Ustedes saben que en Rincón ha habido muchas construcciones que se han puesto y han llegado a los tribunales, ¿verdad? Por lo que entienden líderes ambientalistas, son daños ambientales. Y ayer muchísimas organizaciones dijeron presente para, entre otras cosas, hacer un llamado al gobierno para que paralice toda construcción en la costa del territorio y paren de expedir permiso. Vamos a hablar con una líder ambientalista que siempre nos ha atendido y nos ha orientado sobre estos asuntos.
1: Así es. Le damos la bienvenida vía telefónica a una portavoz del Grupo de los Siete Colindantes del Paseo Ciclista en Rincón, quien es Annette Blasini. Muy buenos días, bienvenida.
2: Muy buenos días a todos, gracias por tenernos.
0: Oye, ayer la organización, ¿verdad?, los Siete Colindantes, que usted es una parte de ella, se unieron a esta rueda de prensa porque hubo bastantes organizaciones allí representadas en la Plaza de Rincón. ¿De qué se trató, Blasini?
2: Sí, pues mira, nos unimos en una sola voz para declarar o exigir, hacer un llamado de una moratoria inmediata a toda esa aprobación y construcción de proyectos en la costa y también la emisión de permisos en la costa, porque estamos viendo que nos están atropellando con un montón de medidas legislativas que no favorecen a la costa de Puerto Rico, y creemos que tenemos que poner un alto a toda esta locura de legislaciones para entonces analizar bien qué es lo que estamos haciendo con nuestro patrimonio, que en verdad estamos yendo hacia el suicidio de nuestro patrimonio, que nuestra costa, nuestra naturaleza, es nuestro gran capital y lo tenemos que preservar. Y eso es lo que estamos, la visión de estas organizaciones que se unieron, es crear este llamado de una moratoria al gobierno para comenzar entonces unos procesos. Ya tenemos que empezar unos procesos, ¿verdad?, de hablar con abogados, de leyes, pero en verdad la rueda de prensa fue un llamado inicial, también creando una educación al público. Esto es también muy educativo, de qué es lo que está pasando en Puerto Rico.
0: ¿Ustedes, de qué organizaciones participaron, más o menos, Anel?
2: Sí, pues las organizaciones fueron la Coalición del Paseo Responsable, Campamento Carey, Campamento Dunas, Amigos de Tres Palmas, Rescate Camino el Faro, Surf Rider Foundation de Rincón, Surf Rider Foundation de Puerto Rico, Defiende a Cabo Rojo, Brigada Solidaria del Oeste, Fundación El Urbanista, Campamento Pelícano, Campamento Semí, Casa Boriqué y Siete Colindantes.
0: Cuando ustedes dicen que hacen el llamado urgente que se paralice toda construcción, este llamado va dirigido ¿a quién específicamente en el gobierno de Puerto Rico?
2: Pues a la gobernadora y a los legisladores, que son los que pueden también cambiar las leyes, pueden detener esos proyectos de ley. Sabemos que ahora al final de la sesión, en el hemiciclo, al final de junio, se van a aprobar un montón de proyectos de ley que no favorecen nuestra costa.
0: Y los bajan por descarga, sin discusión y sin nada.
2: Exacto. Bueno, eso lo están haciendo bien rápido. Entonces, estamos haciendo ese llamado para provocar unas intervenciones, provocar un diálogo, provocar más educación y un detente a estos proyectos que en verdad a la larga lo que van a hacer es destruir nuestro patrimonio y nos vamos a quedar entonces sin estos recursos que son tan valiosos para todos, para el ocio, para el disfrute, para el todo, para todo lo que nosotros usamos. Estas playas son tan parte íntegra de nuestra cultura. Y pues es protegiendo eso, en verdad, la protección.
1: De igual forma, en parte del comunicado de esta reunión que se llevó ayer, dice: exigimos la definición correcta de la zona marítimo-terrestre y que repudian el proyecto de la Cámara 25 de la autoría del presidente de la Cámara, Johnny Méndez. Correcto. ¿Qué es lo que establece este proyecto y por qué se oponen?
2: Pues mira, el proyecto desea cambiar.

0: cambiar la definición de la zona marítimo terrestre reduciéndola muchísimo. Entonces lo que va a hacer es que no vamos a tener playa, no vamos a tener playa para nosotros disfrutar. Es una medida en verdad bien drástica. Yo entiendo que ese proyecto quizás ni se apruebe, ojalá, pero no estamos de acuerdo con él. Eso reduciría la zona marítimo terrestre, que ahora mismo tiene unas especificaciones. Y pues en esa ley sí estamos todos de acuerdo que no la aprobamos, no la apoyamos.
1: Y de igual forma, lo que ha sucedido en el paseo ciclista en Rincón, ¿qué actualización nos puede dar de ese caso?
0: Pues mira, ayer nos llegó una buena noticia que el caso de los 7 colindantes, que está ahora mismo, ganamos en el apelativo y ahora mismo está en un proceso de reconsiderarse. Recursos Naturales nos había querido llevar al Tribunal Supremo nuestro caso, y el Tribunal Supremo lo denegó. Así es que eso está muy bien, eso es tremenda noticia. Sí queda un término para reconsideración, que tenemos que esperar ese término, pero por ahora el Tribunal Supremo está respaldando la decisión del apelativo.
2: Y de luego de esta decisión, ¿cuál sería el próximo paso de ustedes, verdad, ante la espera en el apelativo?
0: Pues depende si el apelativo lo mandó de nuevo al Tribunal de Primera Instancia en Aguadilla, uh-huh, con el juez Johnny Reyes. Pues
2: con el mismo juez que lo vio.
0: El mismo juez. Entonces volvería a su sala y no sé si el juez ahí quiere hacer vistas o no. En verdad yo no sé qué decide el juez, pero si no se lleva...
2: ¿Y para usted satisfactorio esta determinación? ¿Ustedes cómo la ven?
0: ¿Cuál determinación?
2: La de volverla al juez Johnny...
0: Reyes,
2: volver a que sea el mismo juez el que evalúe nuevamente. ¿Ustedes le parece correcto o qué le parece?
0: Pues nos parece que es un proceso judicial, porque ya él conoce el caso. También él está llevando el caso de Amigos de Tres Palmas. Está bien empapado en el tema. En una forma, en verdad, el apelativo está regañando al juez, diciéndole, hiciste las cosas mal, vuelve a repasar tu trabajo.
2: Uh-huh. Pero así ya él toma una determinación. ¿Ustedes le convence que él vuelva otra vez a tomar, el caso y que vuelva a determinar lo mismo? Digo, mira, ya es especulativo, pero...
0: Eso en verdad nunca se sabe. Uh-huh. Es que en las cortes eso es como una lotería.
2: Por eso es algo como increíble. Yo no sé si uno confiar o no en las órdenes judiciales.
0: Sí, se puede pedir cambiar de juez. Eso un recurso legal que tenemos.
2: ¿Y lo han considerado?
0: Pedir cambiar de juez, y no lo queremos hacer porque... Queremos dejar eso así, porque en verdad ese juez está viendo el caso de Tres Palmas.
2: Uh-huh. Y conoce por lo menos.
0: Conoce. Así que lo estamos dejando fluir en esa dirección. Se puede pedir cambiar de juez, pero no lo hemos hecho.
2: Y al día de hoy, el paseo ciclístico, ¿está pasando algo allí? ¿Hay movimiento? ¿Hay construcción?
0: Sí.
2: Sí.
0: Están construyendo.
2: ¿Y la tala de árboles también se sigue
0: dando? Eso lo han detenido, porque por ley eso está detenido, gracias a los dos injunctions que tenemos en corte ahora mismo. La tala de árboles está detenida y cualquier trabajo en la Reserva Marina Tres Palmas está prohibida.
2: ¿Todo lo demás está en construcción?
0: Todo lo demás, ellos siguen trabajando el parking en el faro. Ahora están cementificando un paseo que continúa hacia el pueblo.
2: Y a juicio de ustedes, ¿toda esta construcción que se está dando está afectando recursos naturales de Rincón o no?
0: Sí, está afectando a nuestros recursos. Uh-huh. Sí, porque eso ahora mismo están cementificando un camino, que removieron una capa verde, que eso absorbe para las inundaciones. Eso es una zona bien cerca del mar, o cualquier... cemento que uno tire cerca de la costa le está reduciendo el nivel de absorción a esa área, entonces estás provocando inundaciones, estás provocando que más baje más hacia el mar.
2: O sea, viendo el panorama de todo lo que está en los diferentes tribunales del país, regalos.

0: caería en que se dejara de construir el paseo ciclístico si esta determinación judicial de los siete colindantes bajara a su favor.
1: Sí, pues nuestra demanda más bien exige que la permisología esté incorrecta. O sea, ellos pueden volver a pedir los permisos y como ahora están cambiando las leyes de permisos, ese es el problema. Se está haciendo más fácil, pues puede que digan, ok, pues ahora no perdimos, ok, pero ahora vuelven a someter la permisología que es más rápido. O sea que estamos en verdad en un tejido, eso es lo que
0: Claro,
1: pasa,
0: porque
1: sí.
0: si esta ley nueva de permisos facilita los permisos, pues quizás esto lo estiran hasta que se implemente la nueva, estoy especulando, hasta que se
1: Sí.
0: implemente la nueva ley de permisos y a ellos se les haga más fácil someter quizás todos los permisos para la construcción.
1: Exactamente. Eso es una especulación y puede haber otra que digan, ok, nos damos por vencido, vamos a dejar esto y se retiran del proyecto, ¿verdad? Por cuestión de fondos y eso. Pero todos son especulaciones, todos son posibilidades.
0: Y en este momento, en la etapa que ustedes se encuentran ¿verdad? Con esto del paseo ciclístico, ¿cuál sería el llamado a la gente, de Rincón principalmente y a la gente que se preocupa por los recursos naturales del país?
1: Sí, pues tenemos que seguir pendiente a las noticias, tenemos que estar bien activos en lo que es estos proyectos de ley que quieren enmendar a fin de mes, estar bien activos y bien en resistencia. Ahora mismo estamos en un punto cumbre de nuestra manera de manejar nuestros recursos naturales, que el gobierno lo quiere manejar de una manera bien fast track. Y es un momento bien crítico para Puerto Rico, por eso hicimos el llamado a la moratoria, porque nos sentimos que nos están atropellando, el gobierno nos está atropellando con tantos proyectos de ley que desfavorecen nuestros recursos naturales. Y tenemos que estar bien alerta, si hay que ir al hemiciclo a fin de junio, hay que protestar allí, pues lo hacemos. Eso se está hablando de quizás hacer es una convocatoria al hemiciclo, porque no, nos van a atropellar como país y más que nada nuestros recursos naturales, que es nuestro más alto, ¿verdad? Valor, capital.
0: Yo no quiero ser pesimista, de verdad que no lo quiero ser, pero es que cuando va a terminar una sesión ordinaria empiezan estos legisladores, y estoy hablando de ahora porque lo domina el PNP, pero lo hicieron los populares también.
1: Sí.
0: Cuando va a acabar la sesión ordinaria empiezan a someter legislación por un tubo 7 llaves ahí por descarga, nadie sabe ni lo por qué están votando, pero como votan por partidos políticos, pues lo aprueban todo.
1: Exactamente, ese es el miedo que tenemos, que todo está pasando tan rápido y hacen todo fast track para el final de junio. En el hemiciclo se van a pasar como siete proyectos de ley que desfavorecen a nuestra naturaleza. Y es para favorecer a los desarrollistas, a los inversionistas, a todos estos proyectos gigantes que vienen a Puerto Rico, sin tomar ninguna consideración de que somos una isla bien pequeña en el Caribe, que nos rodea una costa y que no tenemos mucho espacio, no tenemos mucha costa en realidad.
0: Definitivamente, así que veremos a ver, y esta definición de verdad del proyecto de ley del presidente de la Cámara, Johnny Méndez, sobre la zona marítimo terrestre, entiendo que cambia muchísimo el país.
1: Eso va a ser un desastre. Hay rumores por ahí que eso no va para ningún lado, pero uno siempre tiene que estar en alerta. Vamos a ver, en verdad estamos en un momento crítico. Agradecemos a los medios que toman interés porque nos ayudan a educar al público, a envolver al público en lo que son estos procesos y a tomar decisiones que son más colectivas, que nosotros podemos como un colectivo generar cambio. Así es que gracias por invitarnos, por escucharnos y hacer este llamado también
0: No,
1: con
0: no, sobre
1: nosotros.
0: todas las cosas, usted nos pone al día siempre de ahí, estamos en la mejor disposición de llevarle la información correcta y directa
1: Muchas gracias,
0: a
1: sí.
0: Rincón. O sea, ustedes están esperando nada más que en el caso de los siete colindantes, estoy hablando
1: Sí.
0: de ese caso, están esperando que entonces el
1: Sí.
0: juez Johnny Reyes los cite para comenzar ese proceso como si fuera una reevaluación del dictamen que él había determinado, valga la redundancia.
1: Sí, eso es lo que puede ser el...

0: el resultado de esto, no sabemos, pero si no nos llevan al Tribunal Supremo, que también OCPE solicitó llevar el caso al Tribunal Supremo, el Tribunal Supremo no ha contestado.
1: ¿La Oficina de Gerencias de Permiso?
0: Sí, o sea que ellos todos van a tratar de escalarlo y esperamos que el Tribunal Supremo apoye en la decisión del apelativo y lo vuelva a tirar para el Tribunal de Primera Instancia en Aguadilla.
1: Okay.
0: O sea que cada agencia ahora tiene que contestar y hacer sus mociones.
1: Pero no hay fecha, no hay fecha en Aguadilla. El juez Johnny Reyes
0: no ha
1: dado indicios de que próximamente ni nada.
0: No, porque todavía un término de reconsideraciones y eso.
1: Yo creo que... ¿Y quién pidió reconsideración? El área de los demandados.
0: Ajá, pero todavía no lo han pedido, pero eso es posible, porque ellos le dan un término. Dicen, por ejemplo, tienes 15 días tanto.
1: Okay. ¿Y dentro de esos demandados está el municipio de Rincón?
0: Sí, nosotros sí los demandamos al municipio de Rincón.
1: ¿Y tampoco se han expresado el momento sobre este asunto?
0: Todavía no.
1: Bueno, pues Anet, manténganos por favor al tanto. Siempre hemos querido llevar esta información educativa a nuestra gente de lo que está pasando con el caso del paseo ciclístico. Y gracias por conversarnos sobre esa conferencia de prensa de ayer en Rincón.
0: Muchísimas gracias y pues saludos a todos allá.
1: Gracias a usted por ser tan amable. Gracias.
0: Buen día, chao.
1: Anet Blasini, quien es parte, ¿verdad?, de la demanda de los 7 colindantes allí en Rincón, y son colindantes al paseo ciclístico. O sea, son los vecinos, 7 uh-huh. vecinos de allí, al cerquita donde está el paseo ciclístico.
2: Correcto. Y esto es un caso que ha dado mucho de qué hablar. Uh-huh. Y todavía, Víctor, todavía se continúa en la lucha de saber si este proyecto en efecto va a continuar, si se va a paralizar.
1: Estamos... Y hay unas... levantando banderas, ¿verdad?, en muchas, como los 7 colindantes, de que está afectando a su área.
2: Uh-huh, correcto.
1: Bueno. Y a recursos naturales, ¿verdad?, al ambiente, según los mismos, ¿verdad?, los que han denunciado.
2: Uh-huh. Y hemos visto también en el momento cuando se estaba dando la tala de los árboles, hubo un señor que se quedó en el árbol prácticamente todo el día.
1: Y hay unos casos todavía en los tribunales, no todo se ha ventilado. Hubo unos que ya no le encontraron causa, pero hay otros que todavía están en el proceso.
2: Uh-huh. Bueno, vamos a abrir las líneas telefónicas para las personas que quieran comentar de este o cualquiera de los temas discutidos en la mañana de hoy, o también... Si quiere, si tiene alguna situación en particular en su comunidad, ya se pueden comunicar con nosotros al 787-891-0085 y también el 787-891-1230.
1: Es importante que tenemos, ¿verdad? Hemos hablado ese asunto, Yediel, de la recertificación.
2: Uh-huh.
1: Lo que queríamos es no alarmar, sino al contrario, que usted se sienta tranquilo, pero haga lo que tenga que hacer, ¿verdad?
2: Así es. Vamos por aquí con la primera llamadita. Buenos días.
3: Buenos días. Echevarría habla.
1: Echevarría, ¿estás bien?
3: Todo bien, Víctor. Ya terminé con el achor.
1: Ya, muchacho, pero eso no te dejaron ni crecerlo. Ya lo, alguien me encontré, no me acuerdo, que me dijo, muchacho, si él antes de recogerlo lo tenía todo vendido.
3: Sí, ya está todo, me quedan 15 libres y ya están comprometidas. Mira, Víctor, hablando del agua, donde yo vivo, ya yo tengo 6'8 de edad. Aquí siempre ha habido problemas con el agua.
1: Ah, toda la vida, en Laguna.
3: Entonces, se fue el agua para la losa, para San Juan.
1: Ajá.
3: Y se alborotó la cosa.
1: Ahora se dieron cuenta.
3: Como se fue para la capital... Ya tú sabes, Víctor, el prejuicio siempre con el oeste.
1: Claro, porque mire, aquí... ustedes allá, en Rincón, allá arriba, ¿cómo que se llama aquello? Pico Atalaya, aquello siempre el problema del agua.
3: Por cada eso mismo, Víctor.
1: El río Culebrina pasa su cauce, se echaba la planta de aquí de Culebrina y la gente se queda sin agua. Pero es constante aquí.
3: Sí, y de hecho los canales de televisión locales ni lo mencionan.
1: Mm.
3: Mira, mira el mapa, cuánta gente ya

0: de moca aquí cada rato, de que no tenemos agua en Moca. Cada rato me llama la gente de Las Marías, la gente de allí, del barrio Pueblo. Cuando uno mira, hasta Ismael nos ha llamado de situaciones allá arriba, en su barrio. Víctor,
1: que yo sepa, aquí nunca, desde que yo me conozco, aquí en Laguna, nunca el agua ha estado un mes sin irse, Víctor.
0: Mira para allá. Nunca. Y así han vivido toda la vida.
1: Que yo sepa, nunca.
0: Qué increíble, ¿eh?
1: Pues sería todo, Víctor.
0: Gracias.
1: Para dar la oportunidad a otras personas que llamen.
0: Me encanta su punto. Ahora descubrieron el mundo, la gente, porque en San Juan no hay agua. Ahora sí que descubrieron el mundo.
2: Exacto, y es una situación que afecta a todo el mundo, Víctor, como bien nos trae Echevarría.
0: ¿Cuántas comunidades en el país están sin agua? Y entonces ahora, ¿verdad? Que lo lamento mucho, pero ahora que está en el área metropolitana, ahora todo el mundo habla del problema del agua.
2: Uh-huh. Y el problema del agua afecta, bueno, como hemos dicho aquí en el programa, uno no quiere que se le vaya ningún servicio,
0: claro,
2: pero porque por algo los pagamos, pero que se vaya el agua te dificulta la vida exponencialmente. Horrible. Mucho más que si se va la luz.
0: Horrible, horrible. Y hablando de luz, no sé si me puedes ayudar en buscar en el Luma, me están escribiendo que en el área de Camaceyes no hay servicio de energía eléctrica.
2: Ah, pues vamos a buscar la página de Luma, pero ellos casi nunca. ¿Me dijiste dónde?
0: En Camaceyes, en el. Okay. Me dice que me escribe el compañero amigo Pipo Molinari hace varias horas que Camaceyes. Está compañero sin el servicio de energía eléctrica. Así que la gente de Camaceyes también me puede llamar para ver qué área específicamente. 787-891-0085, 787-891-1230. Están sin el servicio de energía eléctrica. Les vamos a buscar información. Voy a tratar de escribir aquí al contacto que tengo de Luma, a ver si me da alguna información. Nos pueden seguir llamando mientras hacemos estas gestiones. Yadier está haciendo una gestión, yo estoy haciendo otra cosita, pero nos pueden llamar y con mucho gusto recibimos la llamada. 787-891-1230, 787-891-0085, Yadier.
2: Correcto. Es difícil, por lo menos por la página de Luma, ellos casi nunca notifican si tienen alguna, si hay alguna avería. Ellos a veces notifican las reparaciones programadas.
0: Programadas.
2: Pero si hay averías es difícil. Y hace 5 minutos pusieron de Quebradillas, de Bayamón, hace media hora, y hace 2 horas en Atillo. Pero de Aguadilla no han puesto nada.
0: Vamos a ver si nos contesta. Le hice le escribí a uno de los de Luma a ver si hay alguna información oficial de lo que está pasando allí en ¿verdad? En el barrio Camaceyes, que debe ser algunas áreas bastante, Camaceyes es bastante grande, o sea que debe ser unas cuantas personas en el servicio de energía eléctrica.
2: Bueno, Víctor, quiero también compartirles, antes de que se acabe el programa, los precios para la gasolina. ¿Sabes que la gasolina ha dado demasiado de qué hablar desde que inició este conflicto entre Estados Unidos e Israel con Irán en el pasado mes de febrero? Y que todavía, Víctor, estamos en junio y todavía los precios del petróleo se han visto afectados. Hay una pequeña reducción en el costo del combustible. Ahora mismo la gasolina regular, y esto es la página, los datos lo provee, lo que es la página de DACO a tu favor, del Departamento de Asuntos al Consumidor. La gasolina regular debe estar entre los 103 y los 107 el litro, o sea, $1.07 el litro. La premium entre $1.15 a $1.24 el litro, y lo que es el diésel, 1.17 a 1.26.
0: Yo eché a uno, tengo ahí llamadita, eché a Yediel. ¿Sabes a cuánto llegué a echar? A 1.27.
2: Sí, estaba cara. El Greco
0: Premium, ¿verdad? Pero vi al lado que había una a 1.34. Y yo digo, ¿y el range está hasta qué?
2: Ahora mismo, los precios de hoy, entre el 1.15 a 1.24 en la premium.
0: Vamos a ver si eso es una señal de mejoría. Bueno.
2: Y de todas formas, cuando yo vuelva a ver la gasolina en 74 centavos, que era cuando yo la echaba antes de febrero, pues ahí vamos a decir que bajó.
0: Lo celebramos todo, lo celebraremos todo.
2: Exacto. Vamos por aquí con la próxima. Claro. Buenos días.
3: Buenos días, Yadier, ¿cómo estás?
2: Buenos días, Sonia, ¿verdad que sí?
3: Claro, Sonia,
2: que
3: a veces te llamo y no me escucha.
0: Sonia, ¿cuál

0: información, pero ya hay dos sectores. Ya me mencionó la gente de Camaselle y usted que me dice que en Borinquen, ¿en qué área de Borinquen más o menos está usted?
1: Yo soy del lado del centro de Expansión.
0: Ah, pues la carretera viaja a Borinquen antes de la escuela de Borinquen.
1: Sí.
0: Ok, de la 467, la carretera 467 y la escuela Luis Muñoz Marín, creo que es la que está allí.
1: Me da gusto mucho conocerlo.
0: Claro que sí, Sonia, siempre aquí estamos a su orden.
1: Cuando yo a veces yo llamo a Gabriel, no me hace caso, le voy a jalar la oreja.
0: Él no, él te hace caso, lo que pasa es que llama a mucha gente. Él
1: no me hace caso.
0: Llama a mucha gente. Mira, me escribe Víctor Ríos que en Playuela... Víctor, en Playuela también están sin luz. Hace rato, Víctor, escríbeme.
2: Ah, pues entonces casi
0: todo. Sí. Víctor, escríbeme si hace rato están ustedes sin servicio.
1: Nos vemos, yo
0: nos vemos,
1: bendiga.
0: Nos vemos, Sonia. Gracias, gracias.
1: Dios te bendiga, Gabriel.
2: Amén, igual a usted, muchas bendiciones.
0: Hace gracias, dos horas me escribe Víctor. Más o menos ese es el promedio. Hace dos horas también me escribieron de Camaselle.
2: Bueno.
0: Hace Sonia también lo dice en Borinquen. Ahora Víctor me confirma que llevan más de dos horas también en Playuelas.
2: Pues entonces debe ser, ¿verdad? Estamos aquí especulando porque no tenemos información oficial, pero pudiera ser entonces una avería si son varios sectores de Aguadilla.
0: Estoy escribiendo a la Luma. Ustedes saben que con Luma la comunicación es mala, yo lo tengo que decir así. Pero estamos escribiendo a ver si hay alguna información antes que despidamos el programa, ¿verdad?, sobre esta situación sin servicio de energía eléctrica en varios barrios de Aguadilla. Seguimos atendiendo nuestras llamadas.
2: Vamos por aquí con la próxima. Buenos días.
3: Buenos días, Daniel y Víctor. Dios los bendiga a los dos.
0: Profesor Vega, ¿cómo está?
3: Mira, Víctor, en el Prado hay luz.
0: ¿Que sí?
3: Sí, yo llamé a mi vecina, pero no tienen casa, en el Prado hay luz.
0: En el Prado sí, en el Prado sí.
3: Oye, Víctor, ¿tú sabes? Cuando tú pasas la Borinquen de Iri.
0: Ajá.
3: Dice que allí hay como una subestación de Luma.
0: Ajá, cierto, cierto.
3: Sí. Allí están trabajando Luma con una grúa y me imagino con unos aparatos bien grandes.
0: Ahora mismo, ahora mismo.
3: Ahora mismo yo pasé, está instalando una cosa ahí con la grúa de Luma.
0: ¿Pero eso es ahora o hace ratito que tú pasaste?
3: No, pero bueno, cuando yo pasé ahora, estaban ellos allí.
0: Okay, pues por lo menos.
3: Víctor, era frente a donde aquel que se han vallado el negocio de los 7 de Madrid.
0: ¿Frente a cuál negocio?
3: ¿Te acuerdas de aquel negocio que un hombre decía en Vallejo? Tiene un negocio.
0: Ah, sí. Sí, eso allí mismo, pues, en la carretera vieja. Sí.
3: Pues frente a frente del negocio estaba su estación de Luma. Allí estaba la grúa de Luma.
0: Cierto. Antes de la curva. Antes de la curva aquella.
3: Están los camiones de Luma y una grúa de Luma allí.
0: Por pues lo menos sabemos que están trabajando. Vamos a ver, ojalá.
3: Entonces, no hay luz en el semáforo de Borinquen, en el que está antes de Wendy.
0: ¿En el del mesón?
3: No. El del mesón tiene, el que está allí, yendo para el macetazo.
0: Ah. El macetazo antes de sí de las gomas la y de la cosa esta de Beauty de la Española.
3: Sí, donde está la goma hay una luz en el semáforo.
0: Okay. Sí.
3: Pero tiene luz los dos semáforos, el de Marbella y el de
0: Ducó. Sí, eso se considera Borinquen, más adelante Camaselle, parece que la 467 está sin luz también.
3: Porque acuérdate que Borinquen en la parte izquierda, Camaselle en la derecha.
0: Es así. Izquierda.
3: Entonces,
0: pues gracias entonces, por informarnos, pero por lo menos sabemos que están allí en la subestación, eso me alegra.
3: Allí los vi ahora mismo, pero vamos a orar, Víctor, porque
0: claro
3: no
0: que sí.
3: Padre, en esta mañana preciosa, Jesús, mira a Javier, a Víctor, el papá de Víctor, la familia de Javier, con el sacrificio que ese niño ya todos los días, a veces antes en la noche, regresar a su casa después de sus labores en Guava. Protégelo, cuídalo, bendícelo. Que sea tú que lo lleve con vida todos los días a su casa sin ningún incidente de ninguna clase. Cualquier enfermedad que venga sobre él y Víctor, la familia de Víctor, la familia de él, yo lo cancelo en tu nombre, Jesús. Gracias por la vida que te has dado a Víctor y a Víctor con su familia, a Víctor con su papá. Gracias.

0: por Víctor, porque había sido buen hijo con su mamá y había tenido hasta lo último, Señor. Gracias, lleno de gracia, de sabiduría, de inteligencia y de amor, como lo hacen con toda la gente. Mira la empatía de Víctor y de ayer y todo el plazo de Guadalajara con el público que llama. Yo he orado confiando en que tú, Señor de los señores, Rey de Reyes, coronado en la cabeza de cada uno de nosotros, nos cuide, nos protege y nos bendice. Amén.
1: Amén. Gracias, profesor Vega. Siempre muy agradecido de usted.
0: No, yo de ustedes, porque por lo menos escuchen a este viejo.
1: No, su conocimiento para mí es bien importante, todo su conocimiento.
0: Víctor, ya llevo
1: hasta
0: 76.
1: Bueno, pero Dios mío, pero 74 tiene mi papá, está como Goku, usted se ve lo más bien también.
0: No, ¿sí? yo mira, a mí los laboratorios me salen bien, aunque piensa que yo tengo una tristeza muy grande.
1: Usted tiene mucho que aportar todavía y para mí es muy valioso todo lo que usted tiene en conocimiento.
0: Me siento orgulloso de tener unos amigos como tú y Javier, muy orgulloso de ustedes dos, todo el tiempo.
1: Aquí estamos orgullosos también de usted y muchísimas gracias, profesor, y gracias por sus oraciones.
0: Javier, que llegue bien Isabela.
2: Amén, muchas gracias, Vega.
1: Y gracias por las oraciones, eso nos mantiene de pie, así que todo el que quiera seguir orando por nosotros, que siga orando. Gracias, profesor. Okay. Voy a atender otra llamadita.
0: Buen día a los dos.
1: Ok.
2: Igual. Vamos por aquí. Vamos con la próxima llamadita. Buenos días, desayunando con Guava.
3: Hola, buen día, Miguel Díaz.
1: Miguel, de la base Reymi.
3: Así es. Yo creo que yo soy el único aquí, pero tú sabes, porque hay dos días, Miguel Díaz, el que tiene chavo y el que está pedado soy yo.
1: Ah, así es que lo identifican, el de los chavos y el de sin chavo.
3: Mira, yo quiero decirle algo al pueblo de Aguadilla.
1: Ajá.
3: Yo compré los paneles solares, las baterías y todo. ¿Tú sabes cuánto viene el bill mío? $13.
1: ¿Cuánto?
3: $13.
1: Oh.
3: $13. Pero, escucha, taxes de aquí, de esto de allá, llega casi a $50, chico.
1: ¿De los 13 te sube a 50?
3: A 47, casi $48, porque empiezan a subir taxes de esta clase. Está bueno, me tienen loco con los... Y para contribuir con el dinero que tienen que pagar para las pensiones que ellos lo gastaron en otras cosas.
1: Claro, era de los pensionados y se lo metieron para otras cosas.
3: Perdón, ¿cómo era?
1: Que era de ese dinero de los pensionarios y ellos lo usaron para otras cosas.
3: Pues exactamente.
1: Entonces ahora pretenden que nosotros tenemos que pagar por las malas decisiones del gobierno.
3: Pero esto es increíble, que de $13 me va a subir a 40, casi $48.
1: Usted pagó, la pregunta la hago para ¿verdad? Para tratar de orientar. ¿Usted pagó ya todas las placas sobre las baterías o tiene que pagar también por eso?
3: No, esa es la suerte, porque una compañía que yo... ¿Te acuerdas que yo daba muchas quejas antes con otra compañía que había? Sí. Ellos quebraron. Y entonces yo lo que tuve que comprar fueron las baterías. Pero yo no voy a mencionar nombres porque no quiero darle
1: no.
3: un comercial a ninguno gratis, claro. ¿Verdad? Pero yo llamé tres, yo llamé. Primero eran 14, 16, 14, 15. O sea que por la batería me querían cobrar $14,000, uno 16 y otro 15. Entonces, por suerte, mi hijo que estaba paseando por acá habló con alguien y esa misma batería, pero buena batería, me costaron $8,000. Imagínate, de 14 a 16 a 15.
1: Claro.
3: Y la compré rápido. Bueno, la última fue la que me tardé un poco en pagar, me tardé 2 meses, pero ya están pagas, ¿ves? Ya hace meses que están pagas. Pero
1: todo el que tiene placas solares le envían más o menos una factura de $13 y pico, pero le siguen aumentando ahí por lo que ellos le da la gana aumentar.
3: pero eso es increíble. Yo voy a tener que irme para Dubái, para un sitio que no cobren tanto.
1: Ay, porque entonces imagínate, no se lo ahorran placas solares, pero entonces si te ponen el impuesto, te meten el impuesto este,
3: sí,
1: el impuesto al sol, que ya mismo yo, alguien se le ocurrirá, porque es que este país es algo increíble.
3: Sí, mira, como ya el tiempo está terminando, voy a despedirme para que otro

0: entre, ¿ok?
1: Claro, claro. Bien. Bien. Okay. Gracias por llamarnos y ponernos
0: bueno, su experiencia. Adiós.
1: Claro. Qué bueno saber un poquito. Yo no sabía, no sé mucho de eso de las placas solares.
2: No, yo tampoco.
1: Pero si pagas 13 pesos, ¿verdad? Que se supone que los debas, pero entonces te ponen aumentar y aumentar y aumentar. Uh-huh. Vamos a tomar esa llamadita, Yediel, antes de irnos. Si
2: ya podemos. Mismo nos van a cobrar por el aire que respiramos también.
1: No. ¿A alguien se le ocurrió una vez hablar del sol? ¿Tú te acuerdas? Cuando te hablas de
2: sí.
1: Ay, Dios mío, pues yo voy a... O alguien le dirá, la luz que alumbra la luna también vamos a cobrarla. No sé.
2: Vamos por aquí con la próxima. Buenos días.
3: Buen día, le habla la señora Mercado.
1: Mercado, ¿dónde es usted? Baje radio, aléjese de acá.
3: De Aguadilla.
1: ¿De Aguadilla?
3: Sí.
1: ¿De qué parte, Mercado?
3: De Borinquen, la base de Reino.
1: Cuénteme.
3: Mira, que quería abundar lo que comentó el señor anteriormente.
1: ¿El de las placas solares?
3: Sí, yo tengo placa y empecé los primeros meses a pagar $4. Después los próximos meses, 30, 35, ya voy por 50.
1: Usted tiene unas placas solares en su casa y empezó a pagar $4.
3: Sí.
1: Ok.
3: Pero los primeros 3 meses o 4, después empezó a subir a 30, 35, ya voy por 50 y pico de dólares.
1: ¿Pero por qué sube? ¿Por qué subió?
3: No sé. De verdad que yo quisiera saber.
1: Pero el recibo, usted está hablando cuando cuando empezó $4, ¿se lo pagaba la autoridad a Luma?
3: Sí, se los pagaba a Luma.
1: Y ahora le llega un recibo y no le dice...
3: Me sigue llegando el recibo, pero sigue todos los meses aumentando.
1: ¿Y no le dice el recibo de qué le están? O sea,
3: no, yo ni lo miro porque tiene un montón de...
1: Sí, de cosas que uno no entiende.
3: Sí, de cosas que yo no ni entiendo, que 50 de acá, 30 de acá, 20 de allá, 10 de allá, 4.
1: Cuando yo cojo el recibo de Luma en casa, yo no entiendo. Eso lo hicieron yo no sé para quién. Uno no entiende ni lo que te están cobrando.
3: Pues entonces llegará el día que uno pues siga subiendo y no se ahoja nada. Entonces.
1: Dice que verifica, Enid me dice que verifique el sistema y el consumo, pero Enid, ella tiene placas solares, se supone que el consumo de ella sea mínimo.
3: Mínimo, porque yo tengo estufa eléctrica, pero la utilizo durante el sol de día. Yo no prendo el aire ni un abanico, nada más.
1: ¿Y todavía paga las placas solares y eso o ya terminó?
3: No, porque lo mío fue de cuando Vivienda otorgó los incentivos.
1: Ah, sí, que uno había que buscar los vales, eso.
3: Ajá. Sí, que había que buscar el vales, pues chichija, pero ni modo.
1: Bueno, ojalá. Enid dice, yo tengo que estar pendiente del consumo. Sí, es verdad, Enid. Yo tengo que chequear eso, pero yo no entiendo ni la factura esa. Pero gracias, Mercado,
3: buen día, los felicito por su programa, buen día.
1: No, al contrario. Y ahora mismo, ¿usted sabe si hay luz ahí en Borinquen, en el área de usted?
3: Bueno, yo tengo luz aquí, pero no sé.
1: Pero su luz, ahora mismo, ¿su luz es de las placas solares o de...?
3: Sí, sí, por eso, que cuando se va la luz, pues yo sigo teniendo luz, porque no, bueno, sí, se va en ningún momento con las placas.
1: Bueno, eso es la ventaja de eso. Pero está bien, pues gracias.
3: Ok, buen día.
1: Pero si le siguen poniendo impuestos a la gente, ¿cómo tú vas a incentivar a que la gente busque alternativas de placas solares y otros? Y tienes a la gente, ¿verdad?, pagándoles impuestos y que si a los pensionados y yo lo que se lo cuja cobrar ahí.
2: Y lo más reciente había sido, ¿recuerdas lo de la reforma contributiva? Que se iban a hacer unas enmiendas, que también estaban proponiendo unos impuestos para los vehículos eléctricos. ¿Recuerdas? Uh-huh. Bueno, que eso, ¿verdad? O sea, eso nunca pasó ni a segunda base.
1: Ni a segunda base. Esto es como un país, no sé. No sé ni qué decir. Uno quiere tener fe y tener... ¿verdad? Desear lo mejor, pero es que uno ve 4 cosas en que pasa en el país que uno se desanima.
2: Bueno, pues vamos a ir cerrando en notas más positivas, claro, con el mensaje positivo que es traído a ustedes por Junior Hospital Supply. 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

0: Cuando comiences a creer que es posible y sencillo. A veces estamos llenos, Víctor, llenos de potencial, pero también llenos de dudas. Y a veces son las dudas las que no nos permiten llegar a nuestro potencial. Pero si
1: Son las
0: confiamos en
1: barreras
0: nosotros
1: que uno
0: mismos,
1: mismo se pone, ¿verdad? Barreras que uno se autoimpone.
0: exacto, uno mismo se pone trabas, pero si creemos en nosotros mismos, mira, podemos llegar lejos. Así que con ese mensaje positivo los dejamos en la mañana de hoy, pero los invitamos a que mantengan la sintonía, que ya mismito comienza la placita radial Radio Shopper.
1: Eso es así, a las 2 de la tarde llega aquí Armando Serrano y va a estar con ustedes en vivo de 2 a 3 de la tarde, como todos los días, entre usted y yo.
0: A las 4 se entera de lo que mañana será noticia con el periodista Maelo Vargas Saavedra y su panel de invitados en tiempo de análisis.
1: Eso es así, a las 6 de la tarde llega aquí el Romántico Mayor, llega John Jocelyn Grafal en Romántico Primero.
0: Así es, y si Dios lo permite, mañana es jueves, mañana regresamos en otra edición más de Desayunando con Guava, de 9 a 11 de la mañana, con Víctor Vázquez y Yediel Grafals.
1: Y mañana vamos a hablar de Asume, vamos a hablar con la directora de Asume, así que las duditas las vamos a tratar de aclarar.
0: ¿Verdad? Había una cuestión con los pasaportes
1: Con los
0: también, para las personas, los
1: pasaportes, había
0: deudores.
1: la cuestión de que si los abuelos tienen que pagar o no pagar pensión. Ahí está el asunto también, qué va a pasar si se declara la mayoría de edad 18 años, porque hay gente que jóvenes que cogen asume hasta los 21 años. Entonces, si cambias la mayoría de edad, quiere decir que tú vas a dejar de recibir hasta los 18 años.
0: Exacto. Y 21, tengo entendido que era si era estudiante,
1: Si era
0: ¿verdad?
1: estudiante, imagínate ahora.
0: Y
1: Hay que
0: con el
1: ver.
0: costo de la matrícula en la UPR que sigue subiendo también.
1: La Universidad del Estado y también cara. Ay, Virgen Santa.
0: Bueno,
1: Bueno, mañana vamos a hablar de eso, Yediel.
0: así es. Tengan todos excelente día.
1: Y buen provecho.
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4: Once con ocho en la mañana.

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0: 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Polvo en hora 1:26.
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5: Y en la más completa, 1:43.
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¡Sí, señor! ¡Cómo no! Buenas tardes y aquí estamos como siempre en vivo por Guapo 850. Esta es la más completa. Miércoles, mitad de semana. ¡Sigue el calor! Llegó para quedarse, me dijo un amigo esta mañana. Y es que el polvo de Sahara hace que nos pongamos un poco afónicos, la alergia se exacerba y también nos da dolor de garganta, dolor de cabeza. Algunas personas, no todos, se congestionan más que otros. Pero es lo que hay en el trópico en estos días. Un poco de polvo de Sahara no está todavía en su máxima expresión, pero vendrá más durante el fin de semana. Así que algo de lluvia, dice el mapita, que es posible que caiga hacia la zona de Mayagüez, desde la zona central, baje hasta por allá cercano a la zona de Mayagüez. Hormigueros, para acá, para la zona nuestra, no hay posibilidad.

de lluvia. Por lo menos el mapita dice que no hay nada. El mar está perfecto para darse un chapuzón, pero obviamente tomando las debidas precauciones porque el calor está con unas temperaturas que oscilan los casi 100 grados. Así que la playita después de las 4, 4 y media de la tarde. Obviamente hay gente que no, hay gente que le gusta irse temprano para la playa, se van desde por la mañana. Algunos vecinos que conozco, ya a las 6 y media de la mañana está todo el mundo empaquetado. Vamos para la playa, que la cosa está buena. ¿Ve? Mucha precaución. Hoy tengo varios temas para discutir con ustedes, pero antes voy a recordar un par de actividades que tengo por aquí, de amigos que necesitan que le brindemos la mano, que le demos el soporte en esos momentos que son difíciles, que no puede llegar a cualquiera. Allá en Moca se habrá de celebrar un auto show profundo para el joven Jesús López, conocido cariñosamente como Tuti. Habrá un auto show a su beneficio que lleva de título Dale vida al motor que no se rinde. Está bueno eso, buen lema. Ese día se habrá de celebrar esta actividad allá en el Coliseo de Moca, en el espacio que está al frente, en el área del parque de pelota, Pelegrín Muñiz, todo aquel estacionamiento que es amplio. Allí se habrá de celebrar esa actividad a favor de este amigo. Habrá exhibición de autos y de motoras, música en vivo. Como siempre, comida y bebida, porque usted sabe que es para recaudar fondos. Y es para ayudar a este amigo a un trasplante renal. Tu apoyo hace la diferencia. Puede comunicarse con los siguientes amigos, que son Edgar Quintana al 787-384-4079 o Alvin al 787-341-6969. Tuti y su familia se lo agradecerá. Dale vida a un motor que no se rinde. Eso es bien importante. Hay que seguir peleando. Uno no se quita. Nunca. Para adelante. Entonces, Leti Muñiz Cordero, también paciente renal, tiene que viajar a Texas para recibir una evaluación y tratamiento relacionado con trasplante de riñón. Ella necesita ayuda para sufragar los gastos de transportación, hospedaje, alimentos, algunos gastos médicos que siempre se presentan. Y aquellos que quieran se pueden unir. Está pidiendo donativos a través de la cuenta ATH Móvil, que puede usted accesar al 787-215-2148. Repito el número, 787-215-2148. Tanto la foto de esta joven, Leti Muñiz Cordero, como la de Jesús López, conocido cariñosamente como Tuti, estoy viendo aquí las fotos, son dos personas jóvenes. Yo diría que por debajo quizás de los 40 años cada uno de ellos. Y pues lastimosamente condiciones nos dan a cualquiera. Así que hay que cooperar. Seguimos. Tengo por aquí una nota que la semana pasada le llevé a ustedes del municipio autónomo de Aguadilla. El centro 2 de generaciones del municipio autónomo de Aguadilla está pidiendo ayuda para las siguientes familias. Son dos. La primera, para una familia de niños y niñas, dos niñas que necesitan ropa. Preferiblemente interior nueva, 6, 10 al 12, un niño 6, 8, 9, dos niños 6, 5, 6 y uno 6 large o adulto. Los zapatos pueden ser usados en buenas condiciones, los mismos pueden ser cualquier tipo de zapato, pero se presenta una necesidad para tenis
adecuados para el uso escolar.

andar, porque los niños van a la escuela y necesitan zapatos. Entonces, en ese mismo grupo se necesita niña 6, 5 toddler, niña 6, 10 kids, niño 6, 1 kids, uno 6, 12, 13 kids, un niño de 8, 9 adultos y dos niñas 5, 6 kids. También, si usted tiene detergente para lavar ropa, cualquier marca, y donativo de alimentos que sean aptos para menores. La familia 2 se necesita para artículos de cocina como ollas, cucharones, cubiertos, bowls, vasos u utensilios de cocina y ropa interior nueva para un niño ML adulto, para una niña S adulto y para una fémina M adulto. La información la puedes contactar con el Centro 2 Generaciones Municipio Autónomo de Aguadilla, que está localizado en el segundo piso de la biblioteca electrónica. Cualquier duda se puede comunicar a este número, 787-891-1005. Repito, 787-891-1005, las extensiones 4173, 4176. Repito, extensiones 4173, 4176, Centro 12 Generaciones, Municipio Autónomo, Aguadilla. Recuerde que Dios bendice el dador y la dadora alegre. Hoy es por ellos y mañana puede ser por cualesquiera de nosotros. Esa es la vida y es mejor dar que recibir. Uno se siente pleno, se siente bien, se siente a gusto cuando puede ayudar, cuando uno puede dar. Saludos a Carlos Vélez allá en Playuela. Tengo que llamar a Carlos. Tengo una llamada pendiente con el querido amigo que ha sido promotor de boxeo de la juventud de Aguada y de Aguadilla por muchos años, de gratis. Ese es otro dador alegre. Voy a hablar en el primer término hoy de botulismo, porque hubo un caso de botulismo y quiero que la gente entienda de qué es esto. Pues el botulismo es una enfermedad rara, hasta el nombre pienso yo que es raro, pero muy grave, causada por una toxina producida por una bacteria. Esta toxina ataca el sistema nervioso, lo que puede provocar parálisis muscular, dificultad para respirar e incluso la persona puede fallecer. Todos los casos de botulismo se consideran emergencias médicas. ¿Cuáles son los tipos más comunes de botulismo? De transmisión alimentaria. Ocurre al consumir alimentos contaminados con toxina, generalmente conservas, o sea, enlatados o fermentados caseros que han sido mal procesados y almacenados. Y en eso hay que tener mucha precaución. Siempre se dice que la comida que está en nevera, después de los 3 días uno la debe desechar, salvo obviamente que no haya tomado las debidas providencias, que lo haya sellado bien y la use y lo ponga en el congelador. En la parte de abajo, después de 3 días, se supone que ya usted no la utilice. Botulismo infantil. Se presenta cuando los bebés ingieren esporas de la bacteria que luego crecen y producen la toxina en sus intestinos. La fuente más conocida es la miel de abeja, por lo que nunca debe darse a niños menores de 1 año. Botulismo por heridas. Se origina cuando las esporas ingresan a una herida abierta y producen la toxina allí. Los síntomas principales suelen aparecer entre 12 y 36 horas luego de la exposición e incluyen visión doble o borrosa, caída de los párpados,

0: boca seca y dificultad para tragar o hablar, debilidad muscular y progresiva y parálisis flácida, dificultad para respirar. Para prevenirlo, es fundamental evitar consumo de alimentos enlatados que presenten abolladuras, fugas o mal olor, y cocinar adecuadamente los alimentos y mantener una higiene rigurosa en todas las heridas. Mayo Clinic. Les traigo este artículo de Mayo Clinic, que es una de las instituciones médicas de más prestigio en los Estados Unidos, que se dedican al servicio Minneapolis, Minnesota, donde están ubicados, y en la eventualidad, pues, ellos hacen servicio comunitario. Así que mucha precaución. Hay una nota de las 12:30 de el día de hoy que dice que miles de personas se han quedado sin servicio eléctrico poco antes del mediodía de hoy debido a una avería por salida abrupta de AES del sistema de generación, informó tanto Luma Energy como el SAR de Energía en las redes sociales. A las 11:43 de la mañana de hoy, un total de 170 mil clientes se encontraban sin servicio eléctrico por relevos de carga, de acuerdo al consorcio energético. Hay relevos de carga debido a deficiencia, en la generación. Se están produciendo relevos de carga debido a deficiencias por la abrupta salida de AES de Puerto Rico. Esto significa que algunos clientes pudieran experimentar interrupciones en el servicio, informó hoy Luma Energy en sus redes sociales. El personal técnico de AES Puerto Rico acaba de informar que tuvieron una avería en la unidad AES-2 que se salió de servicio a las 11:31 de la mañana de hoy. Los operadores, tanto de Luma Energy como Genera Puerto Rico, están atendiendo esta situación. Ayer también se había informado en horas de la tarde que había problemas de generación, pero a esto se suma la ola de calor que nos está acompañando, donde todos queremos estar con abanico prendido. En la noche dejamos encendidos los aires acondicionados porque la calor es fuerte. Así que hay que ver cuánto pueden trabajar y cuánto pueden mejorar para la noche de hoy, porque créame que está fuerte pasar una noche con un abaniquito o a oscuras con el calor que realmente nos ha estado acompañando durante los pasados días. Vamos a una pausa y venimos con más Entre Usted y Yo por aquí por UAB 850, la más completa.
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2: 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Tres incipientes reggaetoneros que mantienen en las redes sociales sus videos para abrirse paso en el mundo de la música urbana figuran hoy entre los arrestados en horas de la madrugada en un operativo que llevó a cabo la policía por presunta venta de armas y drogas a agentes encubiertos del negociado de drogas de la policía de Puerto Rico. Uno de estos reggaetoneros fue identificado como Brian D. Díaz Merrero, conocido artísticamente como Charles, a quien se le imputa la presunta venta de una pistola, un rifle, municiones y una libra de marihuana. El joven es vecino del barrio Maricao en el pueblo de Vega Alta. Otro artista urbano en ciernes fue identificado como Joseph Miguel Ríos García, conocido en el mundo artístico como Joerquis, quien presuntamente vendió una pistola y un rifle. Reside en el barrio Campanilla en Toa Baja. El tercer arrestado fue identificado como Jonathan Carmona Paneto, conocido como Jonitario, quien supuestamente vendió sustancias controladas como cocaína y marihuana en el barrio Cordillera en Ciales. De acuerdo a la policía, se ejecutaron 12 de estas 16 órdenes de arresto relacionadas con la presunta venta de 20 armas de fuego, 13 de ellas pistolas. Asimismo, se mantienen prófugos Xavier Crespo Torres, de 30 años, Cristian Figueroa Hernández, Jairo Ramos Paul, de 29, y Joseph Manuel Rojas Ortiz, de 20 años. Esta información la dio a conocer la Policía de Puerto Rico durante la tarde de hoy, luego de que se llevara a cabo este operativo en la zona norte del país. Y es que la policía está tratando de sacar de la calle armas ilegales que están de alguna manera llegando a manos de delincuentes que probablemente después la van a estar utilizando para cometer otro tipo de fechorías. En otras notas, un asesinato de un joven, un adolescente de apenas 17 años, ocurrió en la Sultana del Oeste, en Mayagüez. Un adolescente de la edad antes mencionada, 17 años, fue asesinado a tiros por varios individuos que presuntamente le dispararon en unas 30 ocasiones. A eso de las 11:55 de la noche del martes, frente a su residencia en el edificio 21 en el residencial Kennedy, en la Sultana del Oeste, Mayagüez. De acuerdo a la información preliminar, el menor, que precisamente había comenzado el martes un proceso judicial en Tribunal de Menores por un caso relacionado con armas y drogas, se encontraba en su apartamento junto con su madre cuando fue llamado por varios jóvenes. Al salir de la vivienda para conversar con ellos, fue atacado y murió en la escena. La víctima fue identificada como Yavin Yael Crespo Agosto, de 17 años. Los había cumplido el pasado mes de abril. Su madre, de 38 años, identificó el cadáver en el lugar de los hechos. De acuerdo con las estadísticas de la policía, entre el 1 de enero y el 9 de junio se han reportado 203 asesinatos en Puerto Rico, 7 de ellos ocurridos durante junio, lo que representa un aumento de 25 casos en comparación con el mismo periodo en el año anterior. En el área policíaca de Mayagüez se han registrado 12 asesinatos, 5 más que el año pasado. Mientras, agentes de la División de

homicidios del Cuerpo de Investigaciones Criminales procesaban la escena, fueron alertados sobre otro tiroteo ocurrido en la calle Rubín, el reparto Pueblo Nuevo en San Germán. De acuerdo con la investigación preliminar, varios individuos dispararon contra una residencia en lo que se encontraba una pareja de un adulto mayor y también un niño menor de edad. No se reportaron heridos en este incidente y las autoridades estiman que el lugar se realizaron la cantidad de 60 disparos. O sea que la calle está difícil, no importa que sea más temprano o más tarde, a cualquier hora usted va a escuchar una balacera en algún lugar, porque realmente hay individuos que nada le importa o poco le importa y si andan armados, ya usted sabe, a la menor provocación abren fuego contra el que sea. A Dios que reparta suerte. Vamos a buscar por aquí otra nota. Dice que hay un mal tiempo, pero esto es para el área del Golfo de México, no tiene que ver con nosotros, pero es que así está precisamente el Atlántico ya comenzando a calentarse y todavía no hemos llegado al mes pico de las temporada de huracanes. Esto está apenas comenzando, pero obviamente cualquier cosa puede cambiar. Estoy buscando por aquí la nota. Vamos a ver si nos abre para discutirla con ustedes. Tiene que ver con el área de México, no es en el área nuestra. Bueno, el presidente Trump ha dicho hoy que debido a que Irán ha seguido atacando otros lugares y no ha hecho caso para la tregua, que habrá de atacarlos con dureza. Eso es una nota de la 1:00 p.m. de hoy. Quiere decir que probablemente la escalada pudiera ponerse un poco más difícil, el asunto allá en el estrecho de Hormuz, que teníamos esperanza que mejorara para que siguiera bajando la gasolina. Parece que no. Los iraníes se niegan a firmar cualquier tratado. Bueno, hay una zona de baja presión allá en el Golfo de México y pudiera formarse en los próximos días una depresión tropical, indicó hoy el Centro Nacional de Huracanes en Miami. Si eso se da, esta sería el primer huracán en la temporada actual que comenzó ya en la cuenca del Atlántico. Esta semana pudiera formarse una amplia área de baja presión sobre la bahía de Campeche. Esto queda en México. Y no se anticipa que las condiciones sean favorables para un desarrollo significativo. El sistema se habría de desplazar hacia el este de México a última hora del fin de semana, indicó el Servicio Nacional de Meteorología en su boletín sobre las perspectivas en el trópico a las 8 de la mañana de hoy. El sistema, dice la nota, tiene solamente 10% de probabilidad de desarrollo. La temporada de huracanes, ustedes saben que comenzó el 1 de junio y se extenderá hasta el 30 de noviembre. Dos veces en la historia de Puerto Rico se han formado en el Golfo de México y en esa zona huracanes y han afectado a Puerto Rico. Yo recuerdo en ambas ocasiones estaba trabajando aquí en Guava. Al principio, no recuerdo si fue en el 2011 o en el 2012, pero fue para esa fecha que más o menos vino un mal tiempo y comenzó, y mucha gente decía que era una tormenta en reversa. Lo que pasa es que si se formó en el Golfo de México, las corrientes de aire la trajeron hacia acá, pues podía llegar por el este o por el oeste. Eso no tiene un rol específico. La naturaleza es así. Y luego vino, me parece que otra, hace unos años, ya estábamos aquí abajo, donde estamos ubicados ahora. La primera estábamos allá en la calle Muñoz Rivera,

0: para la segunda estábamos aquí. Y yo recuerdo que buscamos la data histórica, Alex Ariel y este servidor, y recibimos ayuda de varios amigos que nos mandaron datos de que era una formación ciclónica en el oeste, que habían venido precisamente desde allá. No quiere decir que no pueda llegar. La naturaleza es dueña de todo y algo puede aparecer de cualquier lugar. Bueno, vamos entonces, luego de la pausa, a hablar de la racha negativa de los Capitanes. Anoche jugaron sin cinco de sus jugadores, lastimados, esmongados. Bueno, tenían un hospital y cogieron una tunda. 105-63, para que ustedes sumen gente. Fue la pela que le dio anoche el equipo de los Vaqueros de Bayamón. Los trataron de manera inmisericordia y corrieron como les dio la gana. Pues claro, Arecibo no estaba igual que ellos. Y entonces los Piratas le pusieron un peñón en el camino a Ponce. Esos fueron los dos juegos de ayer. Hay actividad para hoy. Tengo la tabla de posiciones. Invierno difícil para el béisbol de las Grandes Ligas. Parece que sí. Estuve leyendo unos artículos del fin de semana y la cosa no pinta bien. Los muchachos están distanciados por algo que se llaman billetes verdes. Mira qué bonitos son. Así era que cantaba Juan Legido. Vamos a la pausa y vengo con más. Adelante, Jorge.
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Con las deportivas, Eduardo Dávila no repite con el equipo de los criollos en el béisbol doble A. Hoy fue dado a conocer esta tarde con tiempo de antelación para que Dávila consiga trabajo, si es que eventualmente a alguien le interesa, para la próxima temporada del 2027. En el año 2025, este fue el ganador del premio del dirigente del año. Este año lo ganó el pepiniano Juan Medina. Dávila, el año pasado, clasificó al equipo de los criollos, este año también, pero Caguas tuvo que enfrentarse en una serie dura al conjunto líder, que fue Calley, y lo despachó rapidito. Tendrá que buscar la forma y la manera la administración de los criollos de buscar algunos bateadores adicionales para poder emparejar. Es que esa zona central está difícil, ¿sabes? Calley, Comerío, son dos equipos que se han peleado los últimos años el liderato. Y ojo, por ahí se está poco a poco mejorando el conjunto de los Bravos de Sidra, que eran los perennes ganadores. Hay que tener mucho cuidado. Si Sidra se levanta, va a ser difícil. Así las cosas, que Dávila va a buscar trabajo. Va a conseguir trabajo. ¿Por qué el equipo de los Mulos de Junco es considerado uno de los mejores y de mayor respeto y tradición en la pelota AA? Mire los datos. Los Mulos ganaron en el 2019. En el 2020 no se jugó por la pandemia. El campeonato no se pudo efectuar. Ganaron en el 2021, 22, 23, 24, 25 y repitieron en el 2026. Y se ganaron nada más y nada menos que en cuatro juegos rapidito. Perdieron el primero y le dijeron a el equipo de las piedras, los artesanos, no, no. Los reyes de la 30 somos nosotros. Y ya usted verá cómo va a ser esto. El próximo juego lo ganaron en 11 entradas, 7-5, y de ahí en adelante no volvieron a perder otro, ganando los próximos cuatro, de esos cuatro, los últimos tres, porque el primero fue, como les expliqué, en extra inning, y de ahí en adelante los Reyes de la 30 volvieron a ganar. Por eso es que se considera uno de los equipos de mayor consistencia, es el que más campeonatos seccionales ha ganado con 24, le siguen empatados con 22 San Sebastián y Calley. Si estos logran pasar a la próxima vuelta, ambos conjuntos irían por vez número 23 a sus series finales seccionales y luego entrando al carnaval de campeones que están a la vuelta de la esquina, cada uno, tanto San Sebastián como el conjunto de Calley, tienen que ganar el viernes para continuar hacia adelante. Un equipo que ha estado jugando muy bien y que está ofensivamente caliente es el de los Petateros de Sabana Grande. Lleva 7 victorias al hilo. Derrotaron en 3 partidos corridos a sus contrincantes en la pelota en la zona del sur y luego se ganaron en 4 juegos al conjunto de Yauco, o sea que la tropa de Kevin lleva 7 victorias al hilo. En el sur, la cosa sureste, debo decir, la cosa es diferente. ¿Quiénes han ganado desde el 2019 al 2026? En el 2019 ganó el equipo de los Joyeros de Guaynabo. En el 21 ganó Macao y ganó el campeonato de Puerto Rico. En el 22 ganó Yabucoa. En el 23 repitió Macao. En el 24 ganó Yabucoa. Patillas lo hizo el año pasado y fue subcampeón nacional. Y este año repite el equipo de los Azucareros de Yabucoa, que sin lugar a dudas lucen bien. Hay que respetar a todos los que están ya metidos de lleno en este baile, porque sin lugar a dudas son equipos de primer orden. Recuerdo que el próximo fin de semana, este viernes y sábado, porque son dos juegos los que están en calendario, el evento continúa

calle y visitando a Comerío. No se han dado a conocer los lanzadores para esos juegos todavía. Ya para mañana los tendremos. San Sebastián estará en Hormigueros y el equipo de Dorado estará en Carolina. Los equipos líderes. ¿Por qué? Porque Comerío, Hormigueros y Carolina terminaron en posiciones inferiores y los líderes fueron en sus respectivas secciones. Calley en el centro, San Sebastián en el oeste y Dorado en la zona metropolitana. Así las cosas, si hay un séptimo juego que será el sábado, Comerío estaría en Calley, Hormigueros estaría en San Sebastián y Carolina en Dorado. Todos los partidos el viernes a las 8, los del sábado a las 7:30 de la noche. Los equipos practican durante el día de hoy y como les dije, ya para mañana estamos con los lanzadores que tendrán a bien abrir en esa actividad. Vamos a la tablita del baloncesto superior nacional. Ayer hubo dos partidos. El equipo de los Piratas se ganó 90-84 a los Leones de Ponce. Los Piratas probablemente no clasifiquen porque tuvieron una seguidilla de derrotas al inicio de la temporada que le hicieron mucho daño. Tienen 9-19 y es poco difícil que puedan clasificar. Pero Ponce estaba buscando su victoria número 12 y acercarse al conjunto de Mayagüez que ahora ocupa la cuarta posición. La derrota fue dolorosa. Y el que cogió una catimba anoche fue el conjunto de los Capitanes, que como dije en la presentación de los titulares deportivos, jugó sin cinco de sus jugadores, pero pues usted juega con lo que tiene. Así es la regla. Si no estás completo, pues no es culpa mía. Y no podían hacer mucho porque de verdad que Bayamón se presentó con una tremenda energía sobre el tabloncillo. Así las cosas, el marcador final pues refleja la falta de la gente en la pintura porque dominó las tablas como quiso el conjunto bayamonés. Pues Bayamón está de líder en su grupo 18-10. Caguas segundo 16-9. Carolina Canóvanas tiene 15-10. El equipo de los Mets de Guaynabo 12-13. Santurce 11-14. Manatí 10-17. En nuestro grupo, San Germán se consolida como líder con 18-9 y está ahora mismo como líder nacional. Segundo, Arecibo con 14-10. Aguada 12-13. Mayagüez 10-15. Ponce 11-17. 9-19 para el equipo de los Piratas de Quebradillas. Caguas en Guaynabo hoy. Carolina en San Germán. Ese es un juego bueno, interesante. Allá donde se está jugando esta noche en San Germán, en la noche de hoy. Vamos entonces a hablar de la historia de lo que pudiera ser un año difícil. El año que viene, porque aquí hay que hacer planes a largo plazo, el béisbol de las grandes ligas pudiera que no tenga entrenamiento de primavera. Y es que los dueños de equipo se reunieron durante esta semana. La reunión terminó el pasado lunes. Estuvieron reunidos en Nueva York y no se pusieron de acuerdo. Primero fueron los jugadores. Los jugadores no quieren que haya un tope salarial. El tope que ahora mismo es 706 mil dólares para un jugador que comienza como novato en grandes ligas, ellos quieren que se elimine el tope. Punto. MLB, a través del comisionado, que es la voz de los dueños de los equipos, ha dicho que ellos quieren, al igual que en otras ligas, que haya un tope de salario. También quieren regular que los jugadores agentes libres no firmen un contrato más allá de 3 a 5 años. Y esto porque se han dado cuenta, probablemente tarde, los dueños de los equipos, que le permitieron libertad a algunos conjuntos con dinero,

0: Montarse. Montarse es que pues han comprado a su gusto porque la regla lo ha permitido. Ejemplo, los Dodgers de Los Ángeles. Los Ángeles, los Dodgers, pueden hacerlo porque saben que el mejor contrato televisivo de las grandes ligas lo tiene el equipo de los Dodgers de Los Ángeles. Reciben la friolera, anote bien, de 8.500 millones de dólares. ¿Verdad que es mucho chavo? Mucho chavito. Por un contrato de 10 años. Y son tan generosos que dijeron, estamos dispuestos a dar una purrucha de eso para que los demás equipos tengan alguito. Porque ellos saben que en la eventualidad, deportivamente hablando, están montados. Tienen buenos jugadores en finca. Ya les hice la historia esta semana que están dispuestos a conseguir, aunque sea por 3 meses, a Skubal, el tirador zurdo del equipo de los Tigres de Detroit, que será agente libre y que probablemente lo van a cambiar porque no lo van a perder. Y entonces, cuando ese fenómeno se da, antes eran los Yankees los que estaban dispuestos a gastar, gastar y gastar, pero desde el fallecimiento de el señor Steinbrenner, los hijos son un poco más, económicamente hablando, aguantados. Ellos no quieren gastar por gastar. Ellos quieren hacer inversiones bien pensadas. Vamos a ponerlo de esa manera para que suene bien. No vamos a coger un jugador para que después a los 2 o 3 años se quedó sin brazos y lo perdimos. No, no, vamos a buscar jugadores que nos pueda ayudar a convertirnos en un buen equipo con lo que tenemos. Y le ha dado resultado. Ben Bryce jugando en la primera base, es un portento de jugador joven. Tienen a Spencer Strady, jugador de los Jardines, espigado. Ahora mismo está sustituyendo a Aaron Judge en el jardín de la derecha. Me parece que es un excelente jugador de futuro. Y cuando aparece algún jugador económico que le pueda ayudar, lo firman. 1 milloncito, 2 milloncitos, porque han sabido utilizar económicamente e invertir de manera adecuada en el momento en que ellos creen que es conveniente. Otros no. Vamos a los titulares de lo que dice aquí esta tarde ESPN. Acuña salió ayer por un tirón en la corva. El jugador del equipo de Atlanta fue sometido hoy a un examen de resonancia magnética para saber si lo que necesita es descanso. El equipo de los D-backs de Arizona firmó a Max Kepler. Kepler era agente libre y había sido suspendido por 80 juegos por dopaje. No puede jugar hasta que pase el juego de estrellas, pero lo pueden firmar y lo van manteniendo por ahí en condiciones. Lo mandan al gimnasio para luego del juego de estrellas tenerlo y poderlo utilizar. J.P. Crawford está fuera de juego por el equipo de Milwaukee debido a una contusión en su mano derecha. Chris Bassitt va a la lista de jugadores lastimados por rigidez en la espalda. Mizirowski lanza un picheo récord, escuche bien, de 103.7 millas por hora en un juego en esta semana. Voy al teléfono, buenas tardes, ¿con quién y de dónde?
1: Mira, Armando, soy yo, Berto.
0: Diga usted.
1: Yo caché muchos años béisbol y el pitcher más incómodo para cacharle es el zurdo.
0: Sí.
1: El pitcher izquierdo, la bola le sube sola y tú no sabes para dónde va a romper.
0: Es
1: Oye, mío,
0: correcto.
1: tenía ese comentario para dártelo y para compartirlo con ustedes. Que Dios me lo bendiga.
0: Sí, señor, es muy cierto. ¿Tú sabes a quién yo vi lanzar, Alberto, en la pelota doble A, que era un tremendo lanzador zurdo con una curva violenta, Sandalio Quiñones, Florida, que jugó con el equipo Los Montañeses de Utuado muchos años? Sandalio tenía un lanzamiento que lo manejaba como le daba gusto y gana, y lo tiraba de diferentes formas, y cuando estaba llegando al plato se caía. Era muy difícil de batearle. El jugador que se

0: quedaba detrás del home, no lo adelantaba, pues lo que daba era flycito. Los que se daban cuenta de que ese tipo de picheo le llaman rompiente, que iba a caer antes de llegar a la goma o al plato, pues le daban un paso adelante y le daban a la bola antes de que cayera. En muchas ocasiones daban buenos batazos. Austin Wells, que reportó rigidez en el cuello y dolor de cabeza por el equipo de los Yankees, estos decidieron enviarlo a la lista de lesionados. Por segunda vez en menos de 24 horas, los Yankees realizaron un movimiento este fin de semana pasado inesperado, cuando su catcher estelar, Austin Wells, fue colocado en la lista de lesionados por dolores de cabeza cervical. Y antes de que obviamente la cosa fuera a escalar a mayores, pues lo mandaron a descanso. JC Ezcarra fue llamado de Triple A para subirlo. Los Yankees también habían enviado a Ezcarra a las menores el viernes en la noche, optando por intercambiarlo por el juvenil Ali Sánchez. Wells reportó al club que tenía rigidez en el cuello, que le provocaba dolor de cabeza el viernes pasado, después de que los Yankees enviaron a Ezcarra a las ligas menores y lo sometieron a exámenes. La preocupación fue suficiente para que el manager Aaron Boone llamara a Ezcarra para que permaneciera en Nueva York el sábado si era necesario. Y allí lo mantienen porque Wells, que había sufrido el año pasado conmoción cerebral, fue llevado, ¿no?, a la lista de jugadores en descanso por 15 días. Los receptores reciben muchos golpes, no solamente de cantazos que ya no están permitidos en el béisbol. Antes se permitía que si usted estaba en el plato y bloqueaba al entender el corredor, los empujaban y los tiraban. Ya eso no está permitido. Pero mucho foul tip, con la velocidad que sale esa bola hacia atrás, le da sobre la careta y esos cantazos, esos golpes son fortísimos. Usted cree que no, pero eso duele y se va almacenando. Y entonces el cuerpo sufre. Por esa razón, es mejor precaver que tener que remediar, y lo mandaron a la lista de 15 días de descanso. Vamos a la pausa. Venimos con la parte final de nuestro espacio de hoy. Adelante, Jorge.
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0: Al que podría alcanzar 420 millones de dólares, la Junta de Control Fiscal insistió en que la Universidad de Puerto Rico deberá implementar aumentos escalonados en los costos de la matrícula, añadir nuevas tarifas y reformar su sistema de retiro para evitar una hecatombe financiera. Los señalamientos fueron incluidos dentro de las enmiendas de la versión revisada del plan.

0: la mayor responsabilidad fiscal y la que habrá de sostener a la Universidad de Puerto Rico, pero dice que el informe no será capaz de pagar su deuda contractualmente obligada, acumulada de unos 600 millones de dólares en su totalidad, cuando venza, por lo que habrá de necesitar recurrir a una reestructuración de la deuda. Esto lo advierte la Junta de Control Fiscal en su plan certificado, que servirá de base para la confección del presupuesto de la universidad. Se da a conocer durante el día de hoy. La versión revisada del plan fue presentada por la propia Junta Fiscal tras determinar que la documentación sometida por la institución universitaria el pasado 27 de mayo sobre proyecciones de matrícula y suposiciones de ingresos generados por los recintos no cumplió con los requisitos de la ley promesa. Así que aumentos deben llegar probablemente en los próximos años, de acuerdo a lo que reza ese informe de la Junta Fiscal. Vamos a los titulares de Endy.com a esta hora de la tarde. Es un desastre, así lo describe Juan Cardona, técnico del equipo arecibeño que cogió una catimba anoche en Bayamón. El técnico no oculta la crisis que está sufriendo el conjunto de Arecibo. Tras las rejas, mujer que habría agredido a su hermano con un sartén, le dio un sartenazo y la mandaron para la chirola. Trump firma una ley que destina 70 mil millones de dólares para ICE y otros cuerpos de la policía castrense. Cuestionan en el Congreso lento uso de fondos CBD para rechazar para rehacer la red eléctrica. Esto lo dice Nidia Velázquez y señala como responsable el presidente norteamericano Donald Trump. En otras notas a esta hora de la tarde, Trump asegura esta tarde que Estados Unidos atacará con toda dureza a Irán luego de los ataques de las últimas horas en el estrecho de Hormuz y su vecindario. Acuerdo no aplaca tensiones. Figura de Roberto Martínez eleva a tirantes entre la AAA y el municipio de San Juan, mientras la gente se queda sin agua. Al verme lleno de sangre, la solté y me quedé en shock. Este es el desgarrador relato de un amigo de Graviela Nicole en la vista de la tarde de hoy, llevada a cabo en el tribunal de Ay Bonito. El recinto universitario mayagüezano honrará la memoria del fenecido coach de baloncesto y comentarista radial deportivo mayagüezano Johnny Flores. Es un inmortal de sangre verde. Así lo escribe el periodista Elwood Cruz durante el día de hoy del amigo mayagüezano que habrá de recibir cristiana sepultura la próxima semana. El domingo, de hecho, será el velatorio allá en la Sultana del Oeste. Cogenera de AES sufre una salida forzada hoy en una de sus unidades por segundo día consecutivo y hay miles que se han quedado sin el servicio eléctrico y con este calorcito que hoy nos está acompañando. Los Knicks de Nueva York necesitan reaccionar tras su primer revés en el mes de abril. Podemos jugar mucho mejor, dice su equipo. Mientras Bill Gates se arrepiente de haberse reunido con Epstein, continúa su testimonio ante el Congreso durante el día de hoy. Hasta aquí llegan nuestras notas. Luego de la pausa viene musiquita. Maelo Vargas Saavedra está con nosotros. Y hoy miércoles, Maelo, ¿de qué hablamos? De todo un poco. De todo un poco vamos a hablar en el programa de análisis del querido compañero mayagüezano a las 4 por aquí por Guava. Nos vemos mañana. Linda tarde.
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1: Yo soy Maelo Vargas Saavedra. Esto es Tiempo de Análisis. Guava, la grande del oeste, la más completa. Sicarios ejecutan menor de 17 años frente a su hogar en el residencial Kennedy de Mayagüez, en el sector de la playa. Y estudiantes de la UPR de Aguadilla le dan la espalda a la presidenta Zahyra Jordán Conde durante los actos de graduación en la mañana de hoy. Es la segunda vez que boicotean a la presidenta de la UPR.
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1: Bueno, las exequias fúnebres del inmortal del deporte, Juan Augusto Johnny Flores Monjes, inician el domingo a las 9 de la mañana en su amado Colegio de Agricultura y Artes Mecánicas desde el Coliseo Rafael Mangual, con una serie de mensajes encabezados por el rector interino, el doctor Miguel Muñoz. Luego la comitiva fúnebre recorrerá el campus colegial hasta llegar al Palacio de Recreación y Deporte Germán Wilkin Vélez, desde las 11 de la mañana hasta las 4 de la tarde. Ese es prácticamente parte del itinerario de lo que va a ocurrir el próximo domingo con motivo de las exequias fúnebres del hombre de la llamada sangre verde colegial, don Augusto Flores Monje, mejor conocido por Johnny Flores, el hijo de doña Asia y de don Adolfo. Saludos, amigos, buenas tardes. Yo soy Maelo Vargas Saavedra. Esto es Tiempo de Análisis. Guava, la grande del oeste, la más completa. Como toda la semana, nos acompaña el licenciado, ahí viene, el licenciado Luis Soto Mercado. Luis Sánchez Mercado. Luis Sánchez Mercado. Mira para allá.
2: Muy buenas tardes a todos. Un placer, ¿verdad? Estar compartiendo con ustedes durante la tarde de hoy. Y vamos a discutir todas esas noticias, ¿verdad? Las que competen a la región y las que competen a nivel de nuestra isla.
1: Bueno, también está con nosotros el ex fiscal, el licenciado Jorge Piti García Jiménez. Saludos, Piti.
3: Saludos, Maelo. Buenas tardes, compañero. Como diría Maelo, Sánchez, salió el apellido, salió, y Jorge allá, que tengan buenas tardes, un placer, y a nuestro público que siempre nos apoya con su saludo y con su cariño, buenas tardes a todos también.
1: Víctor Pucho García me dice que viene de camino para unirse al conversatorio esta tarde. Bueno, le anunciaba parte de lo que van a ser las exequias fúnebres el próximo domingo del inmortal del deporte Johnny Flores, comenzando en su amado Colegio de Agricultura y Arte Mecánica, porque cuando Johnny estaba en el colegio, pues era Colegio de Agricultura y Artes Mecánicas. Tengo en línea telefónica al el señor director atlético del recinto universitario.

0: de Mayagüez, el amigo José Tito Esteves. Saludos, Tito.
1: Saludos, Maelo, a quienes te acompañan y a tu radioaudiencia, a la cual siempre se le guarda un respeto. Y obviamente, pues, un tema tan importante como lo es cuando los colegiales aplaudimos, pero también cuando los colegiales nos unimos para ser cónsonos con el dolor y la pena y el duelo que estamos pasando. Pues gracias por la oportunidad de poder informar.
0: Bueno, coméntanos, porque el hombre de sangre verde, pues tú sabes cómo era con el colegio y los tarzanes y todas esas cosas, aunque su función como entrenador de baloncesto y todas esas cosas comenzó con el varsity de la Escuela Superior Eugenio María de Hostos a finales de la década del 60. No es menos cierto que también fue dirigente de los Tarzanes del Colegio de Agricultura y Artes Mecánicas. Cuéntanos los preparativos que se ha estado haciendo con Martita Alexandra, su hija, así como con el municipio de Mayagüez y el recinto universitario de Mayagüez para la exequia fúnebre de Johnny Flores.
1: Pues mira, nosotros de inmediato nos estuvimos comunicándonos con Martita y obviamente con los exalumnos, que han sido unos hijos, no hijos adoptados de Johnny, unos hijos de Johnny, desde el momento en que pues él tiene su fallecimiento, de lo que fue el deseo de que Johnny que los restos de quien fuera nuestro coach en los años 80, pues pudiese rendir honor en el Coliseo Rafael Mangual, como se le conoce, la catedral del deporte universitario. De inmediato nos dimos a la tarea en coordinación con el ánimo y la voluntad, que de verdad le reconozco y le aplaudo al alcalde de Mayagüez, que va a hacer lo propio en el palacio. Nosotros el mismo domingo hicimos una estructura para recibir a los colegiales a primera hora de por la mañana este domingo, a las 9 de la mañana hasta las 10 de la mañana, en el cual ya se están haciendo los arreglos desde rectoría. Nuestro rector, el doctor Miguel Muñoz, y su grupo de trabajo, a la cual pues me honra ser parte, hemos armado todo lo que es la logística y cuál va a ser el protocolo. Nosotros ya a las 9 debemos tener allí invitados a los colegiales, a los ex colegiales, a los amigos de Johnny, a su familia, para que nosotros podamos, a cargo de Franklin Román, nuestro coach de baloncesto, que fue su discípulo, va a estar a cargo de coordinar lo que son el desfile de las personas que van a presentar su respeto en esas guardias de honor. Al unísono, de 9 a 10, al otro lado en el micrófono, pues estará este servidor llevando un pequeño protocolo en el cual van a tener la palabra de bienvenida y que sean obviamente muy pertinentes a lo que nos está ocurriendo por parte del rector. Vamos a tener a Wilfredo Maisonave, que nos va a acompañar representando el pabellón del deporte puertorriqueño, y un gran amigo, el siempre colegial Macho Figueroa, quien fue su director atlético cuando Johnny pues estaba en el colegio, pues ya Macho también confirmó y nos va a acompañar. La lectura de la semblanza estará a cargo de uno de sus exatletas, de Pito Vargas, y nosotros pues vamos a tener un espacio dentro de esa hora para que entonces Martita pues pueda dirigirse a los presentes. Y ella, soy eco de las palabras de Martita, sin número de veces que me he comunicado con ella, el deseo de Martita de que su papá esté en su casa. Nosotros queríamos llevarlo a su casa. Johnny nunca cortó lo que es el cordón umbilical de lo que significa el antes, ahora y siempre. Lo mismo que pasó con Mangual, que fue diagnosticado por Rafael Ponflores en un escrito, aquel famoso daltonismo verde y blanco. Johnny obviamente también lo padecía. Yo entiendo que me ocurre lo mismo, y es que el crisol de nosotros, saben que el deporte universitario en Puerto Rico tiene 96 años de historia, representando unos colores y una hidalguía y un estudiantado, pues eso es lo que Johnny representaba.
0: Bueno, Johnny era tan colegial que vivía frente en un segundo piso, frente por frente al recinto universitario de Mayagüez, allí al costado de la cervecera, que lo que tenía era que cruzar la calle y estaba dentro del colegio.

0: Sí, y si tú supieras, Maelo, que de la misma manera en la cual tú has tenido tu vida ligada a la radio y al periodismo, Johnny pudo inervar lo que es ese amor y esa pasión por la institución, y la llevó a cada uno de los escenarios en los cuales Johnny se distinguió. Nosotros no hemos dejado de recibir notificaciones que el municipio de Mayagüez va a estar a cargo de lo que es el pabellón de la fama del deporte, la prensa radial, la escrita, la televisiva, la asociación y fundación Alumni, que tengo a la presidenta Yamilet Valentín, que está bien pendiente, que también nos va a acompañar. Así que todo lo que le rodeaba como oxígeno a Johnny relacionado al colegio, pues nosotros, con ese favor de Dios, esperamos en una hora nosotros recogerlo, y luego, una vez parta, hay un detalle bien bonito, Maelo, se va a estar activando el carrillón del colegio para que pueda entonarle el himno del colegio mientras Johnny pues va pasando, porque una vez salga del colegio, pues pensamos que va a pasar la avenida Las Palmas para salir frente al edificio de rectoría, para que entonces, una vez baje al campo atlético al frente, pues pueda partir hacia el Palacio de Recreación y Deporte, donde las actividades comienzan a las 11 de la mañana hasta horas de la tarde.
1: Y prácticamente ambas actividades son una al lado de la otra.
0: Sí, sí, y entonces, pero te voy a decir algo. Nosotros, de verdad que es digno. Un ejemplo, yo estoy a cargo de una programación deportiva que significa 96 años. Pero aquí hay personas que se le conocen como establecieron una dinastía. Yo fui atleta del colegio en los años 80 y yo recuerdo que en el Darlington, por darte un dato muy curioso y significativo de Johnny, cuando nosotros sabíamos que no había comida, nosotros sabíamos y estábamos claros que en las neveras de los baloncelistas siempre había pollo, porque Johnny siempre se ocupaba de que en esas neveras no faltara comida para sus estudiantes atletas. Y Johnny no solamente llevó una ciencia del entrenamiento y del coaching de su deporte, Johnny también humanizó y hizo una relación simbiótica con sus estudiantes que duran y perduran hasta luego de su muerte.
1: Ya lo creo, ya así lo creo yo. Te digo, yo conozco a Johnny porque en el 71 yo fui presidente de la clase, y entonces Johnny estaba, el primer varsity que dirigió Johnny estaba Wilicet del Valle, que en Mayagüez todo el mundo lo conoce por Cantalicio. Estaba Héctor Macho Figueroa, entre otros. Después llegó Conga Cepeda, después llegó Eñito Borrero, después llegó José Cheo, que en Mayagüez le decíamos el Bujo Mangual, que hace años vive por acá, por Aguadilla, y eran unos trabucos que quedaban campeones de todas las escuelas superiores de Puerto Rico. La Otto Johnny lo llevó a ser campeón de todas las escuelas superiores de Puerto Rico.
0: Así que, pues entonces imagínate el escenario donde yo me eduqué académicamente, viendo a Johnny impartir sus conocimientos, y por los pasillos donde pues tuve en mis salones a un David Anton Giorgi, a un Fufi Santori Col. Así que son personas que ya no están con nosotros, pero que marcan la historia de lo que ha sido el baloncesto y la educación universitaria en Puerto Rico.
1: De hecho, yo tengo la oportunidad de... Tú hablaste de dos grandes colegiales, de Golo Laracuente y de Fufi Centauri, y en ambas actividades, exequia fúnebre, yo estuve allí en el colegio también.
0: Sí, nosotros, si tú supieras, que obviamente en este tipo de eventualidad y en la inmediatez de una respuesta, nuestro rector, el doctor Miguel Muñoz, pues me decía: Tito, sea lo que sea, aunque sea que podamos pasar el cortejo fúnebre, el que le podamos salir a saludar a las personas que le acompañan en esa caravana, algo tenemos que hacer y queremos estar presentes. Nosotros, obviamente, todos los colegiales estaremos presentes de la misma manera en el Palacio de Recreación y Deporte, que de paso invito al pueblo, el alcalde Jorge Ramos, he leído que acaba de declarar unos

0: días de duelo.
1: Tres días de duelo.
0: De la memoria de Jonathan. Tres días de duelo, pues entonces el colegio de Mayagüez, obviamente cónsono con ese duelo, sabes que nosotros, el colegio de Mayagüez significa la administración municipal y viceversa. Somos una ciudad que respira por lo que ocurre en nuestra universidad. Y nosotros pues también vamos a ser cónsonos, hemos mantenido una comunicación directa con el alcalde, con la oficina de prensa, para saber lo que está pasando y colaborar, que es lo más importante.
1: Sí, no, y qué bueno que es domingo, porque es un día que no hay trabajo y yo sé que va a venir gente de muchas partes del mundo y de todo Puerto Rico también. Va a ser una exequia multitudinaria, tanto en el colegio como en el Palacio de Recreación y Deportes Germán Wilkin Vélez de Mayagüez.
0: Pues seguro que sí, y hay un detalle que pues obviamente por privilegio pues muy personal quisiera comentarte. Muchas veces nosotros a veces podemos pensar qué ocurrirá con nuestras vidas o cómo será en la manera en que yo pueda evolucionar y yo pueda envejecer y en la manera que yo tenga que despedirme de este mundo. Johnny debe sentirse orgulloso porque si su enfermedad, que lamentablemente no le hacía recordar a los demás, nadie dejó de olvidarse de él. Hubo visitas, hubo reconocimiento, siempre la memoria de Johnny ha estado bien presente en sus exalumnos. Yo estuve en el colegio de Mayagüez el año pasado, el grupo de estudiantes liderado por Ian Falú, por Franklin Román, por Pito, hicieron un reconocimiento al equipo de baloncesto en nombre de su entrenador Johnny Flores. En ese momento, obviamente en vida, Johnny no estaba ese día en la cancha, pero ellos enaltecieron la aportación que estaban dando a nombre de un pecunio que ellos levantaron para ayudar a los estudiantes atletas del baloncesto. Y por eso se nos reconoce, Maelo, se nos reconoce como la universidad que tiene el haber de la filantropía más fuerte a nivel universitario en Puerto Rico. Y es que el que es colegial se gradúa y es agradecido y aporta.
1: Tito Esteves, ¿cómo estos nuevos jóvenes, estos nuevos pinos, estas nuevas generaciones deben recordar a Johnny Flores?
0: Bueno, deben recordarlo de una manera, de alguien que pudo advertirle que el nombre que llevaba su uniforme lo va a decir su diploma y que se juega por un tiempo, pero que el diploma lleva mucho más, va a llevar 10 veces más tiempo utilizándolo que el tiempo que les dio para su uniforme, y que la formación académica de esa universidad les va a servir por siempre y va a trascender. Johnny se sirvió de lo que significó la formación universitaria y lo llevó a la radio y lo llevó a la televisión y lo llevó al hipismo. Johnny vivía completamente enamorado del colegio y por eso les vamos a honrar.
1: Y sobre todo nunca, nunca se mudó para San Juan. Si tenía que ir a hacer deporte en radio y televisión en la zona metropolitana, esa misma noche regresaba a Mayagüez.
0: No, y déjame decirte algo, anécdotas como las que tú haces y a los radioescuchas que nos puedan prestar la atención, eso es lo que ocurre cuando se hace un homenaje, cuando uno va a una funeraria o cuando uno forma parte de una guardia de honor como la que va a hacer. A ver amigos de toda la vida, ver amigos que somos cónsonos con lo que fue la vida de Johnny y empezar a escuchar relatos que hasta hoy no dejo de estar leyendo en las redes sociales de personas que marcaron la vida por la manera en que Johnny de una manera u otra los pudo ayudar. Así que en paz descanse la memoria de quien fuera uno de nuestros más insignes coach, y les quiero agradecer a nuestros estudiantes atletas, de los cuales esperamos tener participación de ellos durante este proceso.
1: Mira, yo no sé si tú tuviste la oportunidad de ver en las redes una columna que escribió una persona que debo entender que es un mayagüezano, donde Johnny toda la semana iba a echar gasolina al garaje de gasolina donde trabajaba ese muchacho, hasta que hicieron amistad y comenzaron, y Johnny le dijo: yo como que te he visto en algún sitio. Y él entonces rememora que conocía a Johnny del deporte y del baloncesto y del colegio y demás, y entonces y Johnny empezó a inculcarle que tenía que estudiar, que él no podía estar toda la vida despachando gasolina,

0: Y ese joven dice que por los próximos 4 años, cada semana que yo no iba a echar gasolina, le preguntaba, ¿y cuándo? ¿Cuándo empiezas a estudiar? ¿Y cuándo empiezas a estudiar? Hasta que al transcurrir 4 años, él le da la noticia a Johnny de que va a comenzar estudio, y ahí Johnny le dio un abrazo como si fuera un hijo, un hermano, y le dijo, eso era lo que yo estaba esperando hacía tiempo. Y entonces él lamenta que con la enfermedad de Johnny, que no podía conocer a las personas, él no podía ir a hacerle ese relato de que a través de Johnny fue que él retomó los estudios y pudo hacerse un profesional.
1: Wow. Yo por lo menos, aprovechando los segundos que me puedan quedar, le quiero agradecer siempre a Johnny. Yo fui presidente de la Asociación de Educación Física y Recreación de Puerto Rico. Es una entidad que ya lleva sobre 70 años. Y nosotros utilizamos a Johnny para que diera una conferencia magistral a los educadores físicos. Y ahí era donde Johnny quería llegar. Johnny siempre decía que él siempre aquilató y atesoró la oportunidad que le dimos, porque él necesitaba llevarle un mensaje a los educadores físicos, porque Johnny obviamente fiel creyente del deporte, de la formación académica en las escuelas, de un programa propio de educación física, allí pues pudo hacer gala de lo que ha sido su vida, el aporte que él entiende que debe ser el gobierno, el aporte que debe ser individual de cada profesor de educación física para llegar más allá, sabiendo de que lo que él va a aportar en la parte formativa de un estudiante iba a ser por siempre. Así que lo recuerdo como ahora, el edificio Mezzani del colegio, precisamente en el colegio de Mayagüez, donde celebramos la última convención.
0: Bueno, pues para aquellos que nos han sintonizado un poco tarde, le pido al excelentísimo director atlético del recinto universitario de Mayagüez, el siempre Colegio de Agricultura y Artes Mecánicas, José Tito Esteve, que nos informe nuevamente cuál va a ser el protocolo, comenzando desde la funeraria Mayagüez Memorial el próximo domingo.
1: Bueno, pues están todos invitados a nuestro querido antes, ahora y siempre colegio este domingo, donde en la Catedral del Deporte Universitario, nuestro Coliseo Rafael Amangual, vamos a estar recibiendo una delegación familiar, una delegación de amigos, de exatletas, de estudiantes, que va a arribar en cuerpo presente. Nuestro, quien en vida fuera Johnny Flores, se le va a celebrar de 9 a 10 de la mañana una ceremonia en la cual honraremos lo que en vida fue un insigne entrenador. A la misma vez vamos a darle la oportunidad a todos los que nos acompañen para que puedan servir una guardia de honor coordinada por Franklin Román. Van a escuchar los mensajes de Macho Figueroa, de Wilfredo Maisonave, de nuestro rector, el doctor Miguel Muñoz, y de este servidor como director atlético. Los esperamos el domingo con el favor de Dios.
0: Y luego, pues, la exequia se mudan al Palacio de Recreación y Deporte Germán Wilkin Vélez de Mayagüez, contiguo al recinto universitario, de 11 a 4 de la tarde.
1: Así esperamos que sea, con el favor de Dios.
0: Bueno, un abrazo, Tito, y nos vemos el próximo domingo.
1: Para ti, mis respetos de siempre. Un abrazo.
0: Cómo no. José Tito Esteve, el director atlético del recinto universitario de Mayagüez, de la Universidad de Puerto Rico. Me voy a la primera pausa y al regreso converso con los panelistas, los licenciados Luis Sánchez Mercado y Jorge García Jiménez. Regresamos en breve.
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0: Regresamos a Tiempo de Análisis con este, su servidor, Bailo Vargas, panel de los miércoles, los licenciados Luis Sánchez Mercado y Jorge Piti García y Jiménez, de La Moca.
1: La capital.
0: Y el otro de por Aguada fue. Uh-huh. Y por ahí viene otro aguadeño. Aquí. Que estuvo muy relacionado al baloncesto también.
2: Sí, pues.
0: Y que tiene que conocer la figura de Johnny Flores.
2: Sí, a un punto llegué, ¿verdad? Este Pucho, ¿verdad? Nos va a dar su anécdota.
1: Yo creo que hasta dirigió a Aguada en la Liga Puertorriqueña.
2: Sí, eso quiero que él nos explique. Sí, fue dirigente por media temporada.
0: ¿Tú llegaste a conocer personalmente
2: sí,
0: a Johnny?
2: Sí, yo estudié en el Colegio de
0: Mayagüez. ¿Qué te parece Johnny Flores?
2: Sí, pues mire, yo estudié en el Colegio de Mayagüez de 1988 y me gradué en el 1992. Yo, pues sí, estuve al tanto de dos de sus campeonatos, ¿verdad? Que tuvo. Ya en el 87, cuando ganaron, yo no había entrado al colegio.
0: ¿No jugaste ni bolita y hoyo?
2: Sí, yo jugué categorías menores en el pueblo de Aguada y gran parte de los que estudiaron conmigo, mis amigos, pues estuvieron en ese varsity. Eric Santiago, el jugador de la selección nacional, Luis Allende, un amigo mío, y ese que él mencionó, Ian Falú, ese empezó junto, que fue una persona que ayudó mucho Johnny en su desarrollo. Johnny, y siempre me acuerdo del detalle de Ian Falú, que empezó, venía a practicar pisticampo y fue a los tryouts. Y pues, Johnny Flores pues, escauteaba en esa época a los jugadores, ¿verdad?, de la Escuela Superior a nivel de Puerto Rico. Y también era bien conocido en esa época porque él, todos los veranos, él hacía unos trainings en la Universidad de Indiana con Bobby Knight. Y siempre nos explicaba que él entrenaba con Bobby Knight. También él dirigió una temporada a los Taínos del baloncesto superior
0: y
2: en esa época.
0: Eudaldito.
2: Con Eudaldito Vázquez Cruz, eso es así. Y ese asunto del estudiante.
0: De Mayagüez, sí. Antes de los indios, como se llamó, fueron los Taínos.
2: Los Taínos, sí. Y ese concepto del estudiante atleta, Johnny le dio bien duro a esa filosofía, o sea, que tenía que tener buenas notas, porque los estudiantes que estaban medio fracasados, él los castigaba, o sea, él los tenía que estar y es igualmente en esa misma época, como habló,
1: le exigía,
2: igual que esa época, lo que habló Tito Esteves, también estaban entrenadores de voleibol, como Humberto Rodríguez, a nivel, ¿sabes? Grandes entrenadores, hablaron de verdad, de Maisonave, Anton Giorgi, Balulo. Estamos hablando que esa era la época, claro, esa era la época del colegio.
0: Yo digo que le dicen cantalicio, Ulises del Valle.
2: Sí, que el hijo jugó baloncesto también.
0: Está vivo,
2: sí, y el hijo jugó con los indios.
0: El mismo Héctor Macho Figueroa.
2: Sí, ese era

0: Exacto, el director atlético, o sea, en mi época fue Macho Figueroa, en esa época, el director atlético, y Johnny, pues siempre me acuerdo de la, enfatizaba mucho en el entrenamiento. Sí. El entrenamiento y ese asunto de las notas.
1: Parte física.
0: Sí. No, los ponía a correr, me acuerdo, de tierra.
1: Pues Santero también.
0: Es que vamos, ya mismo vamos a ver la experiencia. Yo sé.
2: Si el mundo explota, ¿viste?
0: Ya lo habíamos dicho.
2: No, y uno ya lo habíamos dicho.
0: Tiene una anécdota histórica, ¿verdad? Cuando Johnny Flores dirigió los Santeros y el rumbo de la historia, ¿verdad? El jugador que posteriormente se desarrolló. Y todas las circunstancias, ¿verdad? De la época de la Liga Puertorriqueña.
2: Darle la bienvenida a Pucho. Saludos, Pucho.
1: Sí. Saludos, Maelo. Saludos, Piti. Saludos, licenciado Sánchez. Saludos, Jorge. Y saludos a todos los amigos que nos escuchan llegando aquí.
2: ¿Con guardia espalda? ¿Amenaza de muerte?
1: Ah, tuve amenaza. No, fue mi ayudante hoy.
2: ¿Sí?
1: Excelente ayudante.
2: Se ganó el...
1: No, él está trabajando allí con nosotros en la ferretería ayudando. ¿Sí? Y... En verano le sacamos una póliza de
2: salud. ¿Sacando
1: de...
2: copia?
1: No. Conmigo todos mis hijos. Bueno, Sánchez es testigo de eso. Todos mis hijos empiezan y los nietos empiezan por abajo.
0: Sí.
1: Empiezan por abajo. Así que hay que limpiar, hay que acomodar góndolas, hay que mover cemento. Hay que hacer todo eso.
3: Y soportar abuelo.
2: No es fácil. Sobre todo, esa es la carga más difícil.
0: Pero dicen que ese nieto es un relacionista público natural.
1: Claro, habla muy bien.
0: Me he percatado mucho de eso y he escuchado mucho.
1: A eso venía, que ando ¿Con quién yo ando? Con el nieto. Gran Emilio.
2: ¿Ese es Emilio?
1: Emilio. Ese Emilio.
2: Ese nenito que
1: yo. Ese veía. Nenito que hace 3 años tú viste que no llegaba a la mesa.
2: Está dando purina de crecer.
1: Ah, no, Emilio le está
2: dando.
1: ¿Eso
2: no puede ser Emilio?
1: A la guitarra.
2: ¿Eso no puede ser Millito?
1: Emilio ya a nivel de Puerto Rico lo conocen.
2: ¿Sí?
1: Sí. Por sus canciones, por su.
2: Ah, ese es el que ha venido aquí
1: legado,
2: por la mañana.
1: Por su legado a.
2: Que me pega cuernito por la mañana y eso.
1: Pero como tú no lo invitas, él llega cuando yo lo traigo. Y tú lo invitas. Bueno, se expresa muy bien, canta muy bien, toca guitarra y lo aprendió directamente con él. Ahora está cogiendo clases de guitarra. Es un gran compañero de trabajo.
2: ¿Ese es de Mara?
1: Ese es de Mara.
2: Pues salió a Mara.
1: El tercero de Mara.
2: Salió a Mara.
1: Así que...
3: Y si lo llegas a ver imitando a Elvis Presley, te caes para atrás.
1: Te caes para atrás.
3: Sí, se queda genial.
0: Yo lo hice.
2: Mira, Pucho.
1: Dime.
2: Estamos hablando ahí de Johnny Flores. ¿Qué nos puedes decirle, Johnny?
1: Pues Johnny es este tipo de persona que fue amante toda la vida de deporte, pero su pasión mayor en un momento dado fue el baloncesto. Y llegó tan alto en el baloncesto... Que fue de los primeros analistas que hubo en la televisión para evaluar lo que estaba ocurriendo, porque hay quien narra el deporte, Johnny no narraba el deporte, Johnny ocultaba qué estaba ocurriendo con el equipo que iba ganando y qué estaba ocurriendo con el equipo que iba perdiendo. Sí. Y qué tenía que hacer el técnico para poder alcanzar al que iba ganando.
2: Y para compartir micrófono con... Apúntelo, Manuel Rivera Morales y Ernestito Díaz González, sí. Había que ser bravo de verdad.
1: Y no solamente en el baloncesto superior nacional, él narró centroamericano, narró y creo que estuvo en uno o dos de las presencias que Puerto Rico tuvo en las Olimpiadas en su momento dado, sí. Johnny Flores estuvo. Y sobre eso fue un gran técnico en sus inicios. Luego él se dedicó a estudiar en sí el baloncesto para poder hacer un análisis completo de qué estaba ocurriendo dentro de los juegos. Y muchos de los coaches, luego del juego, iban donde él y le preguntaban qué nos pasó en el juego y qué debo de mejorar. Ese era Johnny Flores.
2: Y cuando iba a San Juan a trabajar en radio y televisión, esa misma noche viraba a Mayagüez. Él nunca se mudó a San Juan a trabajar desde San Juan.
1: Y nunca fue con una polo ni manga camisa.
2: No. Vestía, chacho, de punta en blanco.
1: De punta
2: siempre,
1: en blanco.
2: Siempre.
1: Con una buena, un buen verbo. Pronunciaba muy bien la R, la N, la S, la L. Medía sus palabras, no hablaba con prisa, hablaba con calma, y

0: y para mí fue un gran ser humano, ¿verdad? Y un gran protector del deporte, principalmente del baloncesto. Estuvo con nosotros.
1: Mira, la última, déjame hacerte una anécdota de Johnny, porque Johnny era Johnny. Johnny, donde quiera que llegaba, se dejaba sentir. Un día yo fui a algo, yo no sé si fue a una juramentación de uno de los alcaldes, no sé si fue con con Guillito, quién fue. Yo sé que Monseñor de Aguada, Ángel Luis Río, era el que iba a oficiar la misa. Y Johnny se trepó allá al púlpito y cogió y le dio instrucciones a todo el mundo allí. Y yo decía acá entre mí, lo que falta es que Johnny dé la misa, mano. Porque ese era Johnny. Johnny se dejaba sentir, tú sabes.
0: Sí, o sea.
1: Y como quien dice, aquí está Johnny.
0: Él no pasaba desapercibido en ningún evento. Él llegaba a un evento y tenían que reconocer que él estaba allí.
1: Él estaba allí.
0: Eso sí. Y...
1: eso, era polifacético.
0: Decir, era polifacético, pero también no exigía. Le gustaba hacer que su presencia se sintiera. Vamos a ponerlo desde ese punto de vista. Y un gran ser humano.
1: Sabía.
0: También tenía sus manías.
1: Principalmente de baloncesto. Y entró una vez en el hipismo también.
0: Sí, también.
1: Y entonces tuvo una ejemplar que le puso el nombre de una periodista de Mayagüez que está en San Juan, del Vigrisel.
0: ¿Sí?
1: Tenía una yegua, una potranca Johnny en el hipódromo, y le puso el nombre de que es la madrina de Martita, de la hija
0: pues,
1: de...
0: Pues la estimaba mucho, ¿verdad?
1: Y no, te digo que Johnny entró hasta el hipismo, y entonces empezó a compenetrarse con el hipismo.
0: Sí, pues eso es que Johnny también hizo mucho junte con Fufi. Así en sus momentos. Hizo mucho junte con Fufi.
1: Otro colegial, imagínate.
0: Otro colegial. Fufi, que la decía como las veía.
1: Él llegó a estar con ustedes.
0: Sí, estuvo una temporada, media temporada estuvo con nosotros.
1: ¿Qué fue? ¿Que tú lo reclutaste o?
0: Sí,
1: ¿cómo se dio eso?
0: Bueno,
1: ¿cómo se llamaba el equipo?
0: Santero.
1: Santero siempre
0: de la Liga
1: Puertorriqueña. Pero era en la cancha de acá,
0: la canchita donde todo nació.
2: La All-Star.
0: La All-Star, sí, entonces...
1: ¿Y cómo llega Johnny ahí?
0: Yo lo fui a buscar, porque Johnny era el hit parade, y ¿sí? yo no tenía...
1: ¿Estaba pegado Johnny?
0: Estaba pegado, estaba bien.
1: ¿Eso fue que en los 90?
0: yo no me acuerdo cuándo fue, en los 80 yo creo que fue. Y yo lo fui a buscar.
1: Jovencito Johnny todavía.
0: Sí, pero Johnny en aquel momento, el que estuviera en un equipo, el equipo ya ganaba. Ganaba el prestigio y uno podía vender los anuncios un poquito más. Y la gente iba más. Sí, es que todo eso ocurre en el deporte.
2: Sí, eso es importante.
0: Está bien, no es lo mismo que yo vaya a una corte que vaya el licenciado, ¿verdad? Son cosas bien diferentes. Y estuvo con nosotros. Me acuerdo que ese año hicimos un kiosco de las fiestas patronales. Y es la primera vez que tuvimos un kiosco en las fiestas patronales. Y yo escogí el sitio y en aquel momento era Yuyo, el alcalde.
1: ¿Y escogió un trabuquito Johnny o...?
0: Sí, Johnny reclutó
1: a... ¿Quiénes estaban, si te acuerdas, en ese equipo?
0: No, ¿no te acuerdas? No me da para tanto, está bien. Pero sí que estaba Germán Hernández, estaba porque siempre estuvo... Y Monserrate, que estuvieron, creo que...
2: Peyot.
0: ¿Cuándo
2: empezó?
0: Yo creo que ese fue el primer año de Peyot con nosotros.
1: ¿Luis Sánchez no estuvo?
0: No, Luis Sánchez todavía. Todavía no lo habíamos reclutado. Porque él jugaba.
2: Pero eso fue el 85 que empecé a ver los Santeros. Pero eso fue la temporada antes, que quedaron campeones.
0: Johnny, ¿por qué no te cogió cuando tú practicaste con el equipo?
2: No, yo nunca practiqué.
3: Estaba decidiendo entre los Knicks y acá.
2: Exacto. No era tan bueno para eso, pero no. Yo no practiqué en el varsity.
0: Pero ocurrió algo con Johnny, ¿verdad? Dentro de la parte gerencial y la parte operacional de dirigir el equipo, y yo llegué a la cancha, yo creo que fue un mismo día de unas fiestas patronales, ¿verdad? Yo llegué a la cancha y tuvimos un diálogo fuerte con Johnny.
1: ¿Y ahí se fue?
0: Sí, me dijo, pues yo no puedo estar en el equipo, y yo digo, me ahorraste las palabras.
2: Sí. Lo que sucede es que

0: Él se especializó mucho en el deporte universitario y por eso que él no dirigió más en superior, porque él se dedicaba más a los jóvenes atletas, a levantar los atletas, desarrollar los atletas. Sí, sí. Y bien curioso eso que dice Pucho, ¿verdad? Que es un dato muy curioso del asunto de los narradores de los juegos, que en esa época, pues Johnny narraba el juego, era porque lo narraba de manera técnica, igual que Armandito Torres lo hacía, sí, y Paquito Rodríguez lo hacía.
1: Correcto.
0: Y estos días lo invitaron para, creo que esta noche va a estar en la transmisión de Carolina. Y todo el mundo, que llegó un viejito que todo el mundo le encantó. Pues claro, porque está narrando lo que está pasando, no está diciendo, ¡fua! Metió el canasto. Eso lo dice cualquiera. Sí. Aquel dice, mira, que
1: el
0: jugador.
1: El número 5 se la pasa al número 7. El número 7 agarra la bola, disculpa, y el número 2 tira.
0: Pucho narra juegos también.
1: Narra juegos.
2: Cuando yo veo el juego, cuando yo veo el juego televisivo, me gusta de un muchacho. Que narra, joven, cuando dice, no más, como que es exclusivo de él.
1: Exclusivo de él.
2: Y le queda.
3: Por ahí no.
2: Maelo,
0: y es bien difícil, porque cuando yo colaboraba, ¿verdad?, con Pucho en el último proyecto de baloncesto, fuimos a un juego en Sidra, y nos faltaron las personas, ¿verdad? Los narradores faltaron.
4: Sí, faltaron.
0: Y me acuerdo que estaba Armando Franco, era que estaba ayudándonos, ¿verdad? Que estaba tirando el remoto.
2: ¿Armando Najal?
0: No, él era el técnico. Pero entonces tuvimos que nosotros narrar porque había unos auspiciadores, estábamos transmitiendo. Es más, era esta emisora, ¿sí?
1: Sí, nosotros estábamos aquí. Siempre fue Guava la emisora que nos transmitió los juegos.
0: Y tuvimos que improvisar un huevo entero.
1: Yo narré con
0: eso es fuerte, eso es difícil.
1: Con el licenciado, con Fidel.
0: Ah, con Fidel, sí.
1: Y hice anuncios con quién más fue, con el que estaba en la emisora, el que estaba a cargo de deportes aquí en la emisora, de aquí de Aguadilla. Ya ahorita, ¿cómo? No te escucho.
0: Madera.
1: No fue con Madera, con el que narra ahora los juegos de béisbol. Santo, el gran Santo.
2: Ah, el Olímpico. Santo Nieves.
1: Viajábamos juntos.
2: No te mojes.
1: Ese equipo yo me lo llevaba en mi vehículo. Siempre andaba con un cable de 300 o 400 pies. Porque había veces que no había facilidades en las canchas.
2: Tenía que empezar a tirar cable.
1: Y empezábamos por ahí, buscar cable hasta
2: donde. Y Armando sacaba la señal de donde fuera.
1: De donde fuera.
2: De cualquier boquete.
1: De donde fuera. Y abríamos las cajitas que ponían y por ahí nos conectaban.
0: Y la bocina que él tenía de aire, que él se la llevaba y cuando ganábamos apretaba la bocina. Y sabía, él tenía una bocina especial cuando ganábamos.
1: Pues mira, hay una frase que a mí siempre me acusaron y fue cuando Johnny pues ya no estuvo en el equipo. Y él pues pidió, le llamaron, ¿qué pasó con los Santeros? Porque los Santeros era una gerencia que juego tras juego nunca debió un centavo. Nosotros podíamos adquirir los mejores jugadores porque nunca quedamos a deber un centavo. Eso sí, teníamos un manual que si tú llegabas tarde, pues yo te cobraba. Si tú no traías los tenis, yo te cobraba. O sea, teníamos eso y entonces todo el mundo llegaba exactamente a la hora, llegaba con los tenis, con el uniforme, con aquello, todo el mundo llegaba. Y ese manual de reglamento, Johnny, ¿cómo es? Le gustó cuando nosotros lo contratamos. Pero cuando él se fue, él dijo en la prensa que por qué había abandonado un equipo como Aguada, yo no sé, y era que la gerencia le causaba dolores estomacales. Y eso cada gato a mí me lo acordaban en aquel momento. Pero ¿cómo que?
2: Pero fue un gran.
1: Sí, no, y yo siempre lo respeté, no importa pues lo que hubo dentro del
2: equipo.
1: Una
2: pena que a partir del 2023 entró en esa enfermedad avanzada de demencia y ya no conocía nada. La gente iba a visitarlo porque iba a visitarlo y él...
1: Yo escuché aquí la entrevista que tú le hiciste a la hermana.
2: A la hija.
1: Y sí. con esa tranquilidad y con ese amor a Dios que ella habló. De que papi vivió bien, vivió contento, hizo lo que tuvo que hacer en su vida.
2: Y porque él fue el que crió a esa nena, a Martita, y prácticamente él cargaba con su muchachita, tú sabes, para todos lados, tú sabes.
1: Ella con un amor que habló y con una tranquilidad mental y con una espiritualidad que habló con relación, pues se le fue...

0: Hasta al principio, fuera del aire, el asunto de la forma de vestir es la elegancia, siempre,
1: el
0: profesionalismo.
1: No, elegante, elegante. Yo me acuerdo que Guillo, el de la. Gracias. Guillo, el gallero.
0: Ah, es Cruz, Guillo Cruz, Guillermo Cruz. Sí, sí, Guillo, saludo Guillo. A Guillo, sí, sí.
1: Guillo, muchacho, Guillo era el que vestía a Johnny, y Johnny le llegó a meter corbata de 150 y 175
2: porque
1: dólares.
2: El hombre que viste de Clot.
1: Sí, no, era una cosa.
3: Guillo.
0: Guillermo Cruz. Sí, Guillo.
1: Guillo era. Sí, Guillo, el de Clotman.
2: Ahí vestía a Pitti también.
1: Sí, no. Sí, no, y yo también, yo tenía mi tarjetita, lo que pasa que era. Muchacho.
2: Yo de González Padín. Pues porque era lo que había, pues, ¿verdad? Como, lo que se podía pagar.
1: Te fui, dos, tres pescados. La, el porciento era caro, pero te fiaban y tú pagabas, tú sabes, poco a poco, pues uno, tú sabes, uno sí. Iba y.
3: Chacho. Y Guillo, esa tienda siguió para adelante. Y Guillo fue el que la fortaleció.
1: Guillo fue el que trepó esa tienda.
2: Una sola vez yo compré un traje de ahí, después que ya había
3: porque
2: estado.
3: Después ya podrías comprar la tienda, ¿verdad?
2: No.
1: Después podía comprar el mall completo. Después,
3: una sola vez el nene compró un trajecito. Allí,
1: una sola vez.
3: Allí. ¿Por qué? Porque después de eso ya yo podía comprar la tienda y el mall.
2: Es que el hábito no distingue al monje.
1: Tuvo que hacer un forjacing para comprar una vez allí.
2: Una sola vez compré. Una sola vez compré allí.
3: Ay, Dios mío, mucho.
2: Sí, y lo compré ajustadito y lo usé uno o dos veces nada más porque después engordé también. ¡No, voto, chavo, más! Me voy para González Padín de nuevo.
1: Son
2: la esquina famosa.
1: Donde el negro te
3: no, y Guillo te chequea. Pasillo. Tú pasabas por allí y él te decía, ¡ey, cómo estamos! Y terminaba entrando.
1: Tengo esto, aquello.
2: Otra vez fui al negro.
1: Él tenía unos gallos y disecados allí en la tienda.
2: Sí, sí. Y una sola vez también fui donde el negro, que fue cuando hice el traje de la boda, que era como una etiqueta verde.
1: Sí, que el negro lo tiene con dos pantalones. Te vendí ese traje con dos pantalones.
0: Sí, el traje gobernador.
1: Sí, no. Pero, esa sastrería del negro, el año que viene.
3: Existe, ¿verdad?
1: Bueno, sí, no, el año que viene cumple 100 años, porque sí, esa sastrería la inauguraron en el 1927.
2: Mami, así que es lo que quiere el negro.
1: Que el año que viene cumple 100 años. Vamos a atender una llamada telefónica. Buenas tardes.
4: Sí, buenas tardes, bombero bello de Camino del Alto. ¿Cómo están ustedes? ¿Todo bien?
1: Adelante, bombero. Bien,
4: están hablando ahí del negro, bro. Yo estaba llamando para saludarlo. Hace tiempo no hablo con ustedes.
2: Ah, tienes radio prendido.
1: Sí, tienes radio prendido.
2: Tengo que apagarlo. Sí.
1: Está bien, el bombero está saludado. Hasta el 2028.
4: Okay. Ok, nos vemos, que Dios los bendiga a todos.
1: Te cuida mucho.
2: Igual. Siempre llama y saluda, que eso es bueno.
1: Extrañamos tu termo de café también.
2: Viste, no extrañaba tu saludo por el café, sí.
1: Sí, no, porque no es él, la esposa de él hace un café exquisito.
2: Vale, cuando yo me vaya te voy a hacer falta los miércoles, ¿verdad?
1: ¿Tú vas a estar fuera unos días?
2: Bastante. Bastante. Durante este año, pero el año que viene no.
1: ¿No viaja?
3: ¿Te vas a recoger a buen vivir?
2: No, tengo que someterme a un tratamiento ya corriendo y ya empecé a hacer el análisis de ese tipo de cosas. Si quiero durar un ratito más hay que hacerse muchos análisis.
1: Hay que bregar.
2: Así que ya empecé. No, yo soy un lindo natural. Sí, lindo natural.
3: Vas a recoger de aquí, añadir de allá.
1: No, él viene con pelo largo y todo.
2: Ni recoger, ni pelo, nada que sea añadido.
1: Estético.
2: Yo estoy conforme con el cuerpo y la forma de cuerpo que me dio mi Dios.
3: Amén.
2: Celestial. No tengo que hacerme añadidura de nada. ¿Está bien?
3: Ahí está.
2: Alabado sea.
3: Cógete esa.
2: Ah, Maelo. Pero Maelo, si lo dejan, se tira.
1: No, tú sabes aquí atrás. Cuando tú miras a alguien detrás de la oreja y tiene una trenza,
2: Maelo, pero
1: el que se estira, lo amajan aquí atrás.
2: Pero Maelo, a tus 78 años, tú no tienes arrugas.
1: Bueno, y no hay votos ni nada de eso.
2: No, tú no tienes arrugas. No te estoy diciendo que eres lindo ni nada, sino que no tienes arrugas, Maelo.
1: ¿Y tú?
3: Esto se está poniendo difícil. Sí, cambio de tema, vamos a otro
0: tema. Sí, este programa.
1: Otro tema libre.
2: Les encanta que yo venga, ¿verdad? Les encanta. Yo, ay, Dios mío, yo me quería quedar, mira, salí de trabajar a las 4:05 de

0: La tarde.
1: ¿Y tú trabajas?
0: Estamos sellando el edificio de Pucho Pool y había que ponerle unos
1: desagües. ¿El edificio completo?
0: La parte de arriba completa.
1: ¿Completa?
0: American Roofing lo está haciendo. Le quedaban 2 años de garantía, pero ya eran demasiados
1: parches. ¿Con Danosa?
0: Sí, con el producto Danosa. Está haciendo un excelente trabajo.
2: ¿Lo pusieron en la garantía?
0: No. Hablamos y él aporta una parte por garantía y yo aporto otra.
2: Okay.
0: Pero un trabajo bien costoso.
1: ¿Y cuántos años tiene ese edificio?
0: Ese edificio tiene...
1: ¿25?
0: Más o menos.
3: No.
0: ¿Tú te acuerdas? Porque tú fuiste el primer inquilino.
1: ¿Sí? ¿Tuvo oficina allí?
0: Sí.
3: Ese edificio tiene...
0: ¡Ay, oficina termina!
3: Va a ser un número exacto. Ese edificio se inauguró en el 2004-2005,
0: que fue la inauguración. ¿20 años?
3: Sí, pero estaba hablando exacto del tratamiento del techo, sí.
1: Mayor de edad, 21 años cumplió. 10
3: años la garantía.
0: Sí, no, pero después de eso...
3: Me acuerdo que nos trepamos al techo del caso que tuvimos, sí, ya, y estamos en 2026.
0: Después de eso se dio de nuevo.
3: No, y que estamos en 2026.
0: Y luego vino María y se selló de nuevo.
3: Sí, me acuerdo, sí.
0: Y ahora, pues, se está haciendo de nuevo el trabajo y había que ponerle unos desagües. Uh-huh. Y como yo soy el que sé cómo, porque todas esas tuberías las puse yo prácticamente.
3: El plomero número 2 es el número 1. El número de colegiado.
0: No, está bajito, pero de los pocos que quedan con el 500.
3: Ok.
4: Maelo, brevemente, que es que salió una noticia ahora de que justicia refiere al FEI, exsecretario auxiliar y exjefa de personal de la OGP.
1: Eso ya ayer lo habían como que adelantado.
4: No, pero ahora es oficial.
1: Ahora es oficial.
4: Era la fecha límite que tenía.
3: Ya lo refirieron, sí.
4: Sí.
3: Era 10 de 90 días, ¿no? Piti, 90 días.
4: Ahora,
3: comienzan
4: ahora
3: a decursar.
4: Viene el periodo de 90 días que es prorrogable por otros 90 días.
3: Sí.
1: Vamos a aprovechar y hacer la pausa por si llega la invitada que tú estás coordinando, si le da tiempo llegar a la zona oeste. Jorge González en la dirección técnica. Vamos a la pausa. Regresamos en breve.
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0: Oye, 13 años. Cuando tenga 15, me quita el micrófono.
1: ¿Viste? 15 minutos, ¿eh?
0: En
1: 15 minutos te quita el micrófono.
0: Oye. 13 años tiene el nene, oye. Chacho, estudia comunicaciones, vete para allá, para el Sagrado y todas esas cosas. No es el periodista, porque ya eso no paga, pero las comunicaciones ahí hay un montón de otras cosas.
2: El tema de lo que no hay, las comunicaciones, la publicidad en el área oeste como tal, no hay tanto.
0: No hay.
2: Hay que ir a San Juan a contratar gente para.
0: Ahora mismo yo estaba tratando de buscar muchachos para seguir desarrollando. Esta mañana me dio un orgullo tan tremendo, porque hablé con Marta Brás Vilella, la ex esposa, la viuda de Juan Mari Brás, que en paz descanse.
2: Sí, la que iba allá en las
0: metas. Y le pregunté por su hija, porque su hija, Dina Albanese Brás, trabajó conmigo en la Estrella. La primera entrevista yo se la hice cuando yo era jefe de redacción del periódico La Estrella, y la entrevisté, y a los 3 minutos ya estaba contratada a los chachos y esa nena. Y me dijo que la muchachita, que tiene hijos gemelos, que tienen 22 años ahora, vive yo no sé en qué estado de Estados Unidos, y es presidenta de una farmacéutica de Corea que le permitieron establecerse en Estados Unidos porque tiene un medicamento o algo que no lo hay en Estados Unidos. Y ahí, imagínate, directora de una farmacéutica, una muchacha que pasó por mis manos cuando...
2: Fue periodista, ¿verdad? Que fue periodista y es abogada.
0: Dina Albanese Brás,
2: sí.
0: Imagínate, y pasó por mis manos. Porque yo siempre, tú sabes, a mí me gusta estos muchachos jóvenes irlos en carril, y tú sabes que se me puso el corazón, no me cabía en el pecho. Tú sabes lo que te diga que una muchacha que tú le diste trabajo en una entrevista de 3 minutos ahora es lo máximo en una farmacéutica de Estados Unidos, pero una farmacéutica de Corea, que Trump le ha permitido tener patente en Estados Unidos. Imagínate de lo que estamos hablando. Yo estimo que esa muchacha tiene que estar ganando sobre $1,000,000.
1: Si es la directora
0: imagínate.
1: Debe estar, y pasó
0: por mis manos, sí. Tú sabes, que eso es lo bueno, que después te pasen por encima.
1: Sí. Esa es la idea de cuando uno es educador. Cuando uno es educador, yo escuché ayer un poco el programa, estaban hablando de las escuelas con 11 maestros o 20 maestros y 60 estudiantes.
0: No vale la pena tener abierto una escuela.
1: Sí, lo estuve escuchando. Sí,
0: antes había que caminar, Pucho. Bueno, tú estabas allí al lado de la escuela.
1: Sí.
0: Pero hay gente que caminaba. Yo caminaba 2 kilómetros para ir a una escuela a estudiar, ¿sabes? Ahora no, ahora el padre lleva al estudiante, y si lo dejan, mete el cajo dentro del salón de clase para dejarle al muchacho allá. Sí, entonces te dicen que van a cerrar una escuela. Y dice, no, porque le queda lejos a mi hijo. Si ahora todo el mundo tiene cajo, sí. Tú sabes, antes no había vehículos.
2: Mami estudió en la Hosto, y mami caminaba a pie de Broadway a la Hosto, porque
0: si
2: no era la Barreto, era la Hosto, era Farragut, no había más ninguna.
0: De Broadway a la Hosto, caminando esos 25 o 30 minutos.
2: Sí, sí, es que eso es lo que había en Mayagüez, ¿sabes? Que por eso que lo que estaba explicando Maelo, así fue, ¿no? Eso era lo que había.
1: Había que caminar. Había que caminar, Maelo, y el otro, y hoy en día, es que no sé, yo siempre lo llevo esto a la política, quieren complacer a todo el mundo.
2: Y no puede ser así.
1: Complacer a todo el mundo, y quieren complacer, y esto se volvió inoperable. Ya no tenemos un buen sistema de educación. Que es pésimo, por lo que yo escuché ayer. Solamente el análisis que yo hice, porque los que estaban ayer sabían de lo que estaban hablando aquí en el programa.
2: Uh-huh.
1: Me encantó el rato que estuve escuchándolo. Lo que nos está pasando con los servicios básicos.
0: Anoche, ayer tenía 7 educadores aquí, llegaron todos de cantazo.
1: No, Maelo, fue excelente.
0: Yo tuve que darme de pie porque no había silla.
2: Siete educadores
0: aquí.
1: Wow. Eso...
0: Entre de escuela superior y universidad.
1: El doctor que habló, que tenía un vocablo pero tan exquisito, daba gusto escuchar el vocablo de muchos de los que estaban.
0: El doctor Nelson Arnaldo Vera Hernández, que fue presidente de la UPI.

0: R aquí en Aguadilla.
1: Correcto, ese sí. Era un vocablo, pero tan y tan exquisito.
0: Su papá fue comandante de la policía, que precisamente ayer hizo un mes que murió. Uh-huh. Esteban Vera, el comandante Esteban Vera.
1: Tú lo escuchabas y lo entendías todo lo que decía, porque lo decía tan sencillo y siempre iba al punto. Mira. No daba el rodeo ese de... No, todo el punto y... Me encantó el programa de ayer.
0: Yo estaba hablando fuera del aire ahorita con el licenciado Luis Sánchez Mercado, que la gente, los funcionarios de gobierno, yo no sé ni quién los asesora y cómo se dejan asesorar.
1: Es que no lo necesitan.
0: Esa presidenta de la Universidad de Puerto Rico está recibiendo lo que sembró, porque la están abuchando, sí. La están paquinando, se le están dando la espalda porque le dio la gana. Si esa señora iba a destituir todos esos gestores que destituyó, debió hacerlo de dos formas. Cuando la nombraron inmediatamente, porque es de libre remoción.
1: Claro.
0: Si tú llegas a un puesto, tú llevas...
1: De confianza.
0: Tú llegas con tu gente de confianza. Pues tan pronto ella advino a la presidencia, debió destituirlos a todos o pedirle la renuncia o que todos presentaran su renuncia, porque eso es protocolo.
1: Claro.
0: Si no, esperar que acabaran las clases y las graduaciones. Correcto. Y los despedía en verano y los estudiantes no se iban a ir en verano a piquetear porque es su tiempo libre.
1: Y el gobierno entonces, tiene 8,000 resumés allí que le
0: entonces
1: llegaron.
0: Entonces vino en abril, los destituye a finales de marzo y le paralizaron todos los recintos. Y ahora cada vez que va a una graduación, ciencias médicas, que solo la élite, los médicos, le dieron la espalda, la abucharon, le hicieron... Hoy fue la de Aguadilla, le hicieron lo mismo. Cuando venga la de Mayagüez, eso va a ser el acabozo, porque la protesta más grande fue la de Río Piedra y Mayagüez. Así que cada vez que ella vaya a uno de esos 11 recintos, la van a abuchar, le van a dar la espalda.
1: Pero aparte pero, de eso, ¿ha hecho buen trabajo?
0: Es que ella se compó...
1: No, vamos, o sea, eso fue una mala decisión que ella tomó. O sea, no la aconsejaron. O la obligaron a que hiciera eso. Porque a nivel de gobierno, Maelo, quien manda es el que te nombra.
0: Está bien, pero es que hay unos procesos de consulta que en el principal centro docente del país los violan. Porque te hacen un proceso de consulta para que tú sometas candidato y después un comité evaluador sea el que nombre el rector o el presidente.
1: Eso ya no existe. Digo,
0: te nombran el que tiene el padrinaje político de Fortaleza. No hagan ese comité de consulta. Nómbrenlo de dedo de una vez.
1: Al fin y al cabo, vuelve entonces a lo que yo te dije. ¿Quién manda es quien te nombra?
2: Lo que sucede es que en la Universidad de Puerto Rico...
0: No hagan procesos de consulta amañados.
2: Lo que sucede es que él saca la terna de candidatos por el proceso de consulta, como dice Maelo, claro. Y entonces pasa a la Junta de Gobierno, ¿verdad? Y la Junta de Gobierno ratifica eso. La Junta de Gobierno del síndico de la Universidad de Puerto Rico, pues esa junta la nombra la gobernadora.
1: Sí.
2: Y ellos a su vez aceptan o no aceptan. Exacto. El presidente y los decanos.
1: Pero el candidato que yo quiero, le digo, envíame el resumen porque estamos abriendo la convocatoria. Envíame el resumen. Cumplió con la ley haciendo la convocatoria, cumplió con la ley haciendo y nombró el que a mí me dio la gana.
0: Mira, ese proceso de consulta, quien más favorecido salió en ese proceso de consulta, no lo nombraron porque era pierluisista, que fue el gestor de Mayagüez, Agustín Rullán, fue el mejor que salió para ser el presidente de la universidad, Agustín Rullán. Sí. Y entonces lo echaron para el lado a él y nombraron a esa.
1: Es que ahora hay cuatro grupos, ¿no? Están los Pierluisi, están los de... No,
0: sí, están los Pierluisi, están los de Tommy.
1: No, están los de Tommy.
0: Sí. Hay como tres, están los de Miguel Romero.
1: Miguel Romero.
0: Hay como cuatro grupos.
1: Sí, hay cuatro grupos dentro del mismo partido. Porque el de San Juan no se está uniendo mucho a ninguno de ellos y está un poquito apartado.
2: O sea que toda esta situación, pues, ya que estoy aquí conversando,
0: es que
2: esa es la percepción que están brindando.
1: Esa es mi percepción.
2: Esa es la realidad. Esa es la realidad y pues sigue siendo el mismo partido, ¿verdad? El que ganó las pasadas elecciones y eso creo que es lo que tiene que las personas entender.
0: Ellos mismos votándose ellos mismos.
2: tú lo has dicho.
0: Que mira el problema de agua en San Juan, sí, que lo ha provocado.
2: Y una junta de gobierno.
0: Y eso tú debes saber, de cejar válvulas y abrir el válvuleo. Tú debes saber de cejar aquí y abrir.

0: irla ya.
1: Yo lo que lamento, olvídate de abrir válvulas o nada, sino que hoy yo escuché en Rubén Sánchez que están comprando 4 filtros que están dañados hace un año, que cuestan 1 millón de pesos, y que le están achacando que el que estaba anteriormente no los había comprado. Pero tú llegaste hace un año, año y pico, ¿verdad? Y sabes que eso va a ocurrir. ¿Por qué no lo compraste?
2: Sí.
1: El mejor que dirigió esa agencia fue nuestro amigo Jorge
3: Rodríguez. Jorge Rodríguez. Pero es que, punto. Es que lo primero que le preguntaron a este actual presidente, si había leído el informe de transición que le dejó la saliente Doriel Pagán. Uh-huh. Y él dijo que no. Sí, chicos, si tú vas a llegar a dirigir una agencia, lo primero que tú tienes que hacer es ver qué hizo aquel y qué dejó de hacer y qué no.
1: No, que diga la leyó, mentira, que diga la mentira.
3: Y él ni leyó, él dijo, yo no he leído eso.
1: Que pero diga otra, una mentira, aunque sea.
3: Y, él no claro, sabe decir ni embuste.
1: Ni embuste
3: sabe. No sirve ni para decir embuste.
2: No, y que son agencias que son extremadamente técnicas, ¿verdad? Porque eso no es, aparte de ser gerencial, es un asunto técnico. Yo escuché ayer a alguien decir, no, que cerraban la válvula unos días para darle luz, agua a San Juan, sí, y no darle a otro. Y es que eso es imposible, porque entonces desacelera la presión y va a crear otros problemas. Sacaron, eso no es así.
1: Sacaron a las personas que más sabía, entre ellos,
3: de uno ellos de mismos, los de los azules.
1: Uno de los ingenieros de Mayagüez que se llevaron para hacer todos los proyectos.
3: Se fue Joel Lugo.
1: Joel Lugo,
3: que es el más que sabe.
1: Luego de eso, lo llamaron. Cuando el problema aquel que rompió el tubo, que no, lo llamaron y él le dijo, bueno, que él había dado su servicio ya a la autoridad, que ya no estaba, que tenía otro tipo
3: de... El de Mayagüez lo sacaron a Eric Rosa.
2: Eric Rosa.
1: Que Eric
3: hablando
1: Rosa,
3: de gente que tenía eso, un control.
1: Eric Rosa fue Eric, Joel Lugo.
2: Aguadillano, Eric Rosa. Aguadilla.
1: No fueron discípulos, sino que aprendieron el sistema de ¿cómo era el señor aquel que estaba allí? Que estaba... Se me olvidó el nombre. Tenía el nombre ahora mismo.
3: ¿De Matías?
1: No, estoy tan
3: entusiasmado.
1: Tampoco, no. Eso fue mucho antes. Pero ellos aprendieron el proceso, aprendieron dónde estaba cada tubería, aprendieron dónde estaban todos los fallos, dónde estaban las bombas, qué bombas había. Ellos aprendieron el sistema ese completo. De Bonano.
2: Ah, Bonano. Sí.
1: De Bonano. Que Bonano era el genio que hubo dentro de sabía de todo. Uh-huh. Pero sacaron, políticamente sacaron pues, a todo el mundo.
3: Y hay gobiernos y administraciones que te dejan la gente toda una vida, sea popular, sea PNP. Un ejemplo es turismo. Turismo tuvo una persona allí que era el genio de turismo. Me parece que era Carlos Diago, algo así se llamaba ese señor. Y ese señor estuvo con todas las administraciones. Porque ese señor era el que sabía de verdad de turismo. Y todo el gobierno lo mantenía. Porque eso no debe ser colores. Si tú sabes hacer tu trabajo, olvídate del color.
2: Y ajustar la reglamentación, porque ahora mismo el Departamento de Desarrollo Económico, que se fue, ¿verdad? El Negrón Richard y se fueron 10 personas más. La realidad es que allí hay unos directorados que son de carrera. Lo que pasa es que son las personas que evalúan los casos, ahora mismo los decretos. Allí hay unas personas de carrera, con unos buenos sueldos, que dominan eso, que son los que aprueban eso, los que hacen toda la investigación, pero por cuestiones administrativas no lo pueden firmar porque no están delegados. Entonces, ¿y qué estamos haciendo? Eso lo dijo Manuel Sidre, y doy fe porque me reuní con varios de ellos, y eran personas que llevaban 20, 30 años puesto de carrera, no se han querido jubilar, pero son las personas que son los que saben. Pero no pueden firmar esos decretos porque al no haber un secretario ejecutivo designado por el gobernador y confirmado por el Senado, no lo pueden firmar.
3: Y ahora le cae encima la cosa esta de que quieren aprobar el permiso, ¿cómo es que se
2: llama? Ah, no, la ley de permiso.
3: La ley de permiso.
2: Y no tenemos ni director de OPE ni del
3: DIDEC. No hay dirección.
1: Pero que
2: ni la Junta.
1: Que una otra nueva ley.
3: Pero mira.
1: Yo tengo tres casos sencillos. ¿Saben que me han hecho hacer una REA y una DEA que han costado 6,000 o 7,000 pesos cada estudio de eso? Y se han sometido y llevan un año sin verse en un escritorio. Llevan un año sin verse, más de un año sin verse en un escritorio. Y todo porque solamente hay una o dos personas que son los que evalúan esos documentos.
3: No hay personal.
1: Maelo, o sea, tú puedes creer que alguien con una inversión que No sé, yo...
3: Cada vez que alguien...
1: No hablar porque me
3: mira,
1: pongo
3: cada
1: bruto.
3: Vez que alguien en el gobierno habla, pierden 40 o 50 mil votos.

0: Para todos los problemas que tienen en Puerto Rico yo estimo que deben haber 40 o 50 mil pequeños comerciantes a orillas de la carretera toda la vida. Sí. ¿Ahora lo quieren sacar a todo?
1: Ahora lo quieren sacar a todo.
0: Sí. ¿Qué quieren? ¿Que esa gente se vaya a vender droga?
2: Sí.
0: Gente no. Que llevan 20 y 30 años a orilla de carretera, esa 115.
1: Eso se debió haber permitido, pero regulado.
0: No, regulado.
2: Yo entiendo que hay alternativa.
0: Hay alternativa, pero ¿cómo tú lo vas a sacar? Vas con la policía de ahora para ahora.
2: Sí. Siendo fair con los dos escenarios, ¿verdad? La cuestión de la seguridad vial, ¿verdad? Y la peligrosidad de esos negocios pegados en los drive-of-way de las carreteras estatales y principales.
0: Tienen que meterle mano a los dealers de cajo, que lo igual, que le falta es meterle el cajo dentro de la carretera.
1: Por eso es que hay que regularlo.
0: Sí. Por eso hay que regularlo. Porque es que se supone que el dealer de cajo tenga una marquesina, que en esa marquesina ahí es que se iba a los cajos.
2: Claro.
0: Y ellos los han sacado a las calles y a las marginales y al paseo y a todos lados.
1: Sí. ¿Lo sácalos ahora?
0: Están, yo vengo todos los días por ahí, esa marginal de Aguada.
1: Empezaron a sacar en el área de Aguada, Añasco, y se formó un sal si puede.
0: No, es que se va a armar una revolución, porque esa gente han estado toda la vida ahí, tú tienes que ir educándolos poco a poco, tú no puedes ir con la policía a sacarlos de ahora para ahora.
2: Pero legalmente sigue siendo un riesgo, Maelo, porque sí, si tú tienes un desperfecto en tu carro y vas al paseo, le diste a un carro a un dealer, ese dealer te tiene que pagar tu reparación.
0: ¿Tú no te acuerdas el año pasado ahí, la guagua esa que vende pollo ahí, no hubo un accidente ahí?
2: Sí, por eso mi prima.
0: ¿Cuántos vehículos enredados ahí?
2: Sí.
0: Pues, y esa está bastante a la orilla en el paseo, que no está en el... Pero ¿sabes? Es un peligro, pero
1: Maelo,
0: eso tú tienes que hacerlo poco a poco y buscarle alternativas.
1: Eso fue a la libre, Maelo. Todo se comenzó a la libre y empezaron con una guaguita, después tiraron...
0: No, hay gente que
1: tiene... un piso cemento.
0: Están tirando piso de cemento y techo.
1: Y techo.
0: Y dejaron que siguieran.
1: Y dejaron que
0: pues,
1: siguieran.
0: Mira, en el tramo ese que tú pasas de allá para acá, el Buen Café, en ese pedazo de Atillo y Camuy, están prácticamente en el paseo y te cogen una cuadra completa vendiéndote cuántas cosas hay.
2: Sí.
1: Allí antes del Buen Café hay un negocio.
0: ¡Chacho!
1: Que yo pasé esta semana y hizo una terraza pegada a la cajetera.
0: Sí, no, y te le tiran cemento.
1: Uno que vende
0: y te ponen butacas.
1: Las carnes esas que se asan.
0: Sí.
1: ¿Cómo que le llaman? Las carnes esas hebreas o yo no sé qué. Allí metió una tejaza hasta la cajetera, Maelo.
3: El problema de eso es que los buenos pagan el precio, porque hay gente que mantiene sus pasecitos limpios, alejados de la carretera. Entonces
0: deben regularlo, pero poco a poco.
3: Seguro.
0: No sacarlo de ahora para ahora.
3: No, eso es demasiado.
0: Y en todo Puerto Rico que lo están haciendo, pues ahí mismo el gobierno va a perder 40 o 50 mil votos, digo, comerciantes, que si lo multiplica por 3, son 150, son unos cuantos votos.
1: Sí, son
0: 40 o 50 mil.
1: Son 50, ¿cómo es? 50 mil familias. Que
0: 50 mil familias, que lo multiplica por 3. ¿Ah?
3: Pero es cierto que hay que ponerle algún control.
0: Bueno, hay que poner un control, pero no puede ser de ahora para ahora.
1: Yo uno de los controles que debería de tener eso, que sea en un vehículo que lo saques tan pronto termine la operación.
2: Como exacto. antes.
0: Punto. Como antes
2: era así. No.
1: Que te lo lleve.
0: Mira, te voy a poner un ejemplo.
1: El de los pollos, aquí en la calle.
2: Yendo para ese entonces, que es de nuestro pueblo, toda la vida él lo tenía y lo sacaba y se lo llevaba y volvía todas las mañanas y lo ponía.
0: Cuando tú vienes del aeropuerto para acá, después que pasa el aeropuerto, hay una guagua allí, en la Titanic, que es de un comerciante de Aguada. Eso llega a las 6 de la mañana ahí, con la guagua preparada. Por la noche se la llevan y le dan la limpieza. Y que ellos, que por ejemplo, el que está ahí en Corozo está 24-7 ahí.
1: Sí, el que está antes del puente, después del puentecito.
0: ¿Y qué higiene puede haber ahí?
3: Que ahí hubo un accidente.
0: Que hubo un accidente. Pues eso tiene que ser que te lo lleve ambulante, que lo pusiste y lo moviste y lo... Exacto, pero
1: no es... algo ahora que también es bien importante, la higiene.
0: ¿La higiene?
2: Sí.
0: ¿Cómo están las enfermedades?
1: Pues, no tiene agua conectada, no tiene aquello, le pasa un pañito y ahí mismo... ¡Ay! Déjame quedarme callado.
2: No, y evitar, ¿verdad?, las tragedias y los accidentes. Ese que ustedes mencionan fue mi prima. Y gracias a Dios... está recuperándose y por la gracia de Dios está viva, porque definitivamente ella estaba haciendo la fila, ella es la agrónoma.
1: Sí.
2: Nancy Sánchez Villanueva.
1: Sí.
2: Paró a comprar algo para seguir a la oficina, que ya se está retirando, ella era ayudante de los pasados secretarios, y le tocó. Y eso fue, creo que un 12 de junio, ya mismo cumple, y gracias a Dios pues está

0: recuperándose bien, pero es un problema que es peligroso para el público.
1: Peligroso para todos.
0: Yo que viví la número 2, ¿verdad? Yo le tengo un respeto a la carretera número 2 que es que pues.
1: Y yo pues no tengo ese
0: Sí.
1: negocio allí en la número 2. Y gracias a Dios que no ha habido accidentes allí y
0: Sí,
1: toco
0: sí,
1: madera.
0: sí. Yo había explicado
1: Una vez
0: que
1: hubo un accidente.
0: allí de frente allí en la luz.
1: Sí, un muchacho como a las 2 de la mañana. Tiene un gran negocio de comida, tiene un buen restaurante. Y o se quedó dormido o no sé qué. Pasó. Le pasó con a tres chavos mortadella, como decíamos antes, de la subestación. Si le da
0: Ah,
1: la subestación,
0: sí.
1: no estuviéramos contando, él no estuviera contándolo.
0: No, no.
1: Se llevó la piscina que yo tenía allí y cayó de boca
0: Al otro lado,
1: al otro lado, como a 14
0: sí.
1: pies, se cayó el carro así. Esa misma noche llegó, se lo llevaron y todo eso. Y yo hice el informe de la policía y te querían decir que porque yo tenía la piscina allí. Está mi
0: Propiedad
1: propiedad.
0: privada, sí.
1: Está mi
0: No,
1: propiedad,
0: por que
1: muchachos.
0: es otra situación que hay en la carretera número 2, que son los famosos derechos de acceso, que todo el mundo sabe que las entradas en la número 2, si no tienen 30 o 50 años, no tienen nada, que son entradas ya registradas.
1: Sí.
0: El que quiere una entrada nueva, y Pucho lo sabe, tiene que
1: Hay que hacer
0: pedir
1: una
0: permiso,
1: marginal.
0: hay que hacer marginal, los cargos por extracción, estudio de
1: Cuesta
0: tránsito.
1: entre 50 a 75 mil dólares si te la dan.
0: Por esos mismos
1: Más
0: motivos,
1: la construcción.
0: por lo que estamos hablando aquí. O sea, que también eso, yo creo que una alternativa es que la Asociación de Alcaldes y la Federación se reúnan con Obras Públicas y busquen una alternativa, porque fíjese, yo creo que hay alternativas para que los mismos municipios promulguen unas áreas cerca de estas carreteras para que los vendedores tengan un sitio que sea cómodo, bien asfaltado, hasta con aire,
1: Estaría
0: hasta
1: conmigo.
0: con baños, con unos baños para las personas.
1: ¿Habrá una persona política en este país? ¿Habrá un político en este país? ¿O nacerá un político en este país? ¿O se desarrollará un político en este país que diga voy a estar 4 años y voy a arreglar la situación del país?
0: Pues eso,
1: O sea, que
0: eso.
1: no empiece los primeros 4 años con el Fiti se ríe, Fiti acércate para que también participes de esto.
0: Hay que.
1: ¿Habrá un valiente que diga eso? Que se atreva a decir, voy a estar 4 años, no voy a aspirar a nada más y voy
0: Enderezar todo.
1: a enderezarlo todo. Tiene que haber alguien, tiene que existir alguien.
0: Siempre tiene que haber una persona, pero como siempre, tiene que tener una gran visión y una formación. No puede ser cualquier
1: Tiene que
0: persona al
1: ser un
0: azar.
1: planificador, o ingeniero,
0: No puede ser
1: no debe
0: cualquier.
1: ser abogado.
0: No.
1: No debe ser abogado, porque ya nosotros en este país, ¿cuántos abogados hemos tenido?
0: Sí, de gobernadores, sí.
1: Solamente hemos tenido un ingeniero, ¿no? Roberto Sánchez Vilella.
0: Un ingeniero, un médico,
1: Un médico. Ay, Dios.
0: un periodista,
1: Un periodista.
0: Muñoz Marín,
1: Ah, sí, pero.
0: Luis Aferré, ingeniero también, ¿verdad?
1: Ingeniero.
0: Sí, Luis Aferré.
1: Ingeniero. Hizo muchas cosas buenas.
0: Sí.
1: Hizo
0: Y los
1: muchas
0: demás,
1: cosas buenas.
0: pues, licenciados, ¿verdad?
1: Aquí ya,
0: Sí.
1: eso de abogado ya.
0: Bueno, estudió, bueno, la gobernadora actual estudió abogacía, pero no es licenciada, pero los demás sí.
1: Pero, ¿verdad?
0: Jorge Luis
1: Porque es
0: Ibarra.
1: que debe tener algún tipo de experiencia de administración, aunque sea de lo que sea.
0: Sí, es que lo que sucede exacto, que tiene que ser una combinación de administración y de buena destreza de comunicación con el pueblo. Tiene
1: Por
0: que ser un
1: eso.
0: comunicador, pues como un ejemplo, y que no tiene que ser, ¿verdad? No tiene que ser una formación, porque me dice Ronald Reagan, que era un artista,
1: Actor.
0: ¿verdad? Un actor, pero tenía un buen delivery de comunicación con el pueblo. Y él, pues, podía decir algo que no convenciera a nadie, pero la manera que Ronald Reagan lo expresaba al público norteamericano, pues, lo tenía,
1: Convencía,
0: sí.
1: era un buen actor.
0: Sí, era un buen actor,
1: Era un
0: ¿no?
1: buen.
0: Y pues, tuvo grandes éxitos. En el caso de Donald Trump, pues, todo lo contrario. Es una persona que sabe mucho, es un hombre de negocios bien experimentado, pero ya sabemos que en esta etapa de su vida, pues, habla
1: Pero
0: mucho.
1: mira, trayendo de nuevo los temas, yo creo que cuando alguien se dedique a hacer lo que haya que hacer en el país sin aspiraciones, se pueden resolver todos esos problemitas pequeños. Uno de los problemas mayores que tenemos es la permisología. No tenemos agua, no tenemos luz, no tenemos lo otro, pero tampoco tenemos permiso para desarrollar el país.
0: Sí.
1: ¿Cuántos proyectos hay ahí?

0: detenido porque, sin embargo, viene alguien de Estados Unidos y le dan los permisos en cuestión de 30 días, 60 días. O viene alguien de gobierno, o pagas el peaje que haya que pagar, con todo respeto lo digo, y obtienes los permisos. Pero es que eso es inmoral.
1: Sí, hay que ver mucho, y no, y hay que pues ver muchas cosas, ¿verdad?, que se hacen en otros países. Y aunque tú no lo creas, ¿verdad?, que aunque la República Dominicana, ¿verdad?, hablando de Punta Cana, pues hay quienes piensan que hay mucha flexibilidad,
0: No,
1: pero no así, porque
0: no.
1: ahora mismo allí hay un proyecto que están desarrollando, que no voy a decir su nombre, que para poder cumplir con los asuntos de mitigación ambiental, lo que hicieron fue que lo hicieron más vertical. Por lo tanto, ocupaban menos espacio y sacaron una zona de unos manglares donde
0: Ajá.
1: el punto más cercano son 400 metros de la zona marítimo terrestre, como se nos conoce aquí en esta jurisdicción federal.
0: Ajá.
1: Y el edificio es en forma triangular, que por lo tanto las esquinas, estamos hablando que están a 900 metros de retirado de la arena porque dejaron todos esos mangles. Crearon tres caminos, tres accesos, ¿verdad? Tres caminos bien bonitos. Es el Hotel Moon Palace,
0: Ajá.
1: que ese es el nuevo grande. Y vi el asunto de la planimetría y salió el hotel. Te digo, eso, algo así, o sea, que la gente,
0: Pero es que
1: muy interesante, muy interesante.
0: el gobierno escucha al desarrollador allá. El gobierno escucha al desarrollador y no es solamente que lo escucha, es que el desarrollador lo tiene que convencer de lo que él va a hacer y luego lo supervisa.
1: Claro.
0: Yo estoy yendo, visitando mucho la República y han hecho unas cosas allí extraordinarias y las cosas que vienen. Y las cosas que vienen, eso es una atrocidad.
2: Mi hijo debe estar instalándose ahora mismo allí en Punta Cana, porque en vez de hacer el PRON ese de cuarto año, los 15 estudiantes con su 15 estudiantes con sus padres se fueron para Punta Cana desde hoy hasta el domingo.
0: Ah, eso es excelente.
2: Cach.
0: Eso es, ¿va un hotel de esos incluido? ¿De
2: Sí,
0: todo
2: todo
0: incluido?
2: incluido, sí.
0: Sí, eso es excelente. Maelo, vamos a hacer un viajecito después de agosto.
2: Sí,
0: Vámonos
2: sí, sí,
0: todos
2: sí.
0: para allá.
2: Vamos, ahora yo.
0: Vamos, yo les
2: Nos
0: guío.
2: ha llegado una invitada aquí que ha estado en otras instancias ahí, pero dejemos que sea el licenciado Jorge Piti García Jiménez quien nos haga la presentación. Piti.
3: Sí, buenas tardes de nuevo a todo nuestro público, a nuestros panelistas aquí de siempre. Hoy tenemos otro invitado especial que está ahí desde hace rato. Y ahora que sabemos que viene de hacer mil gestiones por San Juan, y ayer y hoy y mañana hay que ir otra vez y todo eso, tenemos el privilegio y el honor de contar entre nosotros con Ibelis Santiago. Ibelis Santiago, a modo de introducción en lo que conversamos con ella, Ibelis tiene muchos sombreros puestos de responsabilidad y de muchas cosas que ha hecho en esta vida. Y el que ve por encimita o ve su obra principal, que es la Gran Alondra, de la cual ella ahorita explicará, porque ya está la parte 2 por ahí y el libro, ha tenido unos ajustes que hacer en la vida muy especiales, que ella, que de por sí era una persona especial, pues en esta ocasión la han hecho una persona más especial, y ella es parte de la misión que lleva ahora desde que tuvo esa experiencia particular. Así que sin seguir hablando de las cosas que queremos que hable tú, ¿verdad? Pues paso a preguntarte. Primero que nada, el licenciado Sánchez, que es otro de nuestros invitados, y el nieto de Pucho, nada más y nada menos.
2: Mucho gusto, Maelo Vargas
3: Y
2: Saavedra.
3: Lo ignoré.
2: Me ignoró. Yo, es más, voy a hacer como la hacen a la presidenta de la universidad, de espalda estoy.
3: Yo le iba a decir, Maelo, es que estaba con él primero,
2: Es
3: que
2: que
3: tú
2: te
3: sabes.
2: siento tan fatigado. Viste a esta muchacha y hasta fatiga te dio. No lo sientes. Pucho, ¿tú no lo sientes fatigado?
0: Yo creo que debe de ir al médico.
2: Debe ir al médico.
0: Déjame ver el pulso.
3: Agradezco el apoyo.
2: Llámate al 911 ahí.
3: Otro
2: Que nos
3: Jorge en
2: envíen
3: los controles.
2: un cardiólogo aquí inmediatamente.
3: Ve lo que sucede, Ibelis. Por eso hay que prepararte con tiempo para que tú sepas dónde está. Aunque usted.
2: Ella sabe porque ya ha venido otra vez.
4: Sí,
3: Y
4: yo he
3: usted.
4: venido aquí varias veces, que siempre que vengo de tour, siempre Maelo, ustedes me abren aquí las puertas de este hermoso programa.
2: Bienvenida a tu casa.
4: Gracias, gracias, gracias de verdad.

0: Verdad que de verdad estoy muy honrada de estar aquí con todos ustedes, Jorge, de verdad, Maelo, a las personas que están aquí. By the way, que Maelo fue de los primeros que me dio la oportunidad cuando empecé a grabar la Gran Alondra, que ya estábamos en promociones. Maelo fue de los primeros que me abrió el micrófono aquí y de verdad que para mí es un gran honor volver aquí a esta casa.
1: Ya,
2: ¿Cuánto hacía que no venía? ¿Como 3 años?
0: 3 años.
2: ¿Viste?
0: Tres
2: Lo llevo
0: años.
2: contado.
0: Lo llevo contado.
1: Vamos, para fines de ir ubicando a nuestro público en esto, ¿qué es la Gran Alondra y qué significa la Gran Alondra en tu vida?
0: Ok, mira, la Gran Alondra bueno, primero que nada, es una TV serie que escribí, ¿verdad? Fue la primera TV serie que se produjo en Central Florida, en Kissimmee, donde tuve el gran honor de estar con grandes actores, incluido el fenecido Pedro Juan Figueroa, que fue su última TV serie después que enfermó de cáncer de páncreas. La Gran Alondra es mi bebé, es mi máxima creación y el desarrollo y el comienzo de muchas grandes cosas que he hecho.
1: Y dentro de la carrera que llevas ya con tanto empeño, ahorita hablamos del punto de inflexión donde cambió esa, hay premios, hay reconocimientos que han hecho para ti y que siempre tú te encargas de demostrar de que tú eres puertorriqueña y de que quieres y ayuda a todo el boricua que aparece por allá por Florida perdido. Tú siempre te encargas
0: Soy
1: de ayudar y
0: famosa.
1: los demás, y eso tiene un gran valor.
0: Bueno, sí, hemos ganado 2 premios Paoli, un Josco, un centroamericano, entre otros. Ah, ganamos el Mike Award también. El primer Mike Award lo ganamos allá. Súper emocionada. A mí la Gran Alondra, además de proclama, tanto como del pueblo de Mayagüez, de Moca, que
2: con
0: hemos
2: esa
0: recibido.
2: sencillez, ¿viste?
1: Sí.
2: No, no,
1: sí, jamás te
2: sí.
1: lo hubiera pensado.
0: Pues estamos súper orgullosos de lo que logró la Gran Alondra 1. Muchos reconocimientos, muchos viajes, incluyendo aquí a Puerto Rico, ¿verdad? Sí, y también tuvimos nominados, ¿verdad? Para ese entonces en un Josco, el cual nos ganamos ahora en la segunda ronda, un Josco.
1: Muy bien.
2: Por ahí, mira, por ahí va Emilio, que apenas tiene 13 años y ya tuviste todo lo que hace Emilio.
1: Te iba a
0: Sí,
1: comentar de
0: bueno.
1: que él es un artista en potencia, es más, es un artista ya. Y
0: Ah,
1: él le
0: mira.
1: encanta y hace unas imitaciones de Elvis Presley, que es una cosa espectacular.
0: Qué
1: Y ese
0: chévere.
1: niño se expresa y habla como si fuera todo un adulto. Y tú mencionaste unos premios, y él hizo la mueca ya porque él sí sabe lo que significan esos premios
0: Sí,
1: y todo. Ah, viste, viste, porque Emilio está en todas. Entonces te pregunto, ¿qué hay con la Alondra? ¿Hay algo nuevo?
0: sí, tenemos el libro de la Gran Alondra que lo pueden conseguir en Amazon. Finalmente logramos terminar el libro. Ha sido un bestseller, ese mismo ha sido un gran bestseller, gracias a Dios se ha movido muy bien en las plataformas de Amazon, así que lo pueden conseguir en Amazon.
1: ¿Y existe algo más con la Alondra?
0: Viene la
1: La
0: Alondra.
1: Gran Alondra.
0: La Gran Alondra 2 sigue la saga. Ya comenzamos, bueno, ya estamos culminando las grabaciones de la parte 2, donde cuento con mi gran amigo Hugo Sabinovich, que le tengo que enviar un beso, donde me hace un antagónico. También a Bad Quiletón, a una pequeña presentación de Chiquistar. Yo me traje todos los de la lucha libre para la Gran Alondra 2.
2: Que me voy, que no me vayan a sacar. Cuidado con Carlitos Colón, que viene por allá.
0: Imagina, llega Carlito por ahí, me muero. Pero ha sido muy, muy emocionante la Gran Alondra 2. Súper, súper el apoyo que siempre me dan los actores, las personas. Cuento con un gran elenco de actores. La primera Alondra le dio la oportunidad a 42 actores que no sabían actuar, actores del patio. Esta segunda Alondra no solamente le dio la oportunidad a Central Florida, tenemos 23 actores puertorriqueños que han viajado desde aquí, desde Moca, desde Aguadilla, San Juan, para grabar la Gran Alondra.
2: Mira, Iberis, ¿y qué motivación tú le puedes dar a este niño de 13 años que apenas está abriendo los ojos para que incursione en ese mundo?
0: Mira, mi amor, te voy a decir sinceramente que un no en esta carrera significa un nuevo comienzo, ¿ok? Te vas a tropezar con muchas adversidades, pero eso no significa que debes de desistir. ¿ok? Así que échale.

0: Muchas ganas, échale muchas ganas. Primero cree en ti, tienes que creer en ti. Si no crees en ti, no importa lo que la gente perdona, cree en ti. Ámate, valórate y yo te aseguro que lo demás viene en remedio.
1: Y cuando llega a la Florida,
2: déjamelo hablar.
1: Así que no
3: perdóname, Piti. Sí. Pero porque está la Gran Alondra está nuevo. ¿De qué se trata brevemente?
0: La gran, claro que sí, la Gran Alondra es una historia de amor, pasión. Cuenta la historia de Ana Claudia Vizcarrondo, que se enamora, la típica joven que se enamora del esclavo, ¿verdad? De época. Y después de 20 años, su hija llega, ¿verdad? Su hija llega a... Perdóname que me entró una llamada. Y estoy en vivo. Su hija llega a tomar venganza. La segunda parte es donde ya han pasado 25 años.
3: Y,
0: sí. Wow. Y ahora en esta segunda saga le damos paso a nuevos actores en la misma trama.
3: Va, eso tiene que estar brutal. Ya que hablaste del libro, ya lo voy a recordar para ver si lo compro.
0: Sí, lo puedes conseguir en Amazon. Qué pena que no traje, ¿verdad? Se me han ido los que no tenía. Pero no solamente La Gran Alondra. En abril estuvimos grabando en Tragave, Fe y Esperanza, donde grabamos en el pueblo de Isabela, grabamos en Moca y en Aguadilla. En Tragave, Fe y Esperanza va a ser otro bestseller. Y te recomiendo que nos sigan las personas, porque grabamos en la Hacienda La Fe y todos los actores que se grabaron fueron de aquí, locales. Yo traje mi producción para grabar acá, para que nadie tuviera que viajar de aquí para allá porque se les dificultaba. Yo traje mi equipo de producción para grabar acá, y el pueblo de Moca me abrió las puertas, me abrió el pueblo de Isabela, de San Sebastián y de Aguadilla. Así que está de pendiente porque viene una segunda grabación en septiembre y quién sabe, puedes estar ahí.
1: Ah, seguro. Y que cuando Emilio necesite cualquier cosa en la Florida.
2: Cuídame, tenés, hacer unos bolitos ahí.
0: Sí, ah, bueno. Hablamos después que terminamos de aquí.
3: ¿Qué te inspira?
4: ¿Qué te inspira?
0: Mi fe en Dios.
4: Tu fe en Dios.
0: Sobreviviente de cáncer. Dar testimonio. Seguir demostrándole a las personas que no importa una enfermedad, se puede lograr tu sueño. Soy sobreviviente de cáncer. Hace 10 años vengo batallando un cáncer. Perdí todo mi pulmón derecho. Nunca he fumado en mi vida. Yo soy testimonio de que un cáncer no me venció. Sigo.
1: Te seguro que vas a seguir. Yo te iba a preguntar precisamente eso, porque eso ha sido algo que... lejos de tumbarte, lejos de hacerte caer, eso te ha dado como un empuje para que tú te levantes todavía, sí, con más fuerza, y la gente lo reconoce,
0: sí,
1: porque sé, y por si acaso has estado en entrevistas en el canal 2 de Telemundo, en el canal 6 y hoy. 3, y mañana te toca Guapa, si sí, no es así, ¿verdad? O sea, y de las cosas que más admira la gente es el hecho de que en un momento, cuando tú estabas hospitalizada, sí, estaba recluida de cama y había que seguir con la grabación. ¿Y desde dónde tú estuviste dirigiendo la grabación?
0: Desde mi cama de hospital yo dirigí.
1: ¿Viste?
0: Desde mi cama de hospital yo dirigí la primera Gran Alondra, la dirigí acabando de perder el pulmón. La dirigí a través del programa Skype. Entonces me ponían un monitor y yo dirigía, y yo decía stop, y ellos seguían porque tenía un delay de 5 segundos. Sí, antes las señales eran muy malas, no era como ahora, y teníamos lo que se llamaba Skype. Entonces yo, corte, y tú seguías montado en ellos. Ay, Dios mío, bendito Dios.
5: Pero tú escribiste el libreto. O sea,
0: yo escribí todo. Yo soy una Cuca Gómez.
5: Hiciste el script más. Hiciste entonces, dirigiste la grabación.
0: Sí, todo lo hice yo. Tengo que recalcar, que lo digo siempre, que tuve unos ángeles a mi alrededor, que fue Alexander Rivera, que me ayudó, y Andy, porque mientras yo estaba en el hospital, Alexander Rivera tomó las riendas de una producción. Ellos querían parar la producción debido a mi condición. Y yo le dije, así me muera, que lo dije en Tele11, así me muera, la producción debe de continuar. Y tuve mucho apoyo, incluyendo Pedro Juan cuando viajó. Pedro Juan era de esos artistas que cogía la escoba y empezaba hasta barrer. en el escenario, y yo le decía, quédate tranquilo, ¿verdad? Porque un actor como Pedro Juan y él

0: no, Ibeli, vamos a barrer, vamos a limpiar. Desde que el momento que él vio el script, él se enamoró de su personaje, de Victoriano Vizcarrondo. Y ahí aquí es donde te voy a dar este consejo. Cuando yo escribí el script, que yo estaba buscando actores, sí tenía muchos actores del barrio. Cuando tuve la audacia de presentárselo a Pedro Juan, un actor reconocido, ¿verdad? Él tardó un mes en contestarme. Y yo dije, no, él no me va a contestar. A mí, ¿quién me va a contestar? ¿Sabes? Un actor, ¿sabes? El libreto, tú sabes. Cuando yo recibo la llamada de Pedro Juan y me dice, amé el libreto, amé el personaje, ¿cuándo grabamos? Ese señor no me mencionó en ese momento ni nada de paga, no me, ¿sabe? Hubo una paga, obviamente, pero en ese momento él solamente quería saber más de la historia y más de su personaje. ¿Qué te quiero decir con esto? Que no importa, no importa el proyecto, no importa el tamaño, nunca, nunca menosprecies lo tuyo. ¿Sabes? Tú haces algo y tú dices, esto es Hollywood, esto es lo más grande. Tú cantas, yo grande, sueña grande, grande, porque el cielo no es el límite.
1: Maelo hace un comentario ingenuo, entre comillas, porque de Maelo nada sale ingenuo. Maelo es un maestro.
0: A Maelo yo lo respeto mucho y lo quiero mucho, y voy a hacer un paréntesis porque yo sigo mucho a Maelo, y Maelo estuvo enfermo, tuvo una adversidad que sí me recuerdo. ¿Viste? Para que tú veas que yo te sigo y te quiero. Y yo recuerdo cuando Maelo estuvo enfermo, que estuviste un proceso de... Y tú eres también un ejemplo y un testimonio, porque te la viste bien fea y sigues aquí. Y sigues dando testimonio. Y sigues en un micrófono y sigues ayudando a la comunidad. Tú también eres digno de admirar.
1: ¿Viste? Y eso,
2: a lo que vive.
1: Y eso es tan importante, porque volvemos a lo mismo que estábamos hablando con Emilio y con Maelo. Maelo dice,
0: la propaganda es frío, ¿viste, Maelo?
3: No, estoy contento porque a mí esas cosas me dan pacho.
2: Está emocionado.
0: No, pero es cierto. Yo
2: no
0: lo
2: queda callado aquí casi nunca.
1: Has logrado un milagro. Lo callaste.
0: No, lo que pasa fue que sí lo seguí. Yo recuerdo cuando Maelo se publicó que estaba enfermo. Yo recuerdo los mensajes. Yo le había comentado, obviamente, él es una persona famosa, no me contestó. Pero, pero sí recuerdo cómo lo batallaste. Y mira, estás aquí. Sigues dando testimonio.
3: Un proyecto que tú podías formar parte de.
0: Ay, mira.
3: Coming soon.
0: ¿Ves cómo llegan las bendiciones? Yo llegué aquí por una invitación y hablar un momentito con ustedes. Que, verdad, que para mí es un honor. Pero es importante recalcar el testimonio de cada uno. Cada uno aquí está librando una batalla que tal vez no lo comenta. Cada uno aquí tiene algo muy adentro. Entonces es importante recordarle a las personas que tal vez han tenido un mal día, que mañana va a ser más bonito. Eso es frivolidad. Y cada uno batallamos, tenemos una batalla, Jorge. Cada uno aquí estamos sentados callados, pero cada uno está batallando algo. Sí,
3: ¿verdad? Lo importante es que mañana hay un nuevo día.
0: Va a ser más bonito.
1: Y es bueno... Ibelis, porque muchas veces personas en tu posición van a los extremos o no se atreven a hablar de cómo se sienten, de cómo Dios los ayudó, cómo superaste eso porque tenías a Dios por delante, o se van al otro extremo de alabar y alabar y alabar, que tú notas que como que no es real. Y tú, sí. Maelo dice, y tú la viste cómo entró, porque es esa sencillez, esa cosa que tú tienes que te da ese aura. Ay, de que eres buena y de que eres elegante y de que eres una dama y de que sabes hacerlo todo, y eso es bien importante, porque en este mundo que vivimos, que es tanto de internet y tanto de cosas que parecen ser pero en realidad no son,
4: sí, sí.
1: Pues que haya gente real con los pies en la tierra como tú y que hayan vivido y crecido ahí.
0: Yo creo que se ha perdido mucho la empatía, pero es como digo, uno puede ser cristiano, ¿verdad? Yo siempre digo, yo no soy cristiana, ¿verdad? Pero yo tengo una fe bien fuerte en Dios, y no es irse a la baré y de esto, porque qué bueno, ¿verdad? El que lo hace, ¿verdad? Que glorifique y bendiga, pero no hay que irse a los extremos, hay que tener una fe.

0: fuertes, y eso yo creo que es más importante, porque no te salva un templo, lo que te salva es tu fe.
1: ¿Quién ha sido tus ángeles
0: en mi vida?
1: El proyecto? Porque habrás tenido ángeles espirituales,
0: sí.
1: Habrás tenido ángeles de experiencia, ángeles de soporte emocional y ángeles de soporte económico.
0: Fíjate, mira, yo digo que la Gran Alondra me costó un pulmón, ¿verdad? Eso es la parte económica, ahora por ahí. Pero soporte emocional, siempre he dicho, mi familia, tengo una familia que amo, que siempre ha estado para mí. Tengo unos amigos que siempre no saben decirme que no. Yo creo que cuando tú haces cosas buenas, las puertas se te abren más fáciles. Ángeles espirituales, pues claro, tengo una abuela que siempre está conmigo, abuela Vita. Tengo Nelson, que es mi mentor. Y tengo muchos ángeles espirituales. Yo creo que los traigo todos conmigo. No me caben en el auto. Pero es muy importante el aporte familiar, el aporte de los amigos en todo proceso.
2: Déjame preguntarle a Emilio. Es que Emilio yo lo vi hace 3 años.
3: 5.
2: Hace un bebecito aquí, un nene.
0: No te sientas mal, yo hace 3 que no vengo.
2: Un nene. Pero un nene que cuando mucho me dijo, mira, este es Emilio, yo me quedé, tú sabes, porque ha dado un cambio del cielo a la tierra. Pero después de esta entrevista, Emilio, ¿qué te parece este conversatorio con la dama?
3: Bueno, una figura increíble lo que yo he escuchado de ti por ahora.
0: Gracias. Qué lindo.
3: Espero yo por lo menos tratar de ver tu ay, como se diga. Entonces también también quiero decir
0: it's better in English if you want me to.
3: No, it's okay. Pero espero también leer tu libro con todos los consejos que me has dado. Espero que todo lo que vayas, igual como me estás diciendo a mí, que te vaya bien por ahora.
0: Ay, gracias, mi amor. Yo te deseo a ti lo mejor de los éxitos. Recuerda seguir hacia adelante. Recuerda que un no es el comienzo de una nueva etapa. Así que te deseo lo mejor y sé que tienes el potencial. Puedo ver un aura muy linda en ti, pero never give up. All right.
1: Hoy yo empecé a decir algo en la vida, porque la gente me ve a mí y pues por los negocios y por todo esto y cuánto tú tienes y alguien me preguntó esta mañana, yo me cambié la camisa, estaba todo sucio, y me dice, oye, pero tú haciendo esto, ¿cuánto tú tienes? Y digo, lo que me gané hoy. Y me miró así. Y me dice, pero pucho, eso, dime, pues lo que yo me gane hoy es lo que voy a tener mañana. Porque uno no puede pensar en lo que ha acumulado, sino... Sí.
0: Eso es muy correcto, mira, me están mirando, hay personas conectadas.
1: Y para mí fue algo sorprendente el que yo le contestara de esa forma.
4: Sí.
1: ¿Cuánto tú tienes hoy? Lo que me gane hoy.
0: Mira, no es lo que tú tengas económicamente,
1: ¿sí?
0: No es lo económico. La Gran Alondra fue algo que yo lo hice, bueno, digo, me costó un pulmón, pero hice una costilla, ¿verdad? Tu valor se mide por tus actos y tu forma de ser. El valor se mide a través de las labores que tú haces con otras personas.
1: El legado que deja, uh-huh. Porque no es cuestión de que uno acumula cosas, acumula...
0: ¿Te va a llevar todo el dinero y todo eso contigo?
1: Nada de eso.
0: Se lo va a llevar uno, ¿no?
1: Por eso fue que me sorprendió mi contestación. Y dije, la voy a utilizar de ahora en adelante, porque esto puede ser un ejemplo para mucha gente.
0: Claro que sí.
1: Puede ser un ejemplo, porque yo cada rato aparece alguien, ahí llegó fulano, ahí llegó... No...
5: Alejandro Magno fue el que pidió que lo enterraran y que le sacaran los brazos, sí, y las manos fuera del féretro y todo así. Y decían, pero ¿por qué él pidió eso? Y dice, para que vean que no me llevo nada.
0: Bueno, yo no quiero que me saquen los brazos, pero no me llevo nada.
1: Pero yo creo que usted tiene como un aura que sí, cuando uno, yo la veo, está bien, como que da esa paz.
0: Ay, gracias.
1: Por lo menos yo recibo eso. Otros recibirán otras cosas. Quizá la conocen. Yo acabo de conocerla. Y

0: soy una persona que me conocen tanto aquí en Puerto Rico como en Central Florida, que me gusta dar oportunidades a las personas.
1: ¿Pero eres de dónde exactamente?
0: De aquí.
1: No, no, de Puerto Rico.
0: Sí,
1: de...
0: puertorriqueñas de aquí, de Moca.
2: Ah, y de la gran ciudad donde usted nació.
0: Ah, sí, okay. De Moca. Perdón. Yo soy de Moca, yo soy de Moca, para que tú lo sepas.
3: Ah, muy bien, muy bien. Bueno, no, es una pregunta.
4: Gracias. Palabras finales, ¿cómo te consiguen? ¿Cómo consiguen el libro?
2: Sí. ¿Dónde?
0: ¿Dónde? Bueno, en Amazon, pueden entrar en Amazon, typear La Gran Alondra, ahí lo pueden conseguir en Amazon. Está ahora mismo virtualmente porque se fue soldado, la copia hard copy se fue soldado. Fueron más de 400 ejemplares que se vendieron, así que ahora solamente lo tenemos digital hasta la segunda round. Redes sociales, Ibelice con Z Santiago, en Instagram, YouTube y en todas las redes sociales.
5: ¿Y la película?
0: La película es coming soon, La Gran Alondra 2. La Gran Alondra 1 ya la están dando en Librevisión nuevamente porque salió de Wole TV. Y estamos grabando entre agaves y entre otras cositas más.
4: Pues sabes que esta es tu casa. Ay, ¿cuándo te vas? ¿Cuándo te vas?
0: Sí, esa misma, el primero. Si Dios permite, pues regreso el sábado en la madrugada porque me tengo que reportar a grabar el domingo en set el domingo, así que el sábado me tengo que ir.
4: Bueno, pues agradecido por la visita.
0: No, agradecidos a todos ustedes por la oportunidad, por siempre recibirme, Maelo, Piti. De verdad, ustedes siempre me reciben.
4: Espero que nos veamos en menos tiempo.
0: Yo espero que en septiembre volvamos de nuevo.
2: Muy bien. Gracias, gracias por haber aceptado nuestra invitación.
0: Gracias.
2: Como dice Maelo, esta es tu casa siempre y siempre tienes que sentirte así. Yo sé que tú eres de corazón de la buena y que aprecias esto y ayuda mucho a mucha gente de acá. Así que te deseamos lo mejor de la vida, el mayor de los éxitos con La Gran Alondra 2. Ya tuviste La Gran Alondra 1 y con el libro. Y esperamos verte pronto de nuevo, Violín.
0: Gracias, gracias, Jorge. Gracias a todos.
4: Gracias a todos ustedes por la sintonía. Regreso mañana a las 4 de la tarde en otro tiempo de análisis con su servidor, Maelo Vargas. Tengan todos buenas tardes.
2: Buenas tardes.
0: Buenas tardes. Buenas tardes.
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Hola, ¿qué tal? Yo soy Jocelyn Grafal por la guapa Avenida Victoria, Guadillita querida. Hoy es miércoles, estamos a 10 de junio del 2026. Como nos llevan, ya mismo despedimos el año, aunque usted no lo crea. Y te voy a acompañar contando siempre con la ayuda de Papá Dios hasta las 9 de la noche, Aida, Santiago, salgo ahorita. Bueno, comienzo con Julito Rodríguez Reyes y su trío, Tres Estrellas.

Venga, me comenzamos el programa con Julito Rodríguez Reyes, su trío, tres estrellas, 6:09 ahora y ahora mismo, queridos amigos, María, Marta, Serra, Lima, aquella noche de verano de Leo Dan,

Óigame, María Marta Serra Lima, aquella noche de verano, uff, qué calor. Miguelito Acevedo ya me llamó, saludos a la familia completa y me dijo, inclúyeme de Luis Lebrón por primera vez.

Oye, pero mira cómo pasa el tiempo. Las 6:15 era Luis Lebrón por primera vez. Saludos al gran amigo, buen amigo Avi. Avi ya va. Avi me dijo, búscame Odilio. Ya mismo lo vamos a conseguir. Guillermo Santiago Torres, allá en el este de la isla, escuchando la guava. Qué bueno, vía internet. www.guava850.com. Felipito Rodríguez. Oh, hash. 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Por amor.

se llama Felipito Laboso Rodríguez, cantó Borracho por Amor. Vamos a continuar ahora mismo la música. Ya me llamó, ya se reportó Alicia Román Letrí. Saludos a la gran familia de Guava. Saludos a Aida Santiago. Y me dijo, búscame una de José José que me encanta, que se llama Almohada. Adán Torres la escribió.

Únicamente la firma de Adán Torres, almohada José. José, ya me llamó Avi, ya se reportó mi hermanito Avi. Avi me dijo, saludos a Berto, el de la joya San Carlos. Claro que sí. Búscame una de Odilio González, el hombre me dijo. Odilio González, dos que se aman.

Pégame ahora, Odilio González cantó en el programa Dos que se aman. Ya son las 6:26. Ya son las 6:26, pero la música no se detiene, por lo tanto, nos vamos ahora con la siguiente paginita. Paginita musical, Evelyn Solares. Un minuto.

0: Era eso. Soy Jocelyn, por aquí probaba, te sigo acompañando hasta las 9, si papá Dios quiere. Claro que sí, Aida, Santiago, salgo ahorita.
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Pero mire cómo pasa el tiempo, 6:37 en Chicago, escuchando la guapa vía internet, www.guapa850.com. El gran amigo Reyes Acevedo y su hija Lucy, para Reyes Acevedo y para Lucy, escuchando la guapa en Chicago, me dijo, búscame uno de Felipito La Voz Rodríguez. Bobby Capó lo escribió El Bardo.

Óigame, escrito por Bobby Capó, era Felipito Laboso Rodríguez, el bardo Reyes Acevedo se acuerda ya en la escuela, cuando los estudiantes cantaban, se enamoró un pobre carro de la guagua de la autoridad, y por ahí sigue. Reyes Acevedo se acuerda de eso clarito, clarito. Oye, me llamó también desde Rincón un buen amigo que se llama, por aquí lo tenía anotado, aquí lo tengo, para Alicia Rivera, Sirifón de Rincón. Saludos a Alicia Rivera. Y al próximo, Luis Daniel, aquí está Nelson Ned, 1971, Mi manera de amar.

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Oye, pero mira cómo pasa el tiempo. 15 para completar las 7 de la noche. A Mary Osvaldo, María Osvaldo en el Llano, Jiménez de Aguadilla, Mario Osvaldo, con el radio conectados en Guava, a todo volumen. Esa es la voz de Guadalupita Pineda, enamorarse así.

Abel Pintosa, Jessica y Enida. Aquí está la presentación de el trío San Juan con Julio Ángel. Mosaiquito de hermosos boleros.

Dígame la voz de Guadalupita Pineda, ya son las 6:49. Seguimos romántico primero por aquí, por Guava la Grande. Y vamos a enviar saludos a Raúl Pintos con saluditos a Isabel.

Óigame, señoras sí, y señores, restan ahora 5 minutos, nada más, solo 5 minutitos, para las 7 de la noche, el acompañamiento de Jocelyn por aquí, por Guava, desde Aguadillita querida, romántico. Primero nos vamos ahora con la siguiente paginita musical. Mira, me llamó Jurito Pérez. Jurito Pérez está esperando una canción del gallo, la vamos a conseguir. Claro que sí, mira eso. Triqui, triqui, tri. 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Hilda Camacho, pegada de la guava, está. Saluda a Michael Angelo, a Maritza, Edgardo, que no se me quede. Aida Santiago. Aquí está Lucho Gatica de José Alfredo Jiménez. La enorme distancia.

0: Óigame la voz continental de Lucho Gatica, de la firma de José Alfredo Jiménez, lo titulado La enorme distancia, el acompañamiento de su servidor Jocelyn Grafales por aquí por Guava, Romántico Primero hasta las 9 de la noche, Aida Santiago, salgo ahorita.
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voz de Chivirico, Dávila, de Ernesto Duarte Brito, ¿cómo fue? 7-7, va a continuar, sigue Romántico primero, y a continuación, Julito Pérez está esperando todavía, Julito todavía está esperando, muy paciente el caballero, Oscar Rodríguez también estaba esperando, se le dio. Saludos, Alfonso Vélez y Turrino, el Buá, de parte de Oscar Rodríguez. Saludos también para Berenice Román. Saludos a Maelo Vargas y Saavedra, a la gran familia de Guava, nombre de Bea para Aida. Y me dijo, búscame de Johnny Albino con Los Panchos. De Johnny Albino, Nada de Ti.

Los Panchos, el Güero Gil, Chucho Navarro, Johnny Albino, Nada de Ti, 7:10 ahora. Y para seguir presentando Romántico, primero Julito Pérez, al fin se le dio Julito Pérez, ya era hora. Año 1964 lo escribió Germán Rosario.

Oye, ya lo escucharon, José Miguel Clas de Germán Rosario. Niégalo. 7:13 ahora. Alicia y Raúl, pueblo de Isabela. Alicia y Raúl, pegaditos de la Guava. Saludos a la gran familia de Guava, nombre de Alicia y Raúl. Saludos para Alex Ariel González, el locutor más completo. Y aquí está Odilio, Odilio González, de Luis Marchetti Deuda.

González, 7:18. Ya me llamó Berto, Berto, ya me llamó Berto. Berto, ya mismo va Berto, Berto, Berto de la Joya San Carlos.

Te di randazo, año 1961, como dirían las joyas, las marines, dame otro chance. 7:21, la música va a continuar, ahora sí que se le dio. Berto de la joya San Carlos, así me dijo, con todo el respeto que ella se merece. Saludos a tu señora Aida Santiago, claro que sí. Y un saludo súper especial a Aide Vélez Rivera, y más le vale. Tócame la última lágrima, me dijo él.

Oye, pero ¿cómo pasa el tiempo? 7:24, sigue la música. Héctor Miyalles con Gladys Arroyo, allá en la Florida, Tampa, Florida, escuchando Romántico primero. Gracias, Héctor Miyalles. Gracias a Gladys. Estelita Núñez.

0: Óigame la voz de Celita Núñez, una lágrima, y mira cómo pasa el tiempo. Ya son las 7:28.
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Óigame, Ravi, le vi la selecta Sammy Marrero, la voz cantante Laguna Blanca. Y ahora, vámonos con la siguiente paginita, paginita musical, Roberto Ledesma y Armando Manzanero Canje.

Oye, pero mira cómo pasa el tiempo, las 7:40, quedan 20 nada más, solo 20 minutos para las 8 de la noche. Te sigue acompañando su servidor Jocelyn Graspals, por aquí por Guava, 8:50, Alberto Cruz.

Vadillo, Leyland, Florida. Alberto Cruz Vadillo se mantiene conectado con Guava, gracias. Armando Chucho Avellanet de María Griver, por si no te vuelvo a ver.

Oye, pero mira cómo pasa el tiempo, 7:44, saludos allá en el barrio Borinquen de Aguadilla, Borinquen abajo, a Yanitzia Grafal Santiago, para Yanitzia Grafal Santiago, para Andrés Janiel y para Aida Santiago. Aquí está, de los grandes favoritos, Pandora, 1992, es el día que te fuiste.

era la agrupación Pandora del 1992, la versión al español de la melodía norteamericana Without You, composición al español de Graciela Carvalho. Pero ahora sigue la música, aquí está Odilio González, con saluditos a Mili Rosario Contella, escuchando La Guava, en la playa Tres Hermanos, pueblo de Añasco. Odilio, con cariño, Malo.

Que me dio gusto por los campos, Odilio, cariño malo, 7,52. Rafi Valentín, el bigotudo, lo conseguí. Aquí está lo que querías. Madrigal. Felipe Rosario Goico Donfelo.

0: Óigame, el dúo Pérez Rodríguez, lo titulado Pobre Corazón.
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